gloria al Señor. Alabanza y magnificencia delante de Él. Poder y gloria en su santuario. Tributad a Jehová, oh familias de los pueblos. Dad a Jehová la gloria y el poder. Dad a Jehová la honra debida a su nombre. Traed ofrendas y venid a sus atrios. Adorad a Jehová en la hermosura de la santidad. Temed delante de Él toda la tierra. Gloria al Señor. Vamos a dejar la alabanza, oye pecador, del Dios el llamamiento.

0: gloria al Señor. Adorad a Jehová en la hermosura de la santidad. Temed delante de él toda la tierra. Decid entre las naciones, Jehová reina. También afirmó el mundo, no será conmovido. Juzgará a los pueblos en justicia. Alégrese los cielos y gócese la tierra. Brame el mar y su plenitud. Regocíjese el campo y todo lo que en él está. Entonces todos los árboles del bosque rebosarán de contento delante de Jehová que vino, porque vino a juzgar la tierra. Juzgará al mundo con justicia y a los pueblos con su verdad. Gloria al Señor. Vamos a dejar el tiempo de la meditación con nuestro hermano Andrés Betancur.
1: Gloria a Dios. Damos las gracias a Dios por esta nueva oportunidad que Dios nos concede de estar aquí. Bendito sea mi Señor Jesucristo. Un saludo muy especial a toda la preciosa audiencia de Radio Pastor, todo ese hermoso pueblo del Señor. Un saludo muy especial para la Iglesia del Señor Jesucristo. Así también quiero mandar un saludo especial a mis hermanos de Templo Betel, de las Asambleas de Dios, que por ahí hay algunos que nos escuchan. Un saludo muy especial. Tenemos el privilegio de pertenecer a esa hermosa congregación. Y así, hermanos, quiero invitarlos para que demos lectura a la palabra de Dios. Solamente vamos a leer un versículo de la palabra de Dios. Y lo vamos a hacer en el primer libro de Crónicas, capítulo 25, versículo 1. Primer libro de Crónicas, capítulo 25 y versículo 1. Dice la palabra del Señor: Asimismo, David y los jefes del ejército apartaron para el ministerio a los hijos de Asaf, de Emán y de Jedetún, para que profetizasen con arpas, salterios y címbalos, y el número de ellos, hombres idóneos para la obra de su ministerio, fue. Gracias, Señor, por esta palabra preciosa, Padre, que tú nos has dejado. En esta hora, Padre Santo, venimos, Señor, suplicándote, Padre, que tú nos abras el entendimiento, Señor. Porque solamente así vamos a poder extraer el tesoro que tiene tu palabra, Padre. Solamente si tú tienes misericordia en esta hora, Padre Santo, vamos a poder escuchar y entender lo que tú nos quieres decir, Señor. En el nombre de Cristo yo te imploro, Padre, que esta palabra, Señor, pueda llegar a los corazones y poder llenar esa necesidad que tienen los corazones de tu palabra, Señor. Porque tu palabra es vida, Señor. Tu palabra nos llena, tu palabra nos consuela, tu palabra nos edifica. Necesitamos, Señor, que tengas misericordia en esta hora, Padre. Y que puedas usarme, Señor. Te lo pido humildemente, Padre. En el nombre de Cristo Jesús. Amén y amén. Gloria a Dios, hermanos. Tenemos entonces la palabra de Dios. Hemos leído Primera de Crónicas, capítulo 25 y versículo 1. Bendito sea el Señor. Y por ahí hemos dado lectura a la palabra y hay una frase clave que yo quiero en esta ocasión sacar, exaltar sobre lo demás, que es una frase en el versículo que hemos leído, que dice: para que profeticen. Dice el versículo que hemos leído que David y los jefes del ejército, dice que apartaron para el ministerio hombres. Para el ministerio para que fueran cantores y músicos en el tabernáculo de Dios. Y dice de la siguiente manera: para que profeticen con arpas, salterios y címbalos. Sabemos que el arpa es un instrumento de cuerda, y címbalos y salterios también son instrumentos musicales. Y me llama la atención, hermanos, que fueron elegidos para que, dice, profeticen con instrumentos musicales. Así dice la palabra de Dios. Lo vamos a leer otra vez. Es solamente un versículo. Dice: asimismo David y los jefes del ejército apartaron para el ministerio a los hijos de Asaf, de Amán y de Jedetún, para que profeticen con arpas, salterios y címbalos, y el número de ellos, hombres idóneos para la obra de su ministerio, fue. Y ahí en lista, una gran lista de nombres, hermanos. No las vamos a leer. Y es que, hermanos, esta, si usted escudriña el capítulo 25 y de Primera de Crónicas, así como los capítulos anteriores, 24, 25, 26, 27, usted se va a dar cuenta que todos esos capítulos, en todos esos capítulos se narra cómo David organizó el culto dentro del tabernáculo de Dios. Ahí usted va a encontrar que estableció cantores o cantantes, como nosotros lo decimos, músicos. Él las asignó, bueno, por palabra de Dios, por la ley de Moisés. También los levitas eran los que servían en el templo, ellos eran los que hacían el sacrificio. Ahí encuentra usted a quienes designó. Ahí está el nombre de todos por turno. Dice que eran 24 grupos los que él hizo para que sirvieran 15 días al año. Y 15 días al año hacían un total de 24 turnos. Entonces usted va a hallar todo eso, va a hallar que también organizó a porteros y a soldados para que hicieran guarnición, para que hicieran guardia. Entonces, vemos, la Reina Valera nos dice un tema, antes del versículo 1, en la Reina Valera usted va a encontrar que dice que distribución de músicos y cantores, porque eso era. Gloria a Dios. La palabra de Dios nos dice claramente que estos hombres, la palabra de Dios nos está diciendo claramente que estos hombres fueron apartados para que profeticen con arpas, salterios y címbalos. Entonces, ¿qué es lo que nos quiere decir el versículo? Que estos hombres, cuando cantaban, Dios hablaba a través de ellos. Porque, ¿qué es profetizar? ¿Qué significa profetizar? ¿Qué significa profetizar? Profetizar, bueno, muchos sabemos, muchos de los que nos están escuchando, Dios los usa en eso, gloria a Dios. A muchos el Señor nos ha hablado a través de profecías. Gloria a Dios. Y existen muchas cosas que el Señor nos puede decir a través de un hermano que Dios lo usa en profecía. Dios nos revela algo. Dios nos declara palabra de sabiduría. Nos da un consejo. El Señor a través de un profeta nos da un consejo. Nos declara lo que está oculto. Nos edifica, nos consuela, nos exhorta a lo que el Señor nos dice. Pero para mí, yo pienso, hermano, que para englobar todo lo que Dios hace a través de la profecía, lo podemos englobar en esa frase, que profetizar es cuando El profeta habla de parte de Dios porque Dios es el que le está poniendo palabras en su boca. Profetizar es cuando Dios habla a través del hermano que Dios usa. Entonces, hermano, me llama bastante la atención, gloria a Dios, que la palabra de Dios nos está diciendo que David apartó a cantores y a músicos para que profetizaran a la hora de estar alabando con los instrumentos. Entonces, la palabra a mí me dice que la alabanza, que en la alabanza, que en los cantos, el Señor se manifiesta para bendecir a su pueblo. La palabra de Dios a mí me dice que el que está cantando, Dios lo está usando para edificar a su pueblo. Dios lo está usando para hablar esa palabra que Dios nos quiere revelar, que Dios nos quiere hablar. Por supuesto que eso no es algo así normal, ¿verdad? Que se va a dar automáticamente. Porque hay una forma, gloria a Dios, bíblica para hacerlo. Entonces, la palabra de Dios dice que David apartó hombres para que profetizaran, para que Dios hablara, para que Dios los usara en la administración de la alabanza. Porque cuando la alabanza es de corazón, cuando hay una entrega de alabar a Dios de corazón, el Señor se manifiesta. Sentimos la presencia de Dios, no solo a través del canto, sino que de muchas formas. Entonces, Crónicas nos declara que la profecía también se manifiesta en el canto de alabanza. Que Dios también nos habla. No de la forma en que va a usar un profeta, obviamente no. Porque el hermano que tiene ese don de profecía, él lo ejerce como Dios se lo ha dado, y gloria a Dios. Ese, se puede decir que es como la forma principal en que de ese ministerio, de ese don profético, como nosotros lo hemos experimentado directamente, no cantando. Gloria a Dios, los hermanitos que Dios los usa así. Pero la palabra de Dios nos dice que hay otra forma en la que Dios nos habla y se hace sentir y se manifiesta su presencia, que es a través de la alabanza, con instrumentos. Porque así lo hacían en el tiempo antiguo, cuando David organizó el culto en el tabernáculo. Entonces Dios nos habla a través de la alabanza y el canto. Pero ahora vamos a lo siguiente. Pero para que esto suceda, hermano, gloria a Dios, como había dicho, ¿verdad?, anteriormente, para que el Señor nos hable en la alabanza, debe de haber ciertas características también, gloria a Dios, de cómo debe de ser la alabanza que se canta en el culto, gloria a Dios. Y lo primero que tenemos es de que la letra de la alabanza, gloria a Dios, debe de ser bíblica. La letra de la alabanza debe de hablar de la palabra de Dios, debe de estar acorde a la palabra de Dios, debe de estar de acuerdo a la palabra de Dios, que es la Biblia. La letra de las alabanzas debe de tener el mensaje bíblico. ¿Y cuánto mensaje bíblico tiene la palabra del Señor, hermanos? Si ahí, gloria a Dios, eso es un tesoro que no tiene fin. Hay muchas formas de componer una alabanza. Hay unas que son directamente alabanzas al Señor. Hay otras alabanzas que aconsejan a la congregación. Hay otras alabanzas que... Hay una alabanza que a mí me gusta, que es con relación a narra la historia de la reina Esther. No sé si ustedes la han escuchado. Es una narración cantada, pero es el libro de Esther el que se está cantando. Y ahí se describe cómo Dios salva, cómo Dios usa a esta mujer, como lo dice la Biblia. Y eso es de bendición, hermano. Gloria a Dios. Puede ser un parafraseo, no exactamente como está en la Biblia, pero puede ser expresado de otro modo, pero el mensaje bíblico siempre tiene que ir. Siempre tiene que ir el mensaje bíblico en cualquier alabanza que se vaya a cantar. Tiene que estar el mensaje bíblico de la palabra de Dios para que el que canta sea usado por el Señor, para que hable a través de la alabanza, para que Dios hable a través de la alabanza. La letra de la alabanza debe de estar en sintonía con la palabra de Dios. Gloria a Dios. Y también aquí viene otra cosa, hermanos. Y esto es de gran bendición, hermanos. Que además de manifestarse en forma de profecía, en alabanza, además de que el Señor nos habla a través de la alabanza, como lo hemos descrito, en la alabanza, hermanos, yo he experimentado sanidad en el corazón. Yo he sido sanado en las alabanzas de amarguras, de frustraciones, de cansancios, del estrés. El Señor nos sana el corazón también a través de la alabanza. En la alabanza hay liberación. Los malos espíritus salen corriendo. Dice la palabra de Dios de que cuando David tocaba el arpa, Saúl descansaba de un mal espíritu que lo atormentaba. O sea que el poder de Dios, el Espíritu Santo de Dios, se manifestaba a través del sonido de las cuerdas. Lo dice claro la palabra del Señor. También en la alabanza, hermanos, hay sanidad divina. Yo he escuchado testimonios que hay sanidad divina. Una hermana, oí el testimonio de una hermana que fue sanada de su vientre. Cuando las hijas estaban ministrando con la alabanza en un culto. Cuando las hijas estaban ministrando la alabanza en el tiempo de la alabanza, no fue en el tiempo de la oración, no fue en el tiempo de la prédica, no fue al final, fue en el tiempo de la alabanza. Y por el canto que inspiró, en la forma en que estaban cantando los músicos usados, que estaban siendo usados por el Señor, inspiró a esta hermana a cantar también. ¿Qué estaba cantando? No lo dijo. Yo me quedé esperando cuál era la alabanza, porque no le pude preguntar. Pero ella, en la alabanza, ella comenzó a alabar a Dios, comenzó a llorar de corazón, y en ese momento la sanó el Señor. Y también en la alabanza, hermanos, hay personas que se arrepienten. Hay personas que vienen a los pies de Cristo. Hay alabanzas que expresan el amor de Dios para el pecador y el perdón de Dios. Y el pecador es impactado, hermanos. Porque Dios es el que está hablando, Dios es el que está manifestando a través de la alabanza, a través del canto. Gloria a Dios. Entonces la palabra de Dios nos habla. Gloria a Dios. Y dice la Biblia, dice la palabra del Señor, que también cuando Pablo y Silas estaban en la cárcel, ellos empezaron a cantar. Ellos empezaron a cantar. Gloria a Dios. Lo primero que pasó es que ellos fueron sanados de su frustración, porque con el hecho de estar cantándole al Señor, ellos, su mente se concentró en el Señor y a ellos no les importaba, no estaban tristes, hermano, porque la alabanza les quitó esa tristeza, esa frustración que tenían de estar ahí adentro. Eso fue lo primero que hizo la alabanza, llenarlos de gozo. Y la palabra de Dios dice también que cuando ellos estaban cantando, tembló y las puertas fueron abiertas y ellos salieron. Y sucedió cuando ellos estaban cantando. El poder de Dios manifestado en alabanza, hermano. El mismísimo poder de Dios manifestándose en el tiempo de la adoración y de la alabanza y del gozo, hermano. Gloria a Dios. Entonces, hermanos, surge la necesidad siguiente. Surge una pregunta importante que nos debemos de hacer. ¿Cómo debe de estar el músico para que Dios nos use, nos hable a través de él? ¿Cómo debe de estar el músico? ¿Cómo debe de estar aquel que desempeña ese privilegio? ¿Cómo debe de estar aquel que Dios ha llamado para ese ministerio? ¿Cómo debe de estar? Gloria a Dios. ¿Cómo debe de estar el hermanito que canta? ¿O qué debe de hacer el hermanito que canta? ¿O qué no debe de hacer el hermanito que canta? Para que nos traiga la presencia de Dios durante la alabanza. ¿Cómo debe de estar? El mismo versículo nos habla de varios aspectos. Y dice, vamos a leer otra vez el versículo que hemos leído. Hoy lo vamos a leer pausado. Dice la palabra de Dios lo siguiente: asimismo David y los jefes del ejército apartaron para el ministerio de la alabanza a los hijos de Asaf, Emán y Jedum. Hasta ahí lo vamos a dejar. Dice que David y los jefes del ejército apartaron. Esa palabra, apartaron. Gloria a Dios. Apartaron. Cuando Dios eligió a los levitas para que ministraran en el templo, dice la palabra de Dios que Dios apartó a los levitas para que sirvieran en el ministerio, solo a la tribu de los levitas. También dice que David, de toda la riqueza que había en Jerusalén, dice que él apartó el oro y la plata que iba a ser dedicado para construir el templo de Dios. Y también la palabra de Dios nos dice que Dios manda que el pueblo, allá en el libro de Levítico, ahí dice la palabra de Dios que Dios demandaba que se apartara al mejor animalito al mejor macho perfecto, él demandaba que se apartara a ese animalito para ser sacrificado. Entonces, ¿qué significa la palabra apartar? Lo que significa la palabra apartar significa santificar, extraer de lo común y dedicárselo a Dios. Lo que se dedica a Dios, lo que se aparta para Dios, es algo santo, porque es apartado para Dios, es dedicado para Dios. Entonces, lo primero que nos dice el versículo es que estos varones fueron sacados del pueblo y fueron apartados, fueron santificados para que sirvieran como músicos y cantores en el tabernáculo. Entonces Dios manda que el músico sea santo, hermanos. Gloria a Dios. Y también sigue diciendo, gloria a Dios, dice que para el ministerio, fueron apartados para el ministerio. Y dice abajo, idóneos para que ejercieran el ministerio de la alabanza. Entonces, dice ministerio, gloria a Dios. El músico debe estar consciente que el Señor le ha asignado un ministerio. ¿Y qué es un ministerio, hermanos? Un ministerio es el llamado de Dios para servirle a Él. Entonces, el músico debe estar consciente. ¿Qué tan consciente está el músico de saber que Dios le ha llamado para el ministerio? ¿Qué tanto tiene la convicción? Porque si no tiene la convicción de que Dios lo ha llamado para el ministerio, entonces ahí hay una falla. Debe de haber una convicción, y hermano que desempeñas el ministerio, no dudes que el Señor te ha llamado para eso. No dudes que el Señor te va a usar para eso. Cuando en la iglesia se te da el privilegio de hermano que desempeñas el ministerio, no dudes que el Señor te ha llamado para eso. No dudes que el Señor te va a usar para eso.

legado el ministerio de la alabanza, sin dudarlo. Dios te ha llamado para que hagas eso. Cuando tú tienes el deseo de tu corazón de hacerlo, hay algunos que se apasionan bastante por ese ministerio. Dios les ha puesto ese deseo para que lo hagan. Cuando el pastor te llama, te pone el privilegio que tú vas a llevar las alabanzas, Dios te está dando el privilegio, hermano. Y dice también la palabra de Dios, vamos al tercer punto, que eran hombres idóneos. Así dice el versículo que hemos leído. Dicen que eran hombres idóneos. ¿Para qué? Para la obra de ese ministerio. Y aquí, hermanos, gloria a Dios, cuando dice idóneos, que eran, eran ideales para hacer ese ministerio. Tenían las características para hacer ese ministerio. Y una de las características es de que debe de haber una preparación. Debemos de prepararnos. Muchos hablan de un don, gloria a Dios. Muchos dicen, ese hermanito tiene el don de ser de cantar porque la voz la tiene bonita. Gloria a Dios, fíjese de que yo no estoy muy de acuerdo en eso, hermano. Que solo porque tengo la voz bonita voy a alabar a Dios. Y solo porque no tengo la voz bonita, Dios no me va a usar grandemente en alabanza, hermano. Yo en lo personal no estoy muy de acuerdo. Ahora hay hermanitos que tienen la voz que Dios se las ha dado, porque Dios es el que nos ha creado, y que se dedican a grabar música. Excelente, hermano. Excelente. Que agrada bastante la voz del hermano. Porque y también porque la ha ensayado, la ha tratado de perfeccionar, se ha preparado, como lo hemos dicho, y lo hace bien para el Señor. Gloria a Dios. A mí me gusta cuando los hermanos que componen y graban, y la voz es bonita, gloria a Dios. Pero en cuanto a que Dios los va a usar, como lo hemos dicho, no hace falta tener una voz acorde a según las reglas de los profesores de música. Porque eso son normas de los músicos, de los que enseñan música, hermanos. Es algo que se puede decir que hasta bien, que es algo impuesto por el hombre, pues. No es impuesto por Dios. Dios no dice en la palabra de Dios que porque tu voz no es para cantar, Dios no te va a usar. Eso no lo dice la palabra de Dios en ningún lado, hermano. Pero gloria a Dios, como vuelvo a repetir, Dios, bendito sea el Señor, que el pueblo de Dios tiene personas que cantan bellísimo, hermano. Y su voz es bonita, y gloria a Dios. Y más gloria a Dios aún porque lo hacen para el Señor. Han dedicado ese don que han tenido para cantarle al Señor. Así, hermanos, también lo último, hermanos, que también el músico, sabemos de que David no fue solo a una persona que eligió para cantar, que no iba a tener necesidad de estar con los compañeros, de trabajar con los compañeros, que no iba a tener necesidad de tener un líder que lo guiara, que le ordenara. Entonces, hermanos, es importante que el que recibe ese llamado, para el que recibe ese privilegio de cantarle al Señor, debe tener un carácter de miembro del cuerpo de Cristo. Debe tener un carácter que se sepa desenvolver bien con sus compañeros. Debe ser una persona que le guste trabajar en equipo, que no sirva de tropiezo. Debe ser una persona que se adapte a lo establecido por el líder, por el maestro. Debe ser una persona que se lleve bien con sus compañeros, porque Dios no se manifiesta en la desunión, ni en la contienda, ni en la desobediencia, hermano. Dios se manifiesta en la unidad,

0: Gloria a Dios. Entonces, también el carácter, hermano, es importante. Y más específicamente el carácter para poder trabajar, gloria a Dios, con los demás y hacerlo para el Señor. Entonces la palabra de Dios nos habla, gloria a Dios, de esa manera. La palabra de Dios nos habla a través del canto, hermano. Como me he ampliado, hermano, no solamente nos va a hablar el Señor, sino que también nos va a sanar. Gloria a Dios. Nos va a hacer que dejemos nuestras cargas. Al pecador también lo toca la alabanza, gloria a Dios. Entonces, hermanos, la reflexión es esa, que tengamos convicción de que el Señor nos ha llamado para que le cantemos y le alabemos. Y eso es general para todos, hermano. Tengamos la convicción de que Dios quiere que le alabemos y que Él se quiere manifestar en la alabanza. Y cantemos para darle la gloria a Dios. No, porque no es un espectáculo el que vamos a hacer, hermano. No somos nosotros el centro. Fíjate, hermano, con esto quiero cerrar, hermano, gloria a Dios. Fíjate, hermanos, que en la palabra de Dios usted va a encontrar dónde estaban el grupo de alabanza, lo vamos a poner así, los cantores y los músicos en el tabernáculo, en el terreno, donde en el dispositivo del templo, dónde estaban ellos. Ellos no estaban en una tarima, hermanos. Ellos donde estaban puestos a un lado, dice al lado oriente. Y allí el pueblo no los veía, solo los escuchaba. Los músicos no estaban viendo al público, hermanos. Dice la palabra de Dios que los músicos veían hacia el tabernáculo, hacia el lugar santísimo. O sea, veían hacia donde estaba la presencia de Dios. Y el pueblo no los veía a ellos, hermanos. El pueblo veía también hacia el tabernáculo. Todos estaban viendo a Dios. Y muchas veces el dispositivo que todos tenemos, la mayoría tenemos en nuestra iglesia, es que a los que estamos viendo son a los músicos, y que están la mayoría de veces arriba de una tarima. Y muchas veces a ellos los estamos viendo. Y eso, hermanos, distrae bastante en muchos aspectos, hermano. Distrae al que está alabando, al que está cantando, porque el montón de gente lo está viendo y se perturba, se pone nervioso, y distrae a los que están viendo al que está cantando. Y de ahí han surgido un montón de historias, hermano, que para qué les cuento, hermano. Entonces, no está mal que lo hagan así, yo no estoy contra eso, pero qué bueno, es mejor cerrar los ojos, hermanos. El que está cantando y el que está sirviendo, y el público que está oyendo la alabanza, porque en el tabernáculo así era, hermano. Todos estaban con los ojos abiertos, pero hacia el lugar santo, hermano. Entonces, ¿qué es lo que debe de hacer el músico? El músico lo que debe de hacer es que el público vea a Dios, se concentre en Dios, no se concentre en Él. Bendito sea el Señor. Gracias, Padre, por esta hora que nos has regalado, Señor. En esta hora yo te doy las gracias por este privilegio que no me merezco tener, Padre Santo. También, hermanos, también, Señor, quiero aprovechar para ponerte nuevamente, interceder por nuestros hermanos músicos en las iglesias, que tú los puedas usar, Señor. Yo te pido, Padre Santo, que puedas hacerte sentir, Padre Santo, en la alabanza, Señor, como a ti te gusta, Padre. Yo te pido que respaldes el ministerio de los hermanos que se dedican a eso, Señor. También te pido, Padre, por los pastores, por nuestros hermanos pastores, Padre. Ese ministerio es bien difícil, Señor. Yo te pido que les des fortaleza, que les des paciencia, que les des provisión, Padre. Que no venga el desánimo, Señor, que tú te puedas hacer sentir en la vida de nuestros hermanos pastores, para que ellos siempre estén con ese fervor de servirte, Señor. Porque tú les has dado esa valentía de poder tener una obra al frente, Padre. También te pido, Padre Santo, por los hermanos misioneros que han dejado su lugar natal, han dejado su calor familiar, han dejado su comunidad y han ido a otro lado, ahí donde tú los has mandado, Señor. Yo te pido, Padre Santo, que puedan, en tu nombre, puedan plantar esa iglesia, Padre. Que pueda haber un pueblo ahí donde tú has mandado al misionero, hermano. Que pueda haber un pueblo que te adora, Padre. Que tú puedas usar a mi hermano misionero, Padre. Para que la obra tuya y tu reino tuyo se extienda a través del hermanito que ha decidido hacer eso, Padre Santo. En el nombre de Jesús te lo hemos pedido, Padre, y gracias, Señor. Amén y amén. Que el Señor les bendiga, hermanos.
1: Señor. Amén. Vamos a poner una alabanza que es Día de Victoria.

0: gloria al Señor. Continuamos en la presencia de Dios y vamos a terminar para despedirnos con una oración para poner peticiones delante de nuestro Dios. Padre eterno, en esta hora estamos delante de tu presencia, Padre amado. Gracias, Señor, por este momento que tú nos permitiste estar acá. Gracias por la palabra que fue entregada, Señor. Gracias porque tú nos has edificado, mi Dios amado. En tus manos estamos, mi Dios, en tus manos ponemos esas peticiones, Señor, que están mis hermanos poniendo, Señor, en este momento. Quizás sea, Señor, de sanidad, Señor, de provisión. Quizás sea para resolver algún conflicto familiar, Señor. Intercedemos por ellos, Señor, delante de tu presencia. Que tú seas, Padre mío, el que digne oír su oído e inclinar su oído, Señor, para escuchar estas peticiones y tener misericordia, Señor, de tu pueblo que clama a ti, de tu pueblo, Señor, que cree en tu palabra, de tu pueblo que está, Señor, delante de tu presencia, para suplicar tu misericordia, para suplicar tu favor, Señor, porque ¿a quién iremos, Señor, si solo tú tienes palabra de vida eterna? ¿A quién iremos, Señor, si solamente tú tienes la medicina? ¿A quién iremos si solamente en ti hay paz? Si solamente en ti hay gozo, Señor, ¿a quién iremos? Solamente a ti podemos acudir, Señor, en nuestra dificultad, en nuestro dolor, en medio de las pobrezas, en medio de las dificultades, de los conflictos familiares, Señor. En tus manos estamos, Padre mío. Ayúdanos, ayúdanos a ser fieles, Señor, a ti, a ser íntegros en medio de la tentación, en medio del problema, a estar, Señor, firmes delante de ti, Señor, alabando y bendiciendo tu nombre, siendo, Señor, como ese soldado, Señor, que se mantiene firme en la batalla. Ayúdanos, Padre eterno, porque sin ti no podemos hacer nada, Señor. No podemos, Señor, mantenernos en pie si no es por tu misericordia, si no es por tu gracia, si no es por tu poder, Señor. Aquí estamos, Padre mío. Decimos, Señor, delante de tu presencia, ten misericordia de nosotros. Ayúdanos. Ayúdanos conforme a tu palabra, que tú dices que torre fuerte eres delante del enemigo, Señor, para nosotros. Torre fuerte eres tú, Señor, para el que quiera venir delante de ti, para el que quiera venir a esconderse bajo tu cobertura, mi Dios. Así que aquí estamos, Padre mío. Nos despedimos en este momento, Señor, de la audiencia, poniéndolos en tus manos, para que tú seas, Padre mío, el que lleve consuelo, el que lleve alegría, el que lleve paz, el que lleve la sanidad, mi Dios amado, a través de tu Espíritu Santo. En el nombre de tu Hijo amado Jesucristo te lo pedimos. Amén y amén. Gloria a Dios.
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6: 7:00 p.m.
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Buenas noches, hermanos. Así es, estamos iniciando este espacio de alabanza variada. Bienvenidos de 7 a 7:30. ¿Algún canto, hermano? Le invitamos para que usted pueda solicitarlo. 2415-1436 y WhatsApp 7657-6093. Solamente media hora, hermanos. Tenemos pocos minutos para que usted se pueda comunicar. Alguna alabanza la puede solicitar, hermano. Ahí están los teléfonos totalmente disponibles. También comentarle que está disponible el patrocinio de esta media hora. Si usted desea colaborar con nosotros, será de una gran bendición.

7 de la noche con 2 minutos, son las 7 de la noche con 2 minutos. A las 7 con 7, hermano, nos vamos a complacer las alabanzas que usted solicite.

0: 2415-1436, teléfono de cabina, ahí está disponible la línea. Totalmente habilitado nuestro teléfono para que usted se pueda comunicar con nosotros. En este espacio de alabanza variadas, usted puede solicitar su canto de preferencia. Nuestro WhatsApp también está disponible, 7657-6093. Dios le bendiga.
1: Dios le bendiga, hermano.
0: Amén.
1: Me quiere complacer con una alabanza.
0: ¿Cuál desea?
1: Dulce serenata.
0: Dulce serenata. Vaya, con gusto, hermana.
1: Vaya, hermanito. Dios le bendiga.
0: Amén. Saludos para mi hermana Yolanda Díaz. Ahí le vamos a complacer a mi hermana con su alabanza.

0: Dios le bendiga, buenas noches.
1: Dios le bendiga, hermana
2: Díaz. Amén. Querido Señor, puede complacerme con la alabanza, vuelo 417, por favor, hermana. La hermana Carmen Santos de aquí de Huachapán le habla.
0: Perfecto, con gusto, hermana.
2: Pase feliz noche, hermano Elías. Amén. Que Dios me lo bendiga.
0: Amén, igual. Bueno, saludos ahí para mi hermana. Gracias por su reporte. Ahí le vamos a complacer con su alabanza. Dios le bendiga.
3: Dios le bendiga, hermano.
0: Amén.
3: ¿Se puede complacer con una alabanza,
0: hermano? ¿Cuál es, hermano?
3: La mayoneta de tu Israel.
0: Perfecto, ahí va a sonar, hermano.
3: Vale, hermano, Dios me lo bendiga, hermano.
0: Amén. Saludos ahí para mi hermano, gracias por el reporte. Ahí le estaremos complaciendo con su alabanza. Para encontrar a mi Jesús fuerte cuando lo santo. La invitación, hermano, para que usted pueda colaborar en esta media hora. Necesitamos ahí el patrocinador para este espacio. Dios le va a bendecir, así es que ahí está el teléfono para que usted pueda reportar ese patrocinio de mucha bendición. En las variedades de la noche de 7 a 7:30, media hora, usted puede bendecir la obra del Señor. Por ahí nos dicen, Dios le bendiga, hermano, le saluda Esmeralda de aquí del Porvenir, me podría complacer con la alabanza Profetizo Vida. Ahí la vamos a complacer, hermana. Gracias por comunicarse con nosotros. Tenemos por acá algo, otros reportes que nos han llegado.
2: Dios le bendiga, hermana. Póngame lágrimas en el desierto, hermano.
0: Perfecto. Ahí está nuestra hermana también solicitando su alabanza. Con mucho gusto le estaremos complaciendo. Así es que pendiente, hermana. Ahí va a sonar el canto solicitado. Tenemos por acá otro reporte más.
4: Manuel Díaz, Dios le bendiga, soy el hermano Víctor Guevara, aquí estoy en mi trabajo, ya no hay problema con mi trabajo. Complácame con una alabanza, que es una casa que está en el cielo, pero bendiciones, mi hermano Elías.
0: Perfecto, ahí está nuestro hermano reportándose. Por ahí le estaremos complaciendo con la alabanza solicitada.

0: Por aquí tenemos un mensajito que dice, vamos a ver, bueno, voy a atender antes esta llamada. Dios le bendiga.
1: Dios bendiga, hermano Elías.
0: Amén.
1: Me alegro de escucharlo.
0: Amén, hermano.
1: Yo quiero una alabanza, hermano.
0: ¿Cuál
1: no
0: es?
1: No me dejes de tu mano, hermano. Y ahí voy a patrocinar la media hora.
0: Muy bien, hermanita. ¿Cuál es su nombre?
1: Blanca Contreras.
0: Hermana Blanca. Amén, hermana Blanca. Por ahí le vamos a complacer, hermana. Nos alegra también escucharle.
1: Ay, hermano, gracias. Vaya.
0: Bueno.
1: Bendiciones.
0: Amén, hermanita. Gracias. Bueno, Dios bendiga allí a nuestra hermana Blanca Contreras. Gracias, hermana, por comunicarse con nosotros, por colaborar con este ministerio radial. Por ahí nos están solicitando también la alabanza, ¿Cómo no creer en Dios? Con mucho gusto estaremos complaciendo. Bueno, vamos a hacer lo posible porque tenemos pocos minutos, hermanos. Vamos a iniciar en este momento. Dios bendiga a mi hermanita Blanca Contreras, que es la patrocinadora de este espacio de la variedad de la noche.

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3: Vivir a Cristo consiste en que permanezcamos en las entrañas de Cristo y que lo disfrutemos allí a Él como la gracia. Tenemos que permanecer en las entrañas de Cristo, esto es, en sus sentimientos, en su ternura, en su tierno corazón. Cuando permanecemos allí, lo disfrutamos a Él como gracia, y todos nuestros copartícipes disfrutarán de lo mismo.
4: 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A lo largo de los siglos, muchas personas han sufrido por causa del Evangelio de Jesucristo. Entre ellos, resalta el apóstol Pablo. Y esto es así, pues todos aquellos que prediquen el Evangelio buscando llevar a cabo la economía de Dios, inevitablemente sufrirán. Sin embargo, si padecemos por el Evangelio, también disfrutaremos de la gracia. Bienvenidos a este Estudio Vida de Filipenses, el cual se titula Pablo padecía por causa del Evangelio y a la vez disfrutaba de la gracia. Y con nosotros está Eric Romero, el cual nos dará los comentarios de este mensaje. Eric, suena como una contradicción decir que disfrutamos de la gracia a la vez que padecemos, ¿verdad?
5: Sí. A nuestro oído natural, casi toda la palabra de Dios suena como una contradicción, lo cual recalca el gran peligro, el gran riesgo de aferrarnos a entender la Biblia de forma natural. No debemos tener un entendimiento natural del Evangelio, ni tampoco del padecimiento relacionado al Evangelio, ni de la gracia que se experimenta en el sufrimiento. De hecho, si consideramos la revelación divina y la experiencia cristiana normal, veremos que la gracia y los padecimientos a menudo van juntos. Hablar acerca de experimentar la gracia a la vez que padecemos es afirmar algo divinamente normal en la vida de un cristiano que vence.
4: Ciertamente, Filipenses presenta la vida de un creyente vencedor, y en este aspecto, Pablo es un modelo para nosotros. En la primera parte del programa, el hermano Lee recalca las cadenas que sufrió Pablo por causa de la defensa y la confirmación del Evangelio. Comencemos el Estudio Vida con Witness Lee. Adelante.
6: To suffer for the gospel,
3: sufrir por el Evangelio
6: es to take care of the interest,
3: es cuidar de los intereses
6: for the accomplishment,
3: para llevar a cabo el cumplimiento de la economía de Dios. En todos los escritos de Pablo se ve que él sufría por el Evangelio, pero no de una manera superficial. Él sufría por el Evangelio porque estaba llevando a cabo la economía de Dios. ¿Qué es lo que estaba haciendo el apóstol Pablo? ¿Creen que solo estaba diciéndole a la gente que Jesús es su Salvador y que si tú crees en Él irás al cielo? ¿Creen ustedes que el apóstol Pablo sufría por causa de un evangelio tan bajo? No, no creo que él habría sufrido si hubiera estado predicando un evangelio a ese nivel. ¿Por qué sufrió por el evangelio? Debido a que el evangelio que predicaba no era un evangelio bajo, sino que predicaba un evangelio que renunciaba, que anulaba la religión, la ley, la cultura, las ordenanzas, anulaba las costumbres, los hábitos y toda clase de ismo. El evangelio que él predicaba mataba todo. Sin embargo, el mismo evangelio que él predicaba lo llamaba el evangelio de paz. Él declaró en Efesios 2:17 y 6:15 que el evangelio que predicaba era el evangelio de paz.
4: Eric, en las propias palabras de Pablo, él predicaba el evangelio de la paz. Sin embargo, lo que él experimentó en su vida por causa de predicar este evangelio no fue nada tranquilo ni pacífico. Todos saben que Pablo sufrió por causa del evangelio, pero pocos saben que la razón por la cual sufrió se debe a que Pablo vivía en la tierra exclusivamente por los intereses de Dios y su economía. Teniendo como punto de partida esto, ¿podría usted decirnos cómo se compara esto con el conocimiento común de que Pablo sufrió por predicar el evangelio?
5: El entendimiento común acerca de sufrir por el evangelio es que uno sufre rechazo o es puesto en ridículo por personas que no están interesadas en lo que uno les está diciendo. No niego que esto es un sufrimiento. Pero así como el hermano Lee dijo en la porción anterior, si le decimos a otros que Jesús murió por sus pecados y que ellos pueden ser perdonados y tener vida eterna para ir al cielo, esta clase de evangelio no acarrea mucha oposición, o sea, no despierta mucha enemistad. Pero el evangelio que Pablo predicaba incluía el contenido de la economía eterna de Dios. Y este evangelio sí despertaba mucha oposición y enemistad de parte del enemigo. Este evangelio de la economía eterna de Dios consiste en que el Dios triuno procesado y consumado se imparta en el hombre, a fin de producir en nosotros y con nosotros la expresión corporativa de Dios. Esta expresión es la Iglesia, el cuerpo de Cristo, que tiene su consumación en la Nueva Jerusalén. Y el enemigo de Dios sí se opone a este evangelio, pues Satanás no quiere soltar ni renunciar a su señorío sobre los reinos terrenales. Por tanto, Satanás usa la religión, la cultura, la filosofía, la ética y otros medios para pisotear esta predicación del evangelio, para sofocarla y acabar con ella. Al estudiar la historia y también por experiencia propia, sabemos que hay una gran diferencia, tanto en cantidad como en calidad, en el sufrimiento que uno padece cuando predica el evangelio completo revelado en el Nuevo Testamento respecto a la economía de Dios. Actualmente, los que predican un evangelio diluido, endulzado, superficial, no despierta mucha oposición de parte del enemigo de Dios. Pero cuando se predica el evangelio que revela la economía de Dios, esto provoca la ira, la furia del enemigo, a tal punto que el Señor Jesús mismo dijo que el tiempo vendría cuando las personas religiosas matarán a otros, pensando que de esta manera sirven a Dios. Pablo era uno con Cristo, y por eso sufrió en manos de los religiosos y de los políticos. ¿Qué clase de evangelio predicaba Pablo? El evangelio que Pablo anunciaba le daba fin a todo lo que era contrario a la economía de Dios. O sea, anulaba la religión, la política, la cultura y toda clase de ismo. Por eso, su predicación no era bien recibida por los hombres, lo cual hizo que Pablo sufriera mucho. Pablo no se preocupaba por complacer a los judíos ni a los gentiles, sino que solo le interesaba la clase de ismo. Por eso, su predicación no era bien recibida por los hombres, lo cual hizo que Pablo sufriera mucho. Pablo no se

0: filosofía humana, destruía la política y aniquilaba la religión sistematizada. Los seres humanos incluso van a la guerra para defender sus creencias y sistema religioso o político. Pablo no fue a la guerra en ese sentido, pero la palabra de Dios que él liberó sí anulaba muchas cosas en la sociedad, y esto tuvo como resultado que Pablo padeciera. Y él, por la gracia del Señor, estaba preparado para aceptar cualquier padecimiento, a fin de vivir en la tierra exclusivamente por el Evangelio de Dios.
1: Muchas gracias. Continuemos ahora con Witness Lee y oigamos de forma más específica en cuanto a la defensa y la confirmación del Evangelio.
2: Wait, the suffering of the gospel always...
3: Con los padecimientos del Evangelio siempre está el disfrute del Señor. Si uno nunca ha sufrido por causa de la economía de Dios, dudo que haya disfrutado de la gracia. De hecho, todo padecimiento por causa de la economía de Dios en la tierra nos trae cierta cantidad de gracia. El disfrute de la gracia es para los padecimientos que experimentamos por causa del Evangelio. ¿Y qué es el disfrute de la gracia? Es la verdadera experiencia que tenemos de Cristo. El disfrute de la gracia es simplemente nuestra experiencia de Cristo. Aquellos que predican un evangelio que trata de agradar a la gente, no creo que conozcan el disfrute de Cristo. Cuando Pablo estaba en la tierra, él no tenía ninguna opción. Muchos predicaban a Cristo, pero ninguno confirmaba el evangelio. Él sufrió no debido a que predicaba el evangelio, sino porque defendía al evangelio. El evangelio es la economía de Dios. El evangelio es el mover de Dios según su propósito eterno. Sin embargo, muchos predicadores introdujeron otras cosas que pervirtieron y destruyeron el evangelio de la economía de Dios. Y por eso Pablo se puso en contra de ellos y proclamaba, ¡no, no, no! Lo que hay que echar fuera del evangelio es al judaísmo. Hay que echar fuera la filosofía griega. ¡Sáquenlos de la economía de Dios! Él estuvo firme en su defensa del evangelio. Y además, también confirmó el evangelio. ¿Y qué es la confirmación del evangelio? La confirmación del evangelio son las revelaciones de los misterios de Dios. El misterio de Dios que es Cristo y el misterio de Cristo que es la iglesia. Fue Pablo el que reveló estos dos grandes misterios. Uno es el misterio de Dios que es Cristo y el otro el misterio de Cristo que es la iglesia. Ningún otro apóstol reveló estos dos misterios tan claramente como lo hizo el apóstol Pablo. Ciertamente, su enseñanza y predicación fue una confirmación de la economía de Dios.
1: Eric, aprecio mucho estas palabras claras y francas de Witness Lee. Por el lado negativo, Pablo defendió el evangelio de las herejías que pervierten y distorsionan la verdad, como por ejemplo el judaísmo, lo cual lo vemos en la Carta a los Gálatas, o el gnosticismo en la carta a los Colosenses. Pero por el lado positivo, Pablo confirmó el Evangelio, revelando los misterios de Dios acerca de Cristo y la iglesia. ¿Podría usted abundar al respecto?
0: Cuando mencionamos la confirmación del Evangelio que revela los misterios de Dios, somos traídos al corazón del mensaje que le fue encomendado a Pablo. Él dijo en 1 Corintios 4:1 que somos mayordomos de los misterios de Dios. Y la palabra mayordomo se relaciona con llevar a cabo la economía de Dios. Desde la perspectiva de Dios es su economía, pero desde nuestra perspectiva es nuestra mayordomía. En Efesios 5, Pablo habla del gran misterio. En 1 Timoteo 3, del misterio de la fe. En Colosenses 2, del misterio de Dios, y en Efesios 3, del misterio de Cristo. Este misterio es el contenido intrínseco del Evangelio, y es la

0: expresión del pensamiento eterno de Dios en cuanto al beneplácito de su corazón. Según Colosenses capítulo 2, versículo 2, Cristo es el misterio de Dios, lo cual significa que aparte de Cristo, no podemos conocer a Dios. Cristo es la revelación de Dios y su historia. La manera de conocer a Dios es en Cristo y por medio de Cristo. Y según Efesios capítulo 3, versículo 4, hay un segundo misterio, el misterio de Cristo. El misterio de Cristo es la iglesia. Así como conocemos a Dios por medio de Cristo, de igual manera conocemos a Cristo por medio de la iglesia. La iglesia es la corporificación de Cristo y su expresión. Cristo es el misterio de Dios y la iglesia es el misterio de Cristo. Así que si queremos conocer plenamente a Cristo, debemos tener contacto y conocer la iglesia genuina, aquella que es la expresión de Cristo. Estos dos misterios, que juntos componen el gran misterio mencionado en Efesios 5, Cristo y la iglesia, requieren mucha confirmación. Este pensamiento es divino, elevado y trascendente. Este pensamiento divino, Cristo y la iglesia, no se ve en la cultura humana, ni en la filosofía, ni tampoco en la religión. Así que no solo debemos proclamar este evangelio de forma inicial, sino que debemos afirmarlo y confirmarlo activamente. Pablo, por el lado negativo, defendía el evangelio de las herejías que pervierten y distorsionan la verdad, y por el lado positivo, confirmaba el evangelio que revela los misterios de Dios acerca de Cristo y la iglesia. Pablo reconoció que había sido puesto, asignado, tanto para la defensa del evangelio como para su confirmación. De igual manera, debemos ser aquellos que defienden y confirmen el evangelio predicado por Pablo, cuyo contenido es Cristo como el misterio de Dios y la iglesia como misterio de Cristo.
1: Gloria al Señor por esta porción. En la última parte de Filipenses capítulo 1, versículo 7, dice: Todos vosotros sois participantes conmigo de la gracia. Y también algo del versículo 8 dice: Os añoro a todos vosotros con el entrañable amor de Cristo Jesús. Continuemos con Witness Lee para ver algo específico en cuanto a participar de la gracia en las entrañas de Cristo.
2: Pablo experimentó sufrimientos debido a que llevaba a cabo la economía de Dios en la tierra, por lo cual también recibió el disfrute de la gracia. Y la gracia es Dios mismo procesado para ser nuestro disfrute. Pablo soportó todos los sufrimientos debido a esta gracia. De esta manera experimentaba lo que Cristo sentía en sus entrañas. Es difícil unir Filipenses 1:7 y 1:8. Estos dos versículos no deben considerarse separadamente, debido a que entre estos dos versículos está la conjunción ¿por qué? Déjenme leérselos otra vez. Pues tanto en mis prisiones como en la defensa y confirmación del evangelio, todos vosotros sois participantes conmigo de la gracia. ¿Por qué? Ah, aquí hay una conjunción. ¿Por qué? Porque Dios es testigo de cómo os añoro a todos vosotros con el entrañable amor de Cristo Jesús. De manera que en estos dos versículos, el disfrute de la gracia con el entrañable amor de Cristo, no solo es un disfrute, sino también es un vivir. Pablo participaba de la gracia debido a que añoraba a todos los santos en las entrañas de Cristo. Vivir a Cristo consiste en que permanezcamos en las entrañas de Cristo y que lo disfrutemos allí a Él como la gracia. Esta epístola no trata de doctrinas, sino que Pablo nos presenta sus experiencias en la práctica. Significa que debemos permanecer en las entrañas de Cristo. ¿Y qué quiere decir esto? Simplemente quiere decir que moramos en Cristo, que somos uno en Cristo. Tenemos que permanecer en las entrañas de Cristo. Esto es, en sus sentimientos, en su ternura, en su tierno corazón. Cuando permanecemos allí, lo disfrutamos a Él como gracia, y todos nuestros copartícipes disfrutarán de lo mismo. ¿Qué es esto? Esto no es nada menos que nuestra experiencia de Cristo de manera práctica.
1: Eric, quisiera mencionar que en los primeros dos programas del Estudio Vida de Filipenses vimos que este libro se centra en experimentar a Cristo. Y en esta porción que acabamos de escuchar, entramos en el tema de una manera profunda y penetrante. Esto se relaciona con otra expresión en el capítulo 1 de Filipenses, en el versículo 21, que dice, «Para mí el vivir es Cristo». Quiero entonces preguntarle, Eric, ¿qué significa en la práctica, o sea, en nuestra experiencia, vivir a Cristo al permanecer en sus entrañas?
0: Muchos cristianos hoy en día están contentos con tener un concepto teológico que la gracia es un favor inmerecido que Dios nos concede. Cuando Pablo habla en Filipenses 1:7 acerca de ser participantes de la gracia, no está hablando acerca de recibir un favor inmerecido, sino que los copartícipes de la gracia son aquellos que participan del Dios triuno y lo disfrutan. La gracia equivale a experimentar a Dios en Cristo como Espíritu, que mora en nosotros para ser nuestro deleite y nuestro suministro todo inclusivo. Esta es la misma gracia de la cual Pablo habló en 2 Corintios capítulo 12, versículo 9, con relación al sufrimiento por el aguijón. El Señor le dijo, «Bástate mi gracia». ¿Está diciendo aquí el Señor, «Mi favor inmerecido es suficiente para ti»? Si uno está sufriendo por un aguijón, esta respuesta sería muy objetiva y teológica. De igual manera, sería muy objetivo hablar de la gracia como un favor inmerecido cuando uno está sufriendo por causa del Evangelio. Pablo participaba de la gracia experimentando a Cristo mismo, siendo profundamente uno con Cristo, permaneciendo en Él de tal manera que estaba en las entrañas de Cristo Jesús. Pablo vivió en las entrañas de Cristo, en el ser interior de Cristo, en los aspectos más tiernos y delicados de la persona misma de Cristo. Pablo vivía allí. Y al ser uno con Cristo en sus entrañas, Pablo disfrutaba a Cristo de una manera tan dulce, tan profunda, que allí él participó de la gracia. Esa era la fuente secreta del suministro que Pablo disfrutaba. En su añoranza por los creyentes, el apóstol era uno con lo que Cristo sentía en sus entrañas. Esto indica que para Pablo, disfrutar a Cristo equivalía a ser uno con las entrañas de Cristo, en las cuales Pablo le disfrutaba como su suministro de gracia. El hecho de que Pablo participara de la gracia se debía a que estaba arraigado en una unión orgánica con Cristo y permanecía continuamente en Él. Por eso no es de maravillarse que dijo en Filipenses 3:9 que deseaba ser hallado en Cristo. Pablo estaba profundamente arraigado en Cristo. Incluso vivía en las entrañas de Cristo. Por tanto, sabía cómo Cristo pensaba, cómo se sentía, y sabía del interés y la preocupación del Señor por su iglesia. Y siendo uno con el Señor de esta manera, en medio del sufrimiento, Pablo recibió la impartición de la gracia todo suficiente. Como resultado, pudo llevar a cabo su ministerio para defender y confirmar el Evangelio de Dios. cuyo contenido es la economía de Dios.
1: Amén. Maravillosa explicación, Eric. Muchísimas gracias por habernos acompañado en el programa de hoy. Y muy pronto sé que le tendremos de nuevo aquí.
0: Alabo al Señor que podemos participar de la gracia en la defensa y confirmación del Evangelio.
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Buenas noches, hermanos. Bienvenidos a nuestro espacio de Cuerdas y Voces por Siempre. Iniciamos con este espacio en la noche de este día, martes 8 de septiembre.

Bien, hermanos, esta noche le invitamos para que usted se pueda comunicar a nuestra cabina y con mucho gusto le estaremos complaciendo con sus alabanzas del género de cuerda. Le invitamos para que nos llame, por supuesto, al 2415-1436 y nuestro WhatsApp es 7657-6093. Saludos para toda la audiencia en general. Ahí están los teléfonos para que usted se pueda comunicar con nosotros y también estamos ahí transmitiendo en vivo a través de nuestra página en Facebook. Saludos para nuestros hermanos que están ahí pendientes ya de la transmisión a través de nuestra plataforma de Facebook. 2415-1436, ese es el teléfono que usted puede activar en esta hora de la noche. Y con mucho gusto le estaremos complaciendo con la alabanza que sea de su agrado. Recuerde que nuestro WhatsApp también está disponible, 7657-6093.

0: Bien, nos quedamos acá con esta llamadita. Dios le bendiga.
1: Feliz día, hermano.
0: Amén, hermano.
1: Lo pide compartir con la alabanza.
0: ¿Cuál desea escuchar?
1: La vergüenza de los necios, de los pusieron de Cristo.
0: Perfecto, hermano, ahí va a sonar con gusto.
1: Gracias, hermano, muy amable.
0: Amén. Bien, ahí está mi hermano reportándose. Con mucho gusto le estaremos complaciendo con el tema La vergüenza de los necios. Así es que muchas gracias ahí a nuestro hermano por comunicarse con nosotros. Vamos al siguiente llamado. Dios le bendiga.
2: Dios le bendiga.
0: Amén.
2: Me puede complacer en la alabanza.
0: ¿Cuál desea escuchar?
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0: Fíjese que con eso sí le quedamos mal, hermanito. Solo de cuerda estamos programando. ¿Alguna de cuerda que desee? Con mucho gusto.
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0: Vaya, perfecto, hermano. Dios le bendiga. Bueno, saludos ahí para nuestro hermano. Gracias por su reporte. Por ahí estaremos pendiente de complacerle con la alabanza que nos está solicitando. Tenemos por acá llamadita. Dios le bendiga.
3: Dios le bendiga, hermano Elías.
0: Amén, hermana.
3: Le llama aquí siempre la hermana Elvia Amaya de Carillas. Hermano, estoy pendiente, hermano. ¿Cuándo va a venir por la ofrenda?
0: ¿De qué lugar llama usted, hermana?
3: De aquí de Candelaria de la Frontera, Cantón El Jute.
0: Ya le hemos visitado por ahí, hermanita.
3: No, hermano, es que usted visitaba a mi madrecita cuando cuando usted estaba en la CREP.
0: Ajá. ¿Cómo se llamaba su mamá, hermana? Disculpe.
3: Mi mamá se llamaba Cristina Santos.
0: Cristina Santos. Ajá. Bueno, si gusta me regala.
3: No se recuerda, quizá no se recuerda a usted, ¿verdad? No,
0: para hacerle.
3: Porque ya mi madre ya se la llevó el señor, ya tiene un año que se fue mi madre. Y usted cuando estaba en la CREP venía a retirar ofrenda de donde ella, y yo soy hija de ella.
0: Ajá. Dice que es de Candelaria, hermana.
3: Ajá, aquí del Cantón El Jute.
0: Cantón El Jute. Perfecto. Ahí solamente que me... bueno, este es su número, el que me está llamando, hermano.
3: Sí, sí, así es, hermano, es mi número.
0: Vaya, hermana, por ahí lo vamos a guardar el número, hermana, y le vamos a escribir, oiga, para ponernos de acuerdo.
3: Sí, hermano, sí, porque yo estoy con pena porque ya hace varios días que le prometí pagarle la media hora de programa y no han venido por la ofrenda, hermano, y yo estoy con la pena.
0: ¿Media hora es la que está pendiente?
3: Sí, media hora, y, hermano, pero no es solo eso, hay otras más cositas más ahí, pero cuando venga, ¿verdad? Va a ver.
0: Bueno, de acuerdo, hermana, por ahí nos vamos a comunicar con usted.
3: Sí, porque yo le llamaba a usted porque usted conoce a mi madre y usted más o menos está ubicado de donde le llamo, ¿verdad?
0: Sí, sí. Vaya, hermana, ahí yo le voy a llamar al privado y nos ponemos de acuerdo, oiga.
3: Vaya, vaya, está bien, hermano. Bendiciones, hermano.
0: Amén. Bueno, gracias ahí a nuestra hermana por estar en nuestra sintonía. Ahí saludamos a los hermanos allá en Candelaria de la Frontera. Dios bendiga a nuestros hermanos. Gracias, hermanos, por estar en la fiel sintonía y en ese lugar.

0: Dios le bendiga, buenas noches.
1: Dios bendiga, hermano Elías. Me podría complacer con una alabanza, por favor.
0: Amén, amén. ¿Cuál es, hermana?
1: Agradecimiento.
0: ¿Agradecimiento?
1: Sí.
0: Perfecto, hermana. Con mucho gusto.
1: Gracias, hermano Elías. Bendiciones.
0: Amén. Bien, ahí está nuestra hermana reportándose. Con mucho gusto le vamos a complacer con la alabanza agradecimiento. Gracias a nuestros hermanos que se están comunicando con nosotros en esta hora de la noche. Tenemos por acá más reportes. Dios le bendiga.
2: Dios le bendiga, hermano Elías.
0: Amén, hermano. Y
2: yo creo que ya sabes quién le habla, ¿verdad?
0: Amén, amén, hermano.
2: Fíjese que yo quería pedir una alabanza. Ajá. De la historia de Benito, no sé si se puede.
0: Claro que sí, hermana.
2: Vale, esa es una. Y quiero también, bueno, colaborar con media hora en agradecimiento en que mis nietecitos ya están, bueno, en la iglesia, ya con sus uniformes y todo. Así que le doy gracias a Dios por mi nietecito Josué Alejandro Linares. Y amén. Luego también Néstor Ariel Linares.
0: Amén, hermana, amén.
2: Ahora yo, pues sí, ahora yo pues sin Dios, yo no hay cómo pagarle al Señor todo lo que Él ha hecho por ellos y por mí también.
0: Amén, hermana, amén.
2: Así que ahí me ponen media hora.
0: Perfecto, hermana Rosa.
2: Por favor. Vale. Entonces, gracias hoy y Dios lo bendiga.
0: Amén, hermanita, amén, gracias. Bueno, Dios bendiga ahí a nuestra hermana Rosa Elvia. Muchas gracias, hermana, por estar en nuestra sintonía. Saludos ahí para nuestra hermana. Ya mi hermana pues lo manifestaba que se encuentra agradecida con el Señor y por ello está colaborando en esta noche con media hora de este espacio. Dios siga bendiciendo la vida de mi hermana y también la de sus hijos, ahí toda su familia. Vamos a escuchar acá. Dios le bendiga.
3: Buenas noches, Dios le bendiga, hermano.
0: Amén, hermano.
3: Quería molestarlo si me pudiera completar con una alabanza.
0: ¿Cuál es ese, hermano?
3: ¿Quién convirtió el agua en vino de manar con ella?
0: Vaya, hermano, ahí se la vamos a buscar.
3: Gracias, hermano. Feliz noche.
0: Amén, feliz noche. Bueno, gracias ahí a mi hermano también por su reporte. Ahí vamos a estar pendientes de complacer.

0: Bien, seguimos acá, hermanos. Queremos saludar también a nuestros hermanos que ya se reportan a través de Facebook. Muchas gracias por estar en nuestra sintonía a través de nuestra página de Radio Pastor, 97.3 FM. Por ahí nos dice nuestro hermano Henry Siciliano. Bendiciones, muchas gracias, hermano, ahí por saludarnos. Saludos, hermano Henry. Saludamos también a hermano Jaime Rivera, que por ahí, vamos a ver. Nuestra hermana Yuli Vega dice: bendiciones, me podría complacer con la alabanza, lo ora a ti, mi Dios. Ahí vamos a estar complaciendo. Dice: le saluda Julia de Rivera desde Colonia San Francisco. Vamos a complacerle con mucho gusto, hermano, ahí con la alabanza que nos está solicitando. Así es que gracias ahí a los hermanos que se están reportando a través de nuestro en vivo. Recuerde que usted puede comentar ahí también a través del en vivo que tenemos en este espacio, ¿verdad? De Cuerdas y Voces por Siempre. Seguimos por acá, hermanos. Hay hermanitos que también se nos están reportando a través de WhatsApp. Ahí tenemos los reportes de mis hermanos que también se nos reportan vía WhatsApp.
1: Con mucho gusto le estaremos.
2: Hermano Elías, Dios me le bendiga, me puede complacerme con alabanza. Recuerda este, el hijo ausente, el hermano José María Morán de Cotepec, que no lo presté, hermano también, hermano Yaque, hermano Anita, hermano José de Borges, el primeroso, mi hermano Malaconde, mi hermano Toyita Puñón, mi hermano Emilio Martín, mi hermano Angélica de Oro, mi hermano Martín Lara, mi hermano Edith, mi hermano Santo, mi hermano José Tejada Chirate, mi hermano cantante, los piden para toda la mañana, que Dios me lo bendiga, hermano Lilla.
0: Bueno, seguimos por acá, hermanos, atendiendo sus reportes.
3: Buenos días, que Dios le bendiga. Le habla Ana Díaz de acá de Chalchuapa. Me hace el favor de complacerme con una alabanza, hermano. La alabanza que quiero es A Despertar con el grupo Fortaleza. Dios le bendiga, hermano. Bendiciones. Que tenga una linda noche.
0: Amén, amén. Gracias ahí por comunicarse con nosotros. Ahí estaremos complaciendo a nuestra hermana Ana Díaz. Gracias, hermana, por su fiel sintonía. Saludo para los hermanos allá en el municipio de Chalchuapa. Ahí tenemos espacio suficiente, hermano, para que usted también esta noche pueda solicitar su alabanza. No se quede sin solicitar su canto, hermano, en esta hora. Dios bendiga a la hermana Rosa Elvia, que está patrocinando los primeros 30 minutos de este espacio. Gracias, hermana, por colaborar con este ministerio radial. Tenemos 2 horas y media disponible, hermano, si usted desea colaborar con nosotros.

0: Dios le bendiga, buenas noches.
1: Buenas noches, Manuel Díaz, Dios me lo bendiga.
0: Amén, hermana, amén.
1: Y habla Ana Marano.
0: Amén, hermanita.
1: Quiero que me lleven oración, hermanito, porque yo estoy muy enferma, hermanito, y yo no he oído que oren por mí. Yo desde ya le dije, ay, siempre lleven oración, porque estoy muy enferma y no he podido llamarle. Pero quiero que siempre me lleven oración, hermanito, de las 11 de la noche, de las 4 de la mañana. Y me pone la alabanza, el gran día ya se acerca, de la gran eternidad.
0: Bueno, y le vamos a complacer, hermana.
1: Sí, hermanito, por favor, un saludo para usted y su familia, hermana Yaki, hermana Dianita, hermano Toniel y todos los que programan en la radio. Bendiciones para todos, hermanito. Feliz noche.
0: Amén, hermana. Feliz noche. Bueno, ahí está nuestra hermana. Gracias por comunicarse con nosotros. Saludos para nuestra hermana Ana Magaña. Saludos ahí para nuestra hermana y también para toda su familia. Con mucho gusto estaremos complaciendo con la alabanza solicitada. Por acá tenemos más reportes, hermano. Escuchamos este audio.
2: Buenos días, Manelía. Complácame con una alabanza, la alabanza cara del mundo. Un saludito para el hermano de Acuatepeque, José María Morán. Un saludito para el hermano de Trevo. Y otro saludito para el hermanito de Diego Chapán, cantante. Y otro saludito para la hermanita de allí, de hermanita Diana, que vive allí por el microcentro. Saludito para todos los hermanitos. Feliz noche, hermano. Dios bendiga.
0: Bueno, muchas gracias ahí a mi hermano por comunicarse. Con mucho gusto le estaremos complaciendo con su alabanza. Saludos, hermano Santos. Por ahí tengo otros reportes. Seguimos por acá con los reportes. Dice Elida Lima, Dios le bendiga, hermano, me puede complacer, dice, con la alabanza Caminos Tenebrosos, dice, soy de Candelaria de la Frontera, Cantón Tierra Blanca. Gracias, hermana Elida, y por el reporte también que nos envía a través de Facebook. Vamos a complacerle, hermana, yo creo que se refiere al tema al Valle Tenebroso. Por ahí va a sonar, hermana, su alabanza, así es que pendiente. Y tenemos por acá también nuestra hermana Gloria de Barrera. Dice, Dios le bendiga. Vuelve con Joel Ruano. Desea escuchar, mi hermana. Por ahí le vamos a complacer, hermana, con mucho gusto también con su alabanza. Saludamos a mi hermana ahí en Cantón Portezuelo juntamente con su familia. Así es que saludos ahí para nuestra hermana. Gracias a todos los hermanos allí en el Cantón Portezuelo por sintonizar Radio Pastor. Por ahí también dice nuestra hermana Estela Rivera, Dios le bendiga, hermano Elías, me complace con la alabanza, Jesús me dio la fortaleza, dice, del dúo Líbano, le saludo de Concepción, Quetzaltepeque, Chalatenango, primera vez. Perfecto, hermana, gracias ahí por reportarse, hermana Estela Rivera, qué bendición, hermana, pues que por primera vez ahí nos esté saludando, y con mucho gusto, hermana, le estaremos complaciendo con su alabanza. Ahí pues saludos para nuestros hermanos, sabemos que la audiencia pues es bastante grande ahí a través de las redes sociales, así es que les enviamos un saludo a todos nuestros hermanos, ya sea a través de Facebook, a través de nuestro sitio web, a través de las diferentes plataformas, ahí donde usted está pendiente, hermano, pues un saludo muy especial. Los hermanos que están, por supuesto, a través de la radio, la señal abierta en la frecuencia 97.3, donde alcanzamos a llegar, hermanos, con la señal. Un saludo muy especial y esperamos que el Señor pues esté bendiciendo ahí su vida en esta maravillosa noche cuando estamos acá transmitiendo Cuerdas y Voces por Siempre. Dios le bendiga. Bueno, se cortó por ahí la llamadita. Recuerde que el teléfono sigue disponible. 2415-1436.

Seguimos por acá, hermanos. Dice, buenas noches. Le saluda Gladys Retana. Me regala la alabanza que me dejen aquí en el campo. Dice, parece que es de Francisco Orantes. Salud, dice, en la madrugada yo siempre me uno a las oraciones. Perfecto. Gracias, hermana, ahí por estar pendiente. Muchísimas bendiciones ahí a nuestra hermana. Por ahí le vamos a buscar, hermana, su alabanza con mucho gusto. Usted puede seguir solicitando sus cantos, hermanos, en esta hora de la noche. Y recuerde, hermano, que necesitamos cubrir el patrocinio de este espacio. Tenemos disponible 2 horas y media. Le invitamos para que usted pueda colaborar. Dios le bendiga.

0: Dios le bendiga, buenas noches.
1: Buenas noches, Dios le bendiga.
0: Amén, amén.
1: Quiero escuchar una alabanza que se llama El Clamor de mi Pueblo.
0: El Clamor de mi Pueblo. Perfecto.
1: Sí, hermano.
0: Ahí le vamos a complacer, hermana.
1: Ay, hermano, por favor, y hacerle un llamado a los hermanos que llaman, que por favor lo escuchen en el teléfono. Yo a usted lo escucho por teléfono, no en la radio, porque hace una gran interferencia, fe, hermana. Yo, hermano, yo que estoy lejos, y ahora usted le anda a zumbar los oídos, hermano. Eso no debe ser así. Por favor, que le bajen volumen al, o se retiren, ¿verdad, hermano?
0: Sí, cabal.
1: Para que escuchen bien y que usted no le moleste.
0: ¿También? Sí, hermanita. Gracias, hermana.
1: Dios le bendiga, hermano.
0: Amén, amén. Bueno, ahí está nuestra hermana reportándose. Muchas gracias, hermana, por estar en nuestra sintonía. Bien, vamos a continuar por acá atendiendo más reportes. Dios le bendiga.
2: Dios le bendiga, hermano Elías. Me complace con la alabanza, por favor.
0: ¿Cuál es el escuchar?
2: El profeta Elías.
0: El profeta Elías. Perfecto, hermana. Con mucho gusto.
2: Ahí me saluda la hermana Nilda Martínez, la hermana Edi Quiteño. Y saludos para usted, la hermana Dianita, hermana Jacqueline. Pase buenas noches.
0: Buenas noches, hermana. Amén.
2: Vaya, hermano.
0: Saludos ahí para nuestra hermana, gracias por su fiel sintonía, nuestra hermana Yolanda, sí, nuestra hermana Yolanda Díaz, saludos allá en Cantón San Luis, hermana San Sebastián Salitrillo, allá están gozándose, así es que por ahí vamos a estar complaciendo con mucho gusto a nuestra hermana Yolanda. Tenemos por acá otro reporte más.
3: Dios me bendiga, mi hermano. Me escucho aquí en Lourdes, Colón. Mi nombre es Manuel Hernández y quiero una alabanza, mi hermano. Mi amado blanco y rubio. Esa alabanza quiero, mi hermano. Sí, aquí la quiero escuchar. Y que Dios le bendiga. Me la pone, por favor, hermanito. Bendiciones.
0: Amén. Ahí está mi hermano reportándose. Gracias por colaborar con este ministerio. Así es que muchísimas bendiciones ahí para nuestro hermano. Por ahí le estaremos complaciendo con su alabanza.

0: queremos agradecer a nuestro hermano Hugo Amaya, que está colaborando también con Una Hora esta noche. Gracias, hermano, por colaborar con este ministerio radial. Así es que le agradecemos, ¿verdad? Y de manera muy especial a nuestro hermano Hugo Amaya, que Dios le colme de ricas y abundantes bendiciones. Tenemos por acá, Dios le bendiga.
1: Dios bendiga, hermano Lidia.
0: Amén, hermanita.
1: Saludos a la hermana Jackson, a la hermana Diana.
0: Muy bien.
1: Me pone una alabanza y estoy contigo.
0: Vaya, con gusto, hermana.
1: Vaya, hermano, Dios le bendiga.
0: Amén. Bueno, gracias ahí a nuestra hermana por comunicarse. Con mucho gusto le estaremos complaciendo. Ahí va a sonar la música del dúo Campos. Tenemos por acá más reportes que nos siguen llegando a cabina. Dios le bendiga.
2: Dios le bendiga, hermano Elías.
0: Amén, hermana.
2: Y saluda, hermana Nilda, suplicándole, hermano, siempre por la petición, por mi hijo, hermano Elías, por favor.
0: Perfecto, hermana.
2: Vaya, hermano, Dios me lo bendiga. Pase una bendecida noche, hermanito.
0: Amén, amén, hermana. Bueno, ahí está nuestra hermana Enilda. Con mucho gusto, hermana. Ahí vamos a estar orando por su petición. Tenemos por acá... vamos a... Bueno, ahí nos estaban solicitando La Muerte No Tiene Amigos. Con mucho gusto, pues vamos a programar también esa alabanza. Saludos para nuestra hermana Ángela Díaz. Por ahí dice, hermano, Dios le bendiga. Me complace con la alabanza La Muerte No Tiene Amigos con Alex Mosquera. Bendiciones y feliz noche. Gracias ahí a nuestra hermana por comunicarse. Mi hermana está pendiente a través de Facebook. Reiteramos los agradecimientos, hermano, para la hermana Rosa Elvia González y nuestro hermano Hugo Amaya, que están colaborando con nosotros. Hermana Rosa Elvia, media hora, y tenemos una hora por el hermano Hugo Amaya. Tenemos disponible... sería hora y media, hermano, para que usted pueda colaborar con nosotros. Un saludo para nuestra hermana, saludos ahí para nuestra hermana Carmen Enríquez. Saludos, hermana, ya creo que en Ciudad Real nos sintoniza mi hermana. Por ahí mi hermana dice que también tiene pendiente una ofrenda. Por ahí le vamos a visitar, hermano. Esté pendiente, Dios mediante, el día de mañana, pues vamos a agendar ahí para que usted pueda dar esa valiosa colaboración. También tenemos disponible, hermanos, el espacio de la oración de las 3 de la mañana. Usted puede apoyar la obra del Señor en esta oportunidad.

0: Ahí está el teléfono disponible, no se le olvide, 2415-1436 y nuestro WhatsApp 7657-6093. Escuchamos este reporte.
1: Dios le bendiga, mi hermano, soy María Lucha de Salamanca, de los sitios del Departamento de la Libertad. Yo quería ver si me podían complacer con una alabanza, cuando solo minutos me queden, por favor. Dios le bendiga, hermano, y bendiciones de lo alto.
0: Bien, ahí está nuestra hermana reportándose. Con muchísimo gusto le estaremos complaciendo. Así es que pendiente por ahí, hermana. Vamos a ver acá, nuestra hermana María Luz Chávez. Así es que por ahí complacemos a nuestra hermanita con la alabanza que nos está solicitando. Saludos para los hermanos allá en Lourdes, Colón. Allá están mis hermanos pendientes, gozándose. Así es que les estamos saludando. Queremos enviar un saludo también a nuestros hermanos allá de la ciudad de Chalchuapa, Candelaria de la Frontera, lo que es toda la zona del volcán. También allá les enviamos saludos, hermanos, en esos cantones, en esos caseríos donde están mis hermanos. Acá en la ciudad de Santa Ana, también gracias a toda la fiel audiencia. Como decíamos, hermanos, pues es inmensa la audiencia de la radio. Gracias a Dios, y para nosotros, hermanos, pues de mucha bendición poder acompañarle, llevar esa bendición espiritual siempre para su vida a través de estas ondas radiales. Recuerde que este es su espacio de Cuerdas y Voces por Siempre. Si usted desea solicitar su alabanza, hermano, todavía lo puede hacer. Ya nos van quedando pocos minutos, así es que aproveche ahí el tiempo, hermano, y llame al 2415-1436. Y nuestro WhatsApp 7657-6093. También estamos motivándole para que usted pueda colaborar esta noche, ya que tenemos disponible hora y media de este espacio de alabanzas. Y también está disponible el espacio de momentos de oración de 3 a 4 de la mañana. Hay oportunidad, hermano, para que usted pueda colaborar con la obra del Señor. Hágalo, hermano, con todo su corazón, en agradecimiento. Y verá que nuestro Señor pues estará bendiciendo su vida de manera muy especial. Dios bendiga a ese remanente, hermanos, amigos que están colaborando frecuentemente para que este ministerio radial no se detenga, sino que siga adelante predicando la palabra del Señor. Así es que Dios me les bendiga a cada uno de ustedes, hermanos. Si usted en algún momento pues ha sido parte de esta bendición, le agradecemos mucho y esperamos, hermano, de que en su corazón siempre esté el deseo de colaborar con nosotros, ya que por fe anunciamos las buenas nuevas de salvación. Ahí está el teléfono totalmente disponible. Amancio.

Bien, hermanos, continuamos, por supuesto, con el espacio de Cuerdas y Voces por Siempre en la noche de este día martes. Le invitamos para que usted se pueda comunicar con nosotros 24 15 14 36 y 76 57 60 93.

usted no se ha reportado, hermano, aún puede realizar su reporte y con mucho gusto acá le estaremos atendiendo para que solicite su alabanza. Gracias a los hermanitos que ya se reportaron con nosotros. Aproveche estos minutos, hermano, que aún tenemos disponible para que usted se pueda reportar y solicitar su alabanza. Si usted desea colaborar con nosotros, hermano, ahí está disponible hora y media también de este espacio. Y tenemos disponible el espacio de momentos de oración de 3 a 4 de la mañana. Recuerde, hermano, que el colaborar pues es de manera voluntaria, hermano. Nosotros pues ahí siempre nos vemos en la necesidad de solicitar de su colaboración, hermano, porque como lo mencionamos en repetidas ocasiones, predicamos por fe la palabra del Señor. Y a través de sus ofrendas, hermanos, pues como este ministerio puede seguir adelante, a través de sus oraciones también. Así es que le hacemos la invitación para que usted siga apoyando la radio, hermano. Y Dios me lo va a bendecir de una manera muy especial. 8 de la noche ya con 44 minutos. El tiempo se nos está yendo, hermanos. ¿Será que nos dejaron solo ahí nuestro oyente? Bueno, por acá tengo un reporte que dice: Dios le bendiga, hermano Elías, quiero escuchar la alabanza, ¿dónde estás tú? Y un saludo dice muy especial para ustedes, gracias hermana ahí por el saludo. Por ahí le estaremos complaciendo con la alabanza, ¿dónde estás tú? A nuestra hermana que se ha reportado con nosotros.

8 de la noche con 46 minutos, son las 8 de la noche con 46 minutos. Gracias a nuestra hermana Rosa Elvia González, que está patrocinando media hora. Y gracias también a nuestro hermano Hugo Amaya, que está colaborando con nosotros con una hora.

0: Bien, seguimos acá, hermanos. Se nos vino la tormenta, hermanos, acá en Santa Ana. Bueno, la tormenta ha venido a refrescar la noche en este día martes. Me imagino que en diferentes lugares también ya está lloviendo. Vamos a escuchar por acá este audio.
1: Dios me lo bendiga, hermano mía. Amén. Me hablo de aquí del Porvenir, Dos Ríos. Quiero que me, por favor, me ponga una alabanza. Andaba yo en tinieblas, por favor, hermano. Dios me lo bendiga, hermano.
0: Perfecto, con mucho gusto le estaremos complaciendo ahí a nuestra hermana con la alabanza que está solicitando. Gracias, hermana, por comunicarse con nosotros. Así es que pendiente, por ahí vamos a complacer con la alabanza que mi hermanita pues está solicitando. Esa alabanza se llama Mi Dios, Solo Mi Dios. Así es que por ahí va a sonar con muchísimo gusto. Queremos agradecer a nuestro hermano Santos. Gracias, hermano Santos, ahí por colaborar con Media Hora. Hermano Santos Ramírez, por ahí anotamos con mucho gusto, hermano, su Media Hora.

Bien, hermanos, por ahí también tengo otro mensajito que dice: Dios le bendiga, me puede complacer con la alabanza Llaga Podrida. Dice hermana Olivia, pides alabanza de Chalchuapa. Con mucho gusto estaremos complaciendo con la alabanza que nos están ahí solicitando, así es que muy pendiente. Bien, hermanos, queremos irnos ya a las complacencias. Solamente pues vamos a recopilar acá, hermanos, los patrocinios. Nos hace falta una hora en este espacio de cuerdas y también la hora de oración de 3 de la mañana. Invitamos, hermano, en el nombre del Señor para que usted nos apoye. Dios me le va a bendecir, hermanito. Usted puede colaborar con media hora o una hora de lo que tenemos disponible. Son 2 horas prácticamente en total que están a su total disposición.

Bien, ahí dice nuestra hermana Esther de Conde que ella desea colaborar con la hora de este espacio de cuerdas. Que Dios me le bendiga, mi hermana. Gracias por colaborar con nosotros. Solamente está disponible, hermanos, en la oración de las 3 de la mañana. Si usted desea colaborar, ahí nos puede llamar 2415-1436 o puede mandarnos un mensaje a través de WhatsApp al 7657-6093.

Usted nos puede apoyar, hermano, patrocinando media hora o la hora de la oración. Recuerde, de 3 a 4 de la madrugada. Estamos ahí pendientes de que usted nos llame, hermanito, y luego pues nos vamos a las alabanzas, porque el tiempo, hermano, pues ya nos ha avanzado. Ya estamos a escasos 6 minutos para las 9 de la noche. Así que le invitamos para que usted nos llame 2415-1436 y pueda colaborar con este ministerio radial con media hora o la hora que está disponible de la oración. La oración, hermanos, por un espacio de mucha bendición. De 3 a 4 de la mañana, usted puede apoyar la obra del Señor de esa manera.

0: Bien, faltan 4 minutos para las 9 de la noche. Queremos agradecer a nuestra hermana Rosa Elvia González, nuestro hermano Hugo Amaya, hermano Santos Ramírez y nuestra hermana Esther de Conde. Gracias por colaborar con este ministerio en el espacio de Cuerdas y Voces. También queremos agradecer a nuestro amigo Salvador Raimundo Pacheco. Él va a patrocinar la oración de las 11 de la noche. Solamente nos está haciendo falta, hermano, la oración de las 3 de la madrugada. La invitación para que usted pues pueda llamarnos, hermano. Solamente estamos ahí pendientes que usted pueda colaborar ahí con ese espacio. Y luego nos vamos ya, hermanos, a gozarnos, a deleitarnos con cada una de esas hermosas alabanzas en el espacio de Cuerdas y Voces por siempre. Ahí está el teléfono, hermano, para que usted nos pueda llamar, 2415-1436 y WhatsApp 7657-6093. De antemano, pues muchas gracias. Dios bendiga al hermano, ¿verdad?, que pueda comunicarse con nosotros esta noche para que Radio Pastor siga adelante. La radio, hermano, pues está siendo de mucha bendición. Vale la pena poner un granito de arena, hermanito, para que este ministerio pues siga adelante. Por supuesto, anunciando las buenas nuevas de salvación y edificando muchas vidas.
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0: Dios le bendiga, buenas noches.
1: Dios le bendiga, hermano.
0: Amén, hermana.
1: Le llamo de aquí de Siete Príncipes. Muy bien. Rosa Elvira Mendoza. Y voy a colaborar con la oración de las 3 de la mañana.
0: Rosa Elvira Mendoza.
1: Sí.
0: Perfecto, hermana. Y la vamos a tomar en cuenta, hermana Rosa.
1: Bueno, por ahí voy a llegar por la radio de Jalo.
0: Bueno, gracias, hermana. Que Dios me le bendiga.
1: Amén.
0: Amén. Bueno, ahí tenemos a nuestra hermana, vamos a ver por acá, nuestra hermana Rosa Elvia Mendoza. Que Dios bendiga a nuestra hermana por colaborar con la oración de la mañana. Bendiciones grandes para nuestra hermanita. Y nos preparamos ya, hermanos, para complacer con las alabanzas. Gracias a mis hermanos que están colaborando nuevamente. Hermana Rosa Elvia González, hermano Hugo Amaya, nuestro hermano Santos Ramírez, hermana Esther de Conde. Y los espacios de la oración va a colaborar el amigo Salvador Raimundo a las 11 de la noche y a las 3 de la mañana, hermana Rosa Elvira Mendoza, que recién se reportaba con nosotros. Dios bendiga a mis hermanos que esta noche pues han tomado la decisión de bendecir este ministerio para que podamos nosotros seguir adelante siempre predicando el evangelio de nuestro Dios. Bendecida noche para todos, hermanos. Nos vamos a quedar ya con cada uno de los cantos que nos han solicitado en esta noche de día martes. Manténgase pendiente de nuestra señal a través de la frecuencia 97.3 y, por supuesto, a través de Facebook y diferentes plataformas que estamos transmitiendo. Doy lectura por acá al último mensajito que nos dice: hola, hermano Elías, quiero que me complazca con la alabanza. Dice Los Huesos, y un saludo para mi esposo Gerson. Perfecto, ahí estamos entonces enviando también el saludo. Ahora sí nos quedamos con las alabanzas. Manténgase con nosotros en Cuerdas y Voces por siempre.

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0: Buenas noches, hermanos. Gracias por seguir en la sintonía de Radio Pastor. En este día martes, estamos a 8 de septiembre. Queremos agradecer a los patrocinadores en este espacio. Estamos agradeciendo a nuestro hermano Jaime Gutiérrez y nuestro hermano Isaí Álvarez Díaz. Están patrocinando en Radio Pastor Sonsonate. Y queremos agradecer a nuestro patrocinador acá en Santa Ana. Tenemos al amigo Salvador Raimundo. Gracias por apoyarnos patrocinando acá en Santa Ana. Reiteramos los agradecimientos. En Radio Pastor Sonsonate tenemos a nuestro hermano Jaime Gutiérrez y nuestro hermano Isaí Alberto Díaz. Y acá en Santa Ana está colaborando el amigo Salvador Raimundo Pacheco. Le damos gracias a Dios, hermanos, por nuestros patrocinadores. En esta hora de la noche, sea Dios derramando de sus ricas y abundantes bendiciones. Manténgase pendiente. Vamos a ir entrando al tiempo de la oración. En esta noche tenemos la oración dirigida por nuestra hermana Marlene, así es que le invitamos, hermano, para que se mantenga en nuestra sintonía. Recuerde que este momento, pues, es muy especial para poder buscar el rostro de nuestro Dios. El tiempo de los milagros, hermano, pues, sigue vigente. Dios sigue mostrando su poder, su grandeza. Le invitamos para que confíe en nuestro Padre Celestial. Eso que usted está pasando, hermano, pues Dios lo puede solventar. Así es que ánimo, hermano, no se desanime. Recuerde que nuestro Dios es grande y poderoso, capaz de hacer cosas maravillosas, cosas especiales. La palabra de Dios nos dice: clama a mí y yo te responderé, y te enseñaré cosas grandes y ocultas que tú no conoces. Así es que ahí tiene que estar nuestra confianza, ahí tiene que estar, hermano, pues, nuestra convicción, creerle a la palabra de nuestro Señor Jesucristo. Entramos al tiempo de la oración, entonces queda desde ya mi hermana Marlene con nosotros. Adelante, hermana.
1: Bendiciones en esta noche para todos ustedes, hermanos y amigos que ya se encuentran en sintonía de Radio Pastor Santa Ana y los que nos escuchan a través de el enlace en vivo y en directo en Radio Pastor Sonsonate. Es una bendición el que Dios nos conceda esta noche poder unirnos a pedir por sus necesidades, ya que solamente Dios en su infinita gracia y misericordia nos puede ayudar en ese proceso, en esa situación difícil, en esa enfermedad, no importando, hermano y amigos, lo que el hombre diga. Dios tiene el control y nada de lo que esté sucediendo alrededor nuestro pues está fuera del alcance de la mano ni de la vista de nuestro Padre Celestial. Dios es grande y misericordioso, y Él siempre está atento a las súplicas que nosotros hagamos delante de Él. Ahí están habilitados los números de cabina de Radio Pastor Santa Ana, desde donde quiera que usted nos escuche. Usted puede llamar a la línea directa de Radio Pastor Santa Ana o enviar su mensaje de texto a través de WhatsApp, y ahí está nuestro hermano, quien con todo gusto estará recibiendo sus peticiones. La invitación es para que ustedes, si tienen su Biblia a la mano, pues haga uso de ella y pueda leerla juntamente con su servidora. Lo vamos a hacer en el libro de San Lucas, en su capítulo 13, San Lucas, capítulo 13, y su versículo 12 y 13. Lo vamos a leer honrando al Padre, al Hijo, a su Santo Espíritu, como está escrito, y dice: cuando Jesús la vio, la llamó y le dijo: mujer, eres libre de tu enfermedad. Gloria al Señor. Ahí está la palabra de nuestro Dios. Y qué bueno es saber que tenemos a un Dios poderoso, a un Dios grande y maravilloso, que puede hacer obras que nosotros ni nos imaginamos en favor nuestro, bajo su autoridad y bajo su voluntad también. Porque quiero que usted entienda, amado hermano y amigo, de que nosotros a Dios no le podemos obligar, solo lo que podemos hacer es implorarle misericordia, que Él vea en nosotros un corazón contrito y humillado y que mire nuestra necesidad. Y Él, pues, a través de su misericordia, puede obrar en favor de nosotros. Y esta vez, esta mujer, pues, venía a buscar, al igual que usted y yo, amado hermano, la misericordia, pues estaba enferma. Y era una mujer que no podía enderezarse. ¿Qué problema ella tenía en su columna, en su espalda? No lo sabemos. Lo que sí sabemos es que era una mujer que no se podía enderezar, que vivía todo el tiempo agachada, mirando hacia el suelo, porque la enfermedad que tenía no le permitía enderezarse, caminar recta. Y Dios se movió a misericordia, y a través de su palabra, ella fue libre de esa enfermedad. Qué bueno es saber que tenemos a un Dios poderoso. Solo resta que usted y yo pongamos la mirada, la confianza en Él. Y así como esta mujer que fue sana de esas ataduras que tenía, de encorvamiento, esta noche usted y yo podemos recibir misericordia de parte de nuestro Dios. Y sabe que esta mujer, inmediatamente después que Dios la libertó, ella no se fue para su casa, sino que estuvo glorificando, dándole la gloria a nuestro Dios, porque no sabemos cuánto tiempo esta mujer tenía de andar en esa situación tan incómoda en la cual ella vivía. Quizá hasta le costaba poder alimentarse, poder hacer lo más básico. Pero qué bueno es que cuando Dios se mueve a misericordia en favor de nosotros, suceden cosas grandes y maravillosas. En esta noche, al igual que esta mujer recibió ese milagro y fue libre de esa enfermedad que la atormentaba, esta noche usted y yo podemos mover a misericordia a nuestro Dios, y Él puede obrar en favor de nuestra vida, en favor de nuestra familia. Dios es grande, poderoso y maravilloso, y Él puede darnos esa respuesta, esa sanidad que usted y yo estamos esperando. En esta noche, bendiciones para nuestra hermana Sara María Olivo, viuda de Gutiérrez, Decirle no es fácil, hermana, pero razón tiene la palabra de nuestro Dios, donde dice que todo lo podemos en Cristo Jesús, porque Él es quien nos fortalece. La fuerza no procede de nosotros, amados hermanos, procede de Dios. Y Él es quien nos da esa fuerza, esa fortaleza para seguir avanzando, seguir adelante, a pesar de la adversidad. Muchas bendiciones, hermana Sara María Olivo, viuda de Gutiérrez. Queremos agradecer primeramente a Dios por seguir tocando los corazones de cada hermano, cada amigo que está dispuesto a apoyar este ministerio radial. Y esta noche bendiciones para nuestro hermano Jaime Gutiérrez, quien es patrocinador, juntamente con hermano Isaí Alberto Díaz, son los patrocinadores de Sonsonate. Que Dios derrame ricas y abundantes bendiciones en favor de nuestros hermanos. Y que sea Él obrando misericordia en favor de cada uno de ellos. Bendiciones para nuestro hermano Salvador Pacheco, él es el patrocinador por Santa Ana. Que Dios sea derramando bendiciones en favor de nuestro hermano Salvador Pacheco, en favor de su familia. En esta noche, que Dios bendiga a nuestros hermanos y las amistades que están a través de las diferentes redes sociales, los que están a través del internet, ya que a través del internet estamos llegando a diferentes partes de nuestro país, El Salvador, y por qué no decirlo, a diferentes partes del mundo, hasta allí donde Dios nos concede este bello privilegio que usted nos escuche, hermano y amigo. Que Dios bendiga su vida y esta noche unámonos en un mismo pensar, en un mismo sentir, creyendo y sabiendo de que Dios es poderoso y Él es el Dios de lo imposible, el Dios de los milagros. No ponga la mirada en el hombre o en la mujer, amado hermano, porque realmente es total fracaso, porque el ser humano por naturaleza falla. Pero al Dios al cual vamos a pedir esta noche, se nunca falla. Por lo tanto, tengamos esa seguridad, esa confianza en Él. Padre nuestro que estás en los cielos, santificado sea tu nombre. Venga a nosotros tu reino, hágase Señor tu voluntad, así como en el cielo, también en la tierra. El pan nuestro de cada día, dánoslo hoy. Perdona nuestras deudas como también nosotros perdonamos a los deudores. No nos dejes caer en tentación, mas líbranos del mal. Porque tuyo es el reino, el poder y la gloria por los siglos de los siglos. Amén. Buen Dios, en las horas de esta noche, gracias una vez más. Gracias por el bello privilegio que tenemos de estar unidos con hermanos y amistades a través de esta frecuencia de radio, a través de los medios posibles que tú has provisto, Padre, para llegar a los hogares de los hermanos, ahí donde personalmente es imposible llegar. Pero esta noche estamos unidos, creyendo, confiando en que tú tienes poder para sacarnos en victoria. Llega bendiciendo la vida de nuestro hermano Jaime Gutiérrez. Padre, bendice en gran manera la vida de nuestro hermano, su familia. Te pido por hermano Isaías Alberto Díaz, derrama bendiciones en favor de él, en favor de su familia. Padre, tu hijo está necesitando que seas su libertador, que tú vengas rompiendo cadenas, que tú vengas desatando toda ligadura, Padre, en el nombre de Jesús. Saque en victoria a nuestro hermano Isaí Alberto Díaz, que él pueda testificar de tus maravillas, de tu grandeza, Cristo Santo. Bendice la vida de nuestro hermano Salvador Pacheco, multiplícale bendiciones, bendice su familia, en el nombre de Jesús te lo pedimos. Así te pido por mi hermana Sara María Olivo, viuda de Gutiérrez. Llega bendiciendo la vida de nuestra hermana, bendiciendo a su familia, Padre Celestial. Oh Dios, pedimos en favor de Beatriz González por sanidad divina. Tú eres el médico, tú eres el especialista. en esta noche, que como esa mujer, Dios mío, encorvada, recibió liberación, llega a la vida de Beatriz, llega posando esas manos de poder sobre ese cuerpo, sanándole, libertándole, guardándole, protegiendo tanto sus entradas como sus salidas, Cristo de los cielos. Eres grande y poderoso, Dios bendito. En esta hora te vengo a pedir, oh Dios bendito, por la familia Bartón, sé tú, Padre, fortaleciéndole, oh Dios de gloria, dando esa fe, esa certeza, esa convicción, esa esperanza viva en ti, Dios del cielo. Ministra la vida de todos los integrantes de la familia Bartón en esta noche. En tu nombre, Cristo de los cielos, te lo pedimos. Oh Dios bendito, en esta hora te pido por la vida de Verónica López. Ella está pidiendo por el oído derecho, ese dolor y zumbido que ella está sintiendo en su oído, Dios eterno. Mire ese dolor de cabeza. Dios bendito, tú eres poderoso. Ese dolor en el lado derecho de su cara. Padre, en esta noche sé tú el médico, el especialista que Verónica López necesita. Llega posando esas manos poderosas sobre esos oídos, quitando ese zumbido, ese dolor en el nombre de Jesús. Padre, mire ese sistema nervioso que está estorbando la salud de Verónica en esta noche. Sea quemado por el poder de tu sangre bendita. Que todo dolor en ese lado derecho de su cara desaparezca. Active ese sistema nervioso en el nombre de Jesús. Cristo poderoso, en esta hora te pido que seas tú obrando en favor de Delmi Araceli Guerra. Oh Dios mío, yo te suplico que seas tú obrando en favor de Delmi Araceli Guerra. Mire esos riñones. Solo tú tienes el poder y la autoridad para poder restaurar salud en esos riñones. Padre, en el nombre de Jesús, carboniza todo estorbo que esté estorbando la salud de los riñones en la vida de Delmi Araceli. Te pido en esta hora por la vida de hermana Marina de Ramírez. Ella está pidiendo por sanidad ya que está con dolor en su columna. Oh Dios poderoso, tú eres médico. Tú eres especialista. Posa esas manos invisibles en esa columna y que ese dolor desaparezca por el poder bendito tuyo, Cristo amado. Pido en favor de la vida de Mateo Javier. Él está con problemas en sus nervios. Mira esa hiperactividad que hay en él, Dios mío. Normaliza ese sistema nervioso, Padre, en el nombre de Jesús. Ponga paz, tranquilidad en Mateo Javier. Que él tenga quietud, Padre de los cielos. Tome el control de la vida de Mateo Javier en esta hora y que esos nervios sean restaurados. Que esa hiperactividad desaparezca de la vida de Mateo Javier. Pido por la familia Castaneda. Guarda, protege su vida, Dios eterno. Y que los integrantes de esta familia Castaneda puedan reconciliarse, que en ellos crezca ese deseo, que en ellos nazca ese deseo, que se den cuenta que necesitan hacer ese pacto nuevamente contigo. Dios poderoso, en esta hora te pido en favor de hermana Berta Román. Ella está pidiendo por sanidad en sus tobillos. Tú sabes y conoces cuál es el problema que estén presentando esos tobillos. Quema toda inflamación, todo dolor en el nombre de Jesús. Que esos tobillos sean sanos, que esos tobillos sean restaurados. que en tu nombre esa bacteria que está ahí estorbando la salud de hermana Berta Román sea quemada, sea quitada por el poder de tu sangre preciosa. Mire esos ojos, esa vista, hermana Berta, Padre, tu mano de poder sea manifestada y que esos ojos sean sanos, sean limpios en el nombre de Jesús. Dios mío, pido por la vida de Luna de María. Ella está pidiendo por Miguel Cerón, por liberación de cárcel. Oh Dios mío, por el juez y el fiscal que está llevando el caso, Dios mío, que ese fallo que vayan a dar pueda Miguel Cerón quedar en libertad. Tú eres el juez, el abogado por excelencia, Padre. Ten misericordia de Miguel Cerón, Padre, en esta noche. Venga dando esa liberación de cárcel. Oh Dios mío, pido en esta hora por la vida de Alberto Martínez, por liberación de vicio. Desconozco si alguna vez Carlos Alberto Martínez, Dios mío, caminó en el camino de tu evangelio. Y se ha apartado. Ten misericordia de su vida. Si así fue, Dios mío, que él pueda volver a tus caminos. Tú perdones su falta. Que puedas libertarlo de todo vicio, Padre Celestial. Si aún él no ha hecho ese pacto contigo, que lo pueda hacer, glorioso Dios. Que él tenga un encuentro contigo y tú puedas libertarlo de esos vicios que él está practicando. Pido por la vida de Juan Ortiz y Albertino. Padre, esta pareja necesita un toque sanador tuyo. Sé tú ese médico, ese especialista, orando en ellos en esta hora, Padre de los cielos. Que toda enfermedad, toda dolencia desaparezca por el poder de tu sangre preciosa. De la vida de Juan Ortiz y Albertino. Pido por la vida de hermana Tejada. Ella está pidiendo por protección y sanidad. Tú eres el médico, el especialista, Padre. Que nuestra hermana Tejada necesita. Guárdale, protégele, Cristo de los cielos, en esta hora. Pido por Ernesto Gómez. Él está pidiendo por bendición y protección. Sé tú, Padre, derramando esas bendiciones en favor de Ernesto. Guárdale, protégele donde quiera que él vaya o se encuentre, Cristo de la gloria. Vengo a pedirte por Angelina Conde y familia. Llega orando en favor de Angelina, en favor de toda su familia. Derrama bendiciones, Padre, en el nombre de Jesús. En esta hora te pido por Ana Lilia López. Ella está pidiendo por sanidad. Que en esta noche, Ana Lilia, reciba tu visita y llegues tú posando esa mano sanadora ahí donde está la enfermedad, la dolencia. Que en tu nombre desaparezca, Cristo bendito. Pido por Gloria Celedón, ella pide por sanidad y protección. Sé tú el especialista, el médico por excelencia, obrando ese milagro de sanidad en ella. Guarda, protege su vida. Oh Dios de gloria. Pido por Gloria Guerra, por esa recuperación. Llega restaurando completamente la vida de Gloria Guerra en esta hora. Oh Padre Celestial, te vengo a suplicar en favor de Marisa González. Ella está pidiendo por sanidad total. Que tu sangre poderosa la cubra desde la coronilla de su cabeza hasta la planta de sus pies. Que toda enfermedad, toda dolencia desaparezca por el poder de tu sangre preciosa. Padre, pido por Aminta Villalobos. Ella pide sanidad y bendición. Sé tú ese médico, ese especialista, obrando su sanidad completa en la vida de Aminta Villalobos. Derrame esas bendiciones hasta que sobreabunden en favor de ella, en favor de toda su familia, Dios de gloria. Oh Dios bendito, pido por Roberto Cuella y su esposa, guárdales, protégeles. Que donde quiera que ellos vayan o se encuentren, tu protección no falte a ninguno de ellos. Te pido por la vida de Araceli Carranza. Ella está pidiendo por sanidad. Sé tú el especialista obrando ese toque sanador en ella. Padre, para ti no hay nada imposible. Quema toda enfermedad en la vida de Araceli Carranza. Te vengo a pedir por la vida de Miguel Salazar. Él pide bendición y fortaleza. Abre esas ventanas de los cielos y derrama esas bendiciones en favor de Miguel. Venga dando esa fortaleza, ministra esa fortaleza en la vida de Miguel Salazar, Padre Celestial. Te pido por la vida de Ismael Climanajo. Él está pidiendo por protección. Que donde quiera que Ismael vaya, tu cobertura, tu protección no falte a él, Padre de los cielos. Te pido por María Interiano, ella pide por sanidad. Que en esta noche tu mano poderosa sea manifestada y que tú llegues limpiando, sanando la vida, el cuerpo de María Interiano. Pido por Cristina Duarte, ella pide por sanidad de diabetes. Padre, para ti no hay nada imposible. Llega quemando toda diabetes que está perturbando la salud de nuestra hermana Cristina Duarte en esta noche. Quema toda diabetes en el nombre de Jesús, Padre Celestial. Pido en favor de Ela Mayorga. Ella está pidiendo por fortaleza. Que sea tu Santo Espíritu ministrando fortaleza a la vida de Ela en esta noche, Dios del cielo. Vengo a suplicarte en favor de Juan Guillermo Linares. Juan Guillermo, ahí en lo oculto, en lo más secreto, expuso su necesidad, hizo su petición delante de ti. Ahora clamamos, Padre, en favor de esa respuesta para nuestro hermano Juan Guillermo Linares. Oh Dios mío, te pido por la vida de María Palme, ya está pidiendo por solución de problemas. Sé tú, ese abogado, intercediendo por ella. Dando esa solución a esos problemas, Padre, en la vida de María Palma. Dios de gloria, pide en favor de Reina Álvarez y familia, guárdales, protégeles. Venga dando esa cobertura total a Reina Álvarez y toda su familia. Oh Dios, en esta noche te vengo a pedir en favor, Padre Celestial, de hermana Noemí. Llega bendiciendo su vida, ya está pidiendo por su madre, por sanidad. En esta noche llega visitando la vida de la madre de nuestra hermana Noemí. Tú tienes poder para sanar, no importa cuál sea esa enfermedad, llega libertando esa vida en el nombre de Jesús. Nuestra hermana Noemí pide por conversión en la vida de su esposo. Yo presento al esposo de nuestra hermana Noemí, que este varón tenga un encuentro contigo y decida rendir su vida delante de ti. Dios mío, pido por la vida de Dinora, por liberación de cárcel. Tenga misericordia de Dinora y permítele poder recobrar su libertad. Oh Dios eterno, te pido, Dios bendito, por la abuela de hermana Noemí, que esa mano poderosa tuya sea posándose ahí donde está la enfermedad, la dolencia en la vida de la abuela hermana Noemí. Sé tú el especialista, Padre, que manda en el nombre de Jesús toda enfermedad. Oh Dios bendito, pide en esta hora en favor de Xenia Leonor. Ella se encuentra ya en los Estados Unidos. Dios mío, Xenia te necesita como su abogado, Cristo de los cielos. Que ella pueda, Dios eterno, obtener esos papeles. Eres grande y poderoso. Acompaña a Xenia, Padre, en ese proceso que ella va a tener. Sácala en victoria, Dios mío, y que muy pronto testifiquen que tú hiciste posible, oh Dios eterno, esos documentos en la vida de Xenia. Eres grande y poderoso, Dios de gloria. Y sé que para ti no hay nada imposible. Que esos documentos puedan llegar a la vida de Xenia Leonor, Padre. Muévete a misericordia en esta hora, Dios mío. Ahí está hermana Cecilia Flores pidiendo por su hija Xenia, Padre, en esta noche. Sé que para ti todo es posible conforme a tu gran poder y misericordia, Maestro amado. Oh Dios poderoso, en esta hora yo vengo a pedirte, a suplicarte que tú vengas obrando en favor de Adrián, Natanael, Mancilla. Sé tú obrando en favor de su vida en esta hora, Padre de los cielos, conforme a tu gran poder y misericordia, Padre celestial. Pide en favor de hermana Marisol Argueta. Ella está pidiendo por su matrimonio. Guarda, protege ese matrimonio. Bendice la vida de los hijos de hermana Marisol. Pido por Blanca Orellana, ella pide por sanidad. Que en esta noche tu mano poderosa, tu mano sanadora sea moviéndose en favor de hermana Blanca, Padre, llega destruyendo toda enfermedad en el nombre de Jesús. Te vengo a pedir por la vida, Dios eterno, de Dagoberto Hernández. Él está pidiendo por bendición. Abre esas ventanas de los cielos y derrama esas bendiciones hasta que sobreabunden en favor de Dagoberto. Dios bendito, en esta hora te pido, Padre, que seas tú obrando en favor de Gloria Celedón. Llega sanando, quemando, destruyendo toda dolencia, toda enfermedad que hay en ella. Guarda, protege su vida. Oh Maestro eterno, pido por Ana Lilian López. Ella está pidiendo por sanidad. Que esta noche seas tú el especialista, el médico por excelencia, obrando esa sanidad en ella. Dios bendito, pido por hermana Noemí y Guevara, ella está pidiendo por sanidad. Que tu mano poderosa sea obrando, ministrando ese toque sanador en favor de nuestra hermana Noemí Guevara, Padre Celestial. Llega a la vida hermana Yolanda Díaz. Padre, que esa dolencia, que esa enfermedad que está estorbando la salud de hermana Yolanda, en esta noche tu sangre poderosa esté obrando sanidad. Obra en la vida de Jenny, la hija de hermana Yolanda, Dios del cielo. Te pido por hermana Rosa Sandoval. Ella está pidiendo por sanidad total. Que esa mano poderosa tuya llegue dando salud completa a la vida de hermana Rosa Sandoval, Dios eterno. Ayúdala, Cristo del cielo, en esta hora. Dios bendito, en esta hora vengo a pedirte por Rosa, por sanidad de neuropatía. Padre, en tu nombre y por el poder de tu sangre preciosa, llega quemando, destruyendo esa neuropatía en la vida de Rosa, Dios mío. Muévete con poder en favor de ella, Padre Celestial. Pido por hermana Rutilia Vargas, ella pide por sanidad total. Oh Dios del cielo, que tu sangre de poder sigue obrando esa sanidad total en la vida de hermana Rutilia, Padre, en el nombre de Jesús. Pedimos que seas tú obrando salud completa en ella. Pido por la vida de hermana Santos Hernández, que seas tú, Dios bendito, llegando a posar tu mano de poder sobre ese ojo derecho, que ella pueda recobrar la salud visual en ese ojo derecho, Padre, en el nombre de Jesús. Quema, carboniza todo estorbo, Dios mío. En esta hora te pido, en favor de Juan Antonio, por sanidad de riñones. Solo tú, con tu poder, Dios eterno, puedes llegar a restaurar la salud en los riñones de Juan Antonio, Padre Celestial. Muévete con poder en favor de él. Pido por Silvia Herrera. Ella pide por sanidad, ya que está con infección en la vejiga. Llega restaurando esa salud en esa vejiga, Cristo Santo, quemando, destruyendo toda infección en el nombre de Jesús, te lo pedimos. Oh Dios bendito, en esta hora te pido por Marlene García. Ella pide por sanidad en su pierna izquierda. Yo desconozco si es dolor, inflamación, lo que ella está padeciendo, cualquier otro estorbo en esa pierna, que en tu nombre, Cristo glorioso, esa mano poderosa tuya sigue posando sobre esa pierna izquierda y que recobre salud. Pido por la vida de oh Dios eterno, de José Lucero, por liberación de cárcel. Ejecuta tu misericordia para con José y que él pueda recobrar su libertad por tu gracia y tu gran poder, Maestro amado. Oh Dios bendito, en esta hora te pido, Dios del cielo, en favor de hermana María de Rosa, derrama bendiciones en favor de nuestra hermana, en favor de su familia. Dios bendito, te pido por la vida de José Barrientos, por liberación de vicio. Que José, Dios mío, reconozca que necesita de ti. Oh Dios Santo, en esta hora vengo a pedirte por la vida de José, que tú lo libertes de todo vicio, Padre Celestial. Pido por Gregoria, oh Dios Santo, en esta hora vengo a pedirte por la vida de José, que tú lo libertes de todo vicio, Padre Celestial.

Maravilloso Dios, yo te pido por la vida de Rosa Nolasco, ella está pidiendo por sanidad, que en esta noche ella pueda recibir tu visita y tú llegues quemando, carbonizando toda enfermedad en el nombre de Jesús. Oh Dios, te pido por la vida de José Antonio, que esa mano de poder tuya sea manifestada y tú llegues haciendo esa obra sanadora en él. No importa cómo se llame esa enfermedad en tu nombre, que él recobre salud. Pido en esta hora, en favor de la vida de hermana Ana Magaña, sé tú obrando sanidad completa en favor de nuestra hermana Ana Magaña, Cristo de los cielos. Tú tienes el poder y la autoridad para dejarla libre de toda enfermedad. Pido en favor de, oh Dios mío, de la vida, Padre Celestial, de hermana Cecilia Flores. Oh Dios, ella pide por sanidad, ya que su corazón se encuentra enfermo. Llega restaurando salud completa en ese corazón, en la vida de hermana Cecilia, Padre. Que todo estorbo se queme por el poder de tu sangre preciosa. Oh Dios bendito, pido en favor de la vida en esta hora de Dagoberto Hernández. Él está pidiendo por bendición, derrama bendiciones hasta que sobreabunden, Padre, en favor de Dagoberto en esta hora. Cristo poderoso, tú eres grande para hacer la obra en favor de esta vida. Te vengo a pedir en favor de Araceli Carranza. Ella está pidiendo por sanidad. Que en esta noche llegues tú a visitarle como el médico, el especialista que Araceli Carranza necesita. Que toda enfermedad en tu nombre sea quemada en esta noche por el poder de tu sangre preciosa. Oh Dios de gloria, en esta hora yo vengo a pedirte en favor de la vida de Padre Celestial, de Óscar Aguilar. Él está pidiendo por protección en su trabajo. Se está guardándole, protegiéndole en su trabajo, Padre. Te vengo a pedir en esta noche en favor, Dios mío, de la vida, Padre Celestial, de la vida de hermana Paula Setú, obrando en favor de hermana Paula Marín, que esa mano de poder tuya sea obrando en su vida, Padre. Oh Dios poderoso.

En esta hora, yo te vengo a pedir que tú te muevas a misericordia en favor de Iris. Padre, en esta noche, que sea tu mano de poder obrando en favor de su vida. Pido por hermana Ana Quijada. Ella está pidiendo por solución de problemas. Llega orando en favor de nuestra hermana Ana. Venga dando la solución a esos problemas, Padre Celestial. Pido en favor de hermana Marta. Ella está pidiendo por sanidad de bacterias en su estómago. Tú tienes poder para llegar a quemar esa bacteria en ese estómago, hacer esa limpieza completa en ese estómago, Padre, en el nombre de Jesús. En favor de hermana Marta Lilia, Padre bueno, en esta hora pido en favor de Anderson, que seas tú obrando sanidad. Tú eres grande y poderoso, quema en el nombre de Jesús toda inflamación en ese estómago. Eres grande y poderoso para hacer esa obra sanadora en él. Pido por reconcilio de los hijos de hermana Lucía, que estos varones tengan un encuentro contigo nuevamente y que puedan sentir, Padre, esa necesidad de reconciliarse. Oh Dios de gloria, te pido por Óscar Edgardo Polanco Morales. Sé tú obrando liberación de cárcel en favor de Óscar Edgardo, que él pueda convertirse y arrepentirse de sus malos caminos, que pueda, Padre, sentir esa necesidad de aceptarte en tu corazón. Oh Dios, pido en favor de Gladys. Ella está pidiendo por sanidad de bacterias. Muévete con poder en la vida de Gladys, llega haciendo esa limpieza en ese estómago, destruye toda bacteria en el nombre de Jesús. En esta hora pido en favor de Roxana Vázquez por su matrimonio. Guarda, protege el matrimonio de Roxana Vázquez. Dios bendito. Te pido en favor de Raúl Sánchez, que seas tú, Dios mío, obrando en favor de su vida. Pido por Israel, oh Dios mío, por sanidad, esa mano poderosa tuya obra ese toque sanador en la vida de Israel, Padre de los cielos. Pido por Belina del Carmen, por fortaleza, que sea esta noche tu Santo Espíritu ministrando esa fortaleza que Belina está pidiendo, Padre de los cielos. Pido por la vida de Claudia Griselda, ella está pidiendo por protección, su trabajo, Padre. Guarda, protege
a Claudia Griselda en su trabajo, Dios del cielo, que esa protección tuya no falte a su vida. Pido el favor de Alexander Antonio por liberación de vicio. Ejecuta tu misericordia en favor de Alexander Antonio. Quema, destruye todo vicio en él. Permítale que él se acerque a tus caminos. Pido en favor de hermana Adelita Tobar. Ella está pidiendo por la vida de Ernesto González, por conversión. Yo presento a Ernesto, Padre, que en él nace ese deseo de rendir su vida delante de ti. Te pido en favor de Ana Mirna Castillo. Ella pide por sanidad de colon. Llega posando esa mano poderosa, haciendo esa obra sanadora, esa limpieza en ese colon, Padre, en el nombre de Jesús. En esta hora te pido por María de García. Ella está pidiendo por sanidad de úlceras en sus pies. Tu mano de poder sea posándose sobre esos pies, destruyendo toda úlcera, haciendo esa obra sanadora en los pies, Padre de los cielos, de María de García. En esta hora yo te vengo a pedir en favor, Padre de los cielos, de Andrés Mancía por liberación de cárcel. Ejecuta tu misericordia en favor de Andrés García y permítele, Padre, recobrar su libertad. Andrés Mancía necesita que tú ejecutes la misericordia en favor de su vida. Oh Dios de gloria, te vengo a pedir por la vida de Esperanza Mancía. Ella está pidiendo por sanidad de riñón, hígado y presión alta. Tú eres el médico, el especialista, Dios mío, y no hay enfermedad que tú no puedas sanar. Glorifícate en la vida, Padre, de Esperanza Mancilla. Que en tu nombre ese riñón sea restaurado, que ese hígado sea sano, que esa presión vuelva a su normalidad, Padre, por el poder de tu sangre preciosa. Te pido en esta hora por la vida, Padre Celestial, hermana María Nelly Asensio, sigue orando en ella, guarda, le protege. Bendice, Dios mío, su salida y su entrada, Dios de los cielos. Te vengo a pedir por Leticia Díaz. Ella está pidiendo por prosperidad. Llega prosperando en todas las áreas a Leticia Díaz. Mira por Teresa, Padre. Por ti, oh Padre. Llegue obrando en favor de ella, Dios de los cielos. En esta hora pido por la vida de Juan Ortiz, él está pidiendo por fortaleza. Que esta noche, a través de tu Santo Espíritu, él recibe esa fortaleza, Padre, en esta hora. Te vengo a suplicar en favor de Juana Martínez. Está pidiendo por protección. Guarda, protégele donde quiera que ella vaya o se encuentre, Cristo de los cielos. En esta hora vengo a suplicarte en favor de Amienta Martínez. Ella pide sanidad. Yo desconozco cuál sea esa enfermedad que ella está sufriendo. Solo tú tienes el poder, el dominio, el control de su vida, Padre. Quema toda enfermedad en el nombre de Jesús en la vida de Minta Martínez. Oh Padre, en esta hora pido por Dora Morán, ella pide por protección. Guarda, protege su vida donde quiera que ella vaya o se encuentre.
Pido por Pedro Orellana. Él está pidiendo por sanidad, ya que tiene inflamación en su estómago. Tú conoces cuál es eso que está estorbando la salud de ese estómago. Queme en el nombre de Jesús esa inflamación, Padre. Sé tú el especialista, el médico por excelencia que Pedro necesita. Pido en favor de Rosa Emilia Morales. Ella está pidiendo por sanidad total. Llega glorificándote en esta noche en Rosa Emilia, Padre, que toda enfermedad en tu nombre sea quitada de su vida. Pido en favor de hermana Blanca Contreras. Ella está pidiendo por su esposo. Sé tú obrando en favor de él. Venga dando sanidad en esos riñones, Dios de los cielos. Pido en favor de Veraluz de Escobar. Ella pide sanidad en sus pies. Padre, tú tienes poder para sanarle, para libertarle, poder restaurar salud en esos pies, en la vida de Veraluz. Pido por Magdalena de Ramírez. Tú sabes y conoces de qué tenga ella necesidad esta noche y llega glorificándote en favor de su vida. Pido por Hugo Beltrán, por sanidad. Eres tú el médico por excelencia, quien puede quemar, destruir toda enfermedad que estorba la salud de Hugo Beltrán. Llega glorificándote en favor de su vida. Pido por la vida de Santos Hernández. Él pide por sanidad. Tu mano de poder sea manifestada en favor de Santos en esta noche. No importa cómo se llame esa enfermedad, que en tu nombre recobre salud, Padre de los cielos. Grande es tu poder en esta noche. Llega visitando cada hogar, cada familia, Padre, que estuvo allí clamando, suplicándote misericordia. Gracias, Padre, gracias, Hijo, y gracias, Espíritu Santo. Amén y amén.

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2: Dice el libro de Romanos capítulo 14, versículo 17. En esencia, ahí el Señor le dice a usted, nos dice a nosotros, nos dice a todos, lo que es el Evangelio. ¿Qué es el Evangelio? Porque el reino de Dios no es comida ni bebida, sino que es el reino de Dios, hermano. Justicia, paz y gozo en el Espíritu Santo. Yo quiero que marque estas tres palabras clave: justicia, paz y gozo. Y qué lindo, el Señor dice, no es comida ni bebida. No es nada lo que usted pueda creer, que la gente cree que es la felicidad de los cristianos. No es eso. Antes de entrar en la predicación ya a fondo, quisiera que tuviera una idea. ¿Qué es el Evangelio? Porque nosotros estábamos en una vivencia, algunos éramos religiosos, otros nada, pero siempre creemos, y mucha gente en el Evangelio cree, que la felicidad del hombre, el éxito en esta tierra, consiste en lo que tiene. No se me va a ir al extremo tampoco, entonces vamos a hacer un pacto de pobreza. No. Lo que quiero es aclarar, la genuina felicidad que Dios da no es una hermosa casa, una gran casa, un palacio. Porque hay gente que vive en un palacio y no es feliz. La auténtica y genuina felicidad no es aún el dinero, que lo necesitamos mucho. El dinero se necesita, es un recurso. Pero hay gente que tiene mucho dinero y no es feliz. Mucho dinero, millones. Y a la hora de las horas quisieran ellos comprar la felicidad. Y no les sirve su dinero. Entonces, todos los recursos que usted pueda tener son necesarios. Son necesarios. Pero no es ahí donde estriba la felicidad de Dios. Por eso a la gente hay que decirle, mire, usted no puede venir al Evangelio para ser feliz en el dinero que Dios le va a dar, ni en las cosas que usted va a tener. Eso no es el Evangelio. Entonces, ¿qué es? ¿Qué es el Evangelio? Y la esencia aparece en esas tres palabras. El reino de Dios, dice, es justicia. La justicia tiene muchas connotaciones, es una vida de rectitud. Nadie puede ser marginado de nadie. Todos somos iguales, por eso Pablo dice, ya ni griego ni judío, todos somos iguales. Ya no pueden haber ganguerías, el que tiene más es el que vive mejor que el otro. La justicia. Pero cuando logramos nosotros la certeza de que la justicia de Dios está en nosotros, no por nuestros méritos, sino por lo que Él es y lo que Él hizo, entonces uno comienza a vivir de otra manera. Y le puede agregar el ingrediente de la paz. Las personas que tienen paz en su corazón se acuestan tranquilas, amanecen tranquilas, dice, si me muero hoy, qué felicidad. Hay una tranquilidad, ¿no? Porque todo lo que es cargas, pecados, faltas, todo lo que ofende a Dios ha sido borrado, ha sido quitado. Hay una certeza de lo que se quiere. Y el gozo, pues siempre hay aquel momento feliz de que Dios está en uno. Entonces, si bien es cierto que son conceptos un poco abstractos, pero lo que quiero es alejarlos de que algunos se quejan de que no son felices en el Evangelio, porque miden el Evangelio en las cuestiones materiales. Y entonces viven renegando del Evangelio, porque quieren medir el Evangelio con los recursos económicos, con todos los logros de aquí de la tierra. Y no es cierto, ¿no? Entonces, le traslado esta idea, porque uno estando en Cristo, Dios quiere que vivamos en paz y que vivamos en esa justicia de Él y que vivamos en ese gozo, en ese deleite de Él. ¿Nunca ha pensado usted por qué los ermitaños antiguos eran más felices que los mismos reyes y los mismos nobles? Y no tenían nada, los ermitaños simplemente se iban a un monte, se encerraban en ese monte y ahí estaban ellos realizados, felices, porque tenían paz. Estaba el gozo de Dios, la justicia de Dios en ellos. Entonces, ahí está la meta de Dios. Su meta, la meta de Dios para nosotros, que nosotros vivamos en completa paz, en completa gozo de Dios y en completa justicia de Dios, y aunque no hayan muchos recursos. ¿Qué es lo que interrumpe todo eso? Los enemigos. ¿Qué es lo que a usted no le hace sentirse feliz en el Evangelio? Y dice, pero yo no sé por qué hablan de felicidad. ¿Qué es lo que no le hace sentirse feliz en el Evangelio? Estos enemigos son los que muchas veces no nos dejan sentirnos feliz. Y hay enemigos externos de afuera, Satanás con todos sus diablos, sus demonios. Pero luego están los enemigos internos que están dentro, nosotros mismos. Muchas veces nosotros mismos somos un enemigo. Mire qué raro lo que voy a decir. Usted mismo es su enemigo. Debemos conocernos quiénes somos. Hay veces que nosotros mismos somos esa fiera y es necesario conocernos. Entonces, los enemigos nuestros no son las personas en sí, una persona que le trata mal. No, su enemigo es Satanás con sus demonios, pero su enemigo también es su carácter, su enemigo es su flaqueza, su enemigo es su debilidad, su enemigo es sus desviaciones, todas esas cosas que usted dice, vivo sometido a esto. Y precisamente de eso es lo que quiero que hablemos. Dios quiere que seamos vencedores. Dios no quiere que seamos gente arruinada, derrotada, sino un cristiano, hermanos, que le importa, no importa las circunstancias, siempre vive feliz. ¿Qué es el Evangelio entonces, el reino de Dios? ¿Qué dije? Muy bien. Ahora veamos la historia. Israel es un pueblo ejemplo para nosotros. Israel vivía esclavizado en Egipto. Israel sale de Egipto, pasa el desierto, pero Israel, Dios le había dado una promesa y era la tierra prometida. Entonces aquí el enfoque no es tanto espiritual, sino diríamos una herencia material, y ya no ser esclavos, y ya no ser personas que andan en un desierto sin nada. Ahora ellos iban a ser dueños de una tierra. Ellos iban a poseer una tierra suya. Iba esa tierra a producirles. Iban a tener abundancia, iban a tenerlo todo. Esa era ya su promesa. Y era el deseo de Dios para ellos. Nosotros ya no es una tierra en términos material, sino que su proyección, su visión tiene que ser, Señor,
3: Quiero sentirme realizado en mi vida espiritual cuando de veras viva la justicia tuya. Porque tú me has declarado justo. Soy justo porque tú lo has dicho, pero no vivo esa justicia tuya. Estoy atrapado, no vivo la justicia tuya porque hago cosas que aún te ofenden, Señor. No vivo la justicia tuya porque en el trabajo algunas veces me agarro lo que no es mío. No vivo la justicia tuya porque practico sexo ilícito, jóvenes especialmente. Señor, no vivo la paz tuya porque mi conciencia no está tranquila. No vivo el gozo tuyo porque el pecado no me produce gozo, sino tristeza. Usted ya está claro que es lo que quiere, pero si no lo está viviendo, entonces quiere decir que hay enemigos, adversarios que se han posesionado de lo que a usted le pertenece, de lo que es suyo. Porque Dios le dice, sos mi hijo, sos mi hija, para que vivas en paz, para que vivas en justicia, para que vivas en gozo. Esta es la herencia por el Espíritu de Dios. Oiga, por el Espíritu de Dios. Por el Espíritu de Dios. Esa es tu herencia. Y usted dice, pero Dios me promete esto. Ahora que viene la batalla. Pues quiero que se lea. Ese fue una especie de introducción. Quiero que se lea al libro de Josué, capítulo 10. Dice el libro de Josué. Vamos a leer ahí unos versículos. Espero que el mensaje se le grabe, se le quede, lo disfrute y comience usted a pelear por esto. Capítulo 10. Léase conmigo, por favor, el versículo 22. Versículo 22 del capítulo 10. Cuando lo tenga, me dice, estoy listo, estoy lista, y lo vamos a leer. ¿Lo tenemos ya? Bien. Quiero que veamos cuatro aspectos ahí. Usted no puede ser un vencedor si no pone en práctica estas cosas. Y siempre va a vivir quejándose su evangelio. ¿Qué dice el versículo 22? Entonces dijo Josué, abrid la entrada de la cueva y sacad de ella a esos cinco reyes. Y lo hicieron así. Y sacaron de la cueva a aquellos cinco reyes, al rey de Jerusalén, al rey de Hebrón, al rey de Jarmut, al rey de Laquis y al rey de Glón. Y cuando los hubieron llevado a Josué, ¿qué hizo Josué? Llamó Josué a todos los varones de Israel y dijo a los principales de la gente de guerra que habían venido con él, acercaos y poned vuestros pies sobre los cuellos de estos reyes. Y ellos se acercaron y pusieron sus pies sobre los cuellos de ellos. Y Josué les dijo, ¿qué les dijo Josué? No temáis ni os atemoricéis, sed fuertes y valientes, porque así hará Jehová a todos vuestros enemigos contra los cuales peleáis. Y después de esto Josué los hirió y los mató y los hizo colgar en cinco maderos, y quedaron colgados en los maderos hasta cuándo. Detengámonos un momento. Es posible lo que usted ha leído no lo ha entendido muy bien. Se lo voy a parafrasear rápido. Yo quiero que se retrate en este pueblo. Hoy ya no es Israel, hoy somos nosotros. Israel estaba incómodo en Egipto, eran esclavos y tenían que pasar haciendo ¿qué? Ladrillos. Esa no era la vida, ese no era el deseo de Dios. Primera figura, usted estuvo conmigo en el mundo bajo la opresión de Satanás, y el diablo se reía de nosotros y nosotros allá en un fango. Esa no era el deseo de Dios. Y así como Dios sacó a Israel de Egipto, así nos sacó a nosotros del mundo. ¿Vamos bien? Bueno, ¿para dónde lo lleva el Señor a su pueblo? Para el desierto. En el desierto Dios hizo maravillas con ellos, pero esa no era la meta de Dios. Ese no era el lugar para el pueblo. El desierto. Algunas veces en el Evangelio, estamos en el Evangelio, ya no estamos en Egipto, pero estamos en el desierto. Tenemos vidas desérticas, vidas secas. ¿Qué hay en un desierto? Pues hay frialdad, hay frío. ¿Qué hay en un desierto? Pues hay animales. Hay, ¿cómo se llaman estos animales? Las culebras y todos los escorpiones. ¿Qué hay en un desierto? Hay sequedad. Todo lo que hay en un desierto. No hay alimento, no hay agua, no hay comida. Eso equivale a una vida cristiana en un sequedal, en una persecución de demonios, en una situación difícil. Pero esa no es la voluntad de Dios. ¿O los llevó el Señor para que estuvieran todo el tiempo ahí? ¿A dónde era la meta? La tierra prometida. ¿Cuál es nuestra meta aquí en la tierra? No estemos hablando del cielo. Aquí en la tierra, ¿qué es lo que Dios quiere? Una vida en el Espíritu. Que usted disfrute, ¿qué? Amor. Que disfrute, ¿qué más? Gozo. ¿Qué más? Justicia. ¿Y qué más? Paz. Y cuando usted tiene eso, dice, lo logré. Aleluya. Ah, entran a la tierra prometida. Entraron. Y usted conoce la historia. Pasan el Jordán, se santifican. Luego la primera victoria sobre Jericó, la segunda sobre Jai. Y ahora vienen estos cinco reyes. Cinco de un solo. Cuando ellos se dieron cuenta que Dios se les estaba, que ellos, creo que de Dios no sabían nada, pero que cuando que Israel, que Josué con su pueblo había vencido a Jericó y había colgado, había terminado con el rey de Jericó y había vencido al rey de Jai, la ciudad de Jai, entonces ellos se unen, los cinco reyes se unen, cinco ejércitos unidos contra Josué y un ejército. Y ahí estaba en juego la vida y la muerte. O colgaba a Josué a estos cinco reyes o lo colgaban a él. Esto quiero que lo tome en cuenta. Usted debe saber que tiene que terminar todo lo que le da problema para vivir en paz y gozo en el Señor. Si usted no pone de su parte para que el diablo y la carne sean vencidos, entonces ellos van a terminar con usted. Voy a repetir eso. Si Josué nos pone de su parte con todo el ejército suyo y se quedan allá descansando, pues hombre, nada hubiera pasado. Pero Josué acompañó a Dios en su deseo. Y se fueron a la guerra. Entonces estos cinco reyes se unen contra Josué, contra su ejército. Y resulta que Dios tuvo que pelear a favor de Josué y a favor de su pueblo. Ya lo vamos a ver. Peleó Dios contra esos cinco reyes, contra esos cinco ejércitos. Dios los agarró a pedradas y los acabó a los cinco ejércitos. ¡Se los terminó! Y únicamente quedaron vivos los cinco reyes. ¿Y sabe qué hicieron estos cinco reyes? Se fueron a meter a una cueva, a encuevarse. Y ahí estaban escondidos en la cueva. Pobrecitos, hubiera dicho Josué, y déjenlos. No, vayan a sacármelos de esa cueva. Y los sacaron y los trajeron y se los pusieron enfrente. ¿Y sabe qué más hizo Josué? Y les dijo a los comandantes, a los generales, vengan ahora todos y pónganles el pie en la nuca a estos reyes. Y comenzaron a desfilar los comandantes y cada uno le ponía la canilla sobre la nuca. Y así dice Jehová, dijo él. Ahí profetizó Josué. Así dice Jehová. Que así nos dará la victoria contra todos estos reyes. Alabe a Jesús. Qué lindo, ¿no? Y luego que hizo eso con el ejército y con los generales y todos, ¿sabe qué hizo? Los mandó a colgar. Los mandó a matar. En los árboles colgados. Ahí murieron los reyes. ¿Qué es la enseñanza para un cristiano de ahora? ¿Qué me enseña? Diga, ¿qué me enseña? Diga, ¿qué me enseña? Otra vez, diga, ¿qué me enseña esto? Ahí vamos ya. Dios ha decretado, ha dicho a sus hijos, a usted, a nosotros,
4: que nosotros somos vencedores. Diga, somos vencedores. Soy vencedor. Soy. Que hay una herencia. ¿Sabe lo que pasa? Que mucha gente cuando habla de la herencia está pensando en el cielo. Claro que la herencia es maravillosa y eterna. Eso que no lo quepa ninguna duda. Hay una herencia en el cielo, la santa ciudad, donde vamos a estar, donde vamos a servir, donde vamos a ser reyes. Es decir, reyes significa administradores, que vamos a estar en el gobierno de Cristo. Y sacerdotes que vamos a administrar en su culto. Pero eso es futuro. Eso después cuando haya resucitado. Estoy hablando de ya, de ahora, de este momento. ¿Usted cree que Dios no quiere que usted sea un cristiano de victoria? Que usted se ría contra el mismo diablo cuando el diablo quiere echarle zancadilla a usted y usted se le para firme y le dice, ¿qué te pasa? ¿No sabes con quién estás? Dios quiere, hermano, que su pueblo, nosotros, seamos gente de veras, gente realizada, gente feliz en el Evangelio, feliz en el Evangelio. Ese es el deseo de Dios. Cuando usted comienza a disfrutar el Evangelio, ahí dijo que no es comida ni bebida, ¿verdad? Que no es ir a dar las grandes comidotas, sino que dice que es la justicia de Dios en él. Y dice, Señor, yo era, pero me has hecho justo y estoy ahora en el cielo en la lista de los justos. Me has justificado, es decir, Señor, me perdonaste todas las cosas que yo hice, ahora quiero vivir en esa justicia tuya. Y comienza usted a hacer la lista de las cosas que usted hacía. Ahí solo aparecen cinco reyes. Usted puede aplicarlo de manera figurada si quiere, use la imaginación, alegorice si quiere. Cinco reyes malvados pueden ser cinco cosas que a usted le destruyen su vida espiritual. Esos ojos que se le salen, ojos de adulterio, de fornicación, aunque no lo practica, pero se le salen los ojos. Pudiera ser eso. Ese amor al dinero, la avaricia, la codicia, que no está conforme, pudiera ser eso. La calumnia, el oficio a la lengua, pudiera ser eso. Van tres cosas. Pero si usted quiere agregarle otras dos cosas más, son cinco. Y vamos a seguir contemplando esas cosas que nos quitan la felicidad. Vamos a seguir sosteniendo y contemplando esas cosas que me roban el gozo de Dios y la paz de Dios. No. ¿Qué fue lo primero que hizo Josué? Número uno. Sáquenmelo de la cueva. ¿Sabe de qué habla eso? De manera alegórica, figurada. Saquemos a la exhibición. Abramos la cueva de la intimidad. Porque Cristo dijo que dentro del corazón, como si fuera una cueva, porque dentro del corazón, dijo Jesús, salen ¿qué? Los malos pensamientos, los adulterios, las fornicaciones, los homicidios, la lascivia. Toda maldad de dentro sale, es una cueva de maldad. ¿Por qué mucha gente no prospera en el Evangelio? Porque no quiere aceptar la realidad de lo que es. ¿Por qué no sacas a exhibición y decirle, sí, Señor, es cierto, aquí hay un ingrato que no me deja en paz? Todavía me gusta hacer tal cosa. Si a usted le gusta todavía echarse su puro, dígaselo al Señor. Exhiba su problema delante de Dios. Tú amas la verdad en lo íntimo. Señor, todavía me gusta hacer esto. Exhíbalo, sáquelo de lo profundo de su corazón. Dígaselo al Señor todos los días. Señor, tú me conoces. Tú sabes quién soy. ¿Cómo me gusta decir mentira? ¿Cómo me gusta hablar de la gente? ¿Cómo me gusta lo que a usted le gusta hacer? Pero sáquelo, presénteselo a Dios. ¿Sabe cuál fue el éxito del rey David? Su sinceridad. Le dice, mi pecado está delante de mí. Mucha gente no prospera porque no acepta que hay algo ahí, que ahí hay un amorreo en tu corazón que no te deja en paz. Sácalo de esa cueva, sácalo. Claro, cuando te digo que lo saques, no que te lo vas a andar contando a la gente. A la gente no le importa. Y nunca le andes contando a nadie tus desgracias. Eso solo le pertenece a ti y a Dios. Preséntaselos a Cristo. Habla con Cristo. Quéjate con Cristo. Díselo a Cristo. Hay que sincerarnos. Si nosotros tenemos algo en nuestro ser que le estamos dando problema a alguien, hay que decirle a Dios: mira, Señor, quítame esto. Esto no me trae paz. Yo quiero vivir la paz tuya. Yo quiero vivir el gozo tuyo y la justicia tuya. Yo quiero disfrutar de tu tierra prometida aquí, aquí. Pero este defecto, o este pecado, o esta flaqueza, no me deja en paz. Bueno, pero ¿hizo algo más? ¿Qué más hizo? Les puso el pie sobre el cuello. Estos guerreros hicieron fila y cada uno le ponía los pies sobre el cuello, sobre la nuca, a estos reyes. ¿Sabe de qué habla eso? A mí me molesta cualquier cristiano que me diga: mire, hermano, yo quizás no he sido ni llamado a esto. Yo quizás me voy a condenar. Yo, óigame, qué inútil. ¿En quién has creído? ¿Cuál es tu Dios? Cualquier problema que sea, cualquier pecado que sea, cualquier vicio que sea, debilidad que sea, flaqueza que sea, lo que sea, lo que sea, ponle los pies sobre la nuca a ese problema. Ponle los pies, ponlo. Pisotéalo, pisotéalo, pisotéalo. Créelo. Piénsalo, dilo y hazlo. Y vas a salir de ahí. Porque Dios tiene, hermanos, que Dios quiere hacer grandes cosas, pero quiere ver nuestra acción también. Cuando Israel venía en el desierto, Dios no les dijo que pelearan. Cuando estaban frente al mar, solo les dijo una cosa. Si usted es curioso, en el capítulo 14 de Éxodo, ¿sabe qué les dijo? Caminen, marchen. Eso fue todo. Nada más. Y lo demás lo hizo Dios. Ahí estaba toda la gente frente al mar, ¿no? Y ahí venía Faraón detrás de ellos. No dijo Dios: miren, saquen las cutachas, saquen los corvos, saquen los... Y no. Nada más les dijo: marchen, caminen. En otras palabras, déjenmelos a mí. Y eso te dice Dios a ti. Camina, marcha, sigue, sigue, sigue. Y Dios pelea por ti. Fue Dios quien abrió el mar. Fue Dios quien peleó contra los egipcios. Fue Dios quien los pasó al otro lado. Él los pasó. Pero en este caso, cuando están en la tierra prometida, no les dice simplemente ahí estén, caminen. ¿Qué les dice? Agarren la espada. Pero aquí Dios está hablando a través de Josué y le dicen: pónganle los pies sobre la nuca. Eso era un gran mensaje, hermanos. Extraordinario. Solo quiero que camine, ese a caminar la imaginación a estos hombres pasando y poniéndole. Óiganme, fue tremendo eso, ¿no? Póngale los pies. Eso habla cuando tú pones bajo tus pies tus problemas. Por lo que sea. Pero número 3. Hay que colgarlo. Hay que matarlo. Hay que exterminar el problema. Hay que deshacernos del problema. Y eso es lo que es más difícil para algunos, ¿no? Se lo voy a plantear fácil. Colosenses dice: haced morir, pues, fornicación, adulterio, una lista, ¿no? Haced morir. ¿Así dice o no dice así? Quiero explicarle esto. Usted no va a ser libre de esa desgracia que le ha tenido atado por tiempos, durante usted no aborrezca esa cosa. Allí no les dice Josué a los muchachos: bueno, ahora que ya los han pateado a estos, comiéncenlos a acariciar, comiencen a decirles que te queremos. No, el mal es mal. Vayan a colgármelos. ¿Y sabe por qué? Porque estaba en juego, ¿qué? ¿La vida o la muerte? Si nosotros no los colgamos, ellos nos cuelgan a nosotros. ¿O no es así? Si tú no terminas con esa cuestión que tienes, pues esa cuestión que tienes va a terminar contigo. Si tú no dejas esa mujer, que no es tu mujer, eso va a terminar contigo. Si tú no dejas ese amor ilícito, esa relación ilícita, déjala, termina con eso. Si no lo dejas, eso va a terminar contigo. Tienes que renunciar. El apóstol Pablo dice en Tito, renunciando a los deseos mundanos. Tienes que renunciar a eso. Tienes que sentir como asco, odio. Oye la palabra, odio a eso. Yo les contaba a ustedes la vez pasada de mi madre, que ella y en el Evangelio tenía 3 años y se echaba uno sus puros peros. Y le sentía gusto al puro. Ah, después que almorzaba, mire, vea, echaba el gran poco de humo, ¿no? Y en el Evangelio. Claro, habían unos hermanos un poco ingratos que quisieron de una vez decirle, o deja el puro o deja el Evangelio. Pero mi pastor era un hombre muy sabio y le dijo, no, vaya a alabar a Cristo, reúnase. Y ay, cuando vengas, eche el puro. Pero mi madre se sinceró con Dios, es lo que le decía al principio, sacó de la cueva al enemigo. Se sinceró. Yo me acuerdo, la viejita le decía, Señor, le decía, quítame esto. ¿Cómo Dios va a orar si a usted le gusta lo que hace? Entonces, ¿qué pasó con mi madre? Hubo un día que amaneció diciéndome, mira José, ¿sabes una cosa? Siento asco por el puro. Oiga, así me dijo, siento asco. Asco. Lo que a ella le había gustado ahora era ¿qué? Asco. Dios hizo el milagro. Tú tienes que sentir asco por lo que haces. Debes sentir asco, porque Dios siente asco por lo que tú haces. Y cuando tú te unes a Dios, Señor, tú sientes asco. Sí, te dice el Señor. Pues dile, yo también. Y entonces vas a estar en la misma mira y Dios va a actuar. Pero si Dios te dice, siento asco por lo que hace, pero yo no, Señor, a mí me gusta. ¿Cómo Dios va a actuar? Hay que colgarlo. Diga, hay que colgarlo. ¿Los colgaron a los 5 o no los colgaron? Tienes que terminar con eso. Nada de pobrecita, de pobrecito, de me da lástima que... No, tienes que colgarlo, tienes que terminarlo, tienes que hacerlo morir, tienes que matar, terminar con eso, terminar, acabar con eso. Porque si tú no acabas con eso, eso va a acabar contigo. ¿Quieres ser un vencedor? 1, exhibe con sinceridad lo que tienes dentro. 2, ponle el pie. 3, cuélgalo, mátalo, destruye. Y 4, créele a Dios. Diga conmigo, créele a Dios. Y acompaña a Dios. Que Dios hará. Mire, aquí está la esencia. Lo dejé por último porque aquí está la esencia. Dios no va a mover un dedo si tú no haces nada. Pero cuando tú te decides y te defines con Dios y lo acompañas a Dios, Dios lo hace todo. Y dijo Dios con respecto allá a Jericó, van a dar 6 vueltas, una vuelta diaria. Y en el día 7, solo ese día van a dar 7. Voy a botarle los muros, se los voy a derrumbar, se los voy a tumbar, pero van a dar ¿cuántas vueltas? Una diaria, durante. Y en el día 7, de un solo. Ah, Señor, vas a botar el muro, Señor, lo vas a tumbar. De veras, Señor. Sí, lo voy a tumbar. Ah, vaya. Entonces, tumbarlo, nosotros seguimos aquí en la maca, ¿verdad? Dándonos aire. Así Dios no va a mover un dedo. Hay gente, hermano, que está en la picota del diablo para terminárselo, para acabárselo. Yo le decía a un joven, ¿tú sabes cuál es tu problema? Le decía yo. Bien lo sabes, pero ¿qué haces por él? ¿Cuánto tiempo le dedicas a la oración por eso? ¿Cuántos ayunos haces en la semana por eso? Nada, me decía, no me dan ganas de orar, ni de leer la Biblia, ni ganas de ayunar. Óigame, y si una persona no quiere ni orar, ni ayunar, ni hacer nada por su problema, y entonces, ¿cómo va a hacer Dios algo? Si no estás poniendo de tu parte. Pero si tú de verdad quieres que Dios obre, pon de tu parte. ¿Qué hizo en este caso Dios? En el capítulo 10. Hoy sí, léalo conmigo, versículo 1. O capítulo 10, perdón. Sí, capítulo 10. Versículo 8. Y Jehová dijo a Josué. ¿Qué le dijo Jehová a Josué? No tengas temor de ellos, porque yo los he entregado en tu mano, y ninguno de ellos prevalecerá delante de ti. Versículo 9, que se oiga, léanlo todos. Y Josué vino a ellos de repente, y habiendo subido toda la noche desde Gilgal. Párenle un momentito. Dios le había dicho que se iba a encargar de exterminarlos, pero Josué no dijo, de veras, Señor, bueno, pues aquí estamos nosotros, ¿verdad? Vamos a hacer un picnic, vamos a, porque tú lo vas a hacer. No, Señor, a buena madrugada se levanta Josué con los guerreros. Vamos, vamos, vamos, porque Dios lo va a entregar. ¿De qué te está hablando el Señor? Que Dios quiere arrancarte, matarte esa situación que tienes, pero levántate en la madrugada a buscar el rostro de Él. Haz algo tú. Y cuando Dios vio que le acompaña a José con su ejército, óigame, es que este Josué era aventado. Cuando el Señor mira todo eso, ¿qué hizo el Señor? Ahí sigue leyéndolo. Lo primero que hizo el Señor está en el versículo que sigue, el 10. Lo llenó de consternación delante de Israel, y los hirió con gran mortandad en Gabaón, y los siguió por el camino que sube a Betorón, y los hirió hasta Seca y Maceda. Y mientras iban huyendo de los israelitas a la bajada de Betorón, Jehová, ¿qué hizo Jehová? Arrojó desde el cielo grandes piedras sobre ellos hasta Seca, y murieron, y fueron más los que murieron por las piedras del granizo que los hijos de Israel mataron a espada. Diga gloria a Cristo Jesús, hombre. ¡Alábale! Repita conmigo: las pedradas de Dios, las armas de Dios. Otra vez, las armas de Dios. Dígalo fuerte: la armadura de Dios, la armadura de Dios, los recursos de Dios. ¡Lindo es Dios! Los consternó, los afligió, los abatió. Dios va a pelear. ¿Qué hizo el Señor ahí? Les puso un gran miedo, los consternó, los afligió, y ellos abatidos, mire, todos, el ejército enemigo, los cinco ejércitos enemigos. Y luego vino Dios y los agarró ¿a qué? A pedradas. Y murieron más que los que cayeron a espada a las piedras. Y como Josué quería terminárselos, porque se los terminó, solo le quedaron los cinco reyes. Y el tiempo corría y se hacía tarde, y ya tarde. ¿Y qué hizo Josué? Hizo una oración. ¡Sol! ¡Detente! ¡Párate! ¡No sigas! ¡Quiero la luz del sol para acabármelos! Y vino Dios y escuchó esa oración de ese hombre. Y el sol se paró, dice la Biblia. Óigame, es que Dios está de nuestra parte. Y cuando se trata de exterminar a los adversarios, a los que quieren tu destrucción, llámese carne o llámese diablo, llámese carne o llámese diablo, llámense apetitos o llámense deseos. Pero cuando tú gimes con el corazón, Dios es capaz de detener al mismo sol, la misma tierra, para darnos la victoria, la victoria, di la victoria, la victoria. Y se posesionaron. Quedaron en la lista ya 7 reyes. Cayó el de Jericó, cayó el de Jai. Y caen estos 5, y solo van quedando 24, porque la victoria fue total sobre 31. Es posible que usted diga: pastor, todavía tengo esto. Pero acuérdate que Dios ya te dio la victoria sobre esto y esto y esto. Sí, es cierto, te falta esto, esto y esto. Pero Dios te dio la victoria. El mismo Dios que te ha dado la victoria sobre esas cosas que ya no haces, es el mismo Dios que te va a dar la victoria sobre esas cosas que te hacen falta. Pastor, fíjese que me gustaba el alcohol o el licor, pero ya no. Sí, Dios te dio la victoria. Pastor, pero fíjese que todavía las chicas me ponen un poco... Bueno, pero Dios te dio la victoria. Ya tú no tomas licor, ya tú no vas al cine, ya tú no haces esto. Y así como te dio la victoria sobre eso, te dará la victoria sobre el otro. ¿Lo cree? Dios quiere, hermanos, que seamos vencedores. Primero, sincérate. Abre. Así como te dio la victoria sobre eso, te dará la victoria sobre el otro. ¿Lo cree? Dios quiere, hermanos, que seamos vencedores.

0: aborrécelo. Quiero que hagamos un acto de fe. Se va a poner paradito y con los pies de la fe va a poner. No, pero hágalo. Usted sabe dónde le aprieta el zapato, ¿no? Usted sabe dónde está el problema. Dios lo sabe también. Así es que ahora solo le voy a leer el versículo, lo que dijo Josué en ese versículo 24 del capítulo 10. Y cuando los hubieron llevado a Josué, llamó a Josué a todos los varones de Israel y dijo a los principales de la gente de guerra que habían venido con él: acercaos y poned vuestros pies sobre los cuellos de estos reyes. Y ellos se acercaron y pusieron sus pies sobre los cuellos de ellos. Y Josué les dijo: no tengan miedo, no os atemoricéis, sed fuertes y valientes, porque así, hoy ponga el pie, porque así hará Jehová a todos vuestros enemigos contra los cuales peleáis. Así, ponga el pie sobre ese mal, sobre ese vicio, sobre ese vicio, sobre ese pecado, sobre esa falta, sobre esa enfermedad, sobre esa enfermedad, sobre esa desgracia. Así, así, aplástalo. Así, así dice el Señor. Así se terminará. Así te da la victoria. Así te da la victoria ahora, en el nombre de Jesús. Así te da la victoria, en el nombre de Jesús. En el nombre de Jesús. Lo que sea, ponle el pie. Ponle el pie, así.
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1: 12 de la noche, con 46 minutos.

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0: 12:55.
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0: una de la madrugada con 5 minutos.
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0: Una de la madrugada, con 13 minutos.
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0: una de la madrugada con 30 minutos.
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1: Una de la madrugada, con 43 minutos.
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0: 1 de la madrugada, con 58 minutos.
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2: Dos de la madrugada con tres minutos.
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0: 2:05.
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0: 2 de la madrugada con 6 minutos. 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
0: Dos de la madrugada con 9 minutos.
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3: Dos de la madrugada con 11 minutos.
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0: 2 de la madrugada con 15 minutos.
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1: Dos de la madrugada con 20 minutos.
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2: 2 de la madrugada con 25 minutos. 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

0: 2:26.
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0: 2:26.
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0: 2:27.
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0: 2:28.
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0: 2 de la madrugada con 29 minutos.
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2: 2 de la madrugada con 30 minutos.
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1: 2 de la madrugada con 31 minutos.
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0: 2 de la madrugada con 34 minutos.
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0: 2 de la madrugada con 35 minutos.
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0: 2:00 a.m. con 36 minutos.
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0: 2 de la madrugada con 37 minutos.
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0: 2 de la madrugada con 37 minutos.
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0: 2 de la madrugada con 38 minutos.
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0: 2 de la madrugada con 39 minutos.
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0: 2 de la madrugada con 40 minutos.
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0: 2 de la madrugada con 40 minutos.
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0: 2 de la madrugada con 42 minutos.
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1: 2:00 a.m. con 46 minutos.
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1: Dos de la madrugada con 46 minutos.
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0: 2 de la madrugada con 47 minutos. 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

0: 2 de la madrugada con 48 minutos.
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0: 2 de la madrugada con 48 minutos.
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0: Radio Pastor. 2:49 p.m.
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0: 2:50 p.m.
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0: 2:51 p.m.
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0: 2:51 p.m.
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0: 2:49.
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0: 2 de la madrugada con 52 minutos.
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0: 2 de la madrugada con 53 minutos.
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1: 2 de la madrugada con 54 minutos.
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0: 2 de la madrugada con 57 minutos.
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0: Dos de la madrugada con 58 minutos.
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1: 3 de la madrugada, en punto.
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1: 3 de la madrugada, con un minuto.
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1: 3 de la madrugada, con un minuto.
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1: 3 de la madrugada, con 3 minutos.
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0: 3 de la madrugada, con 4 minutos.
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0: 3 de la madrugada, con 5 minutos.
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0: 3 de la madrugada, con 5 minutos.
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0: Tres de la madrugada, con 8 minutos.
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1: 3 de la madrugada, con 10 minutos.
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1: Tres de la madrugada, con 10 minutos.
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1: 3 de la madrugada con 11 minutos.
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1: 3 de la madrugada con 12 minutos.
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1: 3 de la madrugada con 13 minutos.
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1: 3 de la madrugada, con 13 minutos.
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1: 3 de la madrugada, con 14 minutos.
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1: Tres de la madrugada, con 14 minutos.
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1: Tres de la madrugada, con 16 minutos.
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1: 3 de la madrugada con 17 minutos.
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0: 3 de la madrugada, con 18 minutos.
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1: Bien, hermanos, en esta mañana, muy buenos días. Estamos dando inicio al espacio de la oración. Damos gracias a Dios, hermanos, por este momento. Pedimos ahí las disculpas, hermanos, pues hemos tenido un contratiempo. Por acá tenemos una dificultad, hermanos, pero aquí estamos con usted. Queremos en esta mañana agradecer a nuestros hermanos que están colaborando con este espacio. Queremos agradecer a los patrocinadores. Tenemos en esta mañana a nuestra hermana Rosa Elvira Mendoza acá en Santa Ana. Y también queremos agradecer. Tenemos para Radio Pastor Sunsunate. Estamos agradeciendo de manera muy especial a nuestra hermana Angélica de Ángeles. Así es que muchas gracias a nuestra hermana, pues, por apoyar este ministerio radial. Repito, acá en Santa Ana nos está colaborando hermana Rosa Elvira Mendoza, y en Sonsonate tenemos a nuestra hermana Angélica de Ángeles. Así es que muchísimas bendiciones. A continuación, hermanos, pues vamos a dejar al hermano que va a estar orando en esta hora de la mañana. Tenemos a nuestro hermano Marvin Mendoza con nosotros, así es que manténgase en nuestra sintonía. Entramos, hermano, a este tiempo especial. Adelante, hermano.
2: Esta mañana, gracias le damos a Dios, ¿verdad?, por este momento tan especial que el Señor nos regala. Es un momento que le dedicamos a Él, ¿verdad?, para clamarle y pedirle todo aquello que nosotros necesitamos, hermanos. ¿Verdad? No dudemos, hermanos, que el Señor está con nosotros. Nuestro refugio es Él, ¿verdad? Como lo dice su palabra. ¿Verdad? Y traigo, pues, un versículo esta mañana. El versículo lo encontramos ahí en Hebreos, capítulo 10, versículo 23. Y dice: mantengamos firmes, sin fluctuar, la profesión de nuestra esperanza, porque fiel es el que la prometió. La vida, hermanos, en muchas ocasiones trae momentos duros y difíciles, donde quizás es fácil, hermanos, dudar o cansarnos, ¿verdad? Y hay algo que nosotros tenemos, ¿verdad? Hay algo que nosotros tenemos, hermanos. Y es esto, que muchas veces, hermanos, cuando no vemos la mano de Dios obrando en nuestra vida, nos cansamos, ¿verdad? Y ya no queremos seguir, ¿verdad? Pero esta mañana el Señor nos llama a tener paciencia, a tener esa esperanza, porque Dios nos ha prometido estar con nosotros. ¿Verdad? El autor de los Hebreos, hermanos, escribe a los creyentes que sufrían pruebas y les anima a no soltar su fe. Miren, hermanos, las pruebas, amado hermano, han existido. Las enfermedades siempre han existido. Las dificultades siempre han existido. ¿Verdad? Y Dios, pues, nos anima, ¿verdad?, a siempre estar ahí agarrados de la mano poderosa de Él. a mantenernos firmes, ¿verdad? A confiar en que Dios, aunque las circunstancias parezcan adversas, Dios está ahí con nosotros. No dependemos, hermanos, de nosotros mismos, sino de la fidelidad de Dios. Somos infieles, hermanos, delante de Dios, pues hacemos quizás verdad cosas que a Él no le agradan. Pero grande es su amor, hermano, grande es su misericordia, que a pesar de todo, Él ahí está, nos da de su apoyo en medio de las dificultades, ¿verdad? Y bueno, pues nosotros no tenemos que depender de nosotros mismos, ¿verdad? Con nuestras propias fuerzas o capacidades, porque esas fuerzas y esas capacidades que nosotros tenemos cambian, son bien cambiantes, pero más aquel, hermanos, que descansa en Dios, ¿verdad? Aquel que está atento, está en una comunión con Él, ese pues alcanzará misericordia. Porque Dios lo dijo, que Él tiene el poder y la voluntad para cumplirlo. Aceptemos, hermanos, siempre la voluntad de Dios en nuestras vidas. Dios ha sido maravilloso, hermanos. Dios ha sido grande, ¿verdad? Y hasta este momento, pues nosotros hemos visto la mano de Dios sobre cada una de nuestras vidas, ¿verdad? Así que vamos a venir, hermanos, en palabras de oración, ¿verdad? Esta mañana sé que tenemos varios peticiones, ¿verdad? Tenemos varias peticiones y el Señor, pues, es quien estará obrando, ¿verdad? Grandemente. Le damos gracias a Dios y a nuestra hermana que patrocina este momento de oración, ¿verdad? Allí tenemos a mi hermana Angélica de Ángeles, ¿verdad? Dios me le bendiga, hermana, grandemente. Y Dios, pues, es quien esté dando la salida, ¿verdad?, a nuestras vidas. Vamos a venir, hermanos, en palabras de oración, ¿verdad? Y sea, pues, el Señor ayudándonos cada momento. Padre y buen Dios, gracias te doy. Gracias por tu presencia, esa presencia que nos acompaña, Señor amado, incluso en los momentos más duros y difíciles. Ahí hemos visto el mover, oh Dios amado, de tu mano poderosa en cada una de nuestras vidas. En esta mañana, Señor amado, delante de tu presencia estoy para poder, Señor amado, traer, Señor, cada una de estas peticiones. Peticiones, bendito Dios, que nos ha llegado, Señor, por medio, Dios bendito, de Radio Pastor, oh Dios. Ahí, Señor amado, donde se encuentran mis hermanos, ahí donde se encuentran mis hermanas. Sea tu mano bendita y poderosa, Señor amado, posando, Dios, sobre cada una de sus vidas, sobre cada una de sus familias, Señor amado, sus hogares. Donde hay necesidades, Señor amado, ahí, Señor bendito, podamos ver, oh Dios, la mano tuya poderosa, Señor, obrar, oh Dios amado, ayudándonos, Señor, cada momento. Señor bendito, gracias te doy, oh Dios, porque vives y permaneces para siempre, mi Dios eterno. Danos esa paz, Señor. Ayúdanos a sentirla, oh Dios amado. Y tener, oh Dios, siempre ese cuidado, mi Dios eterno, sobre cada uno de nosotros, Dios. Incluso en esos momentos, Dios bendito, donde hay lloro, hay sufrimiento, Dios. Que tú nos estés ayudando a enfrentar, oh Dios, esa situación angustiosa. Que nosotros pongamos, Señor amado, toda nuestra esperanza en ti. Y que esa seguridad, oh Dios amado, la tengamos, Señor, de tu presencia en nuestra vida. Tú, oh Dios todopoderoso, eres nuestro Dios, eres nuestra confianza. En ti está puesta, oh Dios amado, nuestra fe. Por favor, mi Dios amado, en esta mañana, yo te pido, Dios bendito, que tú estés obrando de una manera, oh Dios poderoso, trayendo, Dios bendito, vida, trayendo alivio, Dios amado, ahí donde más se necesita. Grande ha sido, Dios bendito, grande ha sido tu amor, grande ha sido, Señor amado, tu misericordia, que hasta este momento, Señor eterno, nosotros, Dios, hemos podido ver, mi Dios, la mano tuya, Señor, obrar sobre cada uno de nosotros. En tu palabra encontramos, Señor amado, que no hay nada imposible, Dios, para ti. Eres un Dios maravilloso, eres un Dios precioso, eres un Dios extraordinario, Señor amado, en el cual, oh Dios bendito, nosotros podemos, Señor, confiar. Todo aquello, mi Dios amado, que está, oh Dios bendito, allí, Señor, sucediendo, mi Dios amado, sacudiendo nuestra vida, Padre. Que sea, Señor amado, en tu presencia, sorprendiéndonos, Dios. Que seas tú, Dios amado, obrando, Señor, en cada una de nuestras vidas. Yo sé, mi Dios amado, que el tiempo de los milagros no ha pasado. Yo sé que ese tiempo de los milagros, Señor amado, aún está, oh Dios. Y en esta mañana, mi Dios eterno, en ti descansa nuestra vida. En ti descansamos, Señor amado. Ayúdanos a confiar, oh Dios, plenamente en ti, en ese inmenso poder, oh Dios, en ese amor, oh Dios, que tienes para nosotros, Señor. Y para todo aquel, oh Dios bendito, que está allí, mi Dios eterno, esperando un milagro, Dios. Sea la mano tuya, oh Dios eterno, obrando. Gracias, Cristo. Ese poder tuyo, mi Dios amado, no ha disminuido. Tú no cambias con el tiempo, Señor. Tú no envejeces, mi Dios amado. Tú sigues siendo el mismo, Señor. Y en ti, oh Dios amado, que eres el Todopoderoso. En ti, mi Dios amado, está, oh Dios, nuestra confianza. Oh bendito Dios, gracias. Ayúdame a clamar, oh Dios amado, por las peticiones de mis hermanos, Dios. Son varias peticiones, Señor amado, pero que en tus manos las pondré, oh Dios. Seas tú, Dios, eterno, grandemente y poderosamente. Sea usted, oh Dios amado, moviéndose en amor, Señor amado, y en misericordia, Señor, a favor de nuestras vidas. No tenemos, Señor amado, a quien otro ir. No tenemos a quien otro acudir, mi Dios amado, si solamente tú, oh Dios. Eres el dador de la vida. Desciende, Espíritu Santo, sobre nosotros. Desciende, Espíritu Santo, sobre nosotros. Desciende, Espíritu Santo, sobre nuestra vida. Nosotros creemos, Señor amado, en el poder que tú tienes, Dios. Eres nuestro Dios eterno. Y en esta mañana, Señor amado, en tus manos pongo la vida de nuestra hermana Angélica, oh Dios. Mi hermana allí, oh Dios bendito, donde ella se encuentra, Señor bendito, allí, Señor, sea tu mano bendita, oh Dios. Obrando, Señor amado, en la vida de mi hermana. Bendice su hogar, bendice sus hijas, Padre eterno. Pedimos, Señor amado, que sea usted guiando, Señor, a esta familia, mi Dios amado, por este camino. Oh, bendito Dios, Señor amado, que tu fidelidad, tu amor, oh Dios, es fiel y verdadero. Y en este momento, mi Dios amado, tu obra con poder. Espíritu Santo, maravillas haces tú. Maravilloso eres, Señor, maravilloso eres. Hemos visto, mi Dios amado, tu mano mover. Hemos visto, Señor bendito, tu presencia, Señor amado. Hacer, oh Dios bendito, tantas cosas, Señor. En muchas vidas, mi Dios, en este momento, mi Dios amado. Sé, Señor bendito, que usted, oh Dios, todo, Dios lo tiene bajo control. Nuestra vida, Señor amado, están en tus manos, Padre eterno. Nuestro caminar diario, Señor, ahí podemos ver, mi Dios, la mano tuya. Venimos de días, Señor amado, difíciles, oh Dios, y esto, Señor bendito, no termina, Dios. Cada día vemos, Señor amado, circunstancias, Señor, dificultades, Señor amado, que están sucediendo alrededor del mundo, mi Dios amado, pero grande eres tú, porque tú sostienes nuestra vida. Y en tu palabra está aquello, Dios amado, escrito. El mundo pasa, Señor amado, y su deseo, Dios. Pero tú, Dios amado, permanece, Señor, fiel a nuestra vida. Te pido, mi Dios amado, por Sara María Olivo, Dios, viuda de Gutiérrez, en esta mañana elevo una oración especial por mi hermana. Te pido por su fortaleza, oh Dios, fortalece grandemente la vida de ella. Que todo aquello, mi Dios amado, que ella esté atravesando, Dios bendito, no debilite su fuerza, Señor, sino que ella se mantenga, mi Dios amado, sí, se mantenga, oh Dios bendito, siempre, oh Dios, con esa fortaleza, con esas fuerzas que solamente tú, oh Dios amado, nos das. Pido, mi Dios, por Beatriz González, Señor, en esta mañana, Cristo amado, que seas tú, Dios, trayendo sanidad, oh Dios, a su vida. Que seas tú, mi Dios amado, oh Señor, guardando su vida, oh Padre eterno, guardando esa salida, guardando esa entrada, mi Dios, desde ahora y para siempre. Tu fidelidad, Señor amado, grande Cristo. Tu amor, oh Dios, grande. Porque en ti somos fuertes, Señor, incluso en los momentos, Señor, en que sentimos desfallecer. Esa presencia tuya es la que nos fortalece y nos ayuda a seguir, oh Dios, a pesar del diagnóstico, a pesar, oh Dios amado, de tantas cosas, Dios, a pesar de los problemas. Esa fortaleza, mi Dios amado, desciende, oh Dios, sobre nuestras vidas. Y con fe, oh Dios amado, seguimos adelante. Solo tú, mi Dios amado, entiendes, Señor, lo que nosotros estamos pasando. Porque tú nos conoces, Señor, porque, mi Dios amado, tú nos creaste. Tú sabes, Señor bendito, lo que está pasando, Señor, a nuestro alrededor, oh Dios, en nuestra vida. ¿Qué batalla, Señor amado, hay en nosotros? Solamente tú, Dios, lo conoce, Padre. En este momento, mi Dios amado, yo te pido, Dios bendito, que tú, mi Dios amado, estés bendiciendo la vida de Verónica López, Señor. Mira, oh Dios bendito, ese problema, Señor, que hay en ese oído derecho, Dios.
3: Ese dolor, mi Dios amado. Oh, bendito Dios, esos dolores de cabeza, Señor bendito. Ese dolor, oh Dios amado, en su rostro derecho, Dios. En esta mañana echamos fuera, Señor, en el nombre de Jesús, toda molestia de ese cuerpo. Echamos fuera, mi Dios amado, todo dolor, toda dificultad que ese cuerpo esté padeciendo. Porque solamente tú eres el único que conoce todo, Dios. Tú eres el que ve todo, Señor. Aquello, Señor amado, que has de estar oculto, Dios, de nuestros ojos, Dios, abre nuestros ojos. Queremos, Señor amado, sentir, oh Dios bendito, esa gracia de tu Espíritu Santo, Dios, por medio de dones. Dones, Señor bendito, que son, oh Dios, muy especiales. Ayúdanos, Dios bendito, a ver, oh Dios amado, aquello que nuestros ojos físicos, Señor, y mortales no pueden ver. Que tú, Dios amado, estés obrando grandemente. Te pido, Señor amado, por Delmi Araceli Guerra. Mira esos riñones, Señor amado, que están siendo afectados, Señor bendito, por diferentes enfermedades. Señor, en esta mañana, mi Dios amado, seas tú obrando. Seas tú, Dios amado, manifestándote, Señor, grandemente, Señor amado, esta mañana. Te pido, Señor amado, por Abraham Bravo Zapata, oh Dios. Mira, Señor amado, aquí, oh Dios bendito, nuestra hermana María Zapata está pidiendo oración por él, oh Dios. Que usted esté dando liberación, que usted esté dando sanidad, que usted esté, oh Dios bendito, dando una nueva oportunidad a esta vida, oh Dios. Que esté dando entendimiento, que esté dando sabiduría, oh Dios. Que esté, Señor amado, ayudándolo, Dios. Señor bendito, con su economía, oh Dios. Ayúdale, oh Padre eterno, en esta mañana. Sea usted, oh Dios bendito, quien esté obrando, Señor, en esta hora levanto mis manos al cielo, Padre. En señal de que nosotros estamos en victoria. Amado hermano y hermana, en esta mañana, confíe en el Señor, confíe en el poder de su palabra. Confiemos en que Dios puede hacer milagros, en que Dios puede obrar esta hora. Auméntese de fe, auméntese de confianza, que el Dios Todopoderoso está allí. Él está allí peleando la batalla. Y aunque a veces, Señor amado, no te podamos ver, oh Dios. A veces, Señor amado, quizás nos podamos sentir, oh Dios, un poco abandonados, Señor, de tu presencia, Rama. Pero eso no quiere decir, oh Dios amado, que haya ausencia, Señor amado, tuya, no, Señor. Eso quiere decir, oh Padre eterno, de que tú estás presente. Pero eso no quiere decir, oh Dios amado, que haya ausencia, Señor amado, tuya, no, Señor. Eso quiere decir, oh Padre eterno, de que

bendito por ese dolor en su columna seas tú, mi Dios. También, Padre, poniendo tu mano bendita y poderosa en la vida, oh Dios, de mi hermana Marina. Oh, Cristo amado, en esta hora, gracias te doy, Señor, porque usted, a pesar de todo, mi Dios amado, está con nosotros. Está, oh Dios bendito, allí presente, la vida de nuestra hermana Rosa Castaneda, Señor. Nuestra hermana pide oración, oh Dios bendito, por Mateo Javier, oh Dios. Está padeciendo de los nervios, Dios. Que usted, oh Dios bendito, esté ayudando la vida de este niño, Dios. Que usted, oh Dios bendito, esté ayudando a esta familia, mi Dios. Que usted esté protegiendo, Dios amado, a esta familia. Que usted, mi Dios amado, esté también, oh Dios eterno, ayudando, Dios, la familia Castaneda. Oh, mi Dios glorioso y maravilloso eres. Digno eres, Señor. En ti somos fuertes, Señor, en ti somos fuertes, oh Padre. Aquí estamos, Señor amado, humildemente buscando, Señor, tu ayuda, buscando tu dirección. Seas tú, Dios amado, sacándonos adelante. Oh, mi Dios amado, te pido, Dios, por nuestra hermana Berta Román, oh Dios amado. Cualquier dolor, oh Dios bendito, que mi hermana, Señor, esté sintiendo, Padre, en sus huesos, en sus músculos. El fuego del Espíritu Santo, Dios amado, desciende y cae, Señor, sobre la vida de mi hermana. Tú estás, Señor bendito, ayudándola. Tú estás quemando, mi Dios. Mira esta bacteria, oh Dios. Que está afectando el cuerpo de mi hermana en esta hora, Rafa. Yo creo, Dios amado, en que tú tienes poder. Oh, bendito Dios. Grande eres, Padre. Grande eres, Señor. Oh, mi Dios amado. Por tu llaga, dice tu palabra, Señor, hemos sido nosotros curados, Señor. Sé que sufriste, Jesús, cuando iba en camino, Dios. A esa cruz. Allí llevaste todas nuestras enfermedades. Allí llevaste toda nuestra dolencia. Y por las llagas hemos sido nosotros curados. Y en medio del dolor levantamos nuestros ojos, Señor, al cielo, hacia ti. Y cuando la fuerza, Señor amado, nos falta, sé tú, Dios, nuestra fortaleza. Cuando el miedo, Dios amado, quiere entrar a nuestro corazón, llénanos de paz. Labra, Señor amado, esas heridas, Dios, que hay en nuestra vida. Con tu amor, restaura nuestras almas, guía nuestro paso. Que Dios, una prueba sea más grande que el poder que tú tienes, ¿no? Y que ninguna oscuridad, oh Dios amado, apague esa luz, bendito Dios, de tu presencia.

sensi del trapito. En tus manos entregamos, Señor, nuestras vidas, Padre. Pedimos, Señor amado, por nuestro hermano Miguel Cerón, oh Dios, por liberación de cárcel, oh Dios. Oh, mi Dios amado, muchas veces queremos, Señor bendito, que tú obres rápido, Dios. Pero todo es a tu tiempo, Señor amado, y es conforme a tu voluntad. Y tenemos, Señor amado, que tener paciencia, oh Dios, y si no la tenemos, aumentanos la paciencia. Sé que la familia, Señor amado, de Miguel Cerón está preocupada. Sé que ellos quieren ver a su familiar fuera y a de esa cárcel, Dios, en tus manos ponemos sus vidas. Esté dando fortaleza, Señor amado, a ellos. Y que ellos puedan ver, oh Dios amado, la mano tuya, Señor, moviéndose grandemente, Señor, en sus vidas. Mire esos vicios que tienen atados, Señor amado, a la vida de Carlos Alberto Martín. El enemigo, Señor amado, oh Dios, que anda buscando la manera de cómo llevar, Señor amado, personas a ese sufrimiento. Pero sé que tú estás, Señor amado, con nosotros. Nuestro refugio eres tú, mi Dios. Y en ti esperamos, Padre. Gracias, Señor, gracias, mi Dios. Oh, bendito Dios, tú estás, Señor amado, esta mañana, oh Padre eterno, rompiendo cadenas, Señor, en el nombre de Jesús de Nazaret, así lo declaro, Dios. Declaramos, Señor amado, que esta mañana, oh Dios, hay rompimiento de cadenas, Señor. Esas cadenas que han estado atando, Dios amado, durante años, quizás, Señor, durante meses, bendito Dios. Tanta vida, mi Dios, ahí, Señor amado. En la vida de Juan Ortiz, en la vida de Albertina, oh Dios amado, te pedimos por sanidad divina para sus vidas. Oh, bendito Dios, bendito Dios. Te pido, Señor amado, por nuestra hermana Tejada, oh Dios, por protección divina y sanidad para su vida. Te pido por Ernesto Gómez, Señor, por bendición para su vida y protección, Señor. Gracias te doy, Señor. Gracias, Señor amado. Hay muchas, Señor amado, luchas, Señor, en nuestra vida. Y la lucha, Señor amado, continúa, Dios. Pero allí, mi Dios amado, estés tú obrando. Te pido por Ernesto Gómez, Señor amado, bendición, Señor, protege su vida. Por Angelina, Señor amado Conde, Señor, por su vida y por su familia, Señor, seas tú, Dios amado, manifestando grandemente, Señor amado, en la vida de ella, en la vida de su familia, mi Dios eterno. Grande has sido tú, oh Dios, grande has sido tú, mi Dios amado, hasta este momento. Que hemos visto, Señor amado, siempre el mover, oh Dios, de tu Espíritu Santo en nuestra vida. Líbranos, Señor amado, de todo mal.
Líbranos, Señor bendito, de todo problema y dificultad. En ti confiamos, Señor amado, en ti confiamos, Señor, esta mañana, oh Dios. Oh bendito Dios, mira la vida de Ana Lilian López, Señor, en esta hora yo te pido por sanidad divina, oh Dios, para su vida. Sea, oh Dios amado, cual sea la enfermedad, sea cual sea el diagnóstico, mi Dios amado, tú lo puedes hacer en esta mañana. Tú puedes obrar, oh Dios bendito, grandemente, Señor, en esta hora, oh Dios. Hay diagnósticos, Señor amado, que son, oh Dios bendito, diagnósticos, Señor bendito, duros, Señor. Ahí donde está el cáncer, mi Dios. Ahí donde están esos tumores, oh Padre eterno. Tú obras con poder. Tú obras con poder. Sé que no es fácil, mi Dios amado. Estar a esta hora delante de ti, Señor. Pero tú, oh Dios amado, nos das la fuerza para hacerlo. Tú nos das la valentía, Señor, para poder, oh Dios amado, seguir, oh Dios bendito, clamando, Dios, y poniendo nuestra vida, Señor amado, en tus manos. Te pido por la vida de nuestra hermana Gloria Celedón, que llegue allí, Señor amado, tu presencia, Señor amado, esté sanando ese cuerpo, Dios, y esté protegiendo su vida. Siempre, Dios amado, clamamos también por nuestra hermana Glorita de Guerra. Ha pasado por ese momento, mi Dios, que ha sido duro, Dios. Oh, bendito Dios, esos momentos, Señor amado, que junto a su esposo, Señor, han cruzado, Dios, pero hayan visto la mano tuya, Señor amado, sobre sus vidas. Allí, Señor eterno, esté sobrando grandemente en su vida. Te pido por Maritza González, Señor, por sanidad divina. Te pido por Aminta Villalobos, por sanidad para su vida y bendición. Te pido por Roberto Cuellar, Señor, y su esposa, oh Dios, que tú estés protegiendo esas vidas. Protégele grandemente, Señor, que ellos puedan ver, oh Dios amado, ángeles tuyos, Señor, acampando alrededor de ellos, Señor, y esos ángeles, Señor amado, estén defendiendo, Dios bendito, estén protegiendo, estén acampando alrededor de ellos y los defiendan. Grande has sido tú, mi Dios. Señor amado, eres tan maravilloso, Dios, que tú ya sabes, Señor bendito, lo que nosotros vamos a pedir, oh Dios, antes que nosotros hablemos, mi Dios, porque tú eres omnisciente, Señor, tú conoces, Señor amado, nuestro caminar, tú conoces nuestro sentir, tú conoces nuestro pensar. Y aunque sea, oh Dios amado, muy bien, oh Dios, que tú sabes todo lo que nosotros pasamos, abrimos nuestros corazones hacia ti, oh Dios, lleno de fe y esperanza, mi Dios amado, te entrego, Dios, en esta hora estas peticiones. Esté sobrando a favor de cada hermano, Dios bendito. Quizás
cosas, Señor bendito, nunca nos imaginamos, Señor. Que pasaremos momentos difíciles. Amado Dios, pero yo sé, mi Dios, que todos los planes, Señor amado, que tienes para nuestra vida son planes perfectos, Señor. Son planes, Señor amado, que aunque a nosotros, Señor, nos parezcan, Señor bendito, que, Señor bendito, se nos cierran puertas, Señor. Pero tu propósito grande tienes para nosotros. Mira la vida de Araceli Carranza, Señor, te pido por sanidad divina, Señor, para su vida. Te pido por Miguel Salazar, Señor amado, bendice esa vida y fortalécele. También, Señor amado, por Ismael, oh Dios, Climanajo, por protección, oh Dios, para su vida. Por María, Señor Interiano, Señor, sanidad, oh Dios. Por Cristina Duarte, mi Dios, sanidad de diabetes, Señor. Limpia esa sangre de mi hermana, oh Padre, limpia, Señor amado, su sangre. Que cuando ella vaya, Señor amado, y se realice nuevamente ese examen de glucosa, oh Dios, ese examen, Señor amado, salga bien. Mi hermana, oh Dios amado, está, oh Dios, confiando en ti. Si todos mis hermanos, Señor amado, han mandado sus peticiones, Señor amado, es porque creen, Señor bendito, fielmente, Señor, en que el que obra, oh Dios, eres tú. Nosotros solo somos, Señor amado, personas, oh Dios, portadoras de bendición, oh Dios amado, pero aquí, oh Dios, quien hace la obra eres tú, en el nombre de Jesús de Nazaret, oh Dios. Tengo en tu mano la vida de mis hermanos. Tengo en tu mano la vida de ellos, Santo Dios. Santo Espíritu, Santo Espíritu. Te pido por la vida de la mayor, oh Dios, esa fortaleza. Sea dada, Señor amado, para su vida. La vida de Juan Guillermo Linares, Señor, esta respuesta que mi hermano está esperando, Dios, de parte tuya. Seas tú obrando. La vida de Dagoberto Hernández, Señor, bendice su vida y su familia. La vida de María Palma, Señor, esté solucionando problemas, Señor, esta hora. La vida de Reina Álvarez, Señor amado, y tu familia, Dios. Por protección para ellos. La vida de Rosa Elvira Mendoza, oh Dios amado. Quien también, oh Dios bendito, ha dado esa ofrenda, Señor. Mi hermana también necesita, oh Dios, ser sana. En este momento, mi Dios amado, en tu mano dejo, Dios, cada una de las peticiones. De usted, oh Dios amado, obrando, Dios, grandemente. Que podamos ver, oh Dios, tu mano poderosa. El tiempo de los milagros no ha pasado, mi Dios. Y tú puedes obrar, Señor, esta mañana. Quizás hay hermanos, Dios bendito, que no han podido, Dios, mandar sus peticiones, Dios. Porque están allí, oh Dios, padeciendo enfermedades, dolencias en sus cuerpos.
tú, mi Dios eterno, estés dando fuerza. Estés dando, Señor amado, cada día, oh Dios, fortaleza. Oh bendito Dios, y ahí donde están mis hermanos, Señor, descansando, Padre. Puedan ver, oh Dios amado, y puedan sentir el toque, oh Dios, de tu presencia. ¿A dónde iremos, Señor amado, de tu Espíritu? Donde quiera que nosotros vayamos, Señor amado, ahí estás tú. Y es tan bello sentir, oh Dios amado, que no estamos solos. Es tan precioso, mi Dios amado, sentir, oh Dios, que tú nos acompañas. Te amo, Dios. Aún, Señor amado, en los momentos, Señor, duros y difíciles. Yo puedo decir, mi Dios amado, hasta aquí nos ayudas, Dios. Hasta aquí nos ha dado fuerza, Señor. Hasta aquí nos ha sacado adelante. Y gracias te damos, Señor. Gracias por este momento. Gracias por este hermoso grupo de oración que tenemos, Señor amado. Allí, Señor, bendito seas tú, mi Dios, obrando. En mis hermanos también, oh Dios, en cada petición que tenemos. Hay tantas peticiones, Señor amado, que nosotros tenemos, Señor, y las presentamos, Señor, constantemente, Señor amado, a ti. No nos cansaremos, Dios, de clamarte, porque a su tiempo veremos, Señor amado, la obra tuya en nuestra vida. Gracias, Señor, gracias. Solo nos queda, oh Dios, darte gracias. Gracias, Señor, gracias, Dios. Por cada momento, Señor, vivimos en tu presencia. Hay muchos, Señor amado, que quisieran tener, Señor, la oportunidad que nosotros tenemos, pero ya no puede. Ayúdanos, Dios, ayúdanos, Padre eterno, ayúdanos, Señor, ayúdanos a seguir adelante, mi Dios. A poner, Señor, siempre nuestra fe y confianza en ti. Pido en este momento, mi por Radio Pastor, una radio, Señor amado, que es de mucha bendición para nuestra vida. Tú, Dios eterno, estés, Señor, allí. Siempre, Dios amado, obrando grandemente, Señor. Cada vida, Señor, por medio, Dios bendito, de Radio Pastor, una radio, Señor amado, que te bendición para nosotros. Vives para siempre, Señor, mora para siempre, Cristo amado.
la vida de mi hermano Elías, Señor amado, usted esté fortaleciendo la vida de mi hermano. La vida de mi hermana Jacqueline, la vida de mi hermana Dianita, Señor, la vida de mi hermano Toniel. Usted sea, oh Dios amado, poniendo siempre, oh Dios, su presencia, Señor, en cada una de sus vidas, Padre. Creemos, Señor amado, en ti. Y creemos, Señor amado, en lo que puedes hacer. Grandes cosas, Señor amado, tú puedes hacer. Grandes maravillas tú puedes hacer. Tus manos dejamos este día. Señor amado, hay muchos hermanos que quizás ya van para su trabajo, Dios. Allí seas tú, mi Dios eterno, con ellos. Guardándole, Dios. Allí, Señor bendito, donde quizás estás, Señor bendito. Mis hermanos en sus trabajos, ya, oh Dios, sea usted dando fuerzas a esas vidas. Señor amado, bendice, Señor, nuestra entrada, nuestra salida de ahora y para siempre. Que nosotros podamos ver, oh Dios, los ángeles suyos, Señor, acampando alrededor de nuestros hogares, de nuestra vida. Gracias te doy, Señor amado, en este momento. Sabemos que aún en medio de la tempestad ahí estás con nosotros. Creemos en ti, Señor maravilloso, en tus promesas. Que somos fieles, Señor amado, en lo poco, Dios. Pero tú, oh bendito Dios, nos recompensarás, Señor, con mucho. Mira, Señor amado, te suplico en esta hora que veas, Señor, cada necesidad y coloque, Señor bendito, en nosotros sabiduría, oh Dios, para poder sobrellevar cada una de las dificultades que pasan. Gracias te doy, Señor, en este momento. Porque tu palabra, Señor amado, es fiel y es verdadera. Te pido por aquel, oh Dios amado, que esté en un hospital. Te pido por esa familia, Señor amado, que se ha quedado, Dios, o ha perdido algún familiar. Sabemos que hay momentos, Señor amado, en donde solamente encontramos refugio en ti. Seas tú, mi Dios, sobrando. Seas tú, Dios amado, llenándonos con tu presencia. Te pido por aquella vida, Señor amado, que se han alejado de tu camino, que estés quebrantando esos corazones, mi Dios. Hay muchas almas, hay muchas vidas, Señor, que aún andan perdidas. Andan perdidas, Señor, en vicio, Dios, en donde el enemigo ha minado, Señor, grandemente, oh Dios, en su vida. Pero sabemos, mi Dios amado, que tú, oh Dios, tienes el poder para restaurar, tienes el poder para sacar, oh Dios, esta vida de donde se encuentra. En esta mañana, mi Dios amado, también, oh Dios,
Sé que pueden, oh Dios bendito, haber vidas, Señor, con esos malos pensamientos, Dios. Quizás de quererse hacer algún daño, Señor, a ellos mismos. Reprendemos, Señor amado, todo, Dios bendito, acechanza del enemigo, Dios, a esa vida. Levántale, Señor amado, y da la salida, oh Dios, correcta, Señor. Ya que, Señor amado, ese lugar de tormento, Señor, no es un juego. Es un lugar, oh Dios amado, que tú has preparado, Dios, para Satanás y sus demonios, Señor. Líbranos, Padre, líbranos, Señor. Y ayúdanos a mantenernos, Señor, siempre con esa buena disposición de buscar tu rostro y de vivir una, Señor, vida, oh Dios, plena y grata en comunión contigo. Gracias te doy, Señor, en este momento. En tus manos estamos. En tus manos estamos. Gracias, mi Dios, eterno y glorioso, eterno y poderoso, aleluya, Señor. Tu mano dejamos, Señor, nuestra vida. Gracias le damos a Dios, hermanos, por este momento tan especial que hemos tenido. Creamos en Dios, hermano. Dios está con nosotros, ¿verdad? Y Él es nuestro refugio. Bendiciones a todos y les deseo que pasen un feliz día. Dios me les bendiga.

Hemos presentado Momentos de Oración, confiando que Dios responderá a nuestro clamor. Y pidan con fe, no dudando nada.

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0: Buenos días, hermanos. Bienvenidos a Voces de Sion. Gracias por estar en nuestra sintonía. Seguimos con la programación, hermanos, en este día miércoles 9 de septiembre. Agradecemos a una hermana que está colaborando anónimamente con una hora de este programa. Y está disponible una hora, hermanos, si usted desea colaborar con nosotros. Dios le bendiga.
1: Señor, hermano.
0: Amén.
1: Una alabanza.
0: ¿Cuál desea, hermano?
1: El tren llegará, pa. Preparado.
0: ¿Cuál dice?
1: El tren llegará.
0: ¿El hombre de Gadara?
1: No, el tren.
0: ¿El tren llegará?
1: Sí, el Alvarado.
0: Ah, perfecto, hermano. Ahí lo vamos a complacer.
1: Gracias, hermano.
0: Amén. Bueno, gracias ahí a nuestro hermano por comunicarse con nosotros. Ahí le estaremos complaciendo con su alabanza. Le invitamos para que usted pueda comunicarse a cabina al 2415-1436 y nuestro WhatsApp 7657-6093. Ahí están los teléfonos para que usted se pueda comunicar a cabina de Radio Pastor en este espacio de complacencia de alabanzas. Llámenos, hermano, y con mucho gusto, pues acá estamos para poder servirles. Saludos para nuestros hermanos en general. Dios bendiga a toda la audiencia por diferentes lugares. Ahí pues esperamos, hermanos, de que Dios esté bendiciendo su vida. Qué bueno que usted está pendiente de la radio en la frecuencia 97.3 FM y por supuesto por medio de internet. Nos quedamos con la siguiente llamada. Dios le bendiga. Amén, amén. ¿Cuál es ese, hermano?
1: Las paredes.
0: Las paredes. Perfecto, hermano.
1: Bueno, saludito ahí para la hermana Jacqueline, la hermana Dianita. Un saludo para usted también, hermano. Y salúdeme ahí al hermano Salvador Grijalva.
0: Muy bien.
1: Que tengan un excelente día, hermano. Bendiciones.
0: Amén, hermano. Amén. Gracias. Bueno, gracias ahí a mi hermano que se está reportando. Saludos, hermanos. Gracias por comunicarse a nuestra cabina radial. Nuestro teléfono sigue disponible. Recuerde, es el 2415-1436 y el WhatsApp 7657-6093. Ahí están los teléfonos para que usted se siga reportando con nosotros a cabina de Radio Pastor y este espacio Voces de Sion, espacio para complacer a nuestros oyentes. Dios le bendiga.
2: Dios le bendiga, hermanito.
0: Amén.
2: Me complace por una alabanza.
0: ¿Cuál es esa, hermana?
2: Yo una serenata y me lleva en cadena de oración, hijo. Y me saluda, y saluda para usted, la hermana Dianita, la hermana Jacqueline, la hermana Nilda y la hermana Edith.
0: Perfecto, hermano.
2: Ay, hermanito. Ahí me lleva el cabello de oración.
0: Amén, hermana. Ahí la tenemos sí, anotada en la petición.
2: Vaya. Bueno. Y a mi hija también. Ay, pase buen día.
0: Amén, hermana, igual. Bueno, saludos ahí a nuestra hermana. Gracias por comunicarse con nosotros. Agradecemos a nuestra hermana que está colaborando anónimamente con una hora. Recuerde, hermano, que tenemos disponible una hora. Invitamos, hermano, para que usted pueda patrocinar ya sea media hora o la hora que está disponible. Dios le bendiga.
1: Dios le bendiga, hermanito, día.
0: Amén.
1: Ahí puede llegar un día de esto por ahí, oye.
0: Muy bien.
1: Se me puede poner La Muerte de San Juan el Bautista.
0: Muy bien.
1: Por favor, un saludo a usted, a toda familia, al hermano Ernesto Linares, que me acaba de saludar. Y Dios lo bendiga. Un saludo a usted, a la hermana Yaki, a mi hermana Dianita, están roncando. Sí. Estaba oyendo aquí toda la oración, al hermano de los cantantes de los Dos Pinos, al hermano Manuelito Chusito Primoroso, y al hermano Otoniel, al hermano Dianita, hermana, y a todas las hermanas, hermana Paniagua, al hermano de allá de Rincón del Tigre, Guillermo Linares, Juan Guillermo Linares, ¿va? Al hermano de ahí de Candelaria Frontera, y a todos los hermanos, a la hermana ya que le están buscando ahí con la hermana de Anita ahí, y el hermano Santos también está buscando ahí con la hermanita ahí, el pobrecito tío, ¿va? Dios bendiga a todos los niñitos, José María Morán de Cuatepec, que se viste primoroso, ¿va? Dios los bendiga, un día de estos voy a llegar por ahí, hermano, ya cierto, vamos a ir a salir de una alegría. Dios los bendiga, a hermanito Díaz, su moroso y a toda su estimada familia y en Chalpapec, ahí va, el pueblo querido donde hemos nacido. Dios me lo bendiga, hermanito, y a todos los hermanos, ¿va?
0: Amén,
1: a esta ranchita Aquino también, la hermanita Yolanda Díaz, que ya no quiere saludar, es la mamá de Chiquilía, ¿no? Ya la bendiga a todos, hermanito primoroso.
0: Amén.
1: Buenos días, ¿no?
0: Amén, hermano, buen día. Bueno, ahí teníamos reportándose a nuestro hermano Salvador Grijalva. Gracias ahí a mi hermanito, fiel oyente de la radio. Por ahí le estaremos complaciendo también con la alabanza que nos ha solicitado.

seguimos acá, hermanos. Aún se puede comunicar con nosotros. Ahí sigue disponible los teléfonos de cabina para que se pueda comunicar acá a Radio Pastor 2415-1436 y el WhatsApp 7657-6093. Agradecemos a nuestra hermana que anónimamente está colaborando de 4 a 5. Tenemos disponible de 5 a 6. Hermano, le animamos en el nombre del Señor para que usted pueda colaborar en esta mañana. Será de mucha bendición. Ya sea media hora o la hora que está disponible, usted puede ser el patrocinador y Dios le va a bendecir de manera muy especial.

0: Bien, hermanos, a continuación nos quedamos con las alabanzas. Gracias por estar pendiente de nosotros en el espacio de Voces de Sion. Vamos a iniciar, hermanos, porque el tiempo pues es apremiante. Y como siempre decimos, hermanos, pues el tiempo hay que aprovecharlo, ¿verdad? Acá en la radio, hermanos, hay que o tenemos que aprovechar el tiempo al máximo. Dios bendiga a la hermana que está colaborando con una hora. Gloria a Dios por mi hermana. Nos va a quedar disponible una hora, hermano. Usted puede reportar su patrocinio para media hora o la hora que nos queda disponible. En lo que estamos escuchando las alabanzas, hermano, usted puede comunicarse a cabina y así, hermanos, pues seguir juntos predicando el evangelio a través de Radio Pastor 97.3 FM. Si usted ha colaborado, hermano, en alguna ocasión, que Dios me lo bendiga. Y esta mañana, pues ahí está la invitación. Si usted, hermano, pues no ha logrado reportarse al aire o prefiere hacerlo fuera del aire, hermano, pues ahí vamos a quedar pendientes. Nos quedamos escuchando los cantos que ya tenemos solicitados.
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Entonces abre tu boca y habla, deja que la palabra tome el mando. 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

Buenos días, pueblo de Dios, que el Señor les bendiga. Ese amado pueblo que nos sintoniza a través de la radio, la televisión, a través de esos medios de comunicación donde estamos todos los días. Este es su programa, Mañanas de Gloria con el Espíritu Santo. Un programa que está trayendo bendición ya por 7 años hasta la intimidad de su casa. Hoy estamos en el mes misionero de septiembre, donde estamos declarando la bendición de Dios sobre aquellas necesidades que tiene el pueblo de Dios y aquellos que no conocen de Dios. Ese es nuestro objetivo, de llegar hasta ese lugar. Hoy, esta mañana, es un día glorioso que Dios nos ha regalado en el sur de California. Aquí estamos de costa a costa en los Estados Unidos y al mundo entero. Desde el condado de Orange, precisamente nuestra iglesia está ubicada en el 2130 North Grand Avenue, Santa Ana, California. Ahí estamos para servirle a usted, para que usted venga con su familia y podamos reunirnos juntos en nuestra iglesia y podamos darle la gloria y la honra a nuestro Dios. Bienvenido a usted que está a través de TikTok, que está a través de Facebook, que está a través de Radio Pastor, Canal 7, es bienvenido. Esta mañana le vamos a decir juntos al Espíritu Santo: te amo. Estamos llegando a 1 millón de personas diariamente a través de los medios de comunicación y queremos que ese 1 millón de personas, cristianos, amigos y enemigos del evangelio, también escuchen que nosotros amamos al Espíritu Santo. Ahí donde está, levante sus manos y dígale: Espíritu Santo, buenos días. If you don't speak Spanish, say it with me. Holy Spirit, I love you. Holy Spirit, good morning. Say it. Thank you, Holy Spirit. You are my life. Dígale al Espíritu Santo, eres bienvenido. Te amo, adoro tu nombre. El Espíritu Santo es el que le da fuerza. El Espíritu Santo es el que le da fortaleza. El Espíritu Santo es el que lo lleva a encontrarse con Dios. Antes de iniciar esa petición, antes de orar, presentarle nuestras peticiones a Dios, vamos a darle gracias. Agradecidos con Dios porque nos hemos levantado sanos. Nos hemos levantado con bendición. Esa es nuestra vida y nuestro agradecimiento a Dios. Pero quiero que usted tome el número de teléfono, marque, hermanos, ese teléfono habilitado en WhatsApp, 714-878-1869. 714-878-1869. Vamos a llamar, a dejar un audio. No se cohiba. Mantenga ese teléfono a la mano. 714-878-1869 a través de WhatsApp. Y nosotros oraremos por usted. Nos encanta orar por usted. Ese es nuestro llamado, orar por usted. Por eso Dios nos ha puesto aquí, para que intercedamos por usted. Queremos orar por usted. Dios bendiga a nuestra hermana Maura, que dejó esa rosa ahí. Dios le bendiga. Gracias. Saludos hasta West Virginia, allá donde se encuentra nuestra hermana. Hermanos, por eso estamos de costa a costa en los Estados Unidos y el mundo entero. 714-878-1869. Y le decimos a Dios juntos: gracias, Señor Padre. Aquí estamos delante de tu presencia, venimos, Señor, agradeciéndote, dándote la gloria, dándote la honra, dándote la alabanza, dándote la adoración. Señor, guíanos esta noche, Señor, esta mañana, guíanos esta mañana, Señor. Esta mañana queremos ser guiados por tu presencia, queremos ser guiados por tu gracia, por tu misericordia. Pero hoy venimos agradeciéndote, dándote gracias, gracias. Por tus bondades, gracias por tu misericordia, gracias, Señor, porque usted es grande, usted es bueno, usted es maravilloso. Gracias, Señor, gracias. Te amo, Espíritu Santo, adoro tu nombre, Dios mío. Gracias por el sacrificio que hiciste en la cruz del Calvario, muriendo por los enemigos, porque éramos tus enemigos, y aún así moriste por nosotros. No hay cómo pagarte, Señor, lo que usted hace con nosotros. Solamente venimos, Señor,
a decirte gracias, Señor. Solamente venimos a decirte gracias, Señor. Te amo, adoro y exalto tu nombre, Señor. Padre, aquí estamos delante de tu presencia. Señor, aquí estamos para bendecirte. Señor, aquí estamos para glorificarte. Señor, aquí estamos para exaltarte. Señor, adoramos tu nombre. Señor, glorificamos tu nombre. Señor, exaltamos tu nombre, Señor. Que sepa el mundo que te adoramos. Ucamaya, alaba, soja, maya. Ema, aquí, alaba, soja. Aiso, aquí, alaba, soja, maya. Kenda, alaba, soja. Dios mío, te adoramos. Dios mío, te bendecimos. Dios mío, te exaltamos. Dios mío, te glorificamos. Te damos la gloria, te damos la honra, te damos la alabanza, la adoración, Señor. Gracias, Padre Celestial, esta mañana. Bendito seas, Señor. Bendito seas, bendito seas. Te amo, te amo, te amo. Te amo, Dios mío. Te exalto, Dios mío. Te glorifico, Dios mío. Te doy la gloria, Señor. Te doy la honra. La alabanza, el poder y el honor son tuyos. Gracias, Señor. En el nombre de Jesús. Amén. Alguien diga amén esta mañana. Alguien diga amén esta mañana. Dígale a alguien ahí que nadie te robe el gozo. Dígale a alguien ahí que nadie te robe el gozo. Dígale a alguien ahí que nadie te robe el gozo. Que nadie robe tu milagro. Hermano, alrededor nuestro hay mucha gente que quiere robarse los milagros. Quiere robarnos nuestros milagros, metiéndonos palabras negativas, metiéndonos palabras, hermanos, haciéndonos pecar. Que el Señor reprenda al diablo. Nosotros estamos agarrados de la mano de Dios y estamos creyendo por ese milagro por el que usted está creyendo. Dios se lo hace. Ese milagro por el que está creyendo, Dios se lo hace. Dios hace ese milagro por el cual usted está creyendo. Esta mañana, júntese con gente que cree en los milagros. Saque a los que no creen en los milagros. Y usted póngase listo a recibir. Arrebate su milagro. Agarre su milagro en el nombre de Jesús. Saludemos. Saludemos, saludemos, saludemos. Dios bendiga a nuestra hermana María Popoca, dice Dios les bendiciones. Buenos días, bendiciones. Gracias, hermana. Buenos días, bendiciones. ¿Quién más tenemos por acá? Hermano Edgardo, dice Canal Cristiano, dice buenos días, hermano. Buenos días, buenos días, buenos días. ¿Quién más tenemos por aquí saludándonos? Vaya saludándonos, vaya saludándonos, vaya saludándonos. Hermana María Moreno dice bendiciones, pastor y hermanos. Bendiciones, hermana. Dios me la bendiga. ¿A quién más tenemos por acá? Miriam Gómez dice bendiciones. Buenos días, my pastor. Buenos días, hermana. Bendiciones. Hermana Magnolia Flores dice bendiciones, hermano. Amén. Bendiciones, hermana. Dice María, nuestra hermana Inés dice buenos días, mi pastor y hermano. Bendiciones para todos en este hermoso día y hermoso programa. Gracias, hermana. Bendiciones, bendiciones, bendiciones, bendiciones, bendiciones. ¿Quién más está por ahí? ¿Quién más está por ahí? ¿Quién más está por ahí? ¿Quién más está por ahí? Ya llegando nuestra hermana, hermanos, Brenda Laguán dice, buenos días, hermanos. Dios me los bendiga. Agradecida con Dios por un nuevo día. Un nuevo día. ¿Cómo ve ese canto? Un nuevo día. El sol muy pronto alumbrará. Thank you, Jesus. Dios bendiga a nuestra hermana Teresa. Esperamos que todo vaya mejorando con nuestra hermana Teresa. Dios le bendiga. Ya en sintonía nuestra hermana Teresa. Dios me la bendiga. Gracias, gracias, gracias. Hermanos, Dios me los bendiga. Gracias por estar con nosotros. Vamos, hermanos, a poner, ya pusimos en las manos de Dios este programa. Vamos a hacer una oración de cobertura. Una oración de cobertura. Padre, en el nombre de Jesús. Señor, venimos cubriéndonos con tu sangre. Cubrimos nuestra vida, Señor. Yo cubro mi vida. Cubro la vida de mi esposa, la vida de nuestros hijos y nuestra descendencia. Los cubro con tu sangre. Cubrimos nuestra vida, Señor, con tu sangre. Padre, en el nombre de Jesús, nos cubrimos ahora con tu sangre, declarando, Dios mío, esas bendiciones, Señor. Gracias, gracias, Señor. Gracias, Padre Celestial. Nos cubrimos con tu sangre, Señor. Nos cubrimos con tu sangre. Nos cubrimos con tu sangre. Cubro, Dios mío, a mi familia también. Gracias, Señor. Gracias, Señor. Gracias, Señor. Gracias, Señor. Gracias, Señor. Gracias, gracias, gracias, gracias. Cubro, Dios mío, cada familiar. Cubro a mi madre allá de donde ella se encuentra. Cubro mis hermanas y mis hermanos, los cubro, Dios mío. Hago una cobertura.
lectura sobre sus vidas, sus cónyuges, nuestros sobrinos, los hijos de nuestros sobrinos, los cubro ahora, Dios mío, en el nombre de Jesús. Los cubrimos con tu sangre. Cubro, Dios mío, ahora la familia de mi esposa. Dios mío, hermano Lelio, vengo cubriendo toda su familia, su descendencia de nuestro hermano Lelio, Señor. Vengo cubriendo las hermanas, los hermanos de mi esposa, sus primos, sus sobrinos, los cubro con tu sangre. Hago una cobertura, Padre Celestial, una cobertura, Dios mío, sobre ellos. Cúbrelos con tu sangre. Dios mío, vengo, Dios mío, ahora cubriendo cada televidente, cada radio oyente, todos los que escuchan a través de la radio, los cubro con tu sangre. Los hermanos que están, Dios mío, a través, Señor, de lo que es TikTok, los que están a través de Facebook, vengo cubriendo con tu sangre. Hago una cobertura, hago una cobertura, hago una cobertura en sus vidas. Hago una cobertura en sus vidas. Hago una cobertura en sus vidas. Hago una cobertura en sus vidas. Protégenos, guárdanos, Señor. Cubro las filiales, Señor. Cubro las filiales, Padre Celestial. Cubro las filiales, Señor, ahora, en el nombre de Jesús. La filial de San Jacinto, Iglesia Oasis de Gloria San Jacinto, los cubro con tu sangre. Iglesia Oasis de Gloria, Dios mío, allá, Señor, en Turín, cubro con tu sangre esa congregación. Cubro cada hermano, Dios mío, ahí, Padre Celestial. En el nombre de Jesús, vengo cubriendo esas vidas. Vengo cubriendo los pastores, vengo cubriendo los líderes, la familia Flores, los pastores Barrientos, los cubro con tu sangre. Ema, Soja, Maya, Kenda, Alaba, Soja, Maya, Aizo, aquí, Alaba, Soja, vamos, cubriendo a su familia. Ahí donde está su familia, cúbralos con la sangre de Cristo. La sangre de Cristo tiene poder. La sangre de Cristo tiene poder. Hay poder en la sangre de Cristo. Cubrimos la familia. En el nombre de Jesús, cubrimos, Dios mío, la familia. Gracias, Señor. Ahora nos cubrimos, Dios mío. Venimos declarando esa palabra de bendición. Gracias, Señor. En el nombre de Jesús. Amén. Alguien diga, thank you, Jesus. Déjeme mover esto por acá. Vamos a ver. Hermanos, vamos a decirle gloria a Dios. ¿Cuántos pueden decirle gloria a Dios esta mañana? Esos que están en TikTok, esos que están a través de Facebook, vamos, dígale gloria a Dios esta mañana. Quiero que usted le diga gloria a Dios. Que sepa el mundo que usted alaba al Señor. Vamos a escribirle al Señor gloria. Vamos a ver gloria, gloria a Dios. Quiero que usted le escriba ahí, hermanos, que le deje un gloria a Dios fuertísimo al que vive y reina para siempre. Vamos escribiéndole al Señor, diciéndole una frase linda a Dios esta mañana. Una frase linda a Dios esta mañana. Quiero que usted le deje esa frase linda a Dios esta mañana. ¿Quién más está por ahí esta mañana con nosotros? Estamos ya en el mes, hermanos, de septiembre. Ya solo nos faltan unos pocos. ¿Cuántos meses nos quedan? 4 meses, ¿verdad? Para que se termine el año. Este es su programa, Mañanas de Gloria con el Espíritu Santo. Si usted está por primera vez, quiero tomarme el tiempo para hacer una evaluación una vez más. Cada cierto tiempo nosotros venimos evaluando. Venimos evaluando para mejorar la situación en nuestro programa. Evaluamos cuál es la audiencia que tenemos para ver cuál es nuestro alcance. Toda empresa hace un inventario. Ellos lo hacen cada mes. O una encuesta, una evaluación, y nosotros somos la iglesia de Dios. Pero eso no nos quita que hagamos una evaluación. Quiero que ponga atención los de la radio. Que nos escuchan a través de la radio. Quiero que usted me deje un mensaje en el WhatsApp. ¿Dónde usted nos escucha? Porque nosotros, nuestro enfoque es bendecirlo a usted, que nos escucha a través de la radio. Pero necesitamos saber de usted, que usted nos está escuchando. Necesitamos saber dónde nos escucha usted. Eso es lo que necesitamos saber. ¿Dónde nos escucha usted? Ahí está el WhatsApp para que usted nos deje. ¿Dónde nos escucha? Si usted está en TikTok, díganos de dónde está. Pónganos su ciudad, dónde está. Pónganos en Facebook de dónde usted nos escucha. Su ciudad, su pueblo, su caserío, su cantón. Vamos, su nación.
Queremos saber. Porque así como usted es bendecido, si lo bendice este programa, si lo bendice este programa, queremos saber. Porque nosotros invertimos mucho, hermano. Nosotros invertimos mucho. Y yo sé que hay mucha gente que nos escucha. No es porque no nos estén escuchando. No es porque no nos estén escuchando, sino que porque lo que queremos es tener una relación. Por eso esa es la petición. Ahora ustedes piden peticiones, ahora yo pido una petición de usted. Porque queremos saber hasta dónde estamos llegando. Queremos saber hasta dónde estamos llegando con esta programación. Aquí nos escribe, alguien nos escribe. Ay, si me puede dar su nombre, su primer nombre, para que no nos dé su apellido. Su primer nombre o su apellido, pero para que si usted no quiere que lo conozcan. Aquí nos escriben de Tlaxuchilco, localidad de Octumba, México. Por Salén Márquez Fernández, para que Dios le traiga no entendí por ahí qué quería decir, para que Dios le traiga a sus K, no sé qué nos quedaría decir ahí esta persona por ahí. Quiero saber dónde usted está en este momento, y usted de la radio. Queremos saber usted, porque hay gente que me dice, pastor, yo lo escucho, pero no le hablo, no le escribo, pero lo escucho siempre. Tómese un momento para decir el lugar de donde usted nos está escribiendo. Este es su programa, Mañana de Gloria con el Espíritu Santo, y estamos desde el condado de Orange, California. Dios bendiga a nuestra hermana Miriam, está en Garden Grove, California. Vamos, ¿quién más? ¿Dónde está usted? Usted que está en la radio, déjenos ese WhatsAppazo santo, para que nosotros podamos orar por usted. Déjenos ese WhatsAppazo santo para que nosotros podamos orar por usted. Otra de las razones es que nosotros invertimos en una radio. Pero nadie nos dice si la radio perdió la señal. Nadie nos dice, pastor, la radio aquí ya no suena. Nosotros el pago siempre lo hacemos. Hermana Ana Rosales, usted está en Santa Ana, California. ¿Quién es Ana Rosales? Yo la hacía allá en Santa Ana, El Salvador. ¿Usted está en California? Ah, cuénteme ahí, porque dice Santa Ana, aquí en Santa Ana, California. Usted está en Santa Ana, California. Dios mío, why so close, qué tan cerca. Vamos, estamos haciendo una evaluación, vamos a tomar esta evaluación. ¿Dónde nos escucha usted? Nosotros invertimos en la radio, pero a veces la radio pierde la señal y ya nos quedamos ahí sin saber quién nos está escuchando. También que lo que estamos haciendo nosotros en TikTok, estamos haciendo en la Facebook, ahí tenemos a nuestro hermano Domingo. Dice, yo soy de Cobán, Guatemala. Mire, hasta allá estamos, Cobán, Guatemala. Amén, Dios me lo bendiga. El otro día lo estaba saludando, ¿verdad? Y le estaba comentando que tenemos varios conocidos aquí de Cobán. Es más, creo que, no sé si, ahí está mi mamá. No sé si ahí está mi mamá, pero yo creo que la esposa de mi hermano es de Cobán, creo. No sé, que me confirma alguno de mis parientes ahí que esté. Creo que es de Cobán la esposa de mi hermano. Creo que es de Cobán. No, quizás no. Wow. Pero por ahí cerca de Cobán es. Amén. Saludos a todos los de Cobán, entonces. Que Dios me los bendiga. Dios me los guarde. ¿Quién más? ¿Dónde está usted? Estamos evaluando. Tenemos derecho, hermanos, a evaluarnos también. Tenemos derechos a evaluar de dónde nos escucha usted, dónde usted se está sintonizando. Tenemos que evaluar, ¿verdad? Tenemos que presentarle y cuánta gente nos escucha. Estamos pidiéndole 1,000,000 al Señor. Y la gente dice, ¿para qué piden números? Óigame bien, listen. La gente dice, ¿para qué piden números? A Dios, Dios no cuenta. Ay, papito, mire, el Señor le gusta tanto los números
que hasta escribió un libro que se llama Números en la Biblia. Por eso estamos hablando. Porque uno dice, ¿y para qué piden 1,000,000? ¿O para qué piden tantos personas? Porque la Biblia dice que hay un libro que se llama Números. Y en la Biblia dice que comieron como 5,000. En la Biblia dice que fueron 120. La Biblia le encanta los números. A Dios le encantan los números. Dice nuestra hermana Ana Rosales, dice, aquí en California, dice, sí, pastor, yo soy de San Martín, pero está en Santa Ana, California, hermana, está en Santa Ana, California, pero está en Santa Ana, California, es de San Martín, pero está en Santa Ana, California. Dígame, ¿por qué calle está? Ana, se llena demasiado, la Flower, ¿dónde está? Quiero saber si es cierto que está aquí en California. ¿Cómo va a mentir si es cierto? Sí le creo, hermana, sí le creo. Vamos, ¿quién más está ahí? Estoy en la ciudad de Orange. Desde ahí lo escucho, dice nuestra hermana Ramona Rubalcaba, desde Orange. Vamos, gracias, gracias, hermana, gracias. Vamos viendo esas ciudades, vamos viendo esas ciudades, vamos viendo esas ciudades, vamos viendo esas ciudades, vamos viendo esas ciudades. Por aquí decía nuestro hermano, por aquí tenía un mensaje que se me hizo. A Brian Flores, pido oración por expulsión de flemas. Hermano Brian Flores, que Dios me lo bendiga, Padre, en el nombre de Jesús. Venimos orando esta mañana, Dios mío, ahí donde está, Dios mío, nuestro hermano Brian Flores, ponga su mano sanadora, ponga su mano de poder, ponga su mano de gracia, Dios mío, ahí Padre Celestial, en el nombre de Jesús, en el nombre de Jesús, venimos declarando, Dios mío, esa sanidad, ahí en mi hermano, hermano Brian Flores, expulse esa flema, expulsión, Dios mío, limpia sus pulmones, limpia su garganta, limpia su pecho, Señor, en el nombre de Jesús. Gracias, Señor. Amén. Vamos orando, vamos orando. Ahora comenzamos a orar, hermanos. La Biblia nos dice, vamos al versículo, y la Biblia nos dice a nosotros, óigame bien, listen, la Biblia nos dice a nosotros en San Marcos capítulo 11. Yo quiero que usted ponga atención. Si usted está a través canal 7, déjenos ahí, hermanos, la señal que usted está escuchándonos a través de canal 7. Queremos saber también que usted está con nosotros en canal 7. Pero vamos al versículo de la palabra del Señor. Ya llevamos 23 minutos en el programa esperando que usted nos deje su audio y nos diga dónde nos está escuchando. Si usted no tiene necesidad, si usted está 100%, vamos a decirle aquí estoy, por lo menos edificando a otro, compartiendo nuestra programación. Vamos, comparta ese emoji de fuego declarando que usted está, hermanos, en fuego. Queremos ver ese emoji de fuego ahí en TikTok también. Vamos, declarando ese fuego. La palabra del Señor dice en San Marcos capítulo 11, versículo 23. Yo quiero que usted ponga atención. Mire lo que dice este versículo. Lo voy a leer despacio. I'm gonna go slow. Voy a ir despacio. San Marcos capítulo 11, versículo 23 dice, porque de cierto os digo que cualquiera que dijere, primero, cualquiera que dijere, una vez, digo amigo, una vez, habla, cualquiera que dijere, una, a este monte, quítate, dos, y échate, tres, en el mar, no, y no dudare en su corazón, sino que creyere, será hecho lo que dice. 5. Lo que diga le será hecho. 6. Solo en este versículo se habla 6 veces. Solo en este versículo se habla 6 veces. Por eso es la importancia de declarar la petición que usted tiene. Quiero que le quede bien claro a usted que usted tiene que hablar o que alguien hable por usted. Dios sabe lo que usted necesita. Dios sabe lo que usted necesita. Oh, thank you, Jesus. Revelación. Aquí viene la revelación. Dios sabe lo que usted necesita. Pero el problema que usted tiene, la montaña que usted tiene, necesita escuchar su voz. Por eso Dios nos dio una garganta, una lengua y nuestro aparato para poder hablar. Dios sabe lo que necesitamos.
Pero este versículo lo dijo nuestro Señor Jesucristo, nuestro Dios Todopoderoso. Que usted tiene que háblele a ese cáncer que está en su cuerpo, háblele, dígale, cáncer, te vas ahora en el nombre de Jesús. Háblele a ese cáncer que tiene su familiar, háblele, te vas en el nombre de Jesús. Háblele a ese problema financiero, háblele usted. El Señor dijo que tenemos que hablar. La gente no quiere hablarle a la enfermedad. Tiene que hablarle y decirle, get out of my body now, in the name of Jesus. Por supuesto, usando el nombre de Jesús. La montaña o el monte lo que representa es el problema que tienes en tu vida. Jesús nunca quiso, pudiéndolo hacer, pudo haberle dicho a un monte que se aplanara, pero nunca lo quiso hacer. Él se está refiriendo a un problema. Se está refiriendo a una situación. Vamos, hermanos, vamos, vamos. Queremos ahí esos me gusta, 10,000 me gusta, 10 nuevos suscriptores. Hay montes en nuestra vida que se plantan y no nos dejan pasar. Vamos a hablarles que se quiten. Abra sus labios. Este mes yo he estado hablándole a la iglesia. Iglesia, abre tu boca, a la iglesia que nosotros pastoreamos. Abre tu boca porque hay mucha gente. Hermano, no cantan, no oran. Y si uno les pregunta, hermano, ¿qué pasa con usted? Dice, estoy orando en mi corazón. La Biblia dice que de la abundancia del corazón habla la boca. Quiere decir que si yo tengo abundancia de fe, mi boca va a hablar la fe que yo tengo. Si usted tiene esa célula en su cuerpo, háblele a las células que están mal trabajando en su cuerpo. Ahora háblele a esas células. Esa enfermedad, háblele ahora. Ese problema, háblele ahora. En esta mañana, mire lo que dice. Una vez más, se lo vuelvo a leer para que usted entienda. Abre tu boca, hermano. Abre tu boca, hermana. Abre tu boca, hermano. Abra tu boca, hermana. Decláralo esta mañana. Decláralo esta mañana. Porque hay que abrir. Por eso yo les estaba diciendo, hey, escríbanos. Déjenos un audio. Hoy está fácil dejar un audio a través de WhatsApp. Es fácil dejarlo. Óigame, vamos a declararlo. Oh, what a question these people is making. Somebody's asking me how many languages do we speak in the United States? Oiga, qué pregunta más tremenda la que me acaba de hacer alguien por ahí. Dice, ¿cuántos idiomas hablan en los Estados Unidos? En realidad no te sabría decir porque aquí hay gente de todo el mundo, hijo. Aquí hay gente de todo el mundo. Y yo alabo a Dios porque hablo dos idiomas y hablo varias lenguas. Oh, thank you, Jesus. Ay, Dios mío. Yo le alabo a Dios porque hablo dos idiomas y hablo varias lenguas. Alguien diga gloria a Dios. Oh, thank you, Jesus. Óigame. Hay que hablarlo. Por eso Dios nos dio, hermanos, nuestra boca para hablarle a ese monte, get out of here. You have to move it. ¿Te mueves o te muevo? Dígate, ¿te mueves o te muevo? Vuelvo y le repito el versículo. Porque de cierto os digo, esto fue Jesús diciéndolo, esto fue nuestro Señor Jesucristo diciéndole. Porque de cierto os digo que cualquiera que dijere a este monte, comenzamos. Dijere, una. Le estoy enseñando. Una. Dijere a este monte, quítate. Dos. Échate. Dos. Tres. Dice. Cuatro. Diga. Cinco. Vamos una vez más. Dijere a este monte, quítate. Échate. Dice. Lo que diga, le será hecho. Le será hecho. Óigame. Oh, thank you, Jesus. Por eso le vamos a hablar a ese monte esta mañana. Le vamos a hablar a este monte esta mañana.
Le vamos a hablar a este monte que usted tiene. Emaso Amaya Kenda Lava Sohamaya. Aiso aquí alaba Sohamaya Kenda Lava Sohamaya. Ema aquí alaba Sohamaya Kenda Lava Soha. Ahora en el nombre de Jesús. Ese monte se va ahora. Quiero orar por esas cáncer. Si usted tiene un familiar con cáncer, háblele ahí donde usted está. Cuando yo esté orando por el cáncer, háblele usted a ese cáncer, porque yo no sé su nombre. Yo no sé el nombre de su familiar. Pero usted únase conmigo y comience a hablarle al cáncer. Comience a hablarle al cáncer. Comience a hablarle al cáncer. Su camaya lava su jamaya. Vamos ahora. Alguien está preguntando que quiere venir a aprender el idioma que yo hablo. Le voy a dar la dirección. Estamos ubicados en el 2130 North Grand Avenue, Santa Ana, California. 92705. Venga y yo le enseño. Oh, mi alma adora al Señor. Alguien diga, mi alma adora al Señor. Alguien diga, mi alma adora al Señor. Alguien diga, mi alma adora al Señor. Vamos, vamos, prepárese. Usted le va a hablar a ese cáncer ahora. Vamos a hablarle a ese monte, ese cáncer que se ha arraigado en su familia. Ese cáncer que se ha arraigado en un familiar, en un conocido, en una persona o en usted mismo. Quizás esté ese cáncer. Quizás usted está, hermanos, ahora que usted está, hermanos, en un hospital escuchando. Vamos a orar ahora por ese cáncer. Ese cáncer de mama que parecen las mujeres. Ese cáncer en el vientre que parecen las mujeres. Ese cáncer en la próstata que parecen los hombres. Ahora. Vamos a orar en el nombre de Jesús. Vamos a decirle a ese cáncer que desaparece. Prepárese. Vamos a decirle a ese cáncer que se desaparece. En el nombre de Jesús, ese cáncer se va a ir. Vamos, prepare, porque le vamos a hablar con autoridad. El Señor dijo, porque de cierto os digo que cualquiera, quiere decir que si usted es hijo de Dios, tiene el derecho legal. Usted no tiene que ser pastor, usted no tiene que ser, hermanos, apóstol, usted no tiene que ser, hermanos, salmista, usted no tiene que ser evangelista. Cualquiera que sea hijo de Dios le va a hablar a ese cáncer. Si usted es un miembro de Dios, del cuerpo de Cristo, usted tiene la autoridad para hablarle a ese cáncer. Ahora solo nos vamos a unir. Pero si usted cree, si usted tiene fe, si usted es hijo de Dios, usted tiene la autoridad. Nosotros estamos para ayudarles. Nosotros estamos ahí para empujarlo. Nosotros estamos ahí para enseñarles. Pero usted tiene la autoridad de hablarle. Dice la Biblia, cualquiera, por supuesto, cualquiera que es hijo de Dios y tiene la fe en Dios, le puede hablar a ese cáncer. Mi alma adora al Señor. Ay, Shuama, Kenda, Lava, Soja, Maya. Vamos, hablando esas lenguas ahora. Ay, Shuaki, Alaba, Soja, Maya, Kenda, Lava, Soja, Ema, Ki, Alaba, Soja, Maya. Prepárate. Porque hoy le venimos hablando a ese cáncer. Usted conoce a su familia. Usted sabe el nombre, menciona el nombre de su familia. Es más, si tiene una foto del familiar ahí, póngale la mano en esa foto. Si está presente, póngale la mano ahí. Si usted me está escuchando en un hospital y está con el enfermo, póngale la mano y empiece a hablarle a esas células cancerosas que se van ahora. Hablándole a ese cáncer, de diferentes estados de cáncer, diferentes, hermanos, niveles de cáncer están oyendo ahora. Padre, en el nombre de Jesús, Amazo, Amaya, Kinda,
Alaba, Shoa. Ahora venimos hablándole a ese cáncer. Me uno con esa persona, me uno con ese hermano, me uno con ese hermano, Dios mío, ahora. Ahora que está ahí, Padre Celestial, juntamente conmigo, orando, Dios mío, venimos declarando. Usted dice en la palabra, Señor, no lo decimos nosotros, no lo decimos nosotros, Señor. Lo dice usted, Padre Celestial, lo dice usted, Señor. Usted lo dice en su palabra, usted lo dijo, Señor, que si dijéramos a ese monte, y venimos hablándole a ese monte ahora, y venimos hablándole a ese monte ahora, ese monte de cáncer ahora, ese monte de cáncer ahora, le venimos hablando ahora, le venimos hablando ahora, en el nombre de Jesús. Ahora, en el nombre de Jesús, le hablo a ese cáncer desaparece hoy. Óyeme bien, cáncer, suelte ese cuerpo, óyeme bien, cáncer, suelte ese cuerpo ahora, en el nombre de Jesús, ahora. Cáncer, te hablo, suelte ese cuerpo. Estás oyendo mi voz a través de la radio, estás oyendo mi voz a través de la radio, estás oyendo mi voz a través de ese teléfono. Cáncer, te hablo ahora. Cáncer, te hablo ahora. Suelte esa vida. En el nombre de Jesús. Ahora, suelte esa vida. Cáncer, suelte esa vida ahora, en el nombre de Jesús. Oye bien, cáncer, suelta esa vida ahora, en el nombre de Jesús, suelte esa vida ahora. Te ordeno que sueltes esa vida, suelte ese cuerpo ahora. Sukamaya lava sohamaya emakia lava basohamaya kenda lava sohamaya aisu aquí alaba sohamaya kenda lava basoha emakia lava alaba sohamaya kenda lava sohamaya. Ahora, en el nombre de Jesús declaro sanidad ahora, en el nombre de Jesús. Ahora, suelte esa vida, en el nombre de Jesús declaro sanidad ahora. Ese cáncer se ha ido. Ese cáncer en ese vientre desaparece ahora. Ese cáncer en ese estómago ahora desaparece. Ese cáncer en ese páncreas desaparece ahora. En ese hígado desaparece ahora. Ese tumor ahora se va. Ese tumor se va en el nombre de Jesús. Vamos, declarando ahora en el nombre de Jesús. En el nombre de Jesús se va ese cáncer. Vamos, iglesia, clamando ahora, en el nombre de Jesús, se va ese cáncer. Gracias, Señor, hecho está ese milagro. Oh, mi alma adora al Señor, mi alma glorifica al Señor. Oh, thank you, Jesus. Estamos orando, hermano, pidiéndole al Señor que se glorifique en su vida. Dios tiene misericordia de usted y Dios está sanando ahora. Vamos a orar por nuestros hermanos que están pendientes de nuestro WhatsApp. Vamos a ir por ellos. Vamos por nombre. Vamos a mencionar. Tenemos en este momento 70 personas por las que quiero mencionar su nombre y vamos a orar por ellos. 70 personas escucharon el versículo declarando la palabra. ¿No es una bendición? ¡Camán, iglesia! ¡Dele la gloria y la honra! Y lo vamos a honrar orando por ellos. ¡Emasohamaya! Alguien diga gloria a Dios. Vamos a honrar a estas personas que están pendientes de nuestra programación. Vamos, quiero saber dónde usted nos está escuchando. ¿En qué provincia? ¿En qué estado? ¿En qué nación está usted? Oramos por estas personas y luego regresamos a seguir orando por usted. Vamos por nombre. ¿Listos? Dígame, estoy listo, pastor. Quiero saber que usted me diga, estoy listo, pastor. Vamos a empezar a orar. Ah, Dios mío, se me fue por acá. Vamos, 70 personas, 70 nombres voy a mencionar y después declaramos una palabra de bendición. Nuestra hermana Carmen Méndez. Nuestra hermana Zuley, Hilda Ramírez, Ana Noemí, Víctor Sanabria, Marta Hernández, Yesenia Mojica, hermana Blanca Luz, hermana Sonia Figueroa,
hermana Inés, hermana Marisol Guevara, hermana Carmen, hermano Alberto López, hermana Daily Pérez, Pastor Oseas, hermana Judith Quijano Cortés, hermana Melisa, hermano Rafael, hermano Fernando, hermana Araceli, vamos, hermana Araceli, hermana Guadalupe, hermana Damaris, hermana Maura, hermano Manuel, Dios me lo bendiga, hermana Berta Alicia, hermana Estela, hermana Marta, hermana Carmen, hermana Susana, hermana Ana, hermana Noemí, hermana Tati, hermana Sonia, hermana Sonia Aparicio, Hacienda Oasis, hermana Sonia Ortega, hermana Pasita Torres, hermana Daisy Isabel, hermana Claudia, hermana Gladys Soto, hermana Yolanda Díaz, hermana Luz, hermana Marta Lidia González, hermana Yesenia Hernández, hermana Minerva Vázquez, hermana Nahum, hermana Yesenia Morales, hermana Olivia Rosales, hermana Hortensia Vanegas, hermana Carmen Rivera, hermana Margarita, hermana Blanca Lidia Ortiz, hermana Stephanie, hermana Joana Monjarás, hermana Rosa Jacob, hermano Héctor, hermana Magdalena Coreas, hermana Dolores Hernández, hermana Magdalena, hermana Dayan Martínez, Ángela Serranos, hermana Judith, hermana Carmen Consuelo, hermana Michelle Guadalupe, hermana Julia González, hermana Vanessa, hermano Juan Ceseña, hermana Berta, hermana Flor Rodríguez, hermana Margarita. Padre, en el nombre de Jesús, venimos orando en este momento, Dios mío, por nuestra hermana, Señor. Cada nombre que he mencionado, Dios mío, ahí reciba. Algunos de ellos han puesto esas peticiones. Señor, y vengo declarando ese milagro hecho en ellos, Padre Celestial. Dios mío, en el nombre de Jesús vengo declarando, Señor, ahora. En el nombre de Jesús vengo declarando sanidades. Vengo declarando milagros, Señor, ahora. En el nombre de Jesús. Vengo declarando ese milagro hecho. Ahí donde están esas personas, Dios mío, reciban ese milagro. Cada nombre que mencioné, reciban ese milagro. Cada nombre que mencioné, reciban ese milagro. Cada nombre que mencioné, reciban ese milagro. Señor, ahora, en el nombre de Jesús. Amén. Hecho está. Gracias por su fiel sintonía o por su estar pendiente por nuestro estado del WhatsApp. Oh, gracias. Que Dios me los bendiga. Dios me los guarde siempre. Amén. Vamos esta mañana. Seguimos esta mañana orando y hemos intercedido. Hoy vamos a orar por aquellas personas que tienen un examen hoy. Óigame, ¿dónde va a hallar esto usted, hermano? Solamente en el programa Mañanas de Gloria con el Espíritu Santo. Oh, thank you, Jesus. Vamos. Necesitamos sus corazones ahí. Y esos 10 nuevos suscriptores a nuestro canal de TikTok. Vamos esta mañana a declarar esa bendición. Esos que se van a hacer ese examen ahora. Número uno, si usted se va a hacer un examen, que no le salga nada. Pero que el síntoma se le vaya. ¿Correcto? Pero que el síntoma se vaya. Sí, porque hay gente que dice que no me salga nada en el examen, pero sigue con el síntoma. No, señor. Si Dios le quita, sale limpio el examen, también se tiene que ir el síntoma de la enfermedad. Aunque sea una enfermedad psicosomática, también se tiene que ir. Porque hay personas que se sienten enfermas y en realidad no están enfermas. Es un problema mental. Es una enfermedad mental. Hay gente que no puede escuchar que alguien esté enfermo, hermano, porque rápidamente dice, yo también estoy enfermo. No, señores, usted está sano en el nombre de Jesús. Alguien levante sus manos y diga, te amo, Jesús. Te amo, Jesús. Vamos, alguien levante sus manos y diga, te amo, Jesucristo. Hoy yo siento la presencia de Dios esta mañana. Siento el poder sobrenatural de Dios. Sukamaya, alaba, sohamaya. Aiso, aquí, alaba, sohamaya. Kenda, alaba, soja. La Biblia dice, y la Biblia es la verdad. La Biblia dice,
Y la Biblia, hermanos, es la verdad. ¿Qué dice la Biblia? ¿Qué dice la Biblia? Por tanto, San Marcos 11:24. Por tanto, os digo que todo lo que pidiereis orando, creed que lo recibiréis. Y os vendrá. Ah, thank you, Jesus. Are you still there? Diga, aquí estoy, pastor. Diga, aquí estoy, pastor. ¿Por qué los miro tan calladitos? Vamos, aquí estoy, pastor. Aquí estamos, fuego, diga. Aquí estamos, fuego. Vamos, vamos, escribiendo ahí. Aquí estamos, pastor. Fuego, diga. Porque vamos a orar esta mañana. Vamos a declarar esta mañana. Esas personas que van a irse a hacer ese examen. Diga, aquí estoy, pastor. ¿Por qué los miro tan calladitos? Vamos, aquí estoy, pastor. Aquí estamos, fuego, diga. Aquí estamos, fuego. Vamos, vamos, escribiendo ahí. Aquí estamos, pastor. Fuego, diga. Porque vamos a orar esta mañana.

examen, examen de los riñones, de los pulmones. Sukamaya, alaba, sohamaya. Hoy nos unimos a orar. Ese examen va a salir limpio. Pero Señor, ahora declaramos que los síntomas se van también. Que los síntomas se van también. Ese examen sale limpio, Señor. Pero ese sale limpio ese examen. Y aquellas personas, Dios mío, que les ha salido el examen que se han hecho, les ha salido negativo. Les han declarado la enfermedad. Dios mío, ahora declaro que reciben sanidad. Que reciben sanidad. Que reciben sanidad. Hago una pausa. Abra sus ojitos si está orando. O escúcheme usted que está. Usted que está ahí. Mire, si el médico le da un examen negativo. Óigame bien, listen, lo que le voy a decir. Yo le voy a decir, hermano, no se enoje con el médico. Gracias a Dios que Dios usó el médico o la medicina o la ciencia para que usted se diera cuenta de lo que usted tiene. Entonces, lo que haga, si no le da copias el médico, óigame bien, si no le da copias el médico, si no le da copias el médico, pídale copias. Dígale, pastor. Ya vamos a orar por Jorge Sánchez. Vamos a orar por ese dolor de cabeza. Padre, oro por Jorge Sánchez. Desde aquí doy la palabra. Declaro que recibe sanidad ahora en el nombre de Jesús. Recibe sanidad ahora en el nombre de Jesús. Oro por Juan Manuel Fernández Calleja. Dios mío, Gallegos. Dios mío, ahora en el nombre de Jesús. Lo llamamos a tus caminos, Señor. Lo llamamos a tus caminos. Regrese a tus caminos en el nombre de Jesús. Amén. Ahora, tome ese, pídale copias. Deme copias, dígale. Usted lo va a poner donde usted ora. Si me escucha por la radio, esos exámenes, póngalo a la par de la radio. Dígale, Señor, aquí están los exámenes de mi enfermedad. Y póngalo allí a la par de la radio. Cada mañana, póngale la mano a esos papeles, a ese examen. Para eso. Si es posible, los que me están viendo. Si es posible, póngase aceite en las manos. Póngase aceite en las manos. Si tiene aceite, póngase aceite en las manos. Y cada mañana, cada hora, cada momento, cada día, usted ore por esos exámenes. Si usted salió enfermo en ese examen. Si usted salió enfermo en esos exámenes. Vamos a declarar sanidad en esos exámenes. No lo acepte. No lo acepte. Ore por esos exámenes. Y póngale las manos y usted verá la gloria de Dios en su vida. Alguien diga gloria a Dios esta mañana. Vamos, alguien diga gloria a Dios esta mañana. Ahora viene otra pregunta. O viene otro consejo. No se quede callado, hermano. No se quede callado, hermano. No se quede callado. Le voy a decir, hermanos, algo muy arriesgado lo que le voy a decir. Algo muy arriesgado lo que les voy a decir. Necesitamos estar orando. Necesitamos estar orando todos los días por las enfermedades. La gente se cansa y dice, ¿por qué ora tanto por las enfermedades? Para que se vayan de los cuerpos. Del 2020 para acá, el cáncer aumentó. Del 2020 hacia acá, el cáncer aumentó. No sé cómo decirlo. A causa de algo que le pusieron a la gente, no voy a decir el nombre ni nada, sino que usted va a agarrarla. A causa de lo que le pusieron a la gente. ¿Se acuerda que le pusieron algo? Para detener una enfermedad que salió el 2020, ¿ya me entendió? Si ya me entendió, ya la entendimos, pastor, dígame. Acá

0: causa de lo que le metieron en el 2020. Ahora el cáncer se ha multiplicado. Pero para eso estamos aquí. El antídoto para el cáncer se llama la sangre de Cristo. El antídoto para cualquier enfermedad desconocida se llama la sangre de Cristo. Pero vuelvo a la batalla. Usted tiene que accionar. Usted tiene que poner de su parte. Usted tiene que poner de su parte. Usted tiene que accionar. Accione, hermano. Padre, oro, Dios mío, por el papá de Marilú, Dios mío. Estreñimiento desaparece. Falta de apetito. Seguramente ha de ser un anciano, Señor. Oro por ese hombre. Desde aquí envío la palabra. Desde acá enviamos la palabra. Y un día escrito Marilú. Envío la palabra y declaro sanidad en el nombre de Jesús. Declaro sanidad en el nombre de Jesús. Dios mío, destapa el órgano de ese hombre, su estómago. Y declaro, Dios mío, ahora que se le abre el apetito también, Señor. En el nombre de Jesús, declaro ese milagro hecho ahora. Gracias, Señor. Gracias, Señor. En el nombre de Jesús. Amén. Por eso es que cubrámonos con la sangre de Cristo. No tomemos, hermanos, a broma cuando yo oro por usted y lo empiezo cubriendo con la sangre de Cristo. Otra de las que le quiero decir ahora, hermano. De lo que le quiero decir ahora, hermano. Quiero decirle ahora a usted, hermano y hermana. No se rinda, no se rinda. Mire, si usted está enfermo, no se rinda. Porque muchas veces la gente quiere como un microwave, que usted solo va y le pone un minuto al microwave y saca la sopa de ahí y ya se la toma. Hay enfermedades que hay que pelearlas. Hay milagros que hay que pelearlos. Y usted me dice, ¿pero por qué si Dios lo puede hacer? Bueno, es que Él es Dios y Él lo hace como Él quiere. Pero mi responsabilidad, su responsabilidad, es mantenernos creyendo que Él lo va a hacer. Por eso es que hay gente que llama una vez y dice, pastor, ore por mí. Dios no hizo el milagro ese día, ya no vuelven a aparecer. No, esto es de pelearlo. Yo tengo siete años de estar en este lugar clamando todos los días y no me he cansado. Y otra palabra, otro rema que yo tengo de decirle al pueblo es, si yo no me canso de orar por usted, ¿por qué usted se tiene que cansar? Listen to me. Óigame. Si yo no me canso orar por usted, ¿por qué usted se tiene que cansar? ¿Por qué usted se tiene que cansar? Si yo no me canso de orar por usted, ¿por qué usted ya se rindió? Ella dijo, bueno, me voy a seguir tomando la medicina otra vez. De todas maneras, Dios no hizo el milagro. Usted siga clamándole a Dios y Dios manifestará su poder. Escuchemos este audio de Guatemala, a ver qué nos dice.
1: Sí, es hermano Walter. Dios me lo bendiga, hermano, bendiciones. Mi hermana, pide su oración, hermano, antes de todo, hermano, pues gracias por su... Siempre no me canso de pedirle su oración y su oramos siempre por su vida, su programa.
0: Amén. Gracias por su oración, hermano.
1: Sí, hermano. Siempre le pido su oración, hermano, que viera cómo me, no sé, hermano, que día me duele las manos y Dios me quita el dolor, hermano, y le pido su oración, hermano. Yo me estoy limpiando las manos también, hermano, sobándome, porque no sé qué será, hermano, pero ya que será unos nervios, no sé, hermano, pero así que Dios le clamo mucho porque Dios pone, Él hace la obra y la sanidad, hermano, porque yo le creo al Señor, dijo, y le pido mucho su oración, hermano. Gracias, hermano, que Dios me lo bendiga, bendiciones.
0: Amén, bendiciones, hermana. Gracias, hermana. Vamos a orar por usted allá en Guatemala. Hermano Juan Bautista Sandoval Barrera, Dios me lo bendiga, gusto en saludarlo. ¿De dónde nos escribe usted también, hermano? Yo estoy ubicado en el condado de Orange. Estamos ubicados en el 2130 North Grand Avenue. Santa Ana, California, 92705, el código postal. ¿De dónde es usted, hermano? ¿De dónde es usted, hermano? Dios bendiga a nuestro hermano Marra, bendiciones desde Costa Rica, Dios me lo bendiga. Ah, Nicaragua es nuestro hermano, saludos a Nicaragua, oramos por Nicaragua, oramos por Costa Rica, que Dios derrame bendiciones. Nosotros estamos ubicados en el 2130 North Grand Avenue, Santa Ana, California, 92705, código postal, cerca de Costa Mesa, de donde estaba nuestro hermano Pablo, el hermano Pablo de Un Mensaje a la Conciencia. Aquí estamos nosotros ubicados cerca de Anaheim. Vamos esta mañana. Padre, en el nombre de Jesús, vengo orando, Dios mío, en este momento, Señor, por mi hermana Delma, Señor. Cerramos este programa con la oración por nuestra hermana Delma. Señor, extienda su mano sobre su vida, sobre su vida, sobre su vida. Ahora, en el nombre de Jesús, Dios mío, ahora declaro, Dios mío, ese milagro hecho en mi hermana Delma, Dios mío, Hernández, su niña. Padre, glorifíquese ahora, glorifíquese ahora, glorifíquese ahora en el nombre de Jesús. Ahora, ahora, ahora, ahora, en el nombre de Jesús, Dios mío, oro, Señor, por nuestra hermana, Señor. Gracias, Padre Celestial, extienda su mano de poder, extienda su mano de poder, Dios mío, ahora, ahora, ahora, en el nombre de Jesús, declaramos ese milagro hecho. Gracias, Señor, en el nombre de Jesús, amén. 714-878-1869 es el número de teléfono que usted debe de marcar para que usted deje su petición. Hermanos, en cualquier momento puede dejarla. Usted tiene la bendición, óigame, hermano. Nosotros estamos dedicados a usted. Este programa, Dios nos puso para dedicarnos a usted. Estamos dedicados a orar por usted todo el día, no solo en el programa. Si usted nos deja su audio, allá estamos orando en la iglesia a la hora del culto. Hoy martes tenemos culto. ¿Cuál es el tema de ahora, hermano Edgardo? Que vamos a pasar a las 12 del mediodía por Canal 7. ¿Cuál es el tema de ahora? ¿Cuál es el tema de ahora, hermano? ¿Cuál es el tema de ahora? Dígame el tema de ahora, hermano Edgardo. Y a las 7 estamos en nuestro culto para que usted venga a gozarse con nosotros. No se quede. Bendiga a nuestra hermana Teresa. Ahí estamos.
2: 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No puedo callar lo que dice. 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
5: Bueno, estamos aquí una vez más, este nuevo amanecer, para estudiar la palabra y vamos a orar. Y empezamos. Padre, venimos delante de ti, te damos las gracias, Señor, por tu gran amor y misericordia, Padre. Tú nos permites, Señor, escudriñar y leer tu palabra, Señor. Te suplicamos tu misericordia y tu presencia, Espíritu Santo, en este momento, Señor, y que siembre, Señor, esa semilla en aquellos corazones dispuestos, Padre. Seas tú, Señor, hablando, Señor, a cada uno, Señor, de aquellos que estén escuchando esta palabra en el momento preciso. Gracias, Padre. Gracias, Hijo. Gracias, Espíritu Santo. Amén y amén. Y así, hermanos, esta mañana vamos a leer en Hechos 21, 22 y 23. Y la palabra dice así, en el nombre del Padre, del Hijo y del Espíritu Santo. Después de separarnos de ellos, zarpamos y fuimos con rumbo directo a Cos, y al día siguiente a Rodas, y de allí a Patara. Y hallando un barco que pasaba en Fenicia, nos embarcamos y zarpamos. Al avistar Chipre, dejándola a mano izquierda, navegamos a Siria y arribamos a Tiro, porque el barco había de descargar allí. Y hallados los discípulos, nos quedamos allí 7 días, y ellos decían a Pablo por el Espíritu que no subiese a Jerusalén. Cumplimos aquellos días, salimos acompañándonos todos con sus mujeres e hijos hasta fuera de la ciudad, y puestos de rodilla en la playa oramos. Y abrazándonos los unos a los otros, subimos al barco, y ellos se volvieron a sus casas. Y nosotros completamos la navegación saliendo de Tiro y arribando a Ptolemeida, habiendo saludado a los hermanos, nos quedamos con ellos un día. Al otro día, saliendo Pablo y los que con él estábamos, fuimos a Cesarea, y entrando en casa de Felipe, el evangelista, que era de los 7, posamos con él. Este tenía 4 hijas doncellas que profetizaban. Y permaneciendo nosotros allí algunos días, descendió de Judea un profeta llamado Agabo, quien viniendo a vernos, tomó el cinto de Pablo, atándose los pies y las manos, dijo: esto dice el Espíritu Santo, así atarán los judíos en Jerusalén al varón de quien es este su cinto, y le entregarán en manos de los gentiles. Al oír esto, le rogamos nosotros y los que en aquel lugar, que no subiese a Jerusalén. Entonces Pablo respondió: ¿qué hacéis llorando y quebrantándome el corazón? Porque yo estoy dispuesto no solo a ser atado, más aún a morir en Jerusalén por el nombre del Señor Jesús. Y cuando no le pudimos persuadir, decidimos diciendo: hágase la voluntad del Señor. Después de esos días, hechos ya los preparativos, subimos a Jerusalén, y vinieron también con nosotros de Cesarea algunos discípulos, trayendo consigo a uno llamado Nansón, de Chipre, discípulo antiguo con quien nos hospedábamos. Cuando llegamos a Jerusalén, los hermanos nos recibieron con gozo. Al día siguiente, Pablo entró con nosotros a ver a Jacobo, y se hallaba reunido todos los ancianos, a los cuales, después de haberles saludado, le contó uno por una las cosas que Dios había hecho entre los gentiles por su ministerio. Cuando ellos lo oyeron, glorificaron a Dios y le dijeron: ya ves, hermano, cuántos millares de judíos hay que han creído, y todos son celosos por la ley, pero se le ha informado en cuanto a ti que enseñas a todos los judíos que están entre los gentiles a apostatar a Moisés, diciéndoles que no circunciden a sus hijos ni observen las costumbres. ¿Qué hay, pues? La multitud se reunirá de 100 por que oirán que han venido. Haz, pues, esto que te decimos: hay entre nosotros 4 hombres que tienen obligación de cumplir voto. Tómalos contigo, purifícate con ellos y paga sus gastos para que se resuren la cabeza y todos compren de, deberán, y todos comprenderán que no hay nada de lo que se les informó acerca de ti, sino que tú también andas ordenadamente guardando la ley. Pero en cuanto a los gentiles que han creído, nosotros les hemos escrito determinado que no guarden nada de esto, solamente que se abstengan de lo sacrificado y de los ídolos, de la sangre de ahogado y de la fornicación. Entonces Pablo tomó consigo a aquellos hombres y al día siguiente, habiéndose purificado con ellos, entró en el templo para anunciar el cumplimiento de los días de la purificación, cuando había presentarse y la ofrenda por cada uno de ellos. Pero cuando estaba para cumplirse los 7 días, unos judíos de Asia, al verle en el templo, alborotaron a toda la multitud y le echaron mano, dando voces: varones israelitas, ayudad, este es el hombre que por todas las partes enseña a todos contra el pueblo de la ley y este lugar, y además de esto ha metido a griegos en el templo y ha profanado este santo lugar. Porque antes habían visto con él en la ciudad a Trófimo de Éfeso, a quien pensaban que Pablo había metido en el templo. Así que toda la ciudad se conmovió y se agolpó el pueblo, y apoderándose de Pablo, le arrestaron fuera del templo e inmediatamente cerraron las puertas. Y procurando ellos matarle, se le avisa al tribuno de la compañía que toda la ciudad de Jerusalén estaba alborotada. Este, tomando luego soldados y centuriones, corrió a ellos, y cuando ellos vieron al tribuno y a los soldados, dejaron de golpear a Pablo. Entonces, llegando el tribuno, le prendió y le mandó atar con 2 cadenas y preguntó quién era y qué había hecho. Pero entre la multitud, unos gritaban una cosa y otros otra. Y como no podía entender nada de cierto, a causa del alboroto, le mandó a llevar a la fortaleza. Al llegar a las grandes, aconteció que era llevado en peso por los soldados a causa de la violencia de la multitud, porque la muchedumbre del pueblo venía detrás gritando: muera. Cuando comenzaron a meter a Pablo en la fortaleza, dijo al tribuno: ¿se me permite decirle algo? Y él dijo: ¿sabes griego? ¿No eres tú aquel egipcio que levantó una sedición antes de estos días y sacó al desierto los 4,000 sicarios? Entonces dijo Pablo: yo de cierto soy hombre judío de Tarso, ciudadano de una ciudad no insignificante de Cilicia, pero te ruego que me permitas hablar al pueblo. Y cuando él se lo permitió, Pablo, estando en pie en las gradas, hizo señal con la mano al pueblo y echó gran silencio en lengua hebrea, diciendo: varones hermanos y padres, oíd ahora mi defensa ante vosotros. Y al oír que se les hablaba en lengua hebrea, guardaron más silencio, y él les dijo: yo de cierto soy judío, nacido en Tarso de Cilicia, pero criado en esta ciudad, instruido a los pies de Gamaliel, estrictamente conforme a la ley de nuestros padres, celoso de Dios como hoy lo sois todos vosotros. Perseguía yo este camino hasta la muerte, prendiendo y entregando en cárceles a hombres y mujeres, como el sumo sacerdote también me es testigo, y todos los ancianos, de quienes también recibí cartas para los hermanos, y fui a Damasco para traer presos a Jerusalén, también a los que estuviesen allí, para que fuesen castigados. Pero aconteció que, yendo yo al llegar cerca de Damasco, como a mediodía, de repente me rodeó mucha luz del cielo, y caí al suelo y una voz que me decía, Saulo, Saulo, ¿por qué me persigues? Yo entonces respondí, ¿quién eres, Señor? Y me dijo, yo soy Jesús de Nazaret, ¿a quién tú persigues? Y los que estaban conmigo vieron a la verdad la luz y se espantaron, pero no entendieron la voz del que hablaba conmigo. Y dije, ¿qué haces? ¿Qué haré, Señor? Y el Señor me dijo, levántate y ve a Damasco, y ahí se te dirá todo lo que está ordenado que hagas. Y como no veía a causa de la gloria de luz, llevado de la mano por la que estaban conmigo, llegué a Damasco. Entonces uno llamado Ananías, varón poderoso según la ley, que tenía buen testimonio a todos los judíos que allí moraban, vino a mí y acercándose me dijo, hermano Saulo, recibe la vista. Y yo en aquella misma hora recobré la vista y lo miré. Y él dijo, el Dios de nuestros padres te ha escogido para que conozcamos su voluntad y vea a justo y oigas la voz de su boca. Porque serás testigo suyo y todos los hombres de lo que has visto y oído. Ahora pues, ¿por qué te detienes? Levántate, bautízate y lava tus pecados invocando su nombre. Y me aconteció, vuelto a Jerusalén, que orando en el templo, me sobrevino un éxtasis. Y le vi y me decía, deprisa y sal prontamente de Jerusalén, porque no recibirán tu testimonio acerca de mí. Yo dije, Señor, ellos saben que yo encarcelaba y azoteaba a todas las sinagogas a los que creían en ti. Y cuando se derramaba la sangre de Esteban, tu testigo, yo mismo también estaba presente y consentía en su muerte, guardaba las ropas de los que le mataban. Pero me dijo, ve porque yo te enviaré lejos a los gentiles. Y le oyeron hasta esta palabra, entonces alzaron la voz diciendo, quita de la tierra a tal hombre, porque no conviene que viva. Y como ellos gritaban y arrojaban sus ropas y lanzaban polvo al aire, mandó al tribuno que se le metiese en la fortaleza y ordenó que fueran examinados con azotes para saber por qué causa clamaban así contra él. Pero cuando él le ataron con correas, Pablo dijo al centurión que estaba presente, os es lícito azotar un circuncidado romano sin haber sido condenado. Cuando el centurión oyó esto, fue y dio aviso al tribuno diciendo, ¿qué vas a hacer? Porque este hombre es ciudadano romano. Vino el tribuno y le dijo, dime, ¿eres ciudadano romano? Él dijo, sí. Respondió el tribuno, yo con una gran suma adquirí esta ciudadanía. Entonces Pablo dijo, pero yo lo soy de nacimiento. Así que luego se apartaron de él los que iban a dar tormento, y aún el tribuno, al saber que era ciudadano romano, también tuvo temor por haberle atado. Al día siguiente, queriendo saber de cierto la causa por la cual le acusaban los judíos, le soltó de la cadena y mandó a venir a los principales sacerdotes, a todo el concilio. Sacando a Pablo, le presentó ante ellos. Entonces Pablo, mirando fijamente al concilio, dijo, «Varones, hermanos, yo con toda buena conciencia he vivido delante de Dios hasta el día de hoy». Y sumo sacerdote Ananías ordenó entonces a los que estaban junto a él que le golpeasen en la boca. Entonces Pablo le dijo, «Dios te golpeará a ti, pared blanqueada. Estás tú sentado para juzgarme conforme a la ley, y quebrantando la ley me mandas a golpear». Los que estaban presentes dijeron al sumo sacerdote de Dios injurias. Pablo dijo, no sabía, hermanos, que era sumo sacerdote, pues escrito está, no maldicirás al príncipe de tu pueblo. Entonces Pablo, notando que una parte era de saduceos y otra de fariseos, alzó la voz en el concilio: varones hermanos, yo soy fariseo, hijo de fariseo, acerca de las esperanzas y de la resurrección de los muertos se me juzga. Cuando dijo esto, se produjo disensión entre los fariseos y saduceos, y la asamblea se dividió. Porque los saduceos dicen que no hay resurrección, ni ángel ni espíritu, pero que los fariseos afirman estas cosas. Y hubo un gran vocerío, y levantándose los escribas de la parte de los fariseos, contendían diciendo: ningún mal hallamos entre este hombre. Que si en espíritu le hablaba o un ángel, no resignaba a Dios. Y habiendo grande disensión en el tribuno, teniendo temor de que Pablo fuese despedazado por ellos, mandó de bajasen soldados y derribasen de él en medio de ellos y le llevasen a la fortaleza. A la noche siguiente se le presentó el Señor y le dijo: ten ánimo, Pablo, pues como has testificado de mí en Jerusalén, así es necesario que las testifiques también en Roma. Venido el día, algunos de los judíos romanos tramaron un complot y juramentaron bajo maldición, diciendo que no comerían ni beberían hasta que hubiese dado muerte a Pablo. Eran más 40 de los que habían hecho esta conjuración, cuando los cuales fueron los principales sacerdotes a los ancianos y dijeron: nosotros nos hemos juramentado bajo maldición a no juzgar nada hasta que hayamos dado muerte a Pablo. Ahora pues, vosotros con el concilio, requerid el tribuno que le traiga mañana ante vosotros, como que quieres indagar algunas cosas más ciertas acerca de él. Nosotros estaremos listos para matarle antes que llegue. Mas el hijo de la hermana de Pablo, oyendo hablar la celada, fue y entró en la fortaleza y dio aviso a Pablo. Pablo, llamado a uno de los centuriones, dijo: lleva a este joven ante el tribuno, porque tiene cierto aviso que darle. Él entonces, tomándole, le llevó al tribuno y dijo: es preso Pablo, me llamó y me rogó que trajese ante ti esta joven, que tiene algo que hablarte. El tribuno, tomándole de la mano y retirándose aparte, le preguntó: ¿qué es lo que tienes que decirme? Él le dijo: los judíos han convenido en rogarte que mañana lleves a Pablo ante el concilio, como que van a inquirir alguna cosa más cierta acerca de él, pero tú no les creas, porque más de 40 hombres de ellos le acechan, los cuales se han juramentado bajo maldición a no comer ni beber hasta que hayan dado muerte. Ahora están listos esperando tu promesa. Entonces el tribuno despidió a la joven, mandándole que a nadie dijese que le había dado aviso de esto, y llamando a dos centuriones, mandó que preparasen para la hora tercera, la noche, 200 soldados, 70 jinetes y 200 lanceros, para que fuesen hasta Cesarea, y que preparasen cabalgaduras en que, poniendo a Pablo, le llevasen a salvo a Félix, el gobernador. Y escribió una carta en estos términos: Claudio Licia, al excelentísimo gobernador Félix, salud. A este hombre, aprendiendo a los judíos y que iban ellos a matar, lo libré yo, acudiendo con la tropa. Habiendo sabido que era ciudadano romano y queriendo saber la causa que le causaban, y le llevó al concilio de ellos. Y hallé que le causaban por cuestiones de la ley de ellos, pero que ningún delito tenía digno de muerte o de prisión. Pero al ser avisado y acechanzas que los judíos habían tendido contra este hombre, al punto le he enviado íntima también a los acusados, que traten delante de ti a lo que tengan, porque contra Pablo, bien. Y los soldados, tomando a Pablo como se les ordenó, le llevaron de noche Antipatris, y al día siguiente, dejando a las jinetes que fuesen con él, volvieron a la fortaleza. Cuando ellos llegaron a Cesarea y dieron la carta al gobernador, presentaron también a Pablo delante de él, y el gobernador leía la carta y preguntó de qué provincia era, y habiendo entretenido en que era de Cilicia, le dijo: te oiré cuando vengan tus acusadores, y mandó que le custodiasen en el pretorio de Herodes. Hemos leído tres capítulos de Hechos y nos damos cuenta, al leer estos capítulos, hermano, estamos leyendo los libros de Hechos, el tema es padecer por el Evangelio. El Evangelio siempre ha sido el padecer, hermano. Vemos acá que Pablo se le fue declarado a través de Agabo lo que iba a acontecer, lo que iba a padecer. El Espíritu Santo le declaró lo que va a pasar. Pablo no se atemorizó, y así nosotros en estos tiempos tampoco debemos atemorizarnos de lo que viene, porque lo que está escrito se debe de cumplir. Pablo, sabemos que hizo su trabajo con llevar el Evangelio a donde el Señor lo llevaba. Nosotros debemos hacer lo mismo sin temor y recordando que el trato que Dios tiene para los judíos es diferente al trato que Dios tiene con la iglesia. En otras palabras, los gentiles, mucha gente, no comprenden el amor de Dios, ese amor que se demostró a través del sacrificio de nuestro Señor Jesucristo. Sabemos, hermanos, que muchas veces las personas no logran comprender cómo a través de la muerte de nuestro Señor Jesucristo y su resurrección, Él venció para darnos libertad. Y así, con ese amor que nosotros tenemos por lo que Dios a través de su Hijo hizo por nosotros, nosotros debemos ser fieles a seguir llevando el Evangelio. El Evangelio es un estilo de vida, hermano. No solo porque yo estoy aquí en la radio, debo de predicarlo y no voy a padecer allá afuera. También allá afuera debemos de irlo a predicar. Cuando Dios abre una puerta con cualquier persona que usted esté conversando, la palabra va a salir y se va a exponer, porque la misericordia es de Dios. El Señor Jesús pagó el precio por cada uno de la humanidad, y lo que más desea es que este evangelio se siga predicando hasta que Él venga. Muchas de las veces no hemos comprendido eso, que nosotros necesitamos perseverar. En la palabra dice eso: el que persevere hasta el fin, ese será salvo. El que persevere recibirá la corona de vida. Así estamos. Pablo estaba haciendo su trabajo, usted y yo lo estamos haciendo también. Y tú, amigo y hermano que me escucha, si todavía no has venido a Cristo, todos los días Dios te da una nueva oportunidad. En Hechos 21:21 podemos decir, conforme a lo que acá dice, que los judíos no se les verá mal si se contamina, si se continúa o si circuncidan, dando igual, pero ocupan. Ellos pueden mantener sus leyes, ellos pueden seguir su estilo de vida, pero hay algo que ellos deben de hacer, y es aceptar a Cristo como su Señor y Salvador. Y muchas de las veces la gente los critica porque ellos siguen llevando sus leyes, siguen haciendo sus costumbres, guardar el sábado, tener el Shabbat, todos esos, la Sukkot, todos esos que hacen ellos. Pero, ¿sabe usted? Eso no está mal. Lo que sí está mal es que no han aceptado a Cristo como su Señor y Salvador. Así como usted, como que no es judío, simplemente es un gentil, como dice acá, usted está peor que ellos, porque usted no ha aceptado a Cristo. Necesitamos venir a Cristo para obtener esa salvación. En cambio nosotros, nos basta ser aceptados y apartarnos, como dice allí, del pecado, sobre todo en los ídolos, la fornicación y la sangre ahogada. Esto lo hemos leído antes, en otras escrituras. ¿Qué es lo que el Señor quiere de los gentiles? Que vengan a Él, que tengan arrepentimiento, pero que también se aparten de la idolatría. Creo que alguna de las cosas que más le estorba al Señor y le compuje en su corazón es que nosotros o quien sea esté en la idolatría. Porque no te puedes decir ser cristiano y tú estar en la idolatría o estar en la fornicación. Cualquier tipo de pecado, pecado, pecado es. Pero lo que Dios quiere está finalmente escrito y es lo que debemos de hacer

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Señor nos bendiga, hermanos, en esta hermosa y bella mañana que el Señor nos permite de poder estar aquí ya en la radio, Pastor, para ser bendecidos de parte de nuestro Señor y que la bendición llegue y se extienda a todos los que están en sintonía. Bendiciones a todos los hermanos que están ahí a través de la señal de la radio, a través de la señal del internet. Sea Dios bendiciendo a cada uno de mis hermanos. Dios bendiga a nuestro hermano Oscar allá en Guatemala, que está ahí siempre en sintonía, a nuestro hermano, su esposa, sus hijos. También a nuestro hermano Alex Estrada ahí en Tiuca, Guatemala. Bendito sea el Señor, que Dios siga bendiciendo la vida de nuestro hermano, la vida de nuestra hermana Mayra también allí en New Jersey. Bendito sea el Señor, bendiciones a la vida de ella, su esposo, sus hijos. Que sea Dios el que venga moviendo su santa mano de misericordia. Nuestro hermano José Rodríguez, su esposa, mi hermana Marina allí en Virginia, que Dios bendiga la vida de mis hermanos. Bendito sea el Señor. También saludamos a nuestra hermana Mauda también allí en la 25, aquí en Santa Ana. Bendito sea el Señor. Dios bendiga a nuestra hermana, a sus hijos. Bendito sea el Señor también. También a nuestra hermana Blanca ahí en el Portezuelo. Vea que ella nos hacía el comentario que ahí está ella. Bendito sea el Señor, escuchando la radio. Bendito sea el Señor, el programa de nosotros. Bendito sea el Señor. Así también bendecimos a nuestra hermana Carmen Arévola ahí en Los Cedros. Bendito sea el Señor. Nuestra hermana Kenny ahí en la Bella Samaria. Nuestro hermano también ahí en la Samaria, que sea Dios el que venga bendiciendo a nuestros hermanos que están en sintonía del programa, los hermanos que nos escuchan allí en el Mercado Central y en el Mercado Colón, que Dios bendiga a cada uno de ellos. Nuestros hermanos también, mi hermana Lidia, los hermanos de la iglesia Cristo Pronto Viene, Dios bendiga a cada uno de ellos. Mi hermana Lidia allí en la aldea, bendito sea el Señor. Así a todos los que están escuchando a través del internet, que sea Dios bendiciendo. Vamos a, hermanos, a leer una porción de la palabra para poder iniciar esta hermosa oración. Dice Jehová es mi pastor y nada me faltará. En lugares de delicados pastos me hará descansar. Confortará mi alma, me guiará por sendas de justicia, por amor de su nombre. Aunque ande en valle de sombra y de muerte, no temeré mal alguno. Tu vara y tu cayado me infundirán aliento. Aderezas mesas delante de mí en presencia de mis angustiadores. Unge mi cabeza con aceite, mi copa está rebosando. Ciertamente el bien y la misericordia de Jehová. Bendito sea el Señor. En lugares de delicados pastos me hará descansar, junto a aguas de reposo me pastoreará, confortará mi alma, me guiará por sendas de justicia, por amor de su nombre. Aunque ande en valle de sombra y de muerte, no temeré mal alguno, porque tú estarás conmigo. Tu vara y tu cayado me infundirán aliento, aderezas mesas delante de mí en presencia de mis angustiadores, unge mi cabeza con aceite, mi copa está rebosando. Ciertamente el bien y la misericordia me seguirán todos los días de mi vida, y en la casa de Jehová moraré por largo día, dice tu palabra. Bendito sea el nombre del Señor. Vamos a orar, hermanos, en esta mañana para que sea Dios el que venga glorificándose. No dude, hermano y hermana que me escucha, que la respuesta que usted está buscando, Dios se la va a dar. Y a los amigos igualmente, Dios les dará esa bendición, hermano. Bendito sea el Señor, de poder estar ahí buscando de la presencia del Rey en esta hermosa mañana. Vamos a orar, hermano. Bendito sea el Señor, pidiéndole a Dios que sea Él el que venga derramando de su misericordia. Padre y nuestro Señor que estás en los cielos, Señor, santificado sea tu nombre, Señor. Venga a nosotros, Señor, en tu reino. Dios, sea hecha, Señor, su voluntad, Señor, en el cielo como en la tierra, Dios mío. El pan nuestro de cada día, dárnoslo hoy, Señor. Perdona nuestra falta, nuestra ofensa, Señor, como así perdonamos los que nos ofenden, Señor. No los dejes caer en la tentación, Señor. Líbranos del mal. Suyo es el reino, el poder y la gloria por los siglos de los siglos, Señor. Amén, Padre. En las horas, Dios mío santo, de esta hermosa y bella mañana, Señor, estoy delante de tu presencia, Señor, dándote las gracias, Dios mío santo, aleluya, Señor eterno, de una manera especial, Señor, pidiendo, Dios mío santo, que te venga glorificando, Señor eterno, de una manera especial, Padre. Sabemos de que solamente tú eres el único que nos puedes ayudar a vencer, a salir adelante, Señor eterno. Gracias por un nuevo día.
día. Gracias por tu amor y misericordia de este día, Señor. Gracias por permitirnos estar en la radio, Señor eterno, celestial, pastor, Padre. A usted moviendo esa mano de poder, Señor, en esta hermosa y bella mañana, Padre. Seguimos pidiendo, Dios mío, que te venga glorificando, Señor, en la radio, Padre, en este programa, Señor eterno, celestial, pidiendo, Señor, que te venga glorificando, Señor, de una manera especial, Padre, porque tú eres el único, Señor, que puedes hacer mover tu mano de poder, Señor, en esta hora, Padre. Tú eres el único que puede levantar, Señor eterno, celestial, la vida de cada uno, Señor eterno, santo, lama, kendo, lama, irra, maya, endo, leve, esturi, lava, baise, Señor eterno, celestial, por favor, Dios mío, santo, aleluya, Señor eterno, celestial, por favor, endo, reme, leve, kendo, lama, yuri, manda, lava, saya, Padre celestial, aleluya, Señor, tú eres el único, Señor, que puede romper barreras, cadenas, ataduras, tú eres el único, Señor eterno, que puede, Señor amado, santo de Israel, poner tu mano de gloria, Señor, en esta mañana, sobre esta humilde oración, Padre, te pido por todos los que están ahí en sintonía del programa, Padre Santo, aleluya, allí donde esté llegando la señal de la radio, Pastor, Padre, a través de la radio, a través del internet, Señor eterno, celestial, aleluya, Señor, te pido por mis hermanos, Señor eterno, celestial, aleluya, Señor, ahí en Los Cedros, Padre, mi hermana, Señor eterno, Carmen, Padre, tome control de la vida de mi hermana Carmen, de la vida de sus hijas, Señor eterno, celestial, por favor, te pido que vengas tomando control de mi hermana, Señor eterno, celestial, ayúdale a salir adelante, Señor, ayúdale a mi hermana, ayúdale, Señor eterno, reprenda toda lucha, todo estorbo, Dios mío, te pido por la vida de mi hermana Kenia, Padre celestial, ahí en la bella Samaria, Padre, ten misericordia de mi hermana Kenia, Padre, ten misericordia, obra, Señor, en la vida de mi hermana, en la vida de sus hijos, Padre, en la vida de su esposo, Dios mío, sea usted, Padre, el que venga deshaciendo toda obra del enemigo, santo, rema, canta, lava, yuri, manda, lava, saya, Padre, en el nombre de Jesús de Nazaret, Señor eterno, celestial, todo robo del enemigo es reprendido, en el nombre de Jesús es reprendido, todo robo del enemigo sobre la vida de mi hermana Kenia, Padre, sobre la vida de sus hijos, libera, libera, Señor eterno, celestial, libera la vida de sus hijos, Señor, la vida de su esposo, Señor, es a usted, Dios mío, tomando control, Señor eterno, celestial, por la vida de mi hermano también, ahí en la Samaria, Padre Santo, aleluya, Señor, tú sabes, Dios mío, que mi hermano necesita esa sanidad divina, esa sanidad completa en su cuerpo, Señor, esos niveles de azúcar, Padre, esos niveles de azúcar, Señor eterno, sea usted regulando los, Padre Santo, aleluya, esa presión arterial, Señor eterno, celestial, esos riñones, Padre, sea usted saturando, haciendo una obra grande, Padre, también te pido por su familia, por sus hijos, Padre, sea usted moviendo y reprendiendo toda obra del enemigo, Señor eterno, celestial, por favor, te suplico que vengas rompiendo barreras, cadenas, ataduras, Señor, también te pido, Dios mío, santo, aleluya, Señor eterno, celestial, por mi hermana Mauda, Padre, allá en la 25, Señor eterno, celestial, por favor, venga rompiendo barreras, cadenas, ataduras, Señor eterno, celestial, sea usted abriendo esas puertas de los cielos, Señor, sobre la vida de mi hermana Mauda, Padre, sobre la vida de Ricardo, Señor, de Mario, de mi hermano Alex, Padre, ten misericordia de esos varones, hijos de mi hermana, Padre, ten misericordia, Señor, cada uno de los hijos de estos varones, Padre, sea usted, Padre, el que venga, Dios mío, tocando, moviendo, Señor, esa mano de poder, Señor eterno, aleluya, Padre, en el nombre de Jesús de Nazaret, Señor, te lo estoy pidiendo, Padre, venga moviendo esa mano de poder, Señor, en esta hermosa y bella mañana, Padre Santo, lama, yuti, catarrama, canta, lava, saya, Padre, endo, reme, leve, kendo, lama, yuti, catalaya, canta, lava, saya, aquí, alaba, baise, Señor eterno, celestial, aleluya, Señor, endo, reme, leve, kendo, lama, yuti, catalaya, canta, lava, saya, aquí, alaba, baise, Padre Santo, aleluya, Señor, tené misericordia sobre la vida, Señor eterno, celestial, aleluya, Padre, tené misericordia sobre la vida, Señor eterno, celestial, aleluya, Señor, también te pido, Señor eterno, santo de Israel, por la vida de mi hermana Lidia, Padre, ahí en la aldea, Señor, tené misericordia de tu hija, Padre, es a usted, Señor, saturándola desde la coronilla hasta las plantas de los pies, Señor, tú eres el único que puede, Dios mío, reprender toda fuerza, todo espíritu de enfermedad,
enfermedad, toda debilidad del cuerpo de mi hermana, Padre, esos niveles de azúcar, Señor Jesús, sea usted tomando control, Señor. También te pido, Señor, por cada uno de los hijos de mi hermana, por Ricardo, por Nelson, por Quique, Padre, sea usted, Dios mío, moviendo, Señor, y reprendiendo, desatando todo estorbo del enemigo sobre la vida de estos varones, Padre, los hijos, Dios mío, celestial, los bisnietos de mi hermana, sea usted, Padre, y los nietos, Señor, sea usted, Dios mío, celestial, moviendo tu mano de poder en la descendencia de la vida de mi hermana Lidia, Padre Santo, aleluya, Señor, por los miembros de la iglesia, Cristo pronto viene, Padre, te pido por cada uno de los miembros de la iglesia, Cristo pronto viene, Señor eterno, celestial, te clamo por la vida de mi hermano Luis, Señor eterno, Palma, Padre, ahí está, Señor, hermano de mi hermana Ana Lidia, Padre, ahí está en el hospital, Señor eterno, ten misericordia, esa operación que le han hecho, Padre, a usted moviendo esa mano de poder, Señor, en esa operación, Señor eterno, celestial, por favor, a usted, Señor, levantándolo, Señor eterno, si está en tu voluntad, Señor, a usted moviendo, Señor eterno, celestial, esa gloria tuya, Padre, ahora, Dios mío, limpia, purifica nuestra vida, Señor, en el nombre de Jesús de Nazaret, Señor, te lo pido, Señor eterno, aleluya, Padre, en el nombre de Jesús de Nazaret, Señor, levantamos nuestra oración, Señor, pidiendo el socorro, pidiendo la ayuda, Señor, te pido, Señor eterno, celestial, por la vida de mi hermana Mayra, Señor, allá en New Jersey, Padre, ayúdale, Señor, a mi hermana, ten misericordia, Señor, todo yugo, Señor eterno, sea roto en el nombre de Jesús de Nazaret, todo estorbo, Señor, que se está moviendo en contra de la vida de mi hermana, su esposo, sus hijos, Señor, sea usted libertando, obrando, quemando, destruyendo ese hogar, Dios mío, sea usted limpiando toda contaminación, Señor eterno, aleluya, Padre, en el nombre de Jesús de Nazaret, Señor, te pido, te suplico, te imploro, Padre, que venga, Señor, moviendo esa mano de poder sobre la vida, Señor, de esta familia, sobre la vida de mi hermano José, Señor, sobre la vida de su esposa, Señor, allí en Virginia, Padre, ten misericordia, Señor, oh Señor eterno, por la vida de mi hermano Alex Estrada, Padre, ten misericordia, rompe barrera, rompe cadena, Señor, sobre la vida de mi hermano Alex Estrada, Señor, a Ulebequendo, la Basturi, la Basaya, mi hermano Oscar, Padre, a usted moviendo su mano de poder en la vida de mi hermano Oscar, Padre, satúralo desde la coronilla hasta las plantas de los pies, Señor, ayúdalos a vencer las áreas donde ellos no pueden, Señor, la vida de mi hermano Oscar, la vida de su esposa, sus hijos, Señor eterno, a usted, Dios mío, haciendo liberación grande, Padre, oh bendito Rabí del cielo, por la vida de mi hermano Baldo Ayala, Padre, ten misericordia de mi hermano Baldo, la vida, Señor, de él, Padre, la vida de mi hermana Blanca Asensio, Padre, a usted, Dios mío, teniendo piedad de la vida de mi hermana Blanca Asensio, Padre, pastora del arca de Noé, Padre Santo, aleluya, Señor, ten misericordia de la vida de ellos, Padre, ten misericordia, tú sabes, Dios mío, lo que estás haciendo en la vida de mi hermana, Señor eterno, celestial, aleluya, Señor, también te pido, Señor eterno, celestial, por los pastores, mi hermano Carlos Mejía, Padre, por los pastores, Dios mío, de que están escuchando el programa, los que vienen a pasar esos programas durante el día, Señor, a la radio, Padre, ten misericordia, Señor eterno, celestial, te suplico, te imploro que venga respaldando, Señor, también te pido, Señor eterno, celestial, por cada uno de los pastores del país del Salvador, a usted, Señor, moviendo esa mano de poder, Padre, en esta mañana, Señor eterno, celestial, por favor, en el nombre de Jesús de Nazaret, también te estoy pidiendo por los que nos escuchan, Señor, a través del internet, Padre, llega, Señor, ahí a Soyapango, llega ahí donde están mis hermanos, Señor eterno, llega por la vida de mi hermano Javi, Señor, ahí en Lourdes, Padre, la vida de su familia, sus hijos, Padre, ten misericordia, ayúdale a superar esa pérdida de su abuela, Padre, ten misericordia de la vida de mi hermano Javi, Padre, por la vida de mi hermana, Señor, Miriam, hermana de mi hermana Lidia, Padre, ahí en Lourdes también, Padre, ten misericordia, trae respuesta, Señor, oh Dios mío, celestial, por Alex Navas, Padre, por el esposo de ella, Padre, ten misericordia, ahí donde él está, Padre, opera milagros, Señor eterno, aleluya, Padre, en el nombre de Jesús de Nazaret, Señor, te lo suplico, te lo imploro, Padre, que tú eres el único
único, Señor, que puedes hacer la obra, Señor, en esta mañana, Padre Santo, aleluya, Señor, misericordioso, clemente, tú eres, Padre, lento para la ira, pero eres grande en misericordia, Señor eterno, celestial, por favor, oh Dios mío, santo, en esta hermosa mañana te suplico que vengas abriendo las ventanas de los cielos, Señor, a cada uno de los que están ahí, Señor eterno, celestial, ahí en Estados Unidos, ahí en Canadá, los que están, Señor eterno, celestial, aleluya, Señor Jesús de Nazaret, fuera de las fronteras del Salvador, Señor, y están escuchando este programa, Padre, usted moviendo esa mano de poder, libera, mira por las almas, Padre, yo te suplico por cada alma, Señor, que está ahí, Señor eterno, pidiendo, Señor, misericordia, Señor eterno, pidiendo sanidad divina, pidiendo un milagro, pidiendo, Señor, que tú le pruebas, Señor, la bendición material, Padre, todo cáncer, Señor, seas cauterizado, todo cáncer, todo tumor, Señor, toda infección en los riñones, Padre, todo lo que está estorbando, Señor, todo lo que esté majaya en los ovarios, Padre, si hay alguna majaya, si hay alguna hermana, Señor, que está padeciendo de los ovarios, Padre, a usted, Señor, tocando, Padre, oh Señor eterno, celestial, en esta hora, Padre, rompemos toda barrera, Señor eterno, todo espíritu de enfermedad sea sanado por la presencia de tu espíritu, porque el tiempo de los milagros todavía no ha pasado, Señor, toca las almas, Padre celestial, toca las almas que se han apartado de ti, Señor, aquellos que todavía, Señor, no han llegado a los pies tuyos, Padre, sea usted redarguyendo esos corazones, Señor, en esta mañana, Padre Santo, aleluya, Señor, que donde esté llegando esta señal de la radio, Padre, ahí estés tú, Señor, moviéndote a través de... Han llegado a los pies tuyos, Padre, sea usted redarguyendo esos corazones, Señor, en esta mañana, Padre Santo, aleluya, Señor, que donde esté llegando esta señal...

Aleluya, Señor, en el nombre de Jesús de Nazaret, Señor eterno, celestial, por favor, te lo suplico, Señor, por favor, te lo suplico, Señor eterno, aleluya, Señor, en el nombre de Jesús de Nazaret, Señor, levantamos nuestras manos, Señor, y gracias, Señor, gracias, Dios mío, santo, aleluya, Señor eterno, celestial, aleluya, Señor, a usted moviendo, Señor eterno, celestial, aleluya, Señor eterno, santo, aleluya, Señor, porque tú eres el gran yo soy, Señor. Alabado sea el nombre de Jesús. Bueno, hermanos, damos gracias al Señor, hermanos, por este momento de oración que el Señor nos ha dado, ¿verdad? Así que vamos, hermanos, rápidamente, hermanos, a hablar de la palabra, porque el tiempo, hermanos, aleluya, está pasando, ¿verdad? El libro de Efesios, capítulo 4, dice: yo pues preso en el Señor os ruego que andéis como es digno de la vocación con que fuisteis llamado, con toda humildad y mansedumbre, soportándolos con paciencia los unos a los otros en el amor, solícitos a guardar la unidad del Espíritu en el vínculo de la paz en el cuerpo y en el Espíritu, como fuisteis también llamados en una misma esperanza de vuestra vocación, un Señor, una fe, un bautismo, un Dios, un Padre de todos, el cual es el sobre todo y por todo y en todo. Pero a cada uno de nosotros fue dada la gracia conforme a la medida del don de Dios, por la cual dice: subiendo al alto llevó cautiva la cautividad y dio dones a los hombres. Bendito sea el nombre del Señor. Mire, hermano, aquí está hablando, hermanos, acerca de la unidad del Espíritu, acerca, hermanos, del vínculo que nosotros debemos de tener primeramente con Dios y de ahí con los que nos rodean. Porque aquí nos da un consejo el apóstol Pablo hablándole a los efesios, pero hoy hablándonos a nuestra vida, nos está diciendo: yo pues preso en el Señor, os ruego que andéis como es digno, dice, de la vocación con la que fuiste llamado, dice, bendito sea el Señor eterno. ¿Qué quiere decir, hermanos, aleluya? La dignidad, hermanos, aleluya, es algo, hermanos, que nosotros no debemos de perder. La dignidad del espíritu y la dignidad como persona, hermanos, alabados sea el Señor. Porque debemos de ser unas personas ordenadas y centradas, hermanos, alabados sea el Señor. Porque cuando usted tiene un carácter ordenado y centrado, hermanos, aquella persona que se guarda, que se cuida, hermanos, que no sea manchada, hermanos, su nombre, que no lo anden de boca en boca, hermanos, aleluya, esa es una persona digna. Hermanos, pero en el espíritu es más profundo todavía, porque aparte, hermanos, de que estamos a la expectativa de todos los que nos rodean, ahí está el ojo de Dios observando nuestra vida, nuestra manera de ser, nuestra manera de hablar, nuestra manera de actuar, y que tiene que estar de acorde a la voluntad de Dios, no a la voluntad nuestra, como hoy en día estamos viendo de que, pues sí, la palabra, el corazón, y que del corazón, y que nosotros no tenemos, hermano, que más allá, solo el corazón, porque el Señor solo el corazón quiere, hermanos, aleluya. Dios quiere el cuerpo, alma y espíritu, hermano. Entonces, cuando está hablando acerca, hermano, dice: os ruego de que andéis que es digno de la vocación como que fuiste llamado, con toda humildad, mansedumbre, soportándolos con paciencia los unos a los otros en el amor. Ese es el problema, hermanos, que está teniendo ahora en día, hermanos, la iglesia. Cuando hablo de la iglesia, hermanos, estamos todos ahí incluidos. No me estoy apartando, hermanos, aleluya. Entonces, hermanos, de que, hermanos, estamos perdiendo, hermanos, la mansedumbre, estamos perdiendo la paciencia y estamos perdiendo la tolerancia, hermanos, aleluya. Nos estamos dejando ganar ventaja del enemigo para que la ira, el rencor, hermano, gobierne nuestra vida, para que la amargura gobierne nuestra vida. Y usted, hermano y hermana que me está escuchando, de eso tenemos que apartarlos, librarlos, porque allá en el libro, hermano, de Santiago, ahí en su capítulo 1 o 2, si no me equivoco, habla, hermanos, acerca que él ve al altivo de lejos y a los soberbios, hermano, lo ve al altivo. Y al soberbio lo ve de lejos, pero al humilde, hermanos, él lo ve de cerca, dice ahí, hermanos, en ese pasaje de la palabra, hermanos. Entonces, al que es altivo, el que es soberbio, el que está amargado, hermanos, él lo ve de lejos, hermanos, aunque andemos con Biblia, aunque andemos, hermanos, con manga larga, aunque andemos ataviados, bien vestidos, hermanos.

Aleluya, pero no se olvide también de que la vestimenta también, hermanos, tiene que ser decorosa, hermano, porque también, hermano, la vanidad es pecado delante de la presencia de Dios, hermanos, aleluya. Entonces es necesario de que usted y yo nos aguardemos en todo aspecto, hermanos, alabado sea el nombre del Señor, porque si queremos tener entrada al reino de los cielos, usted puede andar como usted quiera, la decisión es personal. Pero para entrar a ese lugar, hermano, es necesario que usted y yo nos guardemos en cuerpo, alma y espíritu, hermanos, aleluya, purificándose desde la coronilla hasta las plantas de los pies, hermanos, purificando nuestra vida a través de la presencia de la gracia del Señor para poder tener esa unidad, para ser uno con el Señor y uno con nuestros semejantes que están tratando la manera de hacer la voluntad de Dios, que estamos haciendo la voluntad del Señor, con toda humildad y mansedumbre, soportándolos con paciencia los unos a los otros en el amor, solícitos en guardar la unidad del Espíritu en el vínculo de la paz. Oiga lo que está diciendo, en el vínculo de la paz. Jesús dijo: mi paz os dejo, mi paz os doy, no como el mundo la da, yo la doy, bendito sea el nombre del Señor. Entonces, hermano, la paz, hermanos, que tiene que estar en nuestro corazón, hermano, tiene que estar fundamentada en el fruto de esa paz, hermanos, aleluya. Que tiene que estar en nuestro corazón, hermanos, para poder soportar todo lo que esté ocurriendo en maldad hacia nuestra vida y que quiere, hermanos, manchar las vestiduras, hermanos, o hacer florecer al viejo hombre, hermanos, alabados. Porque aquí en el mismo capítulo, del verso 23 para abajo, habla, hermano, del viejo hombre y del nuevo hombre, bendito sea el nombre del Señor. En un cuerpo y en un espíritu, como fuisteis también llamados en una misma esperanza de vuestra vocación. Aquí no hay tales donde usted se congregue, qué doctrina tenga, sino que aquí lo que Dios está pidiendo, de que Dios, usted y yo estemos unidos en la unidad del Espíritu. Y para poder estar unidos en la unidad del Espíritu, tenemos que despojarnos de todo lo que nos contamina y que nos hace alejarnos, que nos hace estar, hermanos, divididos, que no nos permite poder estar unidos, entrelazados, hermanos, aleluya, porque dice que tenemos que ser uno en el Espíritu, con Dios y con Jesús y también con los nuestros semejantes, hermanos, aleluya. Si andamos en el Espíritu, debemos, hermanos, de estar unidos en el mismo Espíritu, sin diferencia, sin señalarse, sin ofenderse, sino que vivir siempre en esa cordialidad espiritual de velar por los unos y por los otros, porque recuerde que todos estamos en el cuerpo de Cristo. Yo no sé qué parte del cuerpo de Cristo es usted, una pestaña, un cabello, un dedito del cuerpo de Cristo, yo no lo sé, pero si usted está en la unidad del Espíritu de Dios y guardándose para Dios, pertenece al cuerpo de Cristo. Pero si yo también me estoy guardando para Dios, tanto en lo público como en lo privado, entonces soy parte del cuerpo de Cristo, independientemente, hermanos, aleluya, en qué manera, en qué vocación o cómo usted haya sido llamado. Pero si usted se está guardando está poniendo en cuenta lo que la palabra de Dios dice y se guarda para Dios, hermanos, en cuerpo, alma y espíritu, usted pertenece a la unidad, a ese vínculo con el Padre y con la misma amada iglesia, o sea, el cuerpo de Cristo. Bendito sea el Señor. Mire, vamos rápido porque esto, hermanos, dice: un Señor, una fe, un bautismo, un Dios y Padre, de todo el cual, sobre todo, por todo, en todo, pero a cada uno de nosotros fue dada la gracia conforme a la medida de Cristo, por la cual dice: subiendo al alto, llevo cautiva la cautividad y dio dones a los hombres. Mire qué bueno es el Señor. A través de esa misma unidad espiritual,
Él derramó de su gracia y a través de ese vínculo nos llenó con sus dones espirituales para que pudiéramos, hermanos, tener esa manifestación del Espíritu de Dios en nuestra vida y hacia nuestros semejantes y poder ser portavoces del Evangelio. Cristo le ama, hermano y hermana, y amigo que me escucha, Dios quiere darle salvación y vida eterna. Recuérdelo, Cristo le ama y no mira su pecado. Él mira su alma y quiere darle vida eterna. Recuérdelo. El Señor les bendiga y será hasta la próxima.

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Gloria a Dios. Bendito sea el nombre del Señor. Que el Señor les bendiga en esta preciosa y bendecida mañana. Gloria a Dios. Es un privilegio grande poder estar ya conectados primeramente con Dios. Bendecimos el nombre de nuestro Señor Jesucristo porque Él nos permite cada día una oportunidad grande de poder estar siempre pendientes. Bendito sea el nombre del Señor, de estar allí conectado, gloria a Dios, en esta preciosa mañana. Le damos gracias a Dios, porque la palabra del Señor dice que cada día son nuevas sus misericordias, ¿verdad? Y en esta mañana, amada audiencia de Radio Pastor, estamos recibiendo una bendición de poder abrir nuestros ojitos, de poderle decir al Señor gracias por un nuevo día, gracias por un nuevo amanecer, ¿verdad? Así es de que ya estamos allí conectados por medio de Facebook y por medio de cada plataforma, ¿verdad? Le damos gracias al Señor porque nos permite estar pasando un programa más, una luz en la oscuridad, ¿verdad? Con su ministerio Viento de Gloria, ¿verdad? Es que agradecemos a Dios porque Él nos permite estar conectados con mis hermanos directores, mi hermana Iris, mi hermano Robert, que Dios les esté bendiciendo allá donde se encuentran, bendito Dios, que Dios les bendiga en gran manera. Yo sé que a veces, hermanos, pueden pasar momentos de dificultades, de cualquier índole, pero en esta mañana, hermanos, pongamos en las manos de Dios toda la necesidad que hay en nuestras vidas. Hay necesidades grandes, bendito Dios. Hay necesidades, hermanos, de una o de otra forma. Pero en esta mañana vamos a leer un precioso salmo para dar ya continuidad a este programa. Una luz en la oscuridad con su ministerio y vientos de gloria. Dios bendiga a mis hermanos, como le dije a mis hermanos directores, que ellos me han permitido siempre poder estar pasando este programa cuando ellos tienen algún atraso de una o de otra forma, ¿verdad? Pero aquí estamos nosotros para servirle a Dios. Qué bueno es el Señor. Vamos a leer un precioso salmo. Vamos a orar, vamos a poner en las manos del Señor este programa. A cada uno de mis hermanos, amigos que están conectados, Dios bendiga a mi sobrino Jaime, que ahí está conectado ya, que Dios le bendiga en gran manera. Es una bendición grande poder saber que tenemos audiencia, que tenemos esas personas que están conectadas, aquellos amigos, que por medio de una palabra que Dios nos dé, puedan ellos volverse a los caminos del Señor, ¿verdad? Qué bueno es el Señor. Leemos en bendito Dios, en el Salmo 5, bendito Dios. Dios bendiga también a mi hermano Orlando Domínguez, que Dios le bendiga en gran manera. Gracias, que Dios te bendiga, hermano, por estar ahí pendiente de esta radio, de esta transmisión que estamos haciendo. Bendito sea el nombre del Señor. Todo lo que hacemos acá lo hacemos, hermanos, no para vanagloria, sino para honrar y bendecir el nombre de nuestro Señor Jesucristo. Porque sabemos que hay agradecimiento en nuestras vidas, ya que en otro tiempo, pues verdad, andábamos haciendo cosas desagradables delante de la presencia de Dios, pero ahora Dios nos permite, pues, poder honrar y bendecir el nombre del Señor, ¿verdad? Un privilegio grande, hermanos, y levantamos nuestro rostro donde quiera como cristianos evangélicos, que Dios ha cambiado nuestras vidas, ¿verdad? Dios ha transformado nuestras vidas y es el único que puede hacer, ¿verdad? Dios bendiga a mi hermana Lilian de Berganza, que ahí está ya conectadita. Dios le bendiga, hermana Lilian. Que Dios esté bendiciendo su vida, ¿verdad? Que Dios esté bendiciendo la vida de toda su familia. Bendito sea el nombre del Señor. Así leemos el Salmo como 5. Dice la palabra del Señor, lo leemos en el nombre de nuestro Señor Jesucristo. Escucha, oh Jehová, mis palabras. Considera mi gemir. Estén atento a la voz de mi clamor. Rey mío y Dios mío, porque a ti oraré. Oh Jehová, de mañana oirás mi voz. De mañana me presentaré delante de ti y esperaré. Porque tú no eres un Dios que se complace de la maldad.
el malo no habitará junto a ti. Los insensatos no estarán delante de tus ojos. Aborreces a todos los que hacen iniquidad. Destruirás a los que hablan mentiras. Al hombre sanguinario y engañador abominará Jehová. Mas yo, por la abundancia de su misericordia, entraré en su casa. Entraré en tu casa. Adoraré hacia tu santo templo en tu temor. Guíame, Jehová, en tu justicia a causa de mis enemigos. Endereza delante de mí tu camino, porque en la roca de ellos no hay sinceridad. Sin entrañas con maldad, sepulcro abierto en su garganta, con su lengua hablan lisonjas. Castígalos, oh Dios, caigan por sus mismos consejos, por la maldad de sus transgresiones. Échalos fuera, porque se rebelaron contra ti. Pero alégrese todos los que en él confían. Den voces de júbilo para siempre, porque tú los defiendes. En ti se regocijan los que aman tu nombre, porque tú, oh Jehová, bendecirás al justo como con tu escudo los rodearás de tu furor. Bendito sea el nombre del Señor. Doy gracias al Señor por ese precioso salmo. Así vamos a venir un momento de oración. Bendito sea el nombre del Señor. Padre y buen Dios que estás en gloria, Señor. En esta preciosa y bendecida mañana, Señor, venimos delante de tu presencia, Señor. Primeramente, Señor, para reconciliarlo delante de ti, Padre bendito, porque sabemos, Padre, que como humanos, Señor, te fallamos con ver, con oír, con pensar, Padre bendito, Rey Santo de la Gloria. Pero en esta mañana, Señor, yo me presento ante tu presencia. Yo me presento ante ti, Padre bendito, poderoso Rey, para que perdones, Señor, toda falta cometida, Señor, delante de tu presencia, Maestro Santo de la Gloria. Por favor, Señor, glorifícate, Señor, en nuestras vidas, Señor. Llénalo de tu presencia cada día, Señor. Quita, Señor, todo lo que estorba, Señor, en nuestra vida, Señor, poderoso Rey, que a ti no te agrada, Maestro Santo de la Gloria. Te pedimos, Señor, en esta mañana, Señor, siempre el control de nuestra vida, Señor. Gracias, Señor, porque cada día, Señor, tú nos alcanzas, Señor, con ese amor infinito, Señor, que tú tienes para cada uno de nosotros, Padre bendito, para aquellos que ya están allí, Señor, conectados, Señor, con una necesidad, Padre bendito. Sea como sea, se llame como se llame, Maestro Santo, tú llegas, Señor, en el momento, Señor, perfecto, Señor, porque tú eres perfecto para todos, Maestro Santo de la Gloria. Llega, Señor, allá a los hogares, Padre, donde está esa necesidad, Padre bendito, poderoso Rey. Glorifícate, Padre, en la vida, Señor, de cada uno de ellos, Señor, sean cristianos, Señor, sean amigos, Señor, sea de cualquier, Señor, índole, Señor, tú no tienes excepción de personas, Maestro Santo de la Gloria, oh poderoso Rey, el amor tuyo es grande, infinito, Padre, te pedimos, Señor, en esta mañana que llegue, Señor, a la vida, Señor, de mis hermanos directores, Padre bendito, mi hermana Iris, Señor, y mi hermano Robert, Señor Aguilar, Señor, poderoso Rey, en el nombre poderoso tuyo, Señor, venimos clamando, Señor, venimos pidiendo, Señor, por la vida de ellos, Señor, por la salud, Maestro Santo de la Gloria, derrama, Señor, esa bendición, Señor. Ponga, Señor, ese ungüento fresco, Señor, en la vida de ellos, Padre bendito, poderoso Rey, tu mano divina, tu mano protectora, llega, Señor, ahí donde ellos se encuentran, Señor, sus hijos, Señor, su familia, Padre bendito.
En el nombre poderoso tuyo, Señor, sabemos, Maestro Santo de la Gloria, que tú eres el médico de médicos, Señor, y para ti, Señor, no hay nada imposible, Padre, que no pueda ser, Señor, sanado. No se llame como se llame, Señor, problema, dificultad, Señor, problema monetario, Padre bendito, en esta mañana, Padre bendito, tú lo resuelves, Padre, porque tú eres el Rey de Reyes y Señor de señores, y para ti, Señor, no hay nada imposible. Maestro Santo de la Gloria, te pedimos en esta mañana por cada oyente, Padre bendito, por aquellos, Señor, que están allí, Señor, quizás en un rinconcito, Señor, clamando, Señor, con este varón, Señor, que está en esta mañana, Señor, haciendo esta oración, Padre, allí, Señor, poniendo esa petición, Señor, no delante de mi persona, Señor, sino delante de ti, Maestro Santo de la Gloria. Yo te suplico, Señor, que vengas administrando la vida, Señor, la salud de cada uno, Señor. Ahí donde está aquel amigo, Señor, quebrantado, Señor, de salud, y quizás, Señor, no ha buscado el médico de médicos que eres tú, Señor. En esta mañana, Señor, venga, Señor, tocando ese corazón, Padre bendito, y llegando, Señor, a obrar, Señor, conforme tu bondad, conforme tu misericordia, Padre bendito, poderoso Rey. Venimos clamando, Señor, por cada hermano, Señor, que colaboran también, Señor, para este bendecido programa, Señor, una luz en la oscuridad, Padre bendito. Bendecimos, Señor, la vida, Señor, de la familia Núñez, Señor, mi hermana Marina, Padre bendito, sus hijos, Padre amado, poderoso Rey, mi hermana Ivette, Padre, mi hermana Roxana, mi hermano Jorge, Señor. Allí, Señor, su nieta Rebeca, Padre bendito, la ponemos también, Señor, en tus manos, Maestro Santo de la Gloria. Que seas tú, poderoso Rey, obrando, Señor, conforme la necesidad que mi hermana Marina tenga, Padre bendito, poderoso Rey. Tú sabes, Señor, la petición, Señor, de su nieto, Padre. En esta mañana, Señor, te pedimos, Señor, nuevamente, aunque tú ya lo sabes, Padre amado, pero tú sabes, Padre bendito, el día y la hora cuando tú puedes, Señor, hacer esa obra, Señor, no cuando nosotros queramos, Señor, sino cuando a ti te plazca, Padre bendito, porque tú eres perfecto en todo, Padre amado, poderoso Rey. En el nombre poderoso tuyo te pedimos en esta mañana, Padre bendito, por mi hermana Lilian, Señor, de Berganza, por mi familia, Señor, por mis hijos, Señor, por cada uno, Señor, de los que ya están allí conectados, Señor, los que se van a conectar, Padre bendito, poderoso Rey. Te pedimos, Señor, por la salud de mi hermana Marta Lidia, Señor Río, Señor, poderoso Rey, allá en el Jordán, Señor, poderoso Rey, en el nombre de Jesús, tu mano poderosa, tu mano divina llega, Señor, ahí donde está el problema, ahí donde está la dificultad, Padre bendito, poderoso Rey. Yo sé, Padre bendito, que así, Señor, como Lázaro, Señor, tenía 4 días ya de muerto, Padre bendito, tú lo levantaste, Señor, tú le diste vida, Padre bendito. ¿Cómo no puede, Señor, obrar, Señor, en la salud de mi hermana Marta, Padre bendito, poderoso Rey? Vengo clamando también, Señor, ahí donde esté esa necesidad, donde está, Señor, mi hermana Yolanda Díaz, Maestro Santo de la Gloria, en el nombre poderoso tuyo, Señor, obra, Señor, conforme tu voluntad, Señor, conforme tu misericordia, Señor. Mira, Señor, ese problema de salud, Padre, en su hija también, Padre bendito, poderoso Rey, obra, Señor, Dios poderoso, Dios grande. Vengo clamando también, Señor, por la salud de mi hermano Ronnie, Señor, en el nombre poderoso tuyo, Señor, que seas tú, Señor, obrando, Señor, que seas tú, Señor, sacándolo adelante, Señor,
todo examen, todo diagnóstico del doctor, del médico, Padre, tú, Señor, lo eliminas, Señor, y pones esa mano poderosa, Señor, esa mano divina, Señor, en el cuerpo, Señor, de mi hermano, Señor, Dios poderoso. Vengo clamando también, Señor, en esta mañana, Maestro Santo de la Gloria, por mi hermano, Señor, Dios poderoso, mi hermano Dimas Murgas, Padre bendito, poderoso Rey, esa salud, Padre amado, en el nombre de Jesús, por el poder de tu palabra, Señor, obra conforme tu voluntad, ponga, Señor, ese aliciente, Señor, en la salud de mi hermano Dimas, Señor, su esposa, sus hijos, Señor, venimos clamando, Señor, por la vida, Señor, de su hijo, Señor, ese proceso, Señor, Dios poderoso que está, Señor, pendiente, Padre, que todo sea un éxito, Maestro Santo de la Gloria, poderoso Rey, en el nombre de Jesús, por el poder de tu palabra, Señor, yo te pido, Padre, que obre, Señor, conforme tu misericordia, Padre bendito, poderoso Rey, venga, Señor, quemando, venga carbonizando, Padre, todo lo que esté estorbando, Padre, en ese cuerpo, Padre bendito, poderoso Rey, para ti, Señor, no hay nada imposible, Padre bendito, para ti todo es posible. Vengo clamando también, Señor, por la vida, Señor, de la madrecita de mi hermano Carlos Guerra, Padre bendito, poderoso Rey, tu mano poderosa, Señor, tu mano divina, Señor, esa alma, Señor, está en tus manos, Padre bendito, allí, Señor, actúa conforme tu bondad, conforme tu misericordia, Padre bendito, lo que sí sé, que tenemos un médico de médicos, Padre amado, poderoso Rey, en el nombre poderoso tuyo, Maestro Santo de la Gloria, te pedimos, Señor, por mi hermano Billy, Señor, allá, Señor, en ese lugar, Padre, donde él se encuentra trabajando, Padre, guárdalo, Señor, cúbralo, Señor, su esposa, Señor, allí, Señor, en el hogar, Padre bendito, y toda la audiencia.

maravilloso para ti, Señor. No hay nada imposible, Padre bendito, poderoso Rey. Venimos clamando también, Señor Dios poderoso, por mi hermana Diana Núñez, ahí en Ciudad Real, Padre bendito, mi hermano Alexander Antonio, Padre poderoso Rey, esa, Señor, ese proceso que está pasando, Padre, sabemos que para ti, Señor, no hay nada imposible, Maestro Santo de la Gloria. Obra, Señor, conforme tu voluntad, conforme tu misericordia, Padre bendito, Rey Santo de la Gloria. Vengo clamando, Señor, por mi familia, Señor. Vengo clamando, Señor, por mi esposa, por mis hijos, por toda mi familia, Padre bendito, mis nietos, Padre. Donde quiera que se encuentren, Padre bendito, tu mano poderosa, tu mano divina, los cubra, Señor. Su entrada, su salida, Padre bendito, poderoso Rey, los que están dentro y fuera, Señor, del país, Padre bendito, en esta mañana, Señor, obra, Señor, conforme tu voluntad, conforme tu misericordia, Padre bendito, poderoso Rey, en el nombre de Jesús, por el poder de tu palabra, Señor. Oh Rey Santo, oramos también, Señor, por mi hermano William Linares, Padre amado. Allí, Señor, está esa petición, Señor, esa liberación de cárcel, Padre bendito, Señor, tú puedes abrir, Señor, esas celdas, Señor, para ti, Señor. No hay nada imposible, Maestro Santo de la Gloria. Glorifícate, Señor, en la vida, Señor. Obra, Señor, ahí donde están, Señor, todos esos detenidos, Señor, en esos lugares, Señor. Quizás, Señor, algunos, Señor, pagando, Señor, alguna condena, Padre, que quizás, Padre bendito, no es real, Padre bendito, pero Señor, tú sabes, tú conoces, Padre, allí, Señor, obra, Señor, donde puede estar, Señor, un enfermo, Señor, en ese lugar, o quizás muchos, Maestro Santo de la Gloria. Te pedimos en esta mañana, Señor, que seas tú, Señor, obrando, que seas tú, Señor, glorificándote en la vida, Señor, de cada uno, Señor. Te pedimos, Señor, por mi hermana, Señor, Marina de Ramírez, Padre bendito, poderoso Rey, en el nombre de Jesús. Pedimos por la vida, la salud, Señor, en esta mañana, Señor, que obre, Señor. Ah, oh, poderoso Rey, por ese dolor de columna, Padre bendito, poderoso Rey, en el nombre de Jesús, para ti, Señor, no hay nada imposible, Señor. Oramos también, Señor, por mi hermana Adelaida, Señor Guzmán, Padre, por sanidad divina, Padre bendito, poderoso Rey, en el nombre de Jesús, por el poder de tu palabra, Señor. Mi hermano, Señor, te está pidiendo, Señor, esa protección, esa salud, Padre bendito, de parte tuya, Padre, y tú puedes, Señor, hacerlo en esta mañana, Señor, para ti, Señor, no hay nada imposible, Señor, Dios poderoso, bendito y alabado sea tu nombre, Señor, te pedimos, Señor, por cada petición, Señor, que van a estar puesta, Señor, delante de tu presencia, Padre bendito, te pido, Señor, por cada uno de mis familia, Señor, aquellos que no te han recibido, Padre bendito, aquellos que no te han buscado, Padre, en el nombre poderoso tuyo, Señor, tu mano divina, tu mano poderosa, Señor, llega a la vida de cada uno de ellos, Señor. Oh, poderoso Rey, bendito Dios, en el nombre de Jesús, te lo pedimos en esta mañana, Señor, que seas tú, Señor, obrando, Padre. Gracias, Señor, te clamamos y te ponemos, Señor, en tus manos, Señor, toda petición, Padre, que son muchas, Padre, pero tú las sabes, tú las conoces, Padre bendito. No podemos, Señor, mencionar nombre por nombre, porque el tiempo corre, pero tú las sabes, Maestro Santo de la Gloria. Gracias, poderoso Rey, mi hermano Giovanni, Señor, allá, Señor, en Baja California, Padre, en el nombre de Jesús. Llega, Señor, hasta ese lugar, Señor, allá a Sonsonate también, Señor, donde esté este varón también, pidiendo, Señor, esa protección, pidiendo, Señor, esa recuperación, Señor, de su salud, Padre bendito. En el nombre de Jesús te lo pedimos, Señor. Amén, Señor, y amén. Bendito sea el nombre del Señor. En esta mañana ya clamamos un momento, bendito sea el nombre del Señor, porque no podemos poner alabanzas, pero podemos clamarle a Dios, podemos ponerle, hermanos, cada día, ponerse de nuestra parte para donde están las necesidades. Yo siempre digo, hermanos, nosotros no buscamos, hermanos, llenarlos del bolsillo, sino que nosotros le pedimos a Dios que Dios los dé para poder, hermanos,
siempre orar por las necesidades, ¿verdad?, que hay en cada lugar. Sí, a veces quizás no las conocemos mucho, ¿verdad?, pero hermanos, sabemos de que siempre, siempre en el ser humano hay necesidades grandes, ¿verdad?, que nosotros, hermanos, no las conocemos, pero nuestro Padre Celestial las conoce, ¿verdad? Bendito sea el nombre del Señor. Así es de que le damos gracias al Señor en esta mañana, porque la palabra dice que cada día son nuevas sus misericordias, y esta es la misericordia del Señor, que estemos aquí siempre honrando y bendiciendo el nombre de nuestro Señor Jesucristo, ¿verdad? Así pues le doy gracias a Dios por ese momento de oración, esperando si hay alguna necesidad, pues Dios haya hecho la obra, ¿verdad? No interesando, hermanos, la distancia, no interesando, hermanos, el lugar donde se encuentre, Dios obra siempre en cualquier lugar, ¿verdad? Para Él no hay nada imposible, bendito sea el nombre del Señor. Así es de que le damos gracias al Señor porque Él nos permite, ¿verdad?, estar acá, ¿verdad? Así pues vamos a abrir un momento de la palabra del Señor. Siempre digo, pues yo no puedo, el que puede es nuestro Señor Jesucristo, ¿verdad? Así es de que vamos a meditar un momento que de la palabra, que nos quiere decir el Señor en esta preciosa y bendecida mañana, ¿verdad? Acuérdese, hermano, amigo, que está allí conectado, que ya es necesario que ya busque el camino del Señor, aquel amigo que ya ha conocido el camino del Señor y se ha quedado, se ha desviado, es necesario que vuélvase a las sendas antiguas, porque ya los tiempos ya son apremiantes, ya la venida de nuestro Señor Jesucristo está cerca. Muchos la tienen por tardanza, ¿verdad? Pero la palabra del Señor cumplimiento tiene, ¿verdad? Cumplimiento tiene su palabra, que de un momento a otro, pues la venida del Señor llega a este lugar, ¿verdad? Y cuando menos pensemos, y es importante que no los haya desprevenido, ¿verdad? Que nos haya siempre haciendo así, dice la palabra del Señor, ¿verdad? Así es que vamos ahí al profeta Daniel, bendito Dios. Vamos a leer una parte del versículo 12. Como tema dice, el tiempo final, ¿verdad? Algo, hermanos, muy, muy, muy cierto, ¿verdad? Y la palabra, hermanos, dice la palabra del Señor, que no pasa ni una jota ni una tilde sin que su palabra sea cumplida, ¿verdad? Dice la palabra del Señor, tal como está escrita en el nombre de nuestro Señor Jesucristo: en aquel tiempo se levantará Miguel, el gran príncipe, el gran príncipe que está de parte de los hijos de tu pueblo, y será tiempo de angustia cual nunca fue desde que hubo gente hasta entonces. Pero en aquel tiempo será libertado tu pueblo, donde los que se hallen escritos en el libro, y muchos de los que duermen en el polvo de la tierra, desde la tierra, serán despertados, unos para vida eterna y otros para vergüenza y confusión perpetua. Los entendidos resplandecerán como el resplandor del firmamento, y los que enseñan la justicia a la multitud como las estrellas a perpetua eternidad. Pero tú, Daniel, cierra la palabra y sella el libro hasta el tiempo del fin. Muchos correrán de aquí para allá, y la ciencia se aumentarán. Y yo, Daniel, miré, y he aquí otros dos que estaban en pie, el uno a este lado y el otro al otro lado del río. Y dijo uno al varón vestido de lino que estaba sobre las aguas del río: ¿cuándo será el fin de estas maravillas? Y oí un varón vestido de lino que estaba sobre las aguas del río, el cual alzó a su diestra y su siniestra al cielo, y juró por el que vive por
los siglos, que será por tiempo en tiempo y la mitad de otro tiempo. Y cuando se acabe la dispensación del poder del pueblo santo, todas estas cosas serán cumplidas. Padre, gracias, Señor. Gracias por tu palabra ya leída, Padre bendito. Gracias, Maestro Santo de la Gloria. Ahora, Señor, permítame, Señor, que seas tú, Señor, dándome, Señor, esas palabras, esas de entendimiento, Padre, para que seas tú, Señor, hablando, Señor, por medio de, Señor, de este varón, Padre. Te pido, Señor, en esta hora, Señor, que aparte, Señor, todo, Señor, lo que estorba, todo lo que quiera, Señor, contaminar, Padre bendito, poderoso Rey, en el nombre de Jesús, por el poder de tu palabra, Señor, quema y carboniza, Padre bendito, todo lo que quiera, Señor, detener tu palabra, porque tu palabra tiene que ser, Señor, esparcida por todo lugar, Señor, a un último rinconcito, Señor, ya que tú, Señor, has permitido, Señor, estas plataformas, Padre bendito, para que tu palabra, Señor, sea llegada hasta el último lugar, Padre, para que en aquel día, Padre bendito, no haya excusa, Padre amado, de que tu palabra no ha sido predicada, Padre amado. Todo te lo pido, Padre amado, en esta mañana, en el nombre poderoso tuyo, Maestro Santo de la Gloria. Gracias, Padre, gracias, Hijo. Gracias, Espíritu Santo de Dios. Amén y amén. Qué bueno es el Señor. Dice la palabra del Señor, como les dije al principio, el tiempo del fin. Ya quizás, hermanos, amigos, hay muchos que ya no ignoran, aquellos que han dejado el camino del Señor, que ya la venida del Señor está cerca. Como nosotros estamos sabedores positivamente, hermanos, que nosotros estamos siempre pendientes para cuando el Señor venga a traer a su pueblo. Pero para eso, hermanos, nosotros siempre tenemos que estar preparados. Esta mañana, hermanos, quizás no es solo para el amigo la palabra, sino para aquel también cristiano que quizás, hermano, que no está, hermano, bien con Dios, que quizás está diciendo, pues Dios todavía no viene, ¿verdad? La venida del Señor todavía no viene. Créame en esta mañana que la palabra no es palabra que miente, la palabra es fiel, la palabra es verdadera. Por eso dice la palabra del Señor: en aquel tiempo se levantará Miguel, el gran príncipe el gran príncipe que está de parte de los hijos de tu pueblo, y será tiempo de angustia. Oiga, qué precioso. Y que nunca fue desde el que hubo gente hasta entonces. Oiga, tiempo de angustia. Podemos ver, hermanos, quizás podemos cansar, quizás podemos decir, porque está pasando, están hablando. No, la palabra tiene su cumplimiento. Podemos ver, hermanos, cuántos desastres están pasando en otros países, la gente desesperada. Pero ¿qué ha pasado, hermanos? Que se les ha predicado la palabra del Señor. Quizás los han desechado, hermanos, de aquella esquinita, quizás de un mercado, de un supermercado, o donde quiera que quizás ellos estaban con una bocinita por ahí predicando la palabra del Señor, y quizás dijeron que estaban locos, o quizás, hermanos, hubo profecía de parte de algún varón y no quisieron entender, ¿verdad? Por eso dice, como nunca fue desde que hubo gente hasta entonces, ¿verdad? La palabra del Señor está siendo predicada donde quiera, en los mercados, pero hay, hermanos, están pasando momentos difíciles donde, hermanos, quizás los están sacando de donde están predicando en las plazas. ¿Por qué? Porque no quieren, hermanos, que la gente se salve. El enemigo, hermanos, nunca va a querer que aquellos que andan perdidos en delitos y pecados se salven, ¿verdad? Pero en esta mañana, por medio de esta radio, pastor, bendito Dios, estamos hablando, estamos anunciando la palabra del Señor, donde nos está diciendo que, ¿verdad?, bendito Dios,
que va a haber, hermanos, angustia, y ya la podemos ver, ya no podemos ver, que no podemos decir que va a haber, ya hay angustia, hermano, quizás, hermano, de los calores, hermano, mucha gente, hermano, está, hermano, murmurando, mucha gente está diciendo que los calores, no, pero su palabra tiene cumplimiento, dice que a la tierra, dice que va a ser derretida, bendito Dios, porque en aquel tiempo, hermano, fue destruida por agua. Ahora la palabra de Dios nos enseña que dice que va a ser derretida. Y estos calores no es porque, hermanos, los científicos digan que la tierra se ha movido, o los científicos digan tantas cosas, hermanos, no. Es el cumplimiento de la palabra del Señor, donde nos habla que la tierra va a ser derretida. Por eso dice que van a ser momentos de angustia, momentos de desesperación. Pero para eso, amigo que me está viendo en esta mañana, que me está escuchando, ahora todavía tenemos un tiempo de que nosotros podemos reflexionar aquellos que no tienen a Cristo en su corazón, ¿verdad? Podemos reflexionar para que no pasemos ese momento, bendito Dios, que no puedan pasar ese momento de angustia, ese momento de tribulación. Por eso dice, donde momentos que nunca fue desde que hubo gente hasta entonces. Pero en aquel tiempo, dice, bendito Dios, será libertado tu pueblo, donde todos los que se hallen escritos en el libro de la vida, ¿verdad? Por eso en esta mañana Dios me ha permitido poder estar compartiendo esta palabra, poder estar anunciando la venida de nuestro Señor Jesucristo. No es porque yo la sepa, porque dice la palabra del Señor que no sabemos el día ni la hora cuando nuestro Señor Jesús vendrá por su pueblo. Pero para eso, para los cristianos, tenemos que estar siempre listos, preparados, con nuestra ropa resplandeciente. Bendito sea el nombre del Señor. Tenemos que someternos a muchas cosas, porque, hermanos, tenemos que, el propósito de nosotros en esta mañana no es, hermanos, amigo que me escucha, no es solo que me vean por las redes sociales, no es solo que me vean, hermanos, predicando la palabra del Señor, sino para que un día, por su grande misericordia, por su grande amor, me pueda hallar escrito en ese precioso libro que el Señor tiene para nosotros, ¿verdad? Porque el Señor sabe nuestro entrar, nuestro salir, nuestro levantar. Él sabe, hermano, cómo andamos delante de la presencia de nuestro Señor Jesucristo. Por eso es necesario que cada día, hermano, anhelemos nosotros, hermano, estar siempre en ese libro de la vida. Bendito sea el nombre del Señor. También al amigo, yo le insto en esta mañana que busque el camino del Señor para que un día esté siempre escrito en ese libro de la vida. Y aquel también, amigo, que ha dejado el camino del Señor, que se vuelva a las sendas antiguas, que vuelva a renovar su pacto con el Señor y que pueda un día decir: gracias, Señor, porque tuviste misericordia de mí. Gracias, Señor, porque me alcanzaste en tu misericordia, ¿verdad? Eso tenemos que hacer aquellos que han dejado el camino del Señor, ¿verdad? Y dice en el 2, y muchos de los que duermen en el polvo de la tierra serán despertados, unos para vida eterna, oiga, y otros para vergüenza y confusión perpetua. En esta mañana le puedo hacer una pregunta al amigo: ¿a dónde quiere ir usted? ¿A dónde quiere estar usted? ¿Quiere estar en ese momento difícil, o quiere estar, bendito Dios, donde dice la palabra del Señor que unos serán despertados, unos para vida eterna y otros para vergüenza, ¿verdad? Para vergüenza, hermanos, va a ser aquellos hermanos que conocieron de la palabra del Señor, aquellos hermanos que predicaron la palabra del Señor, aquellos que quizás fueron a un lugar a evangelizar, quizás le cantaban alabanzas a Dios, le daban honra y gloria a Dios, y se desviaron del camino del Señor.
Para esos hermanos dice que va a ser para otros para vergüenza y confusión perpetua, dice. Mire qué tremendo, hermano. Amigo, en esta mañana ahora es la oportunidad, ¿verdad? Que usted renueve su pacto con Dios. Es la oportunidad que usted busque el camino del Señor, porque dice la palabra del Señor, ay de aquel que haya conocido, me haya conocido y no haga mi voluntad, dice. Y ese ay, hermano, amigo, ese ay es de dolor, ese ay, hermanos, es de aflicción, ¿verdad? Para el amigo, ¿verdad? Que ha conocido al Señor y no ha podido hacer nuevamente su pacto, ¿verdad? No diga que es que el pastor me vio mal, es que el hermano me vio mal. El pastor, el hermano, la hermana, en ningún momento los va a llevar donde dice la palabra del Señor, que dice que muchos dormirán en el polvo, dice, y serán despertados unos para vida eterna. Ningún amigo, ningún hermano, ningún pastor los va a llevar a la vida eterna. Solamente la misericordia de nuestro Padre Celestial, ¿verdad? Es la misericordia donde los va a llevar a esa vida eterna, ¿verdad? Y vamos a estar ahí por una eternidad, ¿verdad? Y es la oportunidad más grande, hermano, que Dios nos regala, donde dice la palabra del Señor que un día vamos a verlo cara a cara, bendito sea el nombre del Señor. Quizás cuántos hermanos nosotros anhelamos, nosotros le pedimos, los arrodillamos, cerramos nuestros ojos y hacemos quizás una memoria, un pensamiento, cómo es nuestro Señor Jesucristo, ¿verdad? Pero para hermanos, ¿por qué? Porque sabemos que Él vive y permanece para siempre. Mucho mejor será que un día, hermano, amigo, que un día podamos verlo cara a cara, podamos estar, dice, sentados a la mesa junto a Él, ¿verdad? Así dice la palabra del Señor, que vamos a estar sentados junto a Él a la mesa, bendito sea el nombre del Señor. Mire qué amor más grande de nuestro Señor Jesucristo. Podemos entender, hermano, el amor de Dios, que Él, hermano, mandó a su Hijo a dar la vida por nosotros. Él mandó a dar la vida por nosotros, hermano. Mandó a nuestro Señor Jesús, ¿verdad? Para dar la vida por nosotros, ¿verdad? Vino, hermanos, a sufrir aprobio, a sufrir cuántas cosas, hermano, vino a sufrir Jesús por nosotros, hermano, y nosotros tenemos que analizar lo que Él hizo por nuestra vida. Nosotros tenemos que saber lo que Él ha hecho en nuestra vida, ¿verdad? Y nos sacó de ese lodo cenagoso, ¿verdad? Donde nosotros, hermano, no valíamos, Señor, quizás ni un centavo, bendito Dios, pero allí nos alcanzó la misericordia de Dios, allí nos alcanzó y nos dio una nueva vida. Ahora somos una nueva criatura. Ahora, hermanos, podemos decir, Ebenezer, hasta aquí nos ayudó Jehová, bendito Dios. Qué bueno es el Señor, dice que mandó a su Hijo y vino a hacerse hombre, ¿verdad? Humano, ¿verdad? Como todos nosotros, ¿verdad? Y sufrió en carne, hermanos, todo lo que Él sufrió, lo sufrió en carne, ¿verdad? Por eso dice que nosotros, hermanos, tenemos que estar siempre preparados, bendito Dios. Por eso, amigo, ¿a dónde quiere estar? ¿A la vida eterna o a otra para vergüenza o confusión perpetua? En esta mañana yo le digo, ¿a dónde quiere ir? ¿A dónde quiere estar? Hay dos caminos, dice. Hay un camino que al hombre, dice la palabra del Señor, le parece recto, pero son caminos de muerte, caminos de perdición, caminos de sufrimiento, bendito Dios, donde muchos entran por ese camino, ¿verdad? Si el camino del Señor, hermano, es bastante costoso, bastante difícil, hay tropiezos, hay, hermanos, cuántas cosas que nosotros podemos pasar ya en el camino del Señor, pero ya no lo resolvemos nosotros mismos, ya no lo resolvemos nosotros, sino en nuestro Padre Celestial que pelea por nosotros en los momentos más difíciles, en los momentos quizás de enfermedad, en los pasando momentos difíciles. Ahí está la mano de Dios con nosotros, ahí está, hermanos, glorificándose en nuestras vidas, en la salud, en todo, hermano. Así es de que le doy gracias a Dios porque cada día, hermano, nos alcanza a misericordia el Señor, ¿verdad? Así es de que dice en el 3,
Bendito sea el nombre del Señor. Los entendidos resplandecerán como el resplandor del firmamento. Oiga, ¿cuáles son los entendidos? Nosotros, hermanos, para poder entender y ser uno de los entendidos, tenemos que escudriñar la palabra. Tenemos que escudriñar la palabra y ver lo que la palabra del Señor nos enseña cada día. ¿Qué es lo que quiere el Señor de nosotros? ¿Qué es lo que quiere que no hagamos, hermano? Con esto no le digo que somos perfectos, no, de ninguna forma no somos perfectos, ni vamos a ser perfectos. Por su misericordia, dice la palabra del Señor, que los va a perfeccionar, bendito sea el nombre del Señor. Pero hermano, nosotros hermanos tenemos que ser entendidos, tenemos que, sabemos hermanos que vamos a un lugar, hermanos, perfecto, tenemos que entender la palabra del Señor, tenemos que obedecerle, no como Él quiere, hermano, porque para obedecer la palabra del Señor, hermano, tenemos que luchar mucho. Bendito sea el nombre del Señor. Por eso los entendidos resplandecerán como el resplandor del firmamento. Oiga, vamos a hacer luz más, porque aquí en la tierra, hermano, somos luz en las tinieblas y tenemos que ser luz. Por eso siempre digo, nosotros tenemos que resplandecer donde quiera que nosotros andemos. Hermanos, nosotros tenemos que ser luz, tenemos que resplandecer, tenemos que dar un buen testimonio, hermanos, bendito Dios, delante de los amigos, bendito sea el nombre del Señor. Con eso no le digo que yo no fallo, bendito Dios, cada momento nosotros le fallamos a Dios, ¿verdad? Pecamos delante de la presencia del Señor, pero solo porque pecamos, bueno, pues ya pequé y aquí me voy a quedar y mejor me voy al mundo. No, de ninguna forma, tenemos que arrodillarlos y pedirle al Señor cada día perdón, porque Él es el único que los puede perdonar y darlos esa fuerza para seguir adelante, ¿verdad? Por eso dice, los entendidos resplandecerán como el firmamento del firmamento, y los que enseñan la justicia a la multitud como las estrellas perpetuas de la eternidad. Bendito Dios. Oiga, bendito sea Dios. Como el firmamento, y los que enseñan la justicia a la multitud como las estrellas perpetua eternidad. Pero dice en el 4, pero tú, Daniel, cierra las palabras y sella este libro hasta el tiempo del fin. Bendito Dios, vamos a parar ahí. Dice, pero tú, Daniel, cierra las palabras y sella el libro hasta el tiempo del fin. Va a haber una oportunidad. El Señor en esta mañana todavía le está dando la oportunidad al amigo que se vuelva al camino del Señor, porque va a haber un tiempo como pasó cuando Dios ordenó a Noé que hiciera el arca y que, bueno, que entrara a todo, ¿verdad? Bendito sea el nombre del Señor. Pero hubo un momento, hermanos, y el que sabe de esto, que cerró las puertas, se cerraron esas puertas porque Dios les dio una grande oportunidad. Noé predicó la palabra del Señor, como en este tiempo, hermanos, se predica la palabra del Señor a todos aquellos que no han conocido a Dios o aquellos que se han desviado. Siempre la palabra del Señor está llegando a la vida de ellos. Bendito sea el nombre del Señor. Pero va a haber un tiempo, hermanos, como en los días del diluvio, cuando ya, hermanos, Dios dio la oportunidad de que pudieran entrar a ese arca, pero no quisieron entender. Decían que Noé estaba loco, que Noé hacía cosas desagradables. Bueno, no pudieron entender cómo estamos en este tiempo. La humanidad no quiere entender que ya el tiempo está cerca. Entender, decían que Noé estaba loco, que Noé hacía cosas desagradables. Bueno, no pudieron entender cómo estamos en este tiempo. La humanidad.

acontecimientos y cumplimientos de la palabra del Señor, ¿verdad? Por eso, hermano, ahorita al amigo Dios le está dando la oportunidad, porque dice que, pero tú, Daniel, cierra las palabras y sella el libro hasta el tiempo del fin. Y dice, muchos correrán de aquí para allá y la ciencia se aumentará. ¿Verdad? Nosotros, hermanos, podemos ver, hermanos, con las redes sociales, la ciencia aumentada, hermanos, sacando pronósticos de hombres, sacando pronósticos, hermanos, hablando, hermanos, de terremotos, ¿verdad? Diciendo que en tal fecha, no. La palabra de Dios es el mejor cumplimiento. Es el mejor cumplimiento del tiempo. Bendito sea el nombre del Señor. Aquí podemos ver, hermanos, en la palabra del Señor, donde habla de los terremotos, de la guerra, de los rumores de guerra. Ya está escrito en la palabra del Señor. Por eso dice que la ciencia se aumentará, pero se aumentará. Pero ya la palabra ya está escrita desde más antes, ¿verdad? De la ciencia, hermanos, puedan pensar lo que puede acontecer, ¿verdad? Pero hermanos, en esta mañana, amigo, yo le digo que es tiempo de que no pase ese momento donde van a correr de aquí para allá, dice, y la ciencia se aumentará, ¿verdad? Donde, hermanos, cuánta gente, hermano, va a correr angustiada y ya no va a haber lugar de escuchar la palabra del Señor, ya no va a haber lugar que de buscar el camino del Señor. Ahora es cuando Dios puede romper esas cadenas, ¿verdad? Bendito sea el nombre del Señor. Y yo, Daniel, miré y he aquí otros dos que estaban en pie, y el uno en este lado y el del río y el otro al otro lado del río. Y dijo uno al varón vestido de lino que estaba sobre las aguas del río, ¿cuándo será el fin de estas maravillas? Oiga, ¿a quién le dijo? Dice que estaba, bendito Dios, vestido de lino fino, ¿verdad? Sobre las aguas, ¿verdad? ¿Quién es el que caminó sobre las aguas? ¿Verdad? ¿Quién es el único que puede caminar sobre las aguas? ¿Quién es el único que puede abrir el mar? ¿Quién es el único que puede hacer maravillas? Solamente nuestro Señor Jesucristo, solamente Dios es el único que puede, Señor, hacer esas maravillas. Y cuando le preguntó Daniel, cuando le preguntaron, será el fin de estas cosas, dice la palabra del Señor que no sabemos el día ni la hora cuando nuestro Señor vendrá. Y dice, y oí al varón vestido de lino, oiga qué precioso, y oí al varón vestido de lino fino que estaba sobre las aguas del río, el cual alzó, dice, a su diestra y a su siniestra al cielo y juró por el que vive por los siglos que será por tiempo en tiempo y la mitad de un tiempo, y cuando se acabe la dispensación del poder del pueblo santo, todas estas cosas serán cumplidas. Bendito sea el nombre del Señor. Oiga, así es de que ya no es tiempo de que nosotros estemos descuidados, porque cuando todo eso sea, serán cumplidas, dice. Bendito sea el nombre del Señor. Así pues le doy gracias a Dios en esta mañana por esta corta meditación, ¿verdad? Quizás no con elocuencia, sino quizás no con mucha elocuencia, ¿verdad? Pero sabemos que lo hacemos con todo nuestro corazón, lo que Dios los permite hablar en esta mañana. Que el Señor les bendiga en esta mañana, y vamos a venir un momento de oración esperando que la palabra del Señor haya llegado allí a esos lugares, que la palabra del Señor no haya caído en saco roto, ¿verdad? Que sea Dios obrando en el amigo, en la amiga, aquellos que se han desviado, aquellos que están también por quizás por salirse de una congregación, ¿verdad? Yo en esta mañana le digo, afírmese, ore, busque la presencia de Dios, que Dios lo va a sacar adelante. Bendito sea el nombre del Señor. Ya me quedan unos pocos minutos, pero vamos a orar para ir finalizando este bendecido programa. Padre, gracias, Señor.
Gracias, Maestro Santo de la Gloria.

porque tú, Señor, los permitiste, Señor, un nuevo día, un nuevo amanecer, Señor. Tú nos diste la oportunidad, Señor, de poder compartir, Señor, este consejo de la palabra. Que esperando, Señor, haya llegado, Señor, hasta los últimos rincones, Señor, del mundo, Padre, por medio de estas plataformas, Padre bendito. Gracias, poderoso Rey, porque tú eres grande, tú eres maravilloso. Tú hablas a tiempo, Señor, y fuera de tiempo, Padre bendito. Tú estás advirtiendo al mundo entero, Padre bendito, que ya, Señor, tú vienes por tu iglesia, Padre. Tú vienes a traer un pueblo, Señor, que esté preparado, a un pueblo que esté limpio, Señor, sin mancha, sin arrugas, Señor. En esta mañana yo te pido, Señor, que quites, Señor, toda mancha, toda arruga de mi vida, Señor. Que seas tú, Señor, limpiándome, Señor, desde la coronilla de la cabeza hasta la planta de los pies, Padre bendito, poderoso Rey. Gracias, Maestro Santo de la Gloria. Te lo pido, Señor, en esta mañana, Señor, por cada uno, Señor, por cada necesidad, Padre, que seas tú, Señor, obrando en cada vida, en cada hogar, Padre, ahí donde está la necesidad, Maestro Santo de la Gloria. Glorifícate, Padre, en la vida, Señor, del ser humano, Señor, aquellos que te han conocido y te han dejado, Señor, por A o B motivo, Señor, en esta mañana pedimos, Señor, por la vida, Señor, de los directores de este programa, Padre, mi hermano, Señor, la familia Aguilar, Padre, allá, Señor, donde ellos se encuentran, Señor, bendígalos, Señor, glorifícate en la vida de ellos, Señor, guárdalos su entrada, sus salidas, Padre, guárdalos donde ellos se encuentran, Señor, donde se dirigen a sus trabajos, Padre amado, guarda esos vehículos, Señor, acorázalos, Señor, en el nombre poderoso tuyo, Padre, todo te lo pedimos, Señor, en el nombre de Jesús, por el poder de tu palabra, clamo, Señor, por toda mi familia, Señor, por cada necesidad que haya, Señor, en la vida de ellos, Señor, yo no conozco, Padre, pero tú lo conoces a perfección, Padre amado, te pido, Señor, por cada petición, Señor, que fueran puestas delante de ti, Señor, que seas tú, Señor, mi hermano Moisés Vargas, Señor, pide oración, Padre, por su esposa Ana Noemí, Padre Vargas, Señor, en esta mañana, te pedimos que seas tú, Señor, obrando, Padre. Mi hermana Rosa Mendoza, Padre, está pidiendo oración por su niña, Padre bendito. Obra, Señor, conforme tu voluntad, Señor. Está, Señor, enfermita, Señor, esta niña, Padre. Tú puedes obrar, Señor. Tú puedes sacarla adelante, Padre bendito, poderoso Rey. En el nombre poderoso tuyo, Señor, tu mano poderosa, tu mano divina, Señor, tu mano sanadora. Llega, Señor, hasta la vida de ella, Señor. Oh, poderoso Rey, en esta mañana yo te doy gracias porque tú me has permitido, Señor, una oportunidad más, Señor, de estar pregonando tu palabra, de estar hablando, Señor, de las maravillas tuyas, Señor, de estar pregonando, Señor, diciéndote, Señor, que tú eres bueno, que tú eres maravilloso y que para ti, Señor, no hay nada imposible, Señor. Nuevamente pido, Señor, por cada petición, mi hermana, Señor, Marina, Señor, Núñez, Señor, y toda su familia, Padre, todos los que están, Señor, escritos, Señor, en este libro, Señor, terrenal que tengo acá, Señor, que seas tú, Señor, obrando conforme tu bondad, conforme tu misericordia, Señor. Gracias, poderoso Rey, todo te lo pido, Señor, en el nombre poderoso de nuestro Señor Jesucristo, Señor. Gracias, Padre, gracias, Hijo, gracias, Espíritu Santo de Dios. Amén y amén. Así, hermanos, que el Señor les bendiga, si Dios lo permite, el próximo miércoles, nuevamente con su programa Una Luz en la Oscuridad.

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gracias a Dios que ya estamos aquí presentes en cabina de radio Pastor. Gloria al Señor. Así también bendice el Señor a todos los que tengan sintonía de este programa. Les damos muchas bendiciones de parte del Señor. Y gracias a Dios por un día más que nos ha concedido. Que el Señor bendiga a todos los hermanos que son socios de este programa. Que sea Dios bendiciéndoles grande y poderosamente, porque solamente de Dios podemos alcanzar. Vamos a orar en el nombre del Señor. Padre nuestro que estás en los cielos, santificado sea tu nombre. Señor, vénganos en tu reino. Haz tu voluntad, Padre, como en el cielo, también en la tierra. El pan nuestro de cada día, dánoselo hoy. Señor, perdona nuestras deudas, como nosotros perdonamos a los que nos ofenden. No nos metas en las tentaciones, líbranos del mal, porque tuyo es el reino, tuyo es el poder, tuya es la honra, tuya es la gloria. Y todo lo que has hecho, Padre, es tuyo. Gloria a tu nombre, santo, glorioso Rey. Glorioso Dios, tu bondad, tu poder es grande, tu misericordia. Porque así como lo formaste y lo hiciste en el vientre de nuestra madre, así también lo guardas y lo bendices y conservas nuestra vida. Para tu nombre, Señor Jesús, gracias, aleluya. Y así Dios bendiga a todos los que están escuchando. Que Dios bendiga también a los socios, hermanos en Cristo y amigos, socios de este programa. En el nombre glorioso del Señor Jesucristo. Bendícelos a todos, bendice sus fuentes de trabajo, bendice sus talleres, bendice su caminar. En el nombre de Jesús. Vamos a meditar. Dice Deuteronomio 28:4. Deuteronomio 28:4, para la gloria y la honra del Señor. Bendito el fruto de tu vientre, el fruto de tu tierra, el fruto de tus bestias, las crías de tus vacas, los rebaños de tus ovejas. Benditos serán tu canasta, tu artesa de amasar. Gloria al Señor. Y bendito serás en tu entrar y bendito en tu salir. Qué precioso. Por ello vale la pena reconocer que no hay otro ser, no hay otro Dios, porque nadie existe individualmente de la majestad divina de Dios. Todo lo que existe depende de la voluntad de Dios. El ser humano también depende del amor y la misericordia de Dios. Por tanto, nadie está separado de la obra de Dios. Todos somos obra de Dios. Le repito, bendito el fruto de tu vientre, el fruto de tu tierra, el fruto de tus bestias, las crías de tus vacas, los rebaños de tus ovejas. Mire qué precioso. Yo no sé cuántas. Bueno, sí, he visto muchas hembras alegres, aleluya, alegres. Cuando ya van a pensar que van a tener su hijo. Se alegran con ver otro niño de otra madre, si ellas no tienen todavía. Y andan prestándolos para chinearlos, para acariciarlos, porque sienten amor y aprecio a la obra de Dios y al fruto que esperan del vientre de ellas. Se alegran esas mujeres. Y de contentas que ya tienen, ya están comprando todo el ropaje, el vestuario y calzado y gorro para el niño, porque le viene un niño. Esta mujer está alegre, alegre, alegre, aleluya. Y cuando lo nace, más alegre.
No está bien todavía su estado cuando nace el niño, pero ella ya lo quiere ver, ya lo quiere contemplar con su vista y lo quiere hasta chinear, porque es el fruto de su vientre, el fruto de que tanto ha anhelado cuando lo ha visto, cuando ha visto ese fruto de otros vientres, de otras mujeres. Yo también voy a tener un hijo y voy a esforzarme. Y trata de esforzarse. Gloria a Dios. Y cuando lo nace, más contento. No está bien de su estado, pero ya le dice, tráigamelo. Lo quiero contemplar. Lo quiero ver. Oiga bien. ¿Por qué es obra de Dios? Y la palabra del Señor dice, es herencia de Jehová son los niños sabidos en la juventud. Herencia de Jehová, oiga bien. Por esa razón vale la pena contemplar esa preciosidad de hijos. Yo me alegré y me alegro y sigo alegrándome por los hijos que Dios me dio. Yo llegué a los 42 años y sentí un gran vacío que me alumbró el entendimiento que qué era y a quién iba a contemplar yo. ¿Quién iba a decir, papi? ¿Quién iba a decir, papi, te amo? Yo vi el gran vacío, la gran soledad. Y me puse ya a clamarle al Señor. 2 años de lucha pidiéndole al Señor quién fuera la que Él preparara. No la que yo quería, la que Él preparara. Y la gracia de Dios se manifestó grandemente. Nos dio, gracias a Dios, Dios bendiga el Señor a mi esposa. Le digo, ¿cuántos niños piensa que usted tener? Los que Dios me dé, me dijo. Gloria a Dios, dije entre mí. Los que Dios me dé. Gracias a Dios le dio 10, nos dio 10 hijos. Pero de 10 se crearon 9. Pero ahí estamos. A pesar de mi situación de salud que me llegó. Los 5 derrames que me llegaron, derrames cerebrales. Pero con todo, la gloria bendita de Dios se manifestó y ya están criados. Uno nos falta, nada más que termine. Pero oiga bien, nos alegramos que cuando todos los hijos llegan, hay una cantidad de nietos. Alegre el hogar. Esa es una satisfacción grande cuando nosotros obedecemos la voluntad de Dios, tener esa bendición, esa dicha, esa felicidad. Y más que dice el Señor que los hijos son herencia de Jehová. Oiga bien. Y si son herencia, dinero no hay. Posesiones no hay en todos, pero hay esa bendición grande, grande para los que lo creen, grande para los que contemplan esa promesa divina. Ahora vamos, por ello dice, bendito el fruto de tu vientre y el fruto de tu tierra, el fruto de tus bestias, las crías de tus vacas y los rebaños de tus ovejas. Todo es bendición de Dios. Por ello vale la pena contemplar esos bebés. Pero no solamente contemplarlos, sino que saberlos instruir en respeto familiar, respeto para los padres, respeto al prójimo, respeto a lo que es ajeno. Ahí tiene que haber una educación, además de la felicidad y la grandeza que se siente por ese privilegio, ser padre de familia, ser madre de familia. Debería sentir todas las mujeres esa felicidad. No solo la felicidad cuando se allega el varón a ella. No. La felicidad grande es cuando queda en estado interesante. La felicidad grande es cuando da a luz aquella preciosidad que se
se crió en su vientre. ¿Cómo fue? Pues la gloria de Dios. Por eso vale la pena contemplar la herencia de Dios. Al decir, bendito el fruto de tu vientre. ¿Y cuántas hembras desechan esa bendición divina? ¿Cuántos casos se han visto? Porque han querido deleitar de la carne el deleite, disfrutarlo. Pero no quieren el fruto del fruto del deleite. Solo quieren deleitar. Y digo yo, ¿qué pasa? Muchas van a que les extraigan el bebé. Y es cruel, es una crueldad. Una crueldad grande. Porque desde el primer fruto de su vientre se declaró homicida. Yo platiqué una vez con un médico. Me contó la situación de un bebé que es extraído. La agonía, la angustia de ese bebé que no debe nada. No debe nada. Si el motivo de verse formado, o Dios lo formó, porque la palabra de Dios dice que Él los forma y nos hace en el vientre de nuestra madre. ¿A dónde quedó esa alegría? Para algunas no es alegría haber quedado embarazada. La alegría fue deleitar en la carne, pero el fruto del pecado no lo quieren recibir o no lo reciben. Es triste esa agonía que pasa ese bebé cuando lo extraen, porque ya no es voluntad de la madre criar y contemplar esa grandeza divina, que es bendición de Dios. Bendición de Dios. Los hijos habidos en la juventud son bendición grande, aunque se sufra por ser de escasos recursos, pero se goza, se alegra el corazón, el alma, porque ya hay un ser más de la persona, porque triste es cuando muere una persona y sin haber dejado fruto de hijos. Es triste. ¿Cuántos hijos tuvo? No tuvo ni uno. Pero que anduvo pecando, eso sí, como eso no. Es lo que no debe de faltar en el ser humano. Pecar, pecar. Eso desespera tanto a la mujer como al hombre. Lo serio es, como repito, no querer el fruto de su pecado. ¿Y quién tendría la culpa? El bebé, que no tenía necesidad de ser torturado. No, él no tenía necesidad. No lo formó Dios para que fuera un suicidio. Lo formó para gloria y honra a su nombre, para que la persona se deleite, se alegre. Muchas mujeres cuando contemplan a sus bebés. Yo he visto en las calles cómo contemplan a sus bebés. Mientras que otros casos horrorosos que se han visto. Entonces, ¿qué quiere decir? Ese vientre no es bendecido. Ese vientre no es bendecido. En cambio, posiblemente mejor pueda ser maldecido, porque se enfrentó a contrariar la voluntad de Dios. Y hasta la bestia dice, mire, bendito el fruto de tu vientre y el fruto de tu tierra. Hasta los cereales, mire. Hasta los cereales bendijo el Señor la siembra de las personas. El trabajo de las personas. Hasta el fruto, dichosos los hombres que hoy ya todavía pueden trabajar. Es bendición con esfuerzo y sacrificio para cosechar ese fruto de la tierra, pero es bendición grande. Bendición grande. ¿Por qué desecharlo? Es triste.
Es triste. Por eso dice ahí el alabanza. Bendito el fruto de tu tierra, el fruto de tus bestias, las crías de tus vacas, los rebaños de tus ovejas. Bendito por ello, encontramos en la Biblia un siervo de Dios. Aleluya. Un siervo de Dios. Fue bendecido y Dios lo apoyó. Había en amistad y contrariedad contra él, porque Dios lo engrandecía en ganado. Dios le dio a dar más ganado que al suegro. Y el suegro sentía egoísmo porque su yerno con una pareja de crías empezó y creció grandemente. Porque la bendición de Dios estaba en su crianza. Y así también el fruto de tu vientre, el fruto de tu tierra, el fruto de tus bestias, las crías de tus vacas. Oiga bien. Por eso el ganado es bendición. Por ello se llama la palabra ganado. Porque el ganado renta dinero, pero hay que cuidarlo, hay que alimentarlo. Pero es bendición todo lo que es cría, porque viene de parte de Dios para engrandecer su nombre. Pero mi pregunta es, ¿a dónde va a aparecer esta persona que comete esos grandes errores de suicidar al fruto de su vientre? ¿Con qué valor? ¿Con qué valor? ¿Con qué valor tener esa capacidad? Se ha oído mucho en los noticieros las barbaries que acontecen. Algunos lo han ido a poner debajo de los trailers, como de cuña de las llantas de los trailers. Oiga bien, qué valor. Si no se arrepintiera esa persona, ¿a dónde llegarías? ¿Qué puesto va a heredar allá? ¿Qué galardón va a heredar allá? Repudiada de la presencia de Dios. Y Satanás se alegra cuando hay personas así, se alegra. Un miembro más para mi sufrimiento en el infierno. Dios nos libre. Y mire, hasta los cereales bendice el Señor. Bendice a mis hermanos que siembran y comparten también la bendición. Cuando hay buen invierno, comparten la bendición. Dios bendiga a mis hermanos que han tenido ese buen acuerdo con su servidor. Cada año Dios los ha usado. Dios bendiga a mis hermanos. Que este año va a ser de ruinas. Eso no se puede contradecir porque a todas las épocas de la vida ha acontecido eso. A veces por desobediencia del pueblo, Dios cierra el espacio de los cielos para que no haya lluvias. Se encuentra en la Santa Escritura. Cuando el profeta Elías profetizó, 3 años y medio avisó Elías que no iba a haber lluvia. 3 años y medio se secaron, dice, las arboleras. Se secaron las arboleras. No hubo fruto 3 años y medio. Entonces, ¿qué quiere decir? Pedirle a Dios paciencia. Que de hambre, porque no cosechó cosecha de su sembrado 1 año, no se va a morir. Dios siempre le extenderá la bendición. Así es que cuidémonos. Él bendice la tierra, que el dueño de las tierras, el que trabaja las tierras, Dios lo bendice. Dios lo bendice. Hay que gastar, es cierto. Porque así como nosotros los envejecemos, también la tierra envejece. De tanto sacarle fruto de producción, del trabajo de cada agricultor. Y no solo agricultores, hay cantidades, los ganaderos,
Los dueños de ganado son bendecidos cuando ellos comparten la bendición de Dios a donde Dios les place que la compartan. Así que gracias al Señor. Es una bendición pensar con qué se agrada a Dios, con contemplar la grandeza, la bendición que Él nos da, fruto de toda clase de siembra, de toda clase de grano. Él bendice la tierra para que fructifique y dé frutos para quien necesita. Y no solo el sembrador, sirve para toda la humanidad. Por ello Dios bendice la tierra, bendice el fruto también, porque no es solo para el que lo sembró, sino que es para ayudar para que coma también el que no siembra, el que menos piensa. ¿De manos de quién va a comer? ¿Y de bendición de quién va a comer? La mayoría ignora. La bendición viene de Dios primeramente, y la inteligencia y el trabajo de los sembradores agrícolas. Por esa razón, hasta el ganado bendice. El que tiene ganado y lo cuida y lo sabe estimular para multiplicar la crianza, es bendecido. Y por esa razón, encomendémosle a Dios nuestro trabajo, del cual sea el trabajo, para que Dios nos dé bendiciones. Dios ahí está, en la mano tuya para tu trabajo, ahí está. Pero hay que encomendarle a Dios primeramente el trabajo, sea cual sea el trabajo, porque sin Dios no hay bendición, sin Dios no prevalece. Sin Dios no hay nada. Es de Dios, cual sea el trabajo, cual sea. No solo el sistema agrícola, no solo el sistema de ganado, no. No solo el sistema del vientre de la hembra, no. Todo el trabajo, si tú quieres prevalecer en tu tienda, encomendale a Dios tu tienda. Si tú quieres que Dios te bendiga y te protege, Dios te protege y te bendice. Por esa razón, vale la pena tributarle a Dios por agradecimiento lo que Él da, porque nada viene a las manos del negociante, nada viene a las manos del sembrador, nada llega a sus manos si no es por la misericordia divina de Dios. Y esa es la razón por la cual debemos de despertar por medio de las Santas Escrituras, que quiénes somos y de quién venimos y qué quiere el que nos formó y nos hizo y nos ha criado. Él quiere frutos de nosotros, como Él hace fructificar a la tierra, hace fructificar al ganado, hace fructificar a las ovejas, los rebaños de ovejas, hace fructificar todo para beneficio del hombre, para el beneficio de todo el ser humano. Nada es para nadie más, sino para beneficio del ser humano. Pero eso no lo conocemos si no fuera por la Santa Escritura, que ella es la que nos instruye, nos enseña que no todo es por sí mismo. Unos dicen por la naturaleza de la tierra. No. El poder y la misericordia de Dios, la tierra fructifica para el bienestar del ser humano. Eso lo hace el Señor. Y si tiene ganado, lo mismo. Hay quien provee y dice, la primer cría que me salga de esta novilla, yo la entrego a Dios en las manos del Señor, porque esta se la voy a dar de primicia al Señor. Hace falta conocer eso para que también sea bendecida la crianza. Todo el que promete a Dios la primer cría de una vaca, de una novilla, Dios le va a bendecir grandemente, porque así es como Dios bendice también. La primer cría que me dé de esta novilla, se la prometo al Señor. Gloria al Señor. Por esa razón, nosotros tenemos que aprender, sea de ganado, sea de negocio, sea de sembrado agrícola, de todo lo que sea. Usted promete al Señor y Dios le va a bendecir grande y poderosamente. No permitirá que le robe el hurtador el fruto de su trabajo. No, porque usted ya lo encomendó en las manos del Señor. Así es que damos gracias al Señor. Que Dios les bendiga y proseguimos con el tiempo. Dios bendiga al patrocinador también de este programa, hermano Luis Gavidia. Dios les bendiga. Él está allá en la Colonia América,
somos vecinos. Dios bendiga al hermano Gaviria, él es el patrocinador de este programa. Proseguimos con la...

Dios. Que el Señor les bendiga esta mañana. Damos gracias a Dios por el privilegio que nos concede estar en cabina de Radio Pastor. Es una gran bendición, hermano. Gracias a Dios por el patrocinador de este día. Dios bendiga a hermano Luis Gavidia. Dios bendiga a su esposa, hermana Anita de Gavidia, y toda su familia. Le bendecimos en el nombre del Señor. Y Dios bendiga a mi hermana Dorita Ramírez, que el próximo miércoles, hermanita, le estaremos pasando su programa. Es una bendición. Dios me le bendiga grandemente. Dios bendiga a hermana Gloria Colocho y su familia. Le bendecimos de una manera especial. Dios bendiga a hermana Enilda de Martínez, que ya muy pronto va a estar tiernita por ahí, mi hermana. Bendiciones a mi hermana Dorita López, allá en San Raimundo, hermana Juanita Cordero, hermana Ana Magaña. Sentimos mucho que mi hermana ayer se comunicó al programa y decía que había estado ingresada en el hospital, pero estamos orando, hermana Anita, que el Señor le dé esa victoria, esa sanidad. Bendiciones para Marcela Linares, que está siempre ahí en el Facebook. Bendiciones, hermano Emi Valiente, hermana Irma Elena Valiente y su esposo. Bendiciones, hermano Roberto Valiente. Bendiciones, hermana Cristina Gómez, hermana Blanca Estela y hermano Rafael Gómez. Muchas bendiciones. Hermana Juanita Hernández, hermana Elena Valiente y su esposo. Bendiciones, hermano Roberto Valiente. Bendiciones, hermana Cristina Gómez, hermana Blanca Estela y hermano Rafael.

0: Y primero Dios, mañana estamos con ustedes en Metapan. Bendiciones al Ministerio Pan de Vida. Adelante, mis hermanas. Bendiciones, hermana Tonita Hernández. Bendiciones, hermana, a mi hija Olga Esther Cáceres, al hermano Herbert, que por ahí están conectados. Bendiciones a Lidia Abigail Cáceres. Y bendiciones, hermana Gloria Martínez y a Blanquita también. Les estamos bendiciendo esta mañana, saludándoles. Y bendiciones, hermana Gloria de Colonia Ledén, que por ahí está mi hermana con el radio a todo volumen. Bendiciones para todos los que nos escuchan en diferentes lugares. Les bendecimos en el nombre del Señor. Y bendiciones al hermano Alejandro Cristales, que por ahí está en el Facebook. Así es que hasta el próximo miércoles, si Dios nos concede la vida.
1: 8 minutos. Gracias a Dios. Oramos por la hermana Ana Magaña y sus hijos. Aleluya, sea el Señor quien los cubra con su grandeza, con su poder, con su misericordia. Aleluya, a los hijos de la hermana Ana, y así también por ella, pidiendo siempre la sanidad que tanto ella desea de parte del Señor. Así oramos también por Dorita López. Aleluya, sea Dios quien la esté guardando y la bendiga. Pues más mi Hanin, que ponga su mano divina en su pecho, aleluya, en su salud, desde la coronilla de su cabeza hasta los pies, sea la gloria de Dios manifestada. Así también, Juanita Cordero, sea Dios quien la ayude a superar su estado de salud. Y sea Dios, por la fe no hay cosa difícil. Por la fe Dios hizo andar a aquel cojo de 38 años de estar inválido. Y Dios lo rescató, lo normalizó. Aleluya. Vamos también, Dorita Ramírez, viuda de Soto. Alabanza y gloria sea el Señor Jesús, quien se manifieste grande y poderosamente en su necesidad. Aleluya. Desea la víctima y la bajay. También, aleluya. Beatriz Acenón, por embarazos acá, y está adorando por ese embarazo en el nombre de Jesús. Así también tenga fe, Dios le va a conceder salir bien de su estado. Interesante. Así también la hermana de aleluya, hermana Anita, por sanidad. Hermana Anita de Gavidia, por sanidad. Sea Dios manifestándose en su poder, en su bendición, en su amor, en su gloria, por todos los que están necesitando. Así también, Lesay, Mendez, Leodán, su madrecita, sus hijos, su esposa y toda la familia, su hermano. Siempre los he estado llevando en oración, que la gloria del Señor los cubra y los defienda de peligros. Así también que les bendiga su trabajo. También hermano Adelio Alfaro, por sanidad, diabetes, que la gloria de Dios por la fe se ha de cansama, ha de alcanzar la misericordia de Dios. Así el hermano Francisco de Jesús Rodríguez, por recuperación, que está adorando también por su recuperación, que la gloria de Dios y su necesidad de ser sano se manifieste en usted. Aleluya. También Vilma Jordán, por sanidad, esperando también, estado la he llevado en oración. Aleluya, bendito el nombre de Jesús. También por Domitila González, por sanidad, sea Dios quien se care, Viscuni, la Mahay, por la Nevistu Kai, sea Dios quien se manifiesta en su necesidad y se manifieste con la bendición. También hermana Lucía de Beli, pide oración por sus tres hijos. Dios se los guarde por reconcilio. La gloria de Dios sea manista, Bahá'í, en todos los que están necesitando, en todos los que necesitamos. Te pedimos, Padre mío, que tu gloria, tu bondad, tu poder se manifieste en todos los que se han comunicado, como también los que no se han comunicado. Dios Santo, tú sabes quiénes son y a dónde están y de qué están adoleciendo. Pues yo sé que tú eres Dios y todo lo sabes. Te pedimos por todos en el nombre de Jesús.

0: Así pido bendición por este programa. Padre mío, en el nombre de Jesucristo, bendigo este programa, bendigo a todos los socios y en el nombre de Jesús te rogamos bendición para continuar con este programa, porque tu bondad es grande y es de gran servicio, Padre, porque por medio de tú, la ofrenda de todas las personas, de los socios que dan su ofrenda, llegamos con la oración y la palabra del Señor a los confines de la tierra más difíciles para llegar, aún aquí en el departamento en Santa Ana, lugares difíciles, pero tu palabra va por el aire, la transmisión de esta radio va por el aire y llega allí donde está la dificultad, el rincón más difícil para llegar por medio de la estación. De esta radio llegamos en el nombre de Jesús a consolar al que está en cama, al que está afligido, el que está sufriendo de enfermedad renal. Yo ruego en el nombre de Jesús diariamente que sea el Señor quien se glorifique quienes están sufriendo. Yo no lo sé, pero Dios sabe que está pegando duro esa epidemia. Sea Dios quien se glorifique en la desaparecer la epidemia renal en ese cuerpo. Como gloria a Dios, así también por hermana Malasteis, Iscual Manley, por hermana María Luisa, aleluya, sumandi vixema jai, rogamos tu bondad, tu poder, tu misericordia, se manifieste a favor de mis mavis mal, de mi hermana Luisa, Dios santo, Dios de gloria, Dios de bondad, meris mavis mari hei, mi hermana María Luisa, nesaka dius mari hei, necesita de tu gracia divina, de tu mano poderosa, Padre, porque no hay kakius mi anhei, porque no ha habido ni hay ni haberá otro que pueda hacer la obra, el struvis mari hei, el único eres tú, en el nombre de Jesucristo. Te ruego, Padre, por Mario Carías. Aleluya, está ahí, hermano Mario Carías. Aleluya, el hermano Bismeni Kai y la hermana Carmen, Padre, poné tu mano divina sobre de ellos y su negocio, su trabajo, en el nombre de Jesús, sea Belisuri Lama de Hey, sea bendecido, Padre mío, porque todo lo que demandamos a ti, Señor, todo lo responde por la fe. El que tiene fe, todo se le será posible, dice el Señor. Así todo, bendice todos los negocios de la ciudad. Aleluya, cual sea el negocio, ahí en la plaza, las canastas, Padre, bendice ahí el negocio de la plaza, en todos los lugares, los negocios en general, en el nombre de Jesucristo, sean prosperados para el bienestar del dueño, porque necesita el dueño, aleluya, la bendición tuya en su negocio. Si algunos no se acuerdan de que tú puedes bendecirlos, yo ruego que tú los bendigas, Padre, porque tú eres el dador alegre, tú eres el que das como también quitas, tú eres el que das y también tú eres el que quitas cuando no es de tu voluntad o cuando no te encomendamos en tus manos, en tu nombre, oh Señor Jesús, el negocio que tengamos, cual sea la petición, cual sea el trabajo que sea, tú lo bendices cuando nosotros te pedimos bendición y prosperidad, mantenimiento en ese trabajo, eres tú, Señor, quien lo concedes cuando a ti te lo pedimos. Bendice, Señor, a todos sus fuentes de trabajo, sus puestos de trabajo. Aleluya, en el nombre de Jesús. Gracias, si Dios quiere, el otro miércoles. Amén.
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3: 10 de la mañana en punto.
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Amén. En esta preciosa mañana, que el Señor les bendiga a cada uno de ustedes que están ya en sintonía de la radio. Es una bendición poder saludarles en esta mañana. Nos gozamos en el poderoso nombre del Señor, porque en su infinita bondad y misericordia, pues Dios aquí nos tiene todavía, ¿verdad? Así es de que agradecemos a Dios por la vida que Él nos da, ya que por su misericordia todavía estamos en pie, ¿verdad? Así es de que Dios bendiga a cada uno que está ya en sintonía de la radio o en las diferentes plataformas. Estamos en varias plataformas en las cuales usted puede sintonizarnos, ¿verdad? Usted puede escucharnos. Así es de que ahora no hay excusa para poder escucharnos, ¿verdad? Hay muchas plataformas. Si la señal de la radio no llega hasta su casa, pues creo que la señal de internet sí. Entonces, usted puede escucharnos en cualquier plataforma, que es lo mismo, ¿verdad? Así es de que agradecemos a Dios porque Dios nos permite estar otro día más aquí, ¿verdad? Dándole gracias al Señor, ya que en su infinita misericordia estamos ya a punto de cumplir los 6 años, ¿verdad? De estar predicando a través de las ondas radiales. Dios ha sido más que bueno, hermano. Recuerdo septiembre del año 2020. El Señor puso en nuestro corazón, bueno, mucho más antes, el Señor había puesto en nuestro corazón el poder estar a través de las ondas radiales. Y pues en septiembre de 2020, ¿verdad? Entramos por primera vez a la señal de la radio y empezar a predicar a través de las ondas radiales, ¿verdad? No somos buenos, hermano, el bueno es Dios. No es que nosotros podamos predicar, simplemente soy un siervo de Jesucristo necesitado de su gracia, ¿verdad? Y guiado por el Espíritu Santo. Y pues, ¿qué puedo decir, hermano? No soy perfecto, soy un ser imperfecto, con muchos errores, ¿verdad? Que cada día va buscando la perfección. Y pues, quizás en estudio bíblico o académico tampoco estemos muy arriba, estamos muy bajitos, pero Dios en su infinita misericordia decidió agarrar lo más vil del mundo, dice la Biblia, para avergonzar a los sabios. Así es de que yo era uno, o mejor dicho, yo era uno o soy uno de los vil que estaban allá en el mundo, ¿verdad? Que venía sin nada y Dios ha sido bueno y Él en su misericordia nos tiene acá, hermanos, predicando, ¿verdad? Llevando las buenas nuevas de salvación hasta la intimidad de su casa. Una vez más, recordarle que Cristo está a las puertas y su venida puede ser hoy mismo. Por eso, prepárese, porque la venida de Cristo hoy más que nunca se acerca. Alerta, iglesia, alerta, amigo que me está escuchando, ¿verdad? Alerta, porque Jesús muy, pero muy pronto viene, ¿verdad? Así es de que quiero dejar una alabanza, hermanos, que nos han solicitado, y con esta alabanza quiero saludar a cada uno de los que nos está escuchando.

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1: Amén. Así es de que ahí estamos, hermanos. Ya, ¿verdad? Queremos predicar unos minutos la palabra del Señor. Mis estimados, quiero hablarle acerca del velo rasgado, ¿verdad? Vámonos a Hebreos rápidamente, el tiempo se nos está yendo. Hebreos capítulo 10, versículo 16. Hebreos 10, 16, dice la palabra del Señor como está escrita, honrando al Padre, Hijo y Espíritu Santo. Este es el pacto que haré con ellos después de aquellos días, dice el Señor. Pondré mis leyes en sus corazones y en sus mentes las escribiré. Añade, y nunca más me acordaré de sus pecados y transgresiones. Pues donde hay remisión de estos, no hay más ofrenda por el pecado. Así que, hermanos, teniendo libertad para entrar en el lugar santísimo por la sangre de Jesucristo y por el nuevo y vivo que Él nos y por el camino nuevo y vivo que Él nos abrió a través del velo, esto es de su carne. Y teniendo un gran sacerdote sobre la casa de Dios, acerquémonos con corazón sincero, en plena certidumbre de fe, purificados los corazones de la mala conciencia y lavados los cuerpos con agua pura, mantengamos firme sin fluctuar la profesión de nuestra esperanza, porque fiel es el que prometió, ¿verdad? Así es de que en esta mañana quiero hablar acerca del velo rasgado. Recordemos, ¿verdad? ¿Qué pasó en qué, cómo era el velo? En primer lugar, quiero que veamos acerca de que en el antiguo tiempo, anteriormente, para la casa de Dios se dividía no solo en una parte, sino en tres partes, que era el atrio o el patio de la casa, el lugar santo y el lugar santísimo. El atrio era el primer lugar donde se pasaba, como quien dice, del portón al solar del templo. Luego se pasaba ya directamente a la casa donde estaba el lugar santo. Luego después estaba un velo que dividía el templo en el que estaba, ¿verdad?, el lugar santísimo. Entonces, ¿de qué está hablando la Biblia de esto? Está hablando del antiguo tiempo donde dice que el velo se rasgó, ¿verdad? El velo anteriormente, hermano, antes en el antiguo tiempo no podían entrar, hermano, a la presencia del Señor todo aquel que quisiera, sino que el sumo sacerdote entraba una vez al año, hermano, una vez por año entraba. Pero lo curioso de esto no es que entraba una vez al año, lo curioso es que cada vez que el sumo sacerdote iba a entrar, tenían que amarrarlo, hermano, con un lazo mientras entraba al lugar santísimo, porque la gloria de Dios, la presencia de Dios inundaba el lugar santísimo, y ahí estaba, hermano, el sumo sacerdote para entrar. Cuando él entraba, hermanos, lo amarraban, ¿verdad?, y tenían la punta del lazo, la tenían allá afuera, porque no cualquiera podía entrar, porque era tan grande la gloria de Dios que podía matar a la persona, la presencia de Dios que entrara, hermano. Y vea, y esto, hermano, todavía pasa. Es que la presencia de Dios, hermano, es tan grande, el poder de Dios es tan grande, mis estimados, que todavía Dios puede hacer algo, hermano. Y muchas veces nosotros nos confiamos, pero vea, lo que quiero que darme a entender, o lo que quiero que usted sepa o recuerde, es de que en aquel tiempo el sumo sacerdote se abstenía por lo menos de unos 8 o 3 días, tenía que abstenerse de comer algo, porque, hermanos, no podía entrar el sumo sacerdote y expulsar gases o cualquier otra cosa, no podía expulsar, porque la presencia de Dios era tan grande que era capaz de matar a esa persona. Sin embargo, el sumo sacerdote no podía ni un eruto dejar salir en el lugar santísimo, hermano. Es que la presencia del Señor, tan delicada, hermano, y todavía es, no digo tan delicada era, porque todavía, hermano, el problema es que nosotros somos mal educados, no tenemos respeto, hermano, cuando en aquel tiempo había temor, hermano, en realidad, a la presencia del Señor. ¿Por qué razón, hermano? Por esto. Si no recordemos allá cuando Ananías y Zafira le mintieron al Espíritu Santo, ¿qué pasó, hermano? El Espíritu Santo, ¿verdad? Murieron porque no podían hacer eso. Al instante murieron cuando se acercaron, ¿verdad? Y dijeron que a la iglesia que ellos iban a ofrendar de lo que habían, del terreno que habían vendido o de la casa que habían vendido, pero no estaban dando todo el reporte de todo lo que habían dado. ¿Quién le había dicho al encargado de ese entonces? Nadie, él no sabía, él solo dijo, le están mintiendo al Espíritu Santo. Pero el Espíritu Santo, hermano, en ese mismo instante los mató. Hermano, me imagino si en este tiempo todavía existiera eso, hermano, me imagino cuántos nos hubiésemos muerto ya, porque muchas veces le mentimos al Espíritu Santo y otras veces, hermano, le faltamos el respeto al Espíritu Santo cuando en aquel tiempo se practicaba el respeto al Espíritu Santo. Ya teniendo, hermano, en claro acerca de lo que era el velo, ¿verdad? Era el que dividía el lugar santo con el lugar santísimo. Es como que en la misma iglesia donde usted se congrega, el templo, las cuatro paredes que hay ahí, haya un velo o una cortina en el para subir a la tarima del púlpito, ¿verdad? Para subir ahí es como que haya una cortina y ahí no puede entrar nadie más que sumo el sacerdote. Así era en aquel tiempo. Digo, era en aquel tiempo. Pero era un día triste y sombrío de las afueras de Jerusalén, en una colina fuera de los muros de la ciudad. Un hombre que había traído multitudes de seguidores fervientes durante los últimos 3 años, colgaba abandonado y dolorido sobre una rústica cruz de madera. ¿Quién era ese? Jesús. Muchos lloraban y se lamentaban al ver a Jesús colgado de esa cruz. Pero la luz del sol dejó de brillar a la mediodía. Parecía una oscuridad a pleno mediodía. Y el intenso sufrimiento de aquel hombre terminó cuando clamó en voz alta: consumado es. Así lo dice Mateo capítulo 27 versículo 50 y Juan capítulo 19 versículo 30, ¿verdad? Usted puede leerlo en su casa. Mi hermano, si el tiempo no me lo permite, no me lo amerita, sin embargo, solo quiero leer el versículo 50 del capítulo 27. Y dice así: mas Jesús, habiendo otra vez clamado a gran voz, entregó el Espíritu. Oiga, entregó el Espíritu. ¿Qué pasó ahí? Jesús había expirado. Ya había dejado su cuerpo, ¿verdad?, de respirar sobre la tierra. Versículo 30 del capítulo 19 de Juan dice: cuando Jesús hubo tomado el vinagre, dijo: consumado es. Y habiendo inclinado la cabeza, entregó el Espíritu. ¿A qué se está refiriendo? A que en ese preciso momento murió. Consumado es. En ese mismo instante, otro ruido resonó desde el templo y empezó un temblor, hermano, sobre la faz de la tierra, y el sonido de un lienzo que se rasgaba de manera milagrosa y sin intervención humana el enorme y grueso velo que separaba el exterior del templo del lugar santísimo se rasgó en dos, de arriba abajo. Así lo dice Mateo. Quiero leerlo, hermano, para que usted no vaya a pensar que yo vengo a hablarle algo que me he sacado de la bolsa de la camisa, en ninguna manera. versículo 51 del capítulo 27 de Mateo dice de la manera siguiente. Y he aquí, desde el versículo 50, mas Jesús, habiendo otra vez clamado a gran voz, entregó el espíritu. Y he aquí, el velo del templo se rasgó en dos, de arriba abajo, y la tierra tembló y las rocas se partieron. Oiga, hermano, fue un estruendo el que pasó, hermano, cuando Jesús entregó su espíritu y dejó de vivir sobre la tierra, hermano. Jesús entregó su espíritu y vea lo que pasó, para que vea que no me estoy, hermano, no le estoy mintiendo. La Biblia lo dice en Mateo capítulo 27, versículo 50, versículo 51. Y dice que la tierra tembló. Oiga, hermano, tembló la tierra y el velo se rasgó. Aquel episodio simbolizó la realidad de la cruz. Un nuevo camino a Dios se había abierto, hermano. Jesús, el hombre de la cruz, había derramado su sangre como el último sacrificio, el verdadero y suficiente. Hebreos 10:10 así lo dice. Versículo 10 de Hebreos dice: En esa voluntad somos santificados mediante la ofrenda del cuerpo de Jesucristo, hecha una vez para siempre. Vea, vea nomás lo que pasó. Esto permite que todos los que creen en Él sean perdonados y tengan comunión con Dios. No había, hermano, anteriormente, no había, ¿cómo decirle? No había cómo ir a la presencia del Señor, al lugar santísimo, porque era ahí donde estaba lleno del poder del Espíritu Santo. Y vea lo que pasó. Cuando Jesús murió, la tierra tembló y el velo se rasgó. ¿Pero qué simbolizaba al rasgarse el velo? Lo que estaba simbolizando es que aquel hombre que estaba expirando en la cruz, estaba muriendo en la cruz, o que murió en ese preciso momento, estaba simbolizando el velo rasgado en dos, simbolizaba tener acceso a la presencia del Señor, hermano, directamente. Tener un acceso directo a la presencia del Señor era lo que estaba simbolizando el velo cuando se estaba rasgando en dos, hermano. Vea qué maravilloso. Jesucristo es el que abrió el camino para llegar directo al Padre. Es que ahora, hermano, no necesitamos de tener o de ir al lugar santísimo, ¿verdad? Que el velo esté ahí, de apartarlo. Ahora podemos tener acceso directo a la presencia del Señor, siempre y cuando tú y yo queramos, ¿verdad? Necesitamos, hermano, entender esto y poder ir al lugar santísimo. El motivo de que el velo se haya rasgado no quiere simbolizar, hermano, otra cosa más que un acceso directo a la presencia del Señor. Ahora nosotros podemos sentir el poder del Espíritu Santo, las caricias del Espíritu Santo, porque el velo se rasgó y ahora ya no solo el sumo sacerdote va a poder entrar una vez al año, sino que ahora cada vez que tú quieras sentir la gloria de Dios, puedes llegar a la presencia del Señor, te puedes presentar con un corazón limpio, puro y agradable delante de Cristo y poder tener acceso a la presencia del Señor. Mire qué lindo, hermano, esto es maravilloso, ¿verdad? Esto, hermano, que sucedió permite que todos los que creen en Jesucristo también sean perdonados y tengan comunión directa con Dios. En medio de la oscuridad, el primer día, ¿verdad?, que sucedió esto, recibimos la mejor noticia. Cuando sucedió esto, ¿verdad?, que Jesús expiró, recibimos la mejor noticia. Jesús nos abrió el camino para ser salvos del pecado y tener comunión con Dios para siempre. Versículo 19 de Hebreos capítulo 10 dice así: así que hermanos, teniendo libertad para entrar en el lugar santísimo por la sangre de Jesucristo, por el camino nuevo y vivo que Él nos abrió a través del velo, esto es de su carne, y teniendo un gran sacerdote sobre la casa de Dios, acerquémonos con corazón sincero en plena certidumbre de fe, purificados los corazones de mala conciencia y lavado los cuerpos con agua pura. Vea lo que dice Jesucristo. Vea lo que dice Dios. La mejor noticia que pudimos recibir o que pudo tener el ser humano es, hermano, esto, ¿verdad? De que Jesús nos abrió el camino para ser salvos del pecado. Mira qué maravilloso. El velo se rasgó. Jesucristo, hermano, murió en la cruz del Calvario. Y en ese preciso momento, cuando Jesús muere, sucede algo maravilloso. Y lo que sucede es el acceso directo a la presencia del Señor. Hermano, tú y yo podemos entrar a la presencia del Señor cada día, siempre y cuando así lo queramos. Jesús, al morir en la cruz del Calvario, nos estaba abriendo el pase directo a la presencia del Señor. Mis estimados, quiero llevar esto a un final. El velo se rasgó y no fue una casualidad ni por así nomás. Es que Cristo quería dejarnos el paso libre, ¿verdad?, a la presencia del Señor. Hermano, la muerte de Cristo fue una bendición para nuestras vidas. No fue una derrota, fue un triunfo, fue una victoria, ¿verdad? Así es de que dile: Padre Celestial, gracias por la muerte de Jesús en la cruz a nuestro favor. Ahora quiero terminar esto preguntando: ¿cómo iluminó tu vida lo que sucedió el día que Cristo expiró, el día que Cristo murió? ¿Qué significa para ti tener comunión con Dios? Yo no sé qué significa para usted el tener comunión con Dios, hermano, ¿verdad? Pero para mí el tener comunión con Dios significa mucho. Es algo inexplicable, ¿verdad? Es un momento muy, muy lindo en la presencia del Señor. Por eso dile: Señor, gracias por tu muerte en la cruz del Calvario. Porque por tu muerte ahora tenemos acceso al lugar santísimo. El lugar santísimo, un lugar sumamente delicado, ¿verdad? Por la presencia del Señor, lleno de la presencia del Señor, por cierto. Era tan grande la gloria de Dios que iluminaba ese lugar, que no era necesario, hermano, de que entrara el sumo sacerdote con una lámpara o hubiese un foco ahí. Es que la gloria de Dios resplandecía, iluminaba ese lugar. La presencia del Señor iluminaba ese lugar, hermano. Y ahí estaba el sumo sacerdote, llenándose una vez al año de la presencia del Señor. Quizás el sumo sacerdote quería entrar día tras día, pero era tan grande la gloria de Dios que no podía entrar. Pero ahora pregunto, ahora tenemos derecho de entrar al lugar santísimo, y pregunto: ¿cuánto deseas o anhelas estar delante de la presencia del Señor? ¿Cuánto anhelas estar delante de la gloria de Dios? ¿Cuánto hace que no entras a la presencia del Señor? ¿Será que te estás como el sumo sacerdote entrando una vez al año? Pero el sumo sacerdote una vez al año que entraba bastaba para poder ser lleno todos los demás días. Pero era el sumo sacerdote no entraba porque no quisiera, sino porque la gloria de Dios era tan grande que no podía entrar todos los días. Pero ahora la gloria de Dios es grande, en la cual también nosotros ahora tenemos la capacidad de poder entrar día tras día en la presencia del Señor, hermano. Y poder estar con Cristo cada día en su presencia. Yo no sé si tú le necesitas, pero yo sí le necesito. Yo no sé si tú necesitas de la presencia del Señor, pero yo sí necesito entrar al lugar santísimo cada día. Señor, en esta mañana oro, Dios mío, por aquellos hermanos que me están escuchando, que ya no anhelan entrar en el lugar santísimo, en la presencia suya, Señor. Ahora es el momento, hermano. Ahora es el momento en el cual tú puedes entrar al lugar santísimo. Gracias al sacrificio, a la muerte de Cristo, ahora tenemos acceso para el lugar santísimo. Señor, gracias, Padre. Gracias por darnos lugar de poder entrar al lugar santísimo. En esta mañana, Señor, vengo orando también por las diferentes necesidades. Sé que hay, Dios mío, más de una persona que me está escuchando que está enferma, mal de salud. Yo desconozco su enfermedad, pero tú la conoces, Señor. Ahí donde está el cáncer, ahora que esa mañana desaparece, aleluya. Ahí donde está el cáncer, donde está esa insuficiencia renal, ese problema en el corazón que ya no quiere funcionar, ese riñón que ya no quiere funcionar, en esa mañana Jesucristo viene. Y viene haciendo trasplantes de órganos, aleluya. Yo no sé si tú lo crees, hermano, pero que esta mañana tú puedes recibir un trasplante, aleluya. Y Jesús puede obrar en tu vida. Jesús puede obrar en tu vida. Él es el médico por excelencia. Él es el doctor de doctores. Es el que no se equivoca en nada, aleluya. Y en esta mañana, Señor, tú puedes obrar. Usted puede glorificarse, Señor, de una manera grande, de una manera extraordinaria, glorioso Dios, aleluya. Amado Espíritu Santo, vengo orando por la vida de mi madre, Señor. Llega y toma control en su vida, Señor, en su salud. Haz una sanidad total, Espíritu Santo, desde la coronilla de su cabeza hasta la planta de sus pies. Que venga limpiando, Señor, toda enfermedad que agobia su cuerpo, aleluya. También vengo pidiendo, Señor, en esa mañana, sea usted quien tenga misericordia, Señor, de toda mi familia, Padre bendito, aleluya. Y en el nombre de Jesús, Señor, usted puede obrar, Padre bendito. Usted puede manifestarse, Dios todopoderoso. Para ustedes, Señor, no hay nada imposible. Usted puede obrar, Padre celestial, de acuerdo a las necesidades. En esta mañana, Señor, también vengo orando por la vida de mi hermana Delia, Señor, aleluya. Mira sus necesidades, Señor, tú las conoces. Sus hijos, Señor, la vida de Osvaldo, Señor. Ten misericordia, Padre, y glorifíquese. Haga una sanidad total en su cuerpo. Termina de hacer la obra, Señor amado, aleluya. También vengo pidiendo, Señor, por todos sus hijos de mi hermana Delia, Señor. Sea usted quien pueda glorificarse de acuerdo a sus necesidades, Señor amado. También en esta mañana vengo pidiendo, Señor, por la vida de mi hermana María Elena Hernández. Señor, tenga misericordia. Usted puede obrar, Padre celestial. Vengo orando, Señor, por esos problemas en su hombro, Señor. Aleluya, por ese hígado graso, Señor. Usted puede glorificarse, Padre bendito. Para usted no hay nada imposible, Señor. Y en esta mañana yo vengo declarando una sanidad. En esta mañana yo declaro el poder del Espíritu Santo. Aleluya, Espíritu de Dios, ahora llega, Padre. En el nombre de Jesús. En el nombre de Jesús, su Hijo amado, Señor, vengo pidiendo que usted pueda glorificarse, Padre Celestial, de acuerdo a sus necesidades, Señor. Tú las conoces, Padre bendito. Haz lo que tienes que hacer, Señor. Un milagro pedimos, Padre Celestial. También vengo pidiendo, Señor, en esta mañana, por aquellos, Señor, que tienen una petición delante de ti. Padre, oro también, Dios mío, por la vida de Héctor Gómez, Señor. Sea usted quien pueda glorificarse. Llega, Dios mío, ahí a esa cárcel. Llega, Dios mío, a esa cárcel y usted puede glorificarse. Señor, usted puede hacer un milagro y dar una carta de libertad, Padre Celestial. Mira su familia, Señor, que está angustiada. Mira su familia, Señor, preocupada, Señor, necesitado. Dios, que tú hagas un milagro, Padre bendito. Ahí llega y ten misericordia, Señor, aleluya. Ten misericordia, Padre bendito. Bendito, suplicamos que sea usted quien pueda glorificarse. También en esta mañana, Señor, vengo pidiendo, Dios, por la vida de la amiga Sara Celada, Señor, por su familia, sus hijos, Señor. Da fuerza, fortalece su vida, Señor, en esta mañana. No es fácil el momento que están viviendo, Señor, pero yo creo que tú sí puedes dar la fuerza, así como me has dado fuerzas a mí, Dios mío, para seguir adelante, para seguir de pie hasta este momento, Señor. Vengo pidiendo que sea usted quien dé la fuerza, Señor, ese corazón triste, ese corazón, Dios mío, hecho pedazos, Padre, esas heridas que hay en esos corazones, usted puede obrar, Señor, aleluya. Usted puede glorificarse, Padre bendito, en la vida de Sara Celada, Señor, de toda su familia, Dios, en sus hijos. Padre, esa herida que hay en sus corazones, Señor, solamente su presencia la puede llenar. Solamente la presencia del Espíritu Santo puede llenarla, Señor amado, aleluya. Ten misericordia, Señor, de esta familia y fortalece su vida, Señor. Fortalece sus corazones, Padre, aleluya. Sé que no hay palabras, Señor, para poder expresarnos, Dios, pero solo pedimos misericordia para esa familia. Ten misericordia, Señor, y dale la fuerza necesaria, Dios, para enfrentar esta triste realidad que están viviendo, Señor, por la pérdida de su ser querido. Señor, yo creo que tú puedes darle fuerza en esta mañana. Amado Espíritu Santo, llega y fortalece sus vidas. Llega y dale fuerza, Padre Celestial, aleluya. Ahí lo necesita. Ahí está la necesidad de Jesús amado. Y ahí tú puedes llegar y puedes glorificarte, Jesús. Ahí, Dios mío, usted puede hacer un milagro, Padre Celestial. Ahí usted puede manifestarse, Señor, en la vida de Sara Celada, sus hijos, su hija, Señor, ahí en Estados Unidos. Dale fuerza, Señor. Fortalece su vida cada día más y más. Poder del Espíritu Santo, llega y manifiéstate. Llega y glorifícate, Señor. Así también en esta mañana, Señor, oro por todas las necesidades de aquellos que me están escuchando. Señor, que no pudieron hacer llegar sus peticiones, pero sí han hecho llegar sus peticiones delante de ti, Jesús. Yo creo que tú puedes obrar. Yo creo que usted puede manifestarse, Padre bendito. En el nombre de Jesús, Señor, vengo pidiendo en esta mañana por todos aquellos que me están escuchando en las diferentes plataformas. Sea usted, Jesús, el que pueda glorificarse. Sea usted el que pueda manifestarse, Jesús. En el nombre de Jesús, Señor, oro en esta mañana por la familia Ríos que me están escuchando en las diferentes plataformas. Sea usted, Jesús, el que pueda glorificarse. Sea usted el que pueda manifestarse, Jesús.

Solamente usted puede obrar, solamente usted puede manifestarse, Padre Celestial. En el nombre de Jesús, Señor, oramos, Padre, para que sea usted quien pueda suplir las necesidades. En el nombre de Jesús, Señor, en esta mañana, oro por toda mi familia, Señor, por mi esposa. Sea usted quien pueda glorificarse en su vida, Señor, de acuerdo a su necesidad, Dios Todopoderoso. Señor, toma control en la vida de mi hermano Rudy, Señor. Y sea usted quien pueda manifestarse y haga un milagro en su vida, Padre bendito. Muchas gracias, Dios Todopoderoso, por su fidelidad, por su misericordia, Señor. Gracias, Señor, por todavía permitirnos seguir predicando tu palabra, Señor. Gracias, Señor, por estos 6 años. Que hemos pasado, Señor, no han sido fáciles, pero tu presencia ha estado con nosotros y tu Espíritu Santo nos ha guiado siempre, Señor. En el nombre glorioso y eterno de Jesús, muchas gracias, Señor. Muchas gracias, Dios. Amén, amados hermanos. Así es como hemos orado al Señor, esperando que Dios pueda suplir sus necesidades, ¿verdad? Lo importante, hermano, no es que usted haga llegar su petición a mi persona, ¿verdad? Lo importante es que usted haga llegar su petición a Dios, ¿verdad? Que es Dios quien suple las necesidades. Así es de que para Dios no hay nada imposible y el tiempo, los milagros, aún no ha pasado. Así es de que en esta mañana, hermano, recordarle una vez más, Jesús está a la puerta y su venida, ¿verdad? Está próxima. Jesús, ¿verdad?, dijo un día que se iba, pero que volvería por su iglesia. Volvería a traer a su iglesia. Y eso, hermano, está a punto de acontecer. Y eso puede suceder hoy mismo. Así es de que en esta mañana quiero dejar una alabanza de cumpleaños para saludar a mi hermano Jimmy, ¿verdad?, de parte de mi madre y de mi persona, que el 17 de este mes estará de cumpleaños, así es de que le deseamos muchas felicidades, que el Señor le permita cumplir muchos años más.

0: amados, hemos llegado ya al final de este programa, ¿verdad? Pero antes, hermano, recordarle que Jesús pronto viene, ¿verdad? Y su venida se aproxima. Pregunto, amigo, ¿qué está esperando usted para poder tener derecho a volar con Cristo el día de su venida? ¿Qué está esperando para venir a los pies de Cristo? Amigo que me está escuchando en esta mañana, ven a los pies de Cristo lo más pronto posible. Corre por tu vida, porque mañana puede ser demasiado tarde. Mañana puede ser de que Cristo ya haya venido por su iglesia. Y como dice aquel canto, ¿verdad?, que estábamos escuchando hace rato, que muy pronto, ¿verdad?, muy en breve va a salir una noticia que un pueblo desapareció, ¿verdad? Y ese pueblo es el pueblo de Cristo, que está esperando, ¿verdad?, a Jesús para que venga por su iglesia. Y le estamos esperando, ¿verdad? Y no tarda en venir. Él dijo que se iba y muy pronto volvería. Y Dios, hermano, no retarda su promesa, dice la Biblia, según algunos la tienen por tardanza. Así es de que hay que apresurar los pasos, amigo y hermano que me está escuchando, ¿verdad? También apresúrese a estar a cuentas con Cristo, porque su venida puede ser hoy mismo. Así es de que, amigo, ven lo más pronto a los pies de Cristo. Quiero saludar a mi hermana Sonia Medina, ¿verdad?, que ha sido una patrocinadora también de este programa. Y a la misma agradecer a todos los patrocinadores. El mes de septiembre, ¿verdad?, es el mes que cumplimos otro año más, ¿verdad? Y ahora específicamente faltan unos dos miércoles, creo, si no me equivoco, para cumplir específicamente ya 6 años, hermano, de estar predicando la palabra del Señor. Gracias a todos a ustedes, ¿verdad?, que han sido parte de este ministerio, han sido parte, ¿verdad?, de la expansión del Evangelio. Así es de que en esta mañana, hermanos, llegamos al final. Si Dios nos presta la vida y la oportunidad, el próximo miércoles estaremos acá de nuevo. Y si no, prepárese, porque puede ser que ahora la muerte llegue por usted o por mí, o Cristo venga por su iglesia, que son dos acontecimientos que están a punto de suceder. Para ambos no hay fecha, solamente se está esperando uno de dos, que puede llegar hoy o mañana. Así es de que, amigo, prepárese, porque esos acontecimientos son para usted también. En esta mañana, que el Señor les bendiga a todos.
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Amén. Así es de que ya estábamos saludando, ¿verdad? A los cumpleañeros con esa alabanza. Si hay algún otro cumpleañero que no pudo reportarse, ¿verdad? También le estábamos saludando, mis estimados.

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0: 11 de la mañana en punto.
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0: Gloria a Dios. Bendiciones, bendiciones a mis hermanos que están ya a través de Radio Pastor, acá en lo que es Santa Ana 97.3, hermano. Aquí estamos dispuestos siempre a llevar la bendición hasta su hogar. Dios bendiga a mis hermanos que están a través de Radio Samaritana 98.1 allá en la ciudad de Berlín, una ciudad muy fresca. Si es que creemos, hermanos, que Dios es grande, Dios es poderoso para glorificarse en cada una de nuestras vidas. Dios bendiga a nuestra amiga, ¿verdad?, Vilma Hernández. Ella reside allá en Cantón Joyancha Bajo, Santa Elena Usulután. Así es que por ahí está este día cumpliendo sus casi ya sus hermosos años. El día de mañana, pues Dios le permite cumplir lo que es, hermanos, un año más de vida. Así es que ella está agradecida con el Señor. Dios bendiga a Jacielito. El día de ayer estuvo cumpliendo sus hermosos 3 años de vida. Así es que bendiciones también a Jacielito. Y Dios bendiga a Danielito Saldaña, ya que el día de ayer estuvo cumpliendo sus primer año, creo, ¿verdad? Así es que es una bendición, el cual estar agradecido con el Señor por todas las bendiciones. Dios bendiga a mi hermana Emelie Jiménez, por ahí está mi hermana conectadita. Usted que está a través de lo que es cualquier radio de las dos que usted esté y desea llamarnos, llámenos directamente al 2415-1436, es el número disponible para cabina de Radio Pastor, y usted llega hasta acá, hasta lo que es Santa Ana. Así es que es una bendición. Dios bendiga a mi hermana María Ayala. Yo creo que ya mi hermana por allá, ya casi es noche, hermano. Esa es una bendición, que mi hermana esté pendiente siempre de este hermoso programa. Como decíamos, los patrocinadores de este día tenemos a mi hermana, nuestra amiga Vilma Hernández, y tenemos a Jacielito también Saldaña, a Danielito Saldaña también, ¿verdad? Ya que el día de ayer estuvo cumpliendo su primer año de vida y Jacielito estuvo cumpliendo sus hermosos 3 años. Y ahí tenemos a Vilma Hernández, que el día de mañana Dios le concede cumplir 1 año de vida. Así que dice mi hermana María Ayala, Dios le bendiga grandemente, hermano. Gloria al Señor. Por allá está mi hermana, ya casi, hermano, ya buscando la noche, ¿verdad? Dios bendiga a Lupita también, por ahí está Lupita conectadita. A toditos mis hermanos que nos escuchan en diferentes lugares, deseamos bendición. Continuamos.
1: Bendiciones a cada uno de mis hermanos que están allá también, ¿verdad? En Radio Samaritana. Ahí están mis hermanos también conectaditos y otros en vivo y en directo. Que el Dios Todopoderoso bendiga a mi hermana Laura, a mi hermano Alexander Guandique. Que el Dios Todopoderoso me les bendiga en una forma especial. Dios bendiga a los cumpleañeros de este precioso mes. Dios bendiga a mi hermana Juanita también. Que el Dios Todopoderoso me le bendiga a mi hermana Juanita Mendoza. Que el Dios Todopoderoso derrame ricas y abundantes bendiciones. Mi hermana María Ayala, pienso que ya dijo mi hermana, son como las 8 de la noche. Que el Dios Todopoderoso me les bendiga allá por España. Dios bendiga también a mi hermana Emelí Jiménez. Dios me le bendiga, hermana. Seguimos orando, esperando el milagro en Dios. Dios bendiga a Lupita. Está de fiesta porque el día de ayer su niñito, el primer niño, estaba cumpliendo 3 añitos de vida. 3 años es una historia, hermano. ¿Qué le puedo decir? Son aventuras, pero lo lindo es que Dios es bueno. Dios bendiga también a Danielito Saldaña, que el día de ayer estuvo cumpliendo 1 añito de vida. Qué bueno, estos niños los asociaron antes que nacieran y ya tienen 1 año de ser socios. Así es que bendiciones a cada uno. Que el Dios Todopoderoso me les bendiga. Mi hermana Rosalina Retana, para el próximo miércoles, para complacerle con todos los cantos que usted desea. Dios bendiga a mi hermana Emily Jiménez también, para el próximo miércoles, y así complacerle con los cantos que usted desea. Vamos a orar este momento. Soberano Dios que está en gloria, gracias por esta linda oportunidad que nos permite, Señor, el poder estar en cabinas de radio para llevar esta bendición, Señor, a cada familia, a cada hogar, Señor. Gracias por la vida, Señor, de estos niños que están de cumpleaños. Gracias por la vida de Vilma Hernández, Señor. Mire su petición. Glorifíquese de manera especial. Para usted no hay nada imposible, Señor. Usted que conoce los tiempos, las edades, Señor. Usted que sabe medir la distancia, Dios mío. Usted que todo lo sabe, que todo lo conoce. Mire su familia, Señor, la vida de Vilma, Señor, de sus niños, de su compañero de vida. Glorifíquese de manera especial. Nada imposible hay para usted, Señor. Glorifíquese en una forma gloriosa, Señor. Bendiga la vida, Señor, de ella. Derrame ricas y abundantes bendiciones, Señor, en la vida, Señor, poderoso de sus hijos. Señor, le clamo por su familia, la que está alrededor, la que está fuera, Señor, la que está allá quizás, Señor, poderoso, en una encrucijada, pero usted tiene la respuesta, Señor. Usted tiene respuesta, Señor, y en usted hemos confiado. Ayude la vida, hermana Rosalina, Señor, la familia Domínguez Núñez, la familia Albanés, la familia Vinuenza, mi hermana Estebana Murcia, Señor. La vida de mi hermana Milagro, hermano Edwin, Señor, sus niñas. La vida de mi hermana Lidia, Señor, de Wendy, de Cristian, de Inmer. Dios poderoso, glorifíquese, Señor. Ponga su mano de poder en la vida de mi hermana Lidia. Es usted el médico por excelencia, Señor. Es usted el médico que nunca falla. La vida de Lupita, Señor, ese culto de acción de gracia. Desde ya le pedimos esa bendición, Señor. Bendiga a sus niño, su esposo, ese ministerio, Señor, aún lleve más almas, Señor, gracias por eso reconcilio, Señor, desde ya bendice su bautizo, esa presentación de niño que ya están programados, Señor, para la gloria y la honra suya. Confiamos y esperamos, Señor, esas bendiciones de lo alto, Espíritu de Dios. Mi hermana Emily Jiménez, Señor, espera un toque de sanidad. Ayúdele, Señor, bendígale, sánele, bendiga a su familia, Señor. Derrame ricas y abundantes bendiciones. Confiamos, Señor, que para usted no hay nada imposible. Gracias, Señor, por su misericordia, su poder glorioso. En el nombre de Jesús, ayude a mi hermana Juanita, Señor. Glorifíquese, Señor poderoso. Ayúdele en una forma muy linda, especial, Señor. Es usted, Señor, el Dios que todo lo puede hacer. Mi hermana Juanita Mendoza, ella necesita respuesta, Señor. Glorifíquese de manera especial, Señor Jesús de Nazaret. Todos los oyentes de Radio Samaritana, los oyentes de Radio Pastor, Señor, derrame ricas y abundantes bendiciones. Prepare esa bendición. Mire, Señor, para el próximo miércoles, mi hermana Rosalina, mi hermana Emily, Señor, y prepare aún más y más, Señor. Necesitamos patrocinadores, necesitamos socios, necesitamos ofrendas especiales para seguir predicando, Señor, que usted es el que pronto viene a levantar a su iglesia, Señor. Bendíganos en una forma especial. Gracias, Señor Jesús. Amén. Bendiciones, Dios bendiga a mi hermana Anita Ábalos, hasta Jucuapa, Usulután, Dios me les bendiga, mi hermano pastor con nosotros.
0: Gloria a Dios, bendiciones a todos mis hermanos que están por allí, mi hermana Sofía Alparo, por ahí está mi hermana también conectadita, bendiciones hermana Sofía, seguimos orando, ¿verdad? Creyendo que Dios es grande y poderoso para glorificarse en cada una de nuestras vidas. Para el día de mañana tenemos ese maravilloso culto de acción de gracia por los años en el cual el Señor le regala. Vamos por acá una llamadita. ¿Aló?
2: Que le bendiga, hermano. Que le bendiga. Mire, desde ayer no pude agarrar la radio. ¿Sí? Y ahora toda la mañana me han pasado de buscar y me costó, mi hermano.
0: Pero los halló.
2: Gracias a mi padre, sí, hermano. De aquí le hablo a San Juan Chiquito, su hermano Francisco de Jesús Rodríguez Coto.
0: Amén, hermano.
2: Un saludo allá a Cantón El Amatón de los Cotos, Cantón Las Pozas. Amén. Que Dios me los bendiga, que Dios me los cuide. Y un saludo para todos los que laboran en la Radio Crec. Esperando que Dios me les dé fuerte y fortalece, hermanos.
0: Amén, hermano.
2: Mirado en cama porque hace poco me operaron. Pero gracias a Dios ya vamos saliendo poco a poco. Y me complace con una alabanza, hermano.
0: ¿Cuál alabanza desea?
2: De Ramón González, si tú supieras.
0: Vaya, hermano.
2: Vaya, hermano, bendiciones.
0: Bendiciones, hermano. Gloria a Dios, como decíamos, para el día de mañana tenemos culto de acción de gracia allá en lo que es Cantón Joyancha Abajo, conocido como el de Pío del Aceituno. Este culto va a dar inicio a las 2 de la tarde, así es que tenemos allí, ¿verdad?, a Jacielito, en el cual el día de ayer el Señor le permitió cumplir 3 años de vida, y mañana le vamos a dar gracias a Dios por estos hermosos años. Tenemos por acá los socios, qué hermoso, tenemos 2 niños, mire, 2 niños que son socios de este hermoso programa que están de cumpleaños y el día de ayer cumplieron los 2. Dios bendiga a Danielito Saldaña, a Samuelito Rosa, a Cielito, a Eduardito por ahí, ¿verdad? Tenemos también lo que es mi hermano Erga, a Lilian Guadalupe, a mi hermana Edis Quiteño, mi hermana Reina Consuegra, mi hermano José Ramos, mi hermana Dorita de Ramos, mi hermana Sofía Alfaro, mi hermano Neris Granadino, mi hermana Daisy de Granadino, mi hermana Carmencita de Ramírez, mi hermano Danielito Portillo, mi hermana Marilu de Portillo, Oscarito y Rebequita. Deseamos que el Señor les bendiga y les guarde en ese país donde ellos se encuentran. Mi hermana Yané Quiteño, mi hermano Mateo y Emmanuel, los 2. Deseamos que el Señor les bendiga de una forma muy especial. Dios bendiga a mi hermano Ernesto Linares hasta el volcán. Ahí está mi hermano también colaborando para lo que es este hermoso programa. Dios bendiga a mi hermano Iván Hernández, mi hermana Vilma Jordán, mi hermana Adelia de García. Ahí en el cerro también está mi hermana muy contenta, mi hermana María Hortensia de Calderón. Ahí está mi hermana Rosa Ruiz, ahí hermanos por el Parque Colón, ahí está mi hermana siempre esperando, ¿verdad? Se clientela, así es que es una bendición, hermana Rosa. Seguimos orando para que Dios le bendiga su negocio, ¿verdad? Tenemos a mi hermana Lidia Menéndez, mi hermano Irme Menéndez, mi hermana Esperanza Galdame, Eliezer Galdame, Anaí Galdame. Deseamos que el Señor les bendiga. Mi hermano Mario Alfonso Alarcón, mi hermana Marisa de Rodríguez, mi hermana Ana Julia Alvarado, mi hermano Carlos Guerra, mi hermana Rosa Irma Díaz, la familia Flores, gloria al Señor. Tenemos a mi hermana Emelí Jiménez, a mi hermana Ana Rubia de Erazo. Tenemos también por acá mi hermana Rosalina Retana, a Alexandra Nicole, a mi hermana Erlinda del Carmen Retana. Deseamos que el Señor les bendiga. Mi hermana Rosa Lilian Pérez, mi hermano Rafael Fuentes, mi hermano José Batres, nuestro amigo Nicolás Anaya, Moisés Elía y Esaú Nehemía. Deseamos que el Señor les bendiga. Mi hermano Julio Chávez, mi hermana Martita de Chávez, a Saulito, mi hermana Zoila Esperanza Castillo. Tenemos también a Florecita Saldaña, a nuestra hermana Mónica Lice Herrera Núñez, mi hermano Mario Guillermo Herrera Núñez, a Diego Noé Núñez. Tenemos a mi hermana Ángela de Jesús, tenemos a mi hermana Evelyn Sorto, mi hermana María Martínez. Deseamos que el Señor les bendiga de una forma muy especial. Tenemos a mi hermano Ernesto Hernández, a mi hermana Estebana Murcia y a mi hermana Otilia Pay. Estos son los socios de este año 2026. Así es que si usted desea, hermanos, anotarse, ¿verdad?, y ser socio con un dólar o con lo que Dios ponga en su corazón, Usted lo puede hacer en este mes o a partir de octubre para adelante, ¿verdad? Así es que creemos que con esas ofrendas, pues vamos hacia adelante con el programa, ya que estamos en dos radios, ¿verdad? Y estamos cancelando en las dos radios, pero ahí vamos con la ayuda del Señor. Como decíamos, este día tenemos a Vilma Hernández y tenemos también a Jacielito y a Danielito Saldaña. Ellos son los que están patrocinando este espacio para el día 16 de septiembre. Mi hermana Emelie Jiménez, mi hermana Rosalina Retana. Tenemos libre lo que es el miércoles 23. Estamos libre. Ahí usted puede reservarlo como el miércoles 30. También estamos libre. Tenemos dos fechas de lo que es el mes de septiembre. Y para el mes de octubre, tenemos el 7 de octubre, tenemos el 14, el 21 y el 28. Esto es el mes de octubre. Gracias al Señor que el día 23 de octubre Dios nos concede cumplir 7 años con el ministerio El Último Mensaje. Ahí estamos, hermanos, en la iglesia Montioré, El Último Mensaje, predicando la palabra del Señor 7 años ya en octubre. Así es que el 24, si el Señor nos permite, estaremos dando gracias a Dios por esos 7 años de victoria. Así es que queremos dejar en esta hora estas hermosas alabanzas. Si usted desea llamarnos, llámenos 2415-1436, donde quiera que usted se encuentre. Si usted marca su número directamente a nosotros, o puede enviar su mensaje de texto al 76-57-6093. Ahí está también que usted puede enviar su mensaje de texto y ahí estamos recibiéndolo. Así es que bendiciones. En esta hermosa hora dejamos estas hermosas alabanzas.

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1: Gloria a Dios, bendiciones a toditos mis hermanos que están por ahí a través de lo que es siempre en este hermoso programa radial, el último mensaje. Tenemos por acá, vamos a clamarle al Señor, creyendo que Dios es grande para glorificarse y poner su mano sobre su cuerpo. Si usted está pasando momentos difíciles, crea que Dios está allí también. Vamos a clamarle al Señor en esta hora. Buen Dios y Padre glorioso, venimos ante tu presencia, Señor, dándote gracias, gracias, Señor, por este hermoso momento en el cual, Señor, tú nos permites llegar hasta diferentes lugares, Señor. Oh Espíritu Santo, te doy gracias, Señor, por los años en el cual tú le concedes a Vilma Hernández, Señor. Ella está agradecida contigo, Señor, por todas las bendiciones que ella ha recibido. Padre glorioso, bendice la vida de Will, Señor. Ayúdale cada día, Santo, dale ese trabajo que necesita, Señor glorioso, la vida de los hijos de Vilma, Señor, que están acá, Señor, como que está fuera del país, que seas tú, Señor, el cual te glorifica llegando, Señor, hasta ese lugar, la vida de Acielito, Señor, te damos gracias por esos años en el cual tú le has permitido, Señor, a este niño, Señor. Yo sé que tú eres grande para glorificarte en la vida, Señor, también de Danielito Saldaña, Señor. Gracias por ese año en el cual tú le permitiste el día de ayer, Señor. Pedimos, oh Dios, que tú te glorifiques en la vida, Señor, de mi hermano Julio Chávez. Llega hasta ese lugar. Ahí donde está mi hermano Julio, Señor. Ahí donde está mi hermana Martita, Señor. Pon tu mano sobre su cuerpo cada día, Señor. La vida de Saulito, Señor, te estamos clamando. Amando, Padre, que tú te glorifiques en la vida de mi hermana María Ayala, Señor. Bendice la vida de mi hermana, la vida de mi hermano Erwin, Señor. Estamos clamando, Padre, que seas tú el cual pueda glorificarte en la vida de mi hermano, Señor, en la vida de mi hermana Lidia, Señor, en la vida de Cristian, Padre Santo. Obra, Señor, una forma muy especial en la vida de Julia, Señor. Señor, llega hasta ese lugar, Señor, ahí donde se encuentra Julia, Señor, Portillo, Padre, bendice esa familia Portillo, allá en Cantón Oro Montique, Señor, llega hasta ese lugar, ahí donde está Lourdes Quintanilla, Señor, bendice, Señor, la vida de su mamá también como su papá, Señor, guarda, Señor, esta familia, Señor, yo sé que tú tienes poder para glorificarte y llegar, Señor, y manifestar su poder, su presencia, su gloria, sea el cual se glorifique, Señor. Oh Maestro Santo, yo sé que tú tienes poder, Señor, para ayudar a aquellas personas que necesitan un milagro santo de gloria. La vida de mi hermano Dorita, Señor, llega hasta ese lugar, mi hermano José Ramos, Señor, gracias por esos años en el cual tú le permitiste en este mes, Señor, que seas tú bendiciéndole cada día, Santo, sácalo adelante, Señor, pon tu mano, Señor, sobre él, allá en ese trabajo, Señor, ahí donde él anda, Señor, que allí tú lo protejas, Padre, alabanzas a ti, la vida de mi hermano Mario Domínguez, la vida de mi hermana Josefina, Señor, la vida de Marito, de Mónica, Señor, bendice esa familia, Padre, oh Cristo glorioso, yo sé que tú tienes poder, la familia Vinuesa, Señor, glorifícate, Jesús de Nazaret. Bendice la vida de mi hermana Cipriana, Señor, llega hasta ese lugar de Caña Brava, ahí donde está mi hermana Sonia, Señor, ahí donde está mi hermana Reina, Señor, bendice esta familia, Padre, en tus manos ponemos ese hogar, Señor Jesús de Nazaret, yo sé que tú tienes poder para glorificarte, manifiesta, Señor, su poder, su presencia y su gloria, Señor, se glorifique en esta hora. Ahora, Padre, para ti no hay nada imposible.

Señor, esas personas que están ahí en los hospitales, muchas personas quizás han sido desahuciadas por los médicos, Señor, pero tú estás para poner su mano poderosa, Señor, en ese cuerpo quebrantado, Señor. Ahí donde está mi hermana que necesita un milagro. En el nombre tuyo, Señor Jesús, te pedimos, Señor, que tú te glorifiques en esta hora conforme a su poder, Señor. Señor, conforme a su presencia, conforme a su gloria, Señor, caiga sobre ese cuerpo, Señor. Alabado sea tu nombre. En el nombre tuyo, Señor, te lo pedimos y te decimos, Señor, gracias, gracias por tu misericordia. Gracias, Señor Jesús. Amén y amén. Qué hermoso, ¿verdad? Es, hermanos, el poder cada día. Seguir hacia adelante sabiendo que Cristo viene muy pronto a levantar a su pueblo. Si el Señor nos concede, aquí estaremos el día miércoles. Por lo demás, pues hay que seguir adelante. Cristo viene muy pronto. Que el Señor les bendiga.

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0: Amén. Gloria a Dios. Alabado sea el nombre de nuestro amado Señor Jesucristo. A Él sea la honra y la gloria en esta hermosa mañana y por los siglos de los siglos. Porque Dios es bueno. Dios sigue siendo bueno y a esta hora, amado amigo, amada amiga, amado hermano, su programa En Busca de la Oveja Perdida. Y la oveja perdida eres tú, amado amigo, eres tú, amada amiga, tú que nunca has recibido a Cristo como Rey y Señor de tu vida. Tú que tal vez algún día estuviste en alguna iglesia cantando, adorando, tal vez hasta sirviendo, pero hoy te has alejado del camino del Señor. Déjame decirte que es nuestro amado Dios quien en esta mañana te está llamando, quien está tocando la puerta de tu corazón y te dice: aquí yo estoy a la puerta y llamo. Si alguno oye mi voz y abre la puerta, entraré a él, cenaré con él y él conmigo, dice nuestro amado Señor Jesucristo. Le saluda a su hermano y amigo en Cristo, Gregorio Antonio Lemus Mayén. Que Dios les bendiga a todos. A esta hora vamos a deleitarnos en el mensaje de la palabra de Dios. No sin antes vamos a orar, vamos a darle gracias a Dios, ¿verdad?, por toda su bondad, su amor, su misericordia, por toda la obra que Él está haciendo en nuestras vidas y en la vida de muchos que hoy nos escuchan, ¿verdad? Así que antes del mensaje, pues vamos a orar, pero antes de orar también vamos a darnos saluditos, ¿verdad? Por ahí, Dios bendiga la vida de mi esposa Raquel, de mi hijo Samuel, de Andrea, ¿verdad?, que pues va a viaje hacia Honduras, que Dios la bendiga, ¿verdad?, al Codicader. Y también pues un saludo para Sofía, ¿verdad?, que Dios bendiga a mis hijos, a Brian Vega, a Javiercito, a Mariela, ¿verdad?, que Dios los esté bendiciendo a todos. Así que a esta hora pues también saludamos a todos los hermanos y hermanas que están siempre pendientes de este su programa. Que Dios bendiga la vida de también pues de Óscar Armando Mayén. Dios te bendiga, hermanito, a tu familia, ¿verdad?, tu trabajo, que Dios les esté prosperando siempre. Un saludo para mi hermana Lili, ¿verdad?, que la quiero mucho también. Y también un saludo para mi tío Eduardo Mayén, ¿verdad? Oramos por su salud, pues sabemos que él ya, pues, ya va mejor, gracias al Señor. Y así también por sus hijos, ¿verdad?, que Dios los bendiga a ellos. Y también pues un saludo para Esteban Mayén hasta allá en Los Ángeles, ¿verdad? Irma Mayén también, que Dios les esté bendiciendo, a sus hijos, a sus nietos, ¿verdad?, que Dios les esté bendiciendo grandemente. Y así pues un saludo para todos los hermanos, ¿verdad?, como les digo, la familia también, pues hasta Canadá, Ana María Sandoval, ¿verdad?, Dios te bendiga allá en Canadá, sus hijitas. Y también pues aquí, ¿verdad?, que Dios les esté bendiciendo a todos, ¿verdad?, Tania Vanessa también allá en Los Ángeles, allá en Texas, a tía Delmi, ¿verdad?, Delmi Mayén. Y también pues a Jennifer Cruz, que Dios les esté bendiciendo a todos, ¿verdad? Un saludo para tía Lolita, Carretera Antigua, San Salvador. Mi hermano Marcos Chihuila en Aguachapán. Mi hermano Mario Maldonado allá en San Salvador, ¿verdad? Que Dios los esté bendiciendo. Y así, que Dios bendiga la vida de todos mis hermanos que están siempre pendientes. Mi hermano Saúl Mujica allá en Chachuapa, que Dios los esté bendiciendo. Y también pues a mis hermanos, ¿verdad? Mis hermanos de Isla Finca El Porvenir, Mario Chávez, Eduardo Monroy, que Dios los esté bendiciendo, a sus familias también, ¿verdad? Y así pues a todos los que están pendientes en los mercados de Chachuapa, de aquí del Colón, ¿verdad? Y así pues del centro también, ¿verdad? Así que un saludo para todos, ¿verdad? Y todos los hermanos que están siempre pendientes. Un saludo para mi hermana Elizabeth, su comedor, a la abuela, ¿verdad? Que Dios la bendiga, que Dios la bendiga, y también pues a toda la familia. Así que gracias damos al Señor. Bien, vamos a orar, vamos a darle gracias al Señor. Padre, buen Dios que estás en los cielos, santificado sea tu nombre. Te alabamos y te bendecimos. Te damos a ti, precioso Dios, toda la honra y toda la gloria. Te damos gracias, Señor, que tú hagas la obra siempre, Señor, en mi familia, en los hermanos y hermanas. Te pedimos, Señor, por la salud de Walter Mayén hasta allá en el refugio, Señor, que tú lo bendigas, que tú, Señor, lo restaures completamente. Ten misericordia de él, Señor, de su familia, ayúdales, provéeles, mi Dios, y gracias, Señor, por la vida de él. Y así te pedimos, Señor, en esta hora, por todos los que están oyendo, Señor, tu palabra, Señor, bendice su salud, bendice sus vidas, a todos los que están pendientes, mi Dios. Te clamamos que seas tú obrando en sus corazones, Señor, en sus cuerpos. Aquellos que tienen deudas, mi Dios, ayúdales, Padre. Ten misericordia de ellos, Padre. Te pedimos, precioso Dios, por aquellos que tal vez están en un hospital, mi Dios, que tengas misericordia de ellos. O en una cárcel también, Señor. Ten misericordia, porque tú no haces excepción de personas. Bendice a todos mis hermanos y hermanas que aquí predican tu palabra. Ten misericordia de todos, Padre. Ayúdanos. En el nombre de Jesús, te pedimos que nos ayudes a serte fieles, a darte honra y gloria, mi Dios. Te clamamos por la paz de tu pueblo Israel, tu pueblo escogido, mi Dios. Bendice a tu pueblo. Bendice, Señor, a tu iglesia que es perseguida, mi Dios. Ten misericordia de todos, Padre. En el nombre de nuestro amado Señor Jesucristo, te pedimos por la salud de mi pastor Roque Jiménez. Que tú lo bendigas, Señor. Prospéralo, Padre, en su salud, mi Dios. Y así a todos mis hermanos y hermanas. En el nombre de Jesús, te damos la gracia, Señor. Amén. Amén. Gloria a Dios. Alabado sea el nombre de nuestro amado Señor Jesucristo. A Él sea la honra y la gloria. Bien, vamos a deleitarnos en la palabra del Señor. Capítulo 24 del Evangelio de Mateo. Vamos a leer del versículo 4 al versículo 11. Señales antes del fin y principios de dolores, ¿verdad? Así que dice así la Escritura, y la leemos en el nombre del Padre, del Hijo y del Espíritu Santo. A Dios sea la honra y la gloria. Y dice la Escritura: respondiendo Jesús le dijo: mirad que nadie os engañe, porque vendrán muchos en mi nombre diciendo: yo soy el Cristo, y a muchos engañarán, y oiréis de guerras y rumores de guerras. Mirad que no os turbéis, porque es necesario que todo esto acontezca, pero aún no es el fin. Porque se levantará nación contra nación y reino contra reino, y habrá pestes y hambres, y terremotos en diferentes lugares. Y todo esto será principio de dolores. Entonces os entregarán a tribulación y os matarán, y seréis aborrecidos de todas las gentes por causa de mi nombre. Muchos tropezarán entonces y se entregarán unos a otros, y unos a otros se aborrecerán. Muchos falsos profetas se levantarán y engañarán a muchos. Amén. En el 12: y por haberse multiplicado la maldad, el amor de muchos se enfriará. Aleluya. Padre que estás en los cielos, con tu Santo Espíritu, Señor, revélanos tu palabra. Bendice la vida, Señor, de todos los oyentes. Que sus corazones estén completamente abiertos para ti, Señor Jesús. Te lo clamamos, te lo pedimos, porque solamente tú eres el que hace la obra en todas nuestras vidas. En el nombre de Jesús te lo pedimos, Señor. Amén. Amén. Gloria a Dios. Alabado sea su santo nombre. Bien, dice: señales antes del fin. Dice que, y estando él sentado en el monte de los olivos, los discípulos se le acercaron aparte diciendo: dinos cuándo serán estas cosas y qué señal habrá de tu venida y del fin del siglo. Mire qué tremendo. Pero respondiendo Jesús les dijo: mirad que nadie os engañe. Ahí comienza. Mirad que nadie os engañe. ¿Por qué? Porque vendrán engañadores, vendrán mentirosos y muchos harán falsos milagros, ¿verdad? Otros inventarán, ¿verdad? Fábulas, inventarán su propio evangelio y hablarán de milagros y hablarán de muchas cosas, ¿verdad? Y lo harán ¿para qué? Para sus propios gustos, ¿verdad? Para pedir dinero. Y así estamos en estos tiempos, donde el mundo está siendo, está engañando y está siendo engañado. El hombre está siendo arrastrado por sus propias mentiras y está arrastrando a muchos hombres al mismo infierno. ¿Por qué? Por el engaño. Por el engaño que hay, ¿verdad? Porque el primer mentiroso, el primer engañador, se llama Satanás. Y él es el que engaña al hombre, y el hombre se engaña a sí mismo y engaña a los demás. Por eso ese es el primer requisito que Dios le dice, ¿verdad? O que les pide: mirad que nadie os engañe. Que nadie le esté mintiendo, amado amigo, amada amiga, amado hermano. Que nadie le esté mintiendo. Que no le estén hablando de una prosperidad económica, no sin antes hablarle de una prosperidad primeramente espiritual. que no le estén hablando de una prosperidad de salud en su cuerpo, sino primeramente le tienen que estar hablando de una prosperidad, oiga bien, en su corazón, en su mente, una mente transformada, porque nosotros tenemos la mente de Cristo, dice la Escritura. Porque desde tiempos antiguos existían los engañadores, los falsos profetas, ¿verdad? En el Antiguo Testamento, Jeremías 29:8 dice, porque así ha dicho Jehová de los ejércitos, Dios de Israel, no os engañen vuestros profetas que están entre vosotros, ni vuestros adivinos, ni atendáis a los sueños que soñáis, dice, porque falsamente os profetizan ellos en mi nombre, no los envié, ha dicho Jehová. Dios no ha enviado a muchos hombres que hoy predican. Dios no ha enviado a muchos que hoy quieren hacer milagros y prodigios, ¿verdad? Solo para ganar fama, solo para ganar dinero. Y ahí comienza. Y esa es una de las primeras señales de la venida de nuestro amado Señor. De los falsos profetas, de los falsos maestros, de los falsos pastores. Porque hay muchos falsos maestros que están enseñando una teología bien torcida, que están enseñando mal al pueblo. Hay pastores que están dando estudios bíblicos que no los están dando como debería de ser. A la luz de la palabra no lo están dando. Por eso dice la Escritura que el primer requisito que Dios les pedía y nos pide a todos nosotros, mirar que nadie os engañe, porque vendrán muchos en mi nombre, dice el 5, diciendo yo soy el Cristo, y a muchos se engañarán. Bueno, conocemos las septas muy conocidas, ¿verdad? De nombre, no voy a decir nombres, pero hay muchas sectas de muchos nombres que primero dicen que tiene que haber un hombre primero para que interceda por ellos ante Cristo, luego para que nuestro amado Señor Jesús interceda al Padre Celestial. Y dice la misma Escritura, abogado tenemos ante el Padre a nuestro amado Señor Jesucristo. Mirad que nadie os engañe, porque muchos vendrán en mi nombre diciendo yo soy el Cristo, y a muchos se engañarán. La iglesia tradicional dice que tiene, ¿verdad?, su sumo sacerdote, y solo hay un sumo sacerdote, y ese se llama Cristo Jesús. El vicario de Cristo, dice, no, el único vicario se llama Cristo Jesús, que es el puente entre Dios y el hombre. Yo soy la puerta, dice el Señor, no hay nadie más. Yo creo en otras cosas, yo creo en santos, yo creo en muñecos. Puede creer en lo que usted quiera, amado amigo, amada amiga. Puede creer aún en su propia iglesia, en su propia teología. Pero si no recibe a Cristo como Rey y Señor de su vida y no se arrepiente de su pecado, oiga bien, un día estará en el mismo infierno. Sí. Porque muchos vendrán en mi nombre diciendo, yo soy el Cristo, y a muchos se engañarán, dice. Está bien clara la palabra. Pero esto también, dice en el 6, y oiréis de guerras y rumores de guerras, mirad que no os turbéis, dice. ¿Por qué? Porque somos sensibles al engaño. Porque medio sucede tal vez un terremoto en tal lugar, bueno, allá en el lugar eso es catastrófico, ¿verdad? Mueren muchas personas, hay mucho desastre, ¿verdad? Después del terremoto allá en Venezuela, eso realmente se ha soltado una fetidez y enfermedades, ¿verdad? Múltiples por la fetidez de los muertos, claro que sí. Pero dicen, no, este es el fin. Todavía no es el fin, porque dice, oiréis de guerra y rumores de guerras. Se oye de que Estados Unidos ya va contra Irán, que Irán va contra Israel, y se oye guerra todo el tiempo. O sea, por muchos años ha sucedido todo esto. ¿Por qué? Porque son principios de dolores. Y cuando un país se levantó contra otro en la Segunda Guerra Mundial, fueron principios de dolores. Por eso dice, y oiréis de guerras y rumores de guerras, guerras que se anunciaron y nunca se dieron también. Mirad que no os turbéis, porque es necesario que todo esto acontezca, pero aún no es el fin. Es necesario que todo esto esté sucediendo, porque se levantará nación contra nación y reino contra reino, y habrán pestes y hambres y terremotos en diferentes lugares, dice. Habrán pestes, tantas pestes que han habido por estos siglos, ¿verdad? terremotos hoy en esto o en este año quizás se han multiplicado aún más. No, dicen que es el HAARP que tenemos allá en Alaska, dice, ¿verdad? Y ese está provocando los temblores y Israel tiene el control de todo. Mentiras. La tierra tiembla porque las placas tectónicas se mueven. La tierra tiembla porque Dios así lo permite. Y Dios permite muchas de estas cosas para que todos los hombres en todos los tiempos podamos entender que quien tiene la soberanía se llama Cristo Jesús. Toda potestad me es dada en el cielo y en la tierra, dice la Escritura. Toda potestad es de Cristo Jesús. Por eso, amado amigo, amada amiga, la palabra de Dios es bien clara. Y dice la Escritura, porque se levantará nación contra nación y reino contra reino, y habrá pestes y hambres y terremotos en diferentes lugares. Y todo esto será, dice, principio de dolores. El principio de dolores, en ese tiempo estamos. En el principio de dolores, donde será, ese, bueno, hoy, en este año ya empezaron a intensificarse los terremotos. Y no sabe qué más se va a intensificar. Pero sabe, eso quiere decir que nuestros ojos, como dice Hebreos capítulo 12, versículo 2, que nuestros ojos tienen que estar puestos en nuestro amado Señor Jesucristo. ¿Por qué? Porque Él viene pronto. Recibe a Cristo Jesús como Rey y Salvador de tu vida, amado amigo, amada amiga. ¿Por qué? Porque el anuncio más importante que está corriendo en muchas partes del mundo y en muchos idiomas es este. Cristo pronto viene. Cristo pronto viene. Prepárate, amado amigo, amada amiga, porque Cristo viene pronto. Que Dios les bendiga a todos en esta mañana. Amén.
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0: 12 del mediodía con 30 minutos.
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3: Una de la tarde con 30 minutos.
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Bendito Dios, aleluya. Gloria a Cristo. Poderoso nuestro Dios, aleluya. Poderoso nuestro Dios, aleluya. Maravilloso es Él, digno de toda alabanza, de toda adoración. Damos gracias, mi amado hermano, querido amigo, ahí donde se encuentra usted en casita, en el trabajo, en los mercados, en las fábricas, manejando. Y la hora de trabajo, ahí donde nos escucha por medio de Radio Pastor, Radio Voz Evangélica, Facebook, TuneIn, YouTube. Dios le bendiga grandemente en este día hermoso. Este día que hemos visto el amor y la misericordia de nuestro Dios desde que lo levantamos usted y yo. Desde que abrimos nuestros ojos podemos darnos cuenta, mi amado hermano, querido amigo, que el amor de Dios es grande y que nos permite abrir nuestros ojitos. ¡Ay, qué bueno es nuestro Dios! Y Él nos sostiene cada día de nuestra mano, nos ayuda a seguir hacia adelante. Ese es nuestro Dios. Ese es nuestro Dios que siempre tiene el cuidado de cada uno de sus hijos, de todo aquel que le clama, que le busca con todo su corazón. Y Él ha prometido estar con nosotros todos los días de nuestra vida. Ese es nuestro Dios, el que no lo deja en ningún momento. El que conteste esas peticiones a su tiempo y conforme a su voluntad. El que está con usted allí, mi amado hermano, querido amigo. Cada día. Él ha prometido estar con nosotros todos los días de nuestra vida. Le dijo, nuestro Señor Jesús le dijo a sus discípulos: me voy pues a preparar lugar para vosotros. Pero sabe, mi amado hermano, querido amigo, que le dio una palabra muy hermosa que no lo dejaba solo. Que el Consolador iba a estar con ellos todos los días. Que es la presencia de Dios, el Espíritu Santo de Dios, guiándonos a cada uno. Todo aquel que le busca con todo su corazón. Ese es nuestro Dios. El que cuida de usted y de mí. El que envía ángeles alrededor de cada uno de nosotros en todo momento. Gloria al Señor, aleluya. Así que Dios le bendiga en este precioso día. Esta es la hora del programa, Jehová es mi luz y mi salvación. Mire qué hermoso, Jehová es mi luz y mi salvación. Ese texto hermoso, mi amado hermano, en el Salmo 27. Jehová es mi luz y mi salvación. Bendito sea el nombre de nuestro Dios. Un salmo, mi amado hermano, que es de gran bendición para nuestras vidas. Un salmo, mi amado hermano, que quebranta nuestros corazones. Y cada vez que lo leemos, usted puede leer que dice: Jehová es mi luz y mi salvación. ¿De quién temeré? Y con signo de preguntas. Jehová es la fortaleza de mi vida. ¿De quién he de temorizarme? Aleluya. Caerán, dice la palabra del Señor, mil y diez mil a tu diestra, mas a ti no llegarán. Porque Él cuida de nosotros. Aleluya. Cuando se juntaron, dice, contra ti los malignos. Cuando se juntaron contra mí los malignos, mis angustiadores y mis enemigos para comer mis carnes, ellos tropezaron y cayeron. Me deleita esa alabanza, mi amado hermano, cuando la escuché por primera vez. Y cuando la escuché, mi amado hermano, por primera vez estaba pasando por un proceso tremendo. Bendito Dios. Que hice un hoyo, clavaron. Hicieron un hoyo. Quisieron ver, quizás
estás pasando por dificultades, momentos, problemas difíciles que han hecho un hoyo enfrente de ti para que caigas. Quizás te echaron zancadilla, quisieron verte derrotado, destruido, pero no lo lograron. Por eso dice ese precioso texto ahí en el 27 de Salmos 12. Cuando se juntaron contra mí los malignos, mis angustiadores y mis enemigos para comer mis carnes, ellos tropezaron y cayeron. Aleluya. Bendito sea el nombre de nuestro Dios, porque cuando vamos caminando de la mano de nuestro Dios, Él pelea por ti, por mí. Él pelea por nosotros. Usted pudo escuchar esa alabanza hermosa que dice: yo tengo fe que todo lo que estemos pidiendo, sigamos confiando y teniendo fe que Dios va a contestar conforme a su voluntad. Y creamos con todo nuestro corazón que Dios pelea por usted y por mí. Aunque un ejército, dice la palabra del Señor en el Salmo 27:3. Aunque un ejército acampe contra mí, no temerá mi corazón. Aunque contra mí se levante guerra, yo estaré confiado. Y muchas veces, mi amado hermano, decimos: no, yo no tengo enemigo, yo no me peleo con nadie. Pero mire, por ser hijo de Dios, se nos juntan tantos enemigos a nuestro alrededor. Aún hasta sus seres queridos lo desprecian, lo odian por ser cristiano. Pero no un cristiano cualquiera, mi amado hermano, que solo lleve de nombre. Un cristiano que haga la lucha en el Evangelio cada día. Que se guarde para Dios. Que se santifique para Dios cada día. Se levante el enemigo, mi amado hermano, querer echar zancadilla y que hasta los, como dicen por ahí, hasta los chuchos se levantan en contra del hermano o de la hermana. No le extrañe, mi amado hermano, que no los extrañe que se van a levantar en contra de nosotros por causa del Evangelio. Bienaventurados somos, dice la palabra del Señor. Si de nuestro Señor Jesús, ¿qué no hicieron? ¿Qué no dijeron? ¿Qué no van a hacer? Nosotros somos siervos inútiles, mi amado hermano, fallamos a cada momento. Aunque un ejército, dice, acampe contra mí, no temerá mi corazón. Aunque contra mí se levante guerra, yo estaré confiado. ¿En quién está su confianza? ¿En quién está su confianza? Lo dejen, lo apuñalen, lo se levanten en contra de usted. Siga confiando en nuestro Dios. Siga alabando y exaltando a nuestro Dios. Que Dios pelea por usted y por mí. David dice en su palabra, dice la palabra de Dios en el Salmo 121. Salmo tan hermoso, mi amado hermano. Yo me imagino a David en medio de las situaciones difíciles, adorando y buscando la presencia de Dios. Y él decía: alzaré mis ojos a los montes, ¿de dónde vendrá mi socorro? Mire qué hermoso. Cuando usted y yo estamos confiando en un Dios todopoderoso que vive y reina por los siglos de los siglos, que cuida de cada uno de sus hijos. Y con seguridad en su corazón, yo me imagino, mi amado hermano, como muchos de nosotros, usted quizás que me esté escuchando en cualquier parte del mundo entero, hoy pueda decir con seguridad en su corazón, aunque esté pasando angustias, pruebas, dificultades, enfermedades, usted pueda decir: mi socorro viene de Jehová que hizo los cielos y la tierra. Levantémonos con poder y gloria. Levantémonos guerreando cada día. Jehová es nuestro guardador, el que lo guarda de todo mal.
el que guarda nuestra alma, el que guarda nuestra salida, nuestra entrada desde ahora y para siempre, dice ahí el Salmo 121. Él es el que guarda. Jehová dice, es tu sombra a tu mano derecha. Él es el que los sostiene de nuestras manos y nos dice cada día, hijo mío, hija mía, sigue hacia adelante, sigue viendo el blanco, ese blanco perfecto que nunca no va a fallar. Yo te puedo fallar como hermano, como amigo, como familiar, pero Dios nunca te va a fallar. Él siempre va a estar ahí en todo momento, unas buenas y unas malas. La palabra del Señor nos enseña y dice que oremos, que lloremos con los que lloran, que los riamos, que nos gocemos con los que se gozan. Pero ahora en día es todo lo contrario. Muchos se alegran del mal del hermano, del amigo, el familiar, en lugar de orar, de clamar por él, en lugar de darte la mano, mejor te echan zancadillas y te quieren meter más al hoyo. Por eso esa alabanza dice, un hoyo clavaron, pero en ese mismo hoyo que clavaron, queriéndote ver hundido, allí mismo cayeron ellos. Que Dios nos ayude a cada uno. Que Dios nos ayude a cada uno a seguir hacia adelante. Hoy en este día, Dios ha dado una palabra muy hermosa a mi vida y quiero compartirla junto contigo. Y esos textos que he leído, que Dios ha puesto en mi mente y en mi corazón, Dios sabe por qué lo ha hecho. Porque no los tenía listos. Sido Dios el que sea glorificado. Pero hay una palabra muy hermosa que quiero dejar en tu mente y en tu corazón en este precioso día. Y quiero hablar de la armadura de Dios. Pero hay una palabra muy hermosa que quiero dejar en tu mente y en tu corazón en este precioso día.

Salvador, Guatemala, México, Estados Unidos, ahí en Arizona, en Texas, ahí donde se reporta, en Nueva York, Virginia. Dios le bendiga a todo Estados Unidos, bendiciones. En México, Dios le bendiga grandemente. Bendiciones allí en Honduras, Nicaragua, Venezuela, República Dominicana, Brasil, Ecuador, Belice, todo Guatemala. Bendiciones a todos los hermanos que se reportan de cualquier parte del país, del mundo entero. Dios le bendiga. Y sigamos orando por las naciones, por los países. Sigamos orando por los jóvenes, por los niños. Sigamos orando por los hogares que están siendo muy atacados ahora en día. El enemigo está atacando, quiere ver hogares destruidos. Hogares separados. Que Dios reprenda todo divorcio, toda separación. Que Dios restaure cada hogar que está pasando por situaciones difíciles. Que se mantengan unidos. Y como adultos, como padres, ya no piensen en sí mismos y piensen en los niños. El daño que se comete muchas veces por tomar una mala decisión. Por no ser pacientes y esperar en Dios. Dice la palabra del Señor que la mujer sabia edifica su casa, mas la necia con sus mismas manos, mi amado hermano, la derriba, la destruye. Pero usted y yo tenemos que aprender a ser sabios cada día. Que Dios nos ayude a permanecer firmes en el Señor. Dice la palabra del Señor, mi amado hermano, en Efesios 6:10. Una hermosa palabra, bendito Dios, que hoy vamos a aprender y Dios nos va a recordar a usted y a mí lo importante que es estar con la armadura de Dios. Y una armadura que no la da el hombre, no la da cualquiera. Leemos la preciosa palabra honrando al Padre, al Hijo y al Espíritu Santo de Dios y dice de la siguiente manera, Efesios 6, 10 en adelante. Usted puede ver ahí, dice la armadura de Dios. No dice la armadura de fulano, de futano, del hombre, no. La armadura de Dios. Y dice del 10 en adelante, por lo demás, hermanos míos, fortaleceos en el Señor. Y en el poder de su fuerza, vestido de toda la armadura de Dios para que podáis estar firmes contra las asechanzas del diablo. Porque no tenemos lucha contra sangre y carne, sino contra principados, contra potestades, contra los gobernadores de las tinieblas de este siglo, contra huestes espirituales de maldad en las regiones celestes. Por tanto, tomad toda la armadura de Dios para que podáis resistir en el día malo y habiendo acabado todo, estad firmes. Estad pues firmes, ceñidos vuestros lomos con la verdad y vestidos con la coraza de justicia y calzaos los pies con el apresto del Evangelio de la paz. Sobre todo tomad el escudo de la fe, con que podáis apagar todos los dardos de fuego del maligno, y tomad el yelmo de la salvación y la espada del Espíritu, que es la palabra de Dios. Orando en todo tiempo, con toda oración y súplica en el Espíritu, y velando en ello con toda perseverancia y súplica por todos los santos. Y por mí, a fin de que al abrir mi boca me sea dada palabra para dar a conocer con denuedo el ministerio del Evangelio, por lo cual soy embajador en cadenas,
que con denuedo

hablé de él como debo hablar. Palabra hermosa de parte de Dios, aleluya. El apóstol Pablo, mi amado hermano, del consejo de la palabra del Señor, y habla de una armadura no humana. No habla, mi amado hermano, de una armadura como un soldado que pelea para ir a la guerra. No habla, mi amado hermano, de una armadura como la que le quisieron poner a David para ir a vencer, para ir a pelear con aquel gigante que atemorizaba aquel pueblo. Se recuerda, mi amado hermano, cuando le quisieron poner aquella armadura, la cual él no estaba acostumbrado, no podía. Pero él fue con algo mejor a presentarse. Y todos se burlaron, lo criticaron, porque no tenía un entrenamiento como un soldado terrenal. Y aquella armadura se le hizo pesada porque no estaba acostumbrado, tenía que tener un entrenamiento. Pero él tenía algo especial, que era el Espíritu Santo de Dios. Y la palabra del Señor nos enseña que no es con ejército ni con espada, sino que es con su poder y su Espíritu Santo que vamos a poder vencer cada lucha y prueba. Pero en esta ocasión el apóstol Pablo habla de una armadura que viene solamente de Dios. Y podíamos leer que dice: por lo demás, hermanos míos, fortaleceos en el Señor. Empieza con fuerzas, con fortaleza. Eso es lo que necesitamos ahora en día. Esa fuerza de lo alto. Allí donde flaqueamos muchas veces como humanos. Y se nos van las fuerzas y decimos muchas veces: yo no voy a lograrlo, yo no voy a poder. Y lo debilitamos físicamente y espiritualmente. Y por allí es donde el enemigo más ataca, debilitarnos espiritualmente. Pero esta preciosa palabra nos aconseja a usted y a mí. Y nos dice: vestido de toda la armadura de Dios para que podáis estar firme contra las asechanzas del diablo, que reprendido es en el nombre de Jesús. Este ingrato no descansa, mi amado hermano. A diario, este vigila hasta cuando usted está dormido. Ahí está, mi amado hermano. Este ingrato no descansa. Y si él no descansa, porque nosotros vamos a estar con los brazos cruzados, mi amado hermano, esperando cuando ataque. Pero reprendido es en el nombre de Jesús. Por eso es muy importante que usted y yo, mi amado hermano, estemos alertas y estemos con esa armadura de Dios para poder estar firme, dice. Mire qué importante es tener la armadura de Dios. Vestido de toda la armadura de Dios para que podáis estar firmes. Es necesario, como cristianos evangélicos, que usted y yo estemos con esa armadura de Dios para cuando el enemigo ataque, no lo va a agarrar desprevenidos. Cuando tire aquel dardo, usted y yo tengamos esa cobertura de Dios. Y no solo los pies, no habla solo de los pies, no habla solo de la cabeza, sino todo. Vestido, dice, de toda la armadura de Dios. Esa armadura que esté desde la coronilla de nuestra cabeza hasta la planta de nuestros pies. Para que podamos, dice,
estar firmes en los días de la lucha, la prueba, la enfermedad, el problema. Cuando venga ese dardo, usted y yo lo mantengamos firmes como hijo de Dios. Dice la palabra del Señor ahí donde leíamos, porque no tenemos lucha contra carne, sino contra principados, contra potestades, contra gobernadores de las tinieblas de este siglo, contra huestes espirituales de maldad en las regiones celestes. Satanás y sus demonios se han levantado en los aires, mi amado hermano, demonios que usted no lo puede ver, pero están queriendo atacar a la humanidad entera. ¿Sabe a quiénes van a atacar más? Como le decía al principio, no van a atacar, mi amado hermano, a uno que nomás tiene de nombre, que es cristiano. Ah, ese lo tiene sosegadito. Van a atacar a aquel que hace la lucha en el evangelio, se guarda para Dios, aquel que Dios usa, aquel que tiene la armadura de Dios, a ese va a atacar. Va a querer ver cómo lo tira, cómo roba su fe. Pero allí donde lo tenemos que mantenerlo firmes, usted y yo, con esa armadura de Dios. Él ha venido a matar, dice la palabra, a destruir. Pero hay uno, aleluya, que vino a dar vida, que vino a salvar a la humanidad, que está dando oportunidad todavía al pueblo de Dios, que estemos a cuentas con Él, que está dando la oportunidad todavía al ser humano que venga arrepentido, con un corazón arrepentido, y que venga este evangelio hermoso, que se ponga la armadura de Dios completita. Oh bendito Dios, todavía hay oportunidad. Grande es el amor de nuestro Dios, aleluya. Pero dice ahí en el 6:13, por lo tanto dice, tomad, oh mire qué hermoso, por lo tanto tomad la armadura de Dios para que podáis resistir en el día malo y habiendo acabado todo, estar firmes. Ah, es que no todo va a ser color de rosa, mi amado hermano, porque Dios esté con nosotros y pelee con nosotros, no quiere decir que no van a venir luchas y pruebas, claro que sí. Y si ustedes le han, mi amado hermano, dicho, en el evangelio no vas a tener problemas, no, cuando más problemas va a tener, pero ¿sabe cuál es la diferencia? Que hay uno que está con nosotros peleando y que vamos a salir victoriosos. Sé la diferencia cuando uno no tiene a Cristo en nuestro corazón, mi amado hermano. Queremos arreglar las cosas con nuestras propias fuerzas, pero no es así. Como le decía, dice, no es con espada, no es con ejército, es con mi Santo Espíritu. Él pelea por nosotros. Y hay victoria en Cristo Jesús. Hay victoria en aquel que se guarda para Dios, que está allí peleando en el evangelio, pero está con esa armadura de Dios. Y al final hay victoria. Aleluya. Por lo tanto, dice, tomad la armadura de Dios para que podáis resistir en el día malo. Oh, bendito Dios. Y habiendo acabado todo, estar firmes. Cuando usted pase ese momento de luchas y de pruebas, enfermedades, yo no sé cuál sea su lucha diaria. Quizás usted me va a decir, hermana Nubia, yo siento que ya no puedo. Yo siento que voy a tirar la armadura. Yo siento de que estoy solo. Te quiero decir en este día, hermana Nubia también ha pasado por situaciones difíciles, donde hay momentos que le han dado la espalda a sus seres queridos. Le han dado la espalda a sus hermanos, sus familiares, sus amigos. Pero ¿sabes qué? Te puedo dar testimonio y decírtelo con seguridad, que Dios nunca me ha dejado,
y nunca te va a dejar a ti tampoco. Él ha peleado por mí. Y en los momentos difíciles, allí Dios me ha recordado a que cuidemos esta armadura de Él. A que permanezcamos firmes en la roca que es Cristo. Por eso, mi amado hermano, usted siempre me va a escuchar que la hermana Nubia siempre dice, te van a fallar. Porque yo lo he experimentado. He comido del mismo plato, de la misma mesa, con personas que después hasta me han querido hacer daño, me han querido ver muerta. Y los he perdonado, porque en Cristo aprendemos a perdonar. Pero he aprendido que Dios es el único amigo fiel y verdadero. Y no hay rencor en mi corazón, mi amado hermano, no hay resentimiento. Pero se lo testifico, porque sé que hay muchísimas personas con corazones dañados, con corazones llenos de rencor. Y el enemigo ha logrado su propósito, quitarte esa armadura, y ha tirado dardos que han dañado tu mente y tu corazón. Pero hoy esta preciosa palabra me habla a mí y a usted, que permanezcamos con esa armadura de Dios, para que en el día malo podamos estar firmes. Hasta aquí podemos decir, Ebenezer, Ebenezer, hasta aquí nos ha ayudado Jehová. Estad pues firmes y ceñidos vuestros lomos con la verdad, y vestidos con la coraza de justicia, y calzados los pies con el presto del evangelio de la paz. Mire qué hermoso. Sobre todo, dice, tomad el escudo de la fe, con el que podáis apagar todas los dardos de fuego del maligno. Oh, bendito Dios. Es que por ahí es donde el enemigo te va a atacar, queriéndote robar la fe. Y la palabra del Señor nos habla de grandes hombres y mujeres que están escritos en la Biblia, que por la fe alcanzaron grandes victorias y fueron atacados como usted y yo. Y es por donde el enemigo va a querer llegar y atacarte, a quererte robar esa fe, a quererte hacer dudar en quién has confiado, en quién has puesto esa fe. Vienen problemas, te va a querer confundir y te va a querer decir, mira, estás confiando en este, quieres ayuda de acá y no la tenés. Cuando el Señor nos habla que nuestra ayuda viene de lo alto. Leíamos allí, mi amado hermano, al principio, lo que decía David: alzaré mis ojos a los montes, ¿de dónde vendrá mi socorro? Mi socorro viene de lo alto, quien hizo los cielos y la tierra. Él me va a socorrer. Qué hermoso, bendito Dios, cuando nuestra confianza está en Él. Esa certeza en nuestro corazón y esa fe firme en Él. Quien que te diga, no lo vas a lograr, no vas a poder. Usted está ahí firme diciendo, yo sí lo voy a lograr, porque yo sé en quién he confiado. Sí lo voy a lograr, porque yo tengo fe que voy a recibir mi milagro. Yo tengo fe que ese problema se va a solucionar. Y aunque te llamen loca, te llamen aleluya, como te quieran llamar, pero allí está usted, mi amado hermano,
con la fe firme, confiando en nuestro Dios. Sobre todo, tomad el escudo de la fe, con que podáis apagar todo dardo de fuego del maligno. Ah, es que, mi amado hermano, el que se mete con una mujer y un hombre lleno de fe, el enemigo te podrá atacar, podrá usar a quienes quieran alrededor. Pero si tu fe está firme en Cristo, se equivocó el diablo, se equivocó todo aquel que quiera atacarte, se equivocó todo aquel que quiera tirarte dardos. Oh, bendito Dios, porque usted está firme, y esa fe en Cristo, que Él le va a dar la victoria, que Él le va a dar la solución a ese problema, que Él pelea por usted. Oh, bendito Dios. Y esa es la manera como podemos apagar todo dardo de fuego del maligno. Es que cuando tenemos ese escudo de la fe y estamos ahí, ataque quien ataque, usted se va a permanecer firmes. Van a sentir que hay momentos que se agobia, hay momentos que no tiene fuerza, hay momentos que quizás le pesa su cuerpo para seguir dando el siguiente paso. Pero en un momento de debilidad, sin fuerzas, ahí está su fe firme en Dios. Y cuando aquel o aquella usada por el enemigo dice, hoy sí ya lo logré, hoy yo voy a tirar a este, hoy sí va a caer. Es cuando ahí está nuestro Dios tomándote de tu mano y diciéndote, hijo mío, hija mía, tú puedes, yo estoy contigo. Tú puedes, yo estoy contigo. Un poquito más. Activa esa fe, levántate, que vas a vencer. Allí cuando está ese diagnóstico médico, allí donde está ese problema, donde las puertas se te han cerrado por completo y ya no tienes salida, allí llega el amor y la misericordia del Señor diciéndote, yo te auxilio, yo estoy contigo. Pero ahí está el hermanito y la hermanita, firmes en la fe, sintiendo que ya no puede más, sintiendo a morirse, pero ahí está, declarando victoria, declarando que Él tiene fe, que tu fe no mengue, que no se muera. Eso es lo que está atacando al enemigo ahora en día, queriendo quitar la fe de muchos. Y muchos, el enemigo los ha atacado y ya tiró ese dardo. Y se han quedado fingiendo que tienen fe. Y sus actitudes es lo contrario. ¿Cómo así, hermana Nubia? ¿Cómo es que fingiendo y haciendo lo contrario? Porque no podemos decir que tenemos fe y vamos a buscar ayuda en el hombre. Y aclarando algo, hay cosas que es necesario, que usted vaya al médico, que usted quizás se va a tomar un tecito, una pastilla, es necesario. Es necesario que usted quizás busque ayuda con un abogado, con un juez. Es necesario. Pero primeramente tenemos que venir de rodillas diciéndole, Señor, tome el control de este problema. Señor, tome el control de este juez, de este abogado. Señor, tome el control de esta medicina, de este médico. Señor, que en esta situación o en esta operación se esté usando al médico para que todo salga bien y no vaya a morir y sea para testimonio. Que su fe siempre esté puesta primeramente en Dios y que siga Dios usando a aquella persona que le va a ayudar. No vaya a interpretar y decir, hermana Nubia, está en contra de esto, en contra del otro. Es necesario muchas cosas. Pero tenemos que poner a Dios por primer lugar.
Y tenemos que tener cuidado. Porque muchas veces decimos, no, ya, ya no confío en Dios, yo ya tantas veces que he orado, mejor voy a ir aquí, voy a ir allá, y voy a hacer esto, voy a hacer el otro. Dejamos a Dios fuera de nuestros planes y nos apartamos del propósito de Dios. Y Dios permite muchas cosas en nuestro diario vivir para que activemos nuestra fe. Y si Él permite muchas cosas, es porque Él sabe que vamos a poder, usted y yo. No nos va a dar una carga que nosotros no podamos soportar. Y si tenemos esa armadura de Dios, vamos a ser sabios en las decisiones que tomemos. Yo les he testificado, mi amada hermana, de diagnósticos terribles, donde ha sido necesario que vaya al médico. Y mi amado hermano, situaciones donde que tenemos que tomar decisiones difíciles, pero hay muchas veces que Dios, hay muchas cosas que no las permite. Dios dice, no, quise probar nomás tu fe, a ver qué tan firme estabas. Yo te voy a sacar en victoria. Y vas a testificar, porque no es para muerte, es para testimonio. Y Dios nos ha dado el privilegio de testificar milagros grandes. Como en usted también. Como en muchos que me escuchan, pero porque se han mantenido firmes en la fe. Y no han permitido que el enemigo robe esa fe. No han permitido que el enemigo les robe esa fe. No han permitido que el enemigo, mi amado hermano, les robe esa fe. Y si han permanecido firmes creyendo en nuestro Dios. Firmes creyendo en que Él va a hacer un milagro grande. Que Él se va a glorificar en medio de ese problema. En medio de esa situación difícil de enfermedad, en ese diagnóstico médico. Pero allí es donde va a venir la lucha y la prueba. Cuando te dicen, mira, tienes esto, ya no hay remedio. Allí es donde tienes que activar tu fe. Y si la tienes, permanecer allí confiando que es Dios el que va a hacer el milagro en tu vida. Que si es su voluntad, sobre todo decirle a nuestro Dios, Padre mío, que sea tu voluntad, no la mía. Porque nosotros, mi amado hermano, que no quisiéramos que se cumpliera. Nosotros queremos todo a nuestra manera, conforme no queremos sufrir. No queremos pasar por procesos difíciles. No queremos, mi amado hermano. No queremos pasar por situaciones, por pruebas. Pero es necesario. Es necesario muchas veces para que nuestra fe se fortalezca en el Señor, para que nuestra fe esté firme. Entonces dice la palabra del Señor, mi amado hermano. Bendito Dios, ahí donde leíamos, que sobre todo tomad el escudo de la fe, con que podáis apagar todos los dardos de fuego del maligno. Y tomad el yelmo de la salvación, y la espada del Espíritu, que es la palabra de Dios. Mire qué hermoso. Todo necesario. Esa armadura de Dios. Sobre todo, dice. Dice, tomad, dice, el yelmo de la salvación. Y la espada del Espíritu, que es la palabra de Dios. Orando en todo tiempo. Con toda oración y súplica en el Espíritu, y velando en ello con toda perseverancia y súplica por todos los santos. Mire qué importante es que usted y yo guardemos la palabra del Señor. Y la palabra del Señor nos enseña, mi amado hermano, bendito Dios, a que guardemos la palabra de Dios.
que nos fortalezcamos en Él. Y Él siempre nos habla por medio de su palabra, y hay un texto hermoso para cada uno de nosotros. Siempre hay una palabra hermosa para todo aquel que le busca con todo su corazón. Siempre hay una palabra para usted y para mí. Siempre hay una palabra para todo aquel que viene. Es que desde el momento, mi amado hermano, que usted y yo abrimos la palabra de Dios, allí vamos a encontrar, mi amado hermano, una palabra de fortaleza, una palabra, mi amado hermano, de consuelo, una palabra, mi amado hermano, bendito Dios, que siempre Dios va a hablar a su vida y a mi vida. Él nunca lo va a dejar solo. Entonces, mi amado hermano, es muy importante que no descuidemos, que no lo descuidemos, y que tengamos esa armadura de Dios, que nos mantengamos firmes en el Señor, que nos mantengamos con esa armadura de Dios, de la coronilla hasta la planta de nuestros pies. Que busquemos a Dios cada día, no solo de labios, sino con todo nuestro corazón. El enemigo se ha levantado, como no tiene una idea, pero poderoso es nuestro Dios. Y mantengamos esa armadura de Dios todos los días, y que sea desde la coronilla hasta la planta de nuestros pies. Sobre todo, tomad el escudo de la fe, con que podáis, dice, apagar todos los dardos de fuego del maligno. El enemigo te va a atacar de diferentes maneras, pero poderoso es el que dijo que va a estar con nosotros todos los días. Afirmémonos cada día. No tienes la armadura de Dios. No tienes esta armadura desde la coronilla hasta la planta de tus pies. Pues hoy yo te invito que si no la tienes, te la pongas. Y permanezca firme en el Señor. Vestido, dice, de toda la armadura de Dios, para que podáis estar firmes contra todas acechanzas del diablo. Sin esta armadura no lo vamos a lograr. Viene un ataque, vienen pensamientos malos a tu mente, que esté ese casco protegiendo tu mente. Viene un dardo del enemigo a tu corazón que quiera dañar, meter odio, rencor, resentimiento y tanta cosa. Allí está esa coraza, allí está esa armadura. El enemigo quiere llevarte donde no es debido, esté ese calzado en tus pies. El calzado, dice, los pies, calzad vuestros pies con el presto del Evangelio de la paz. Si el enemigo quiere atacar por donde quiera atacar, si tiene la armadura de Dios, no lo va a lograr. Sobre todo, tomad, dice, el escudo de la fe, para que podamos apagar todo dardo de fuego del maligno. Que no, nada ni nadie te robe esa fe. Permanece firme en el Señor. Yo te invito en este día que levantes tu mano ahí donde te encuentres. Yo no sé cuál sea la lucha, la prueba,
y no te gloríes por lo que hacías, por lo que hiciste. Y muchos dicen, no, yo antes era predicador, yo antes era evangelista, yo antes era pastor, yo antes era esto, yo antes predicaba, tenía profecía, yo antes hacía esto y el otro. ¿Qué pasó entonces? ¿Te robaron la armadura de Dios? Yo era, hacía esto y el otro. Hoy Dios te está dando tiempo todavía. Y si usted me dice, hermana, Dios me ha librado de esto, he pasado por esto, por el otro, y he permanecido firme, gloria a Dios. Esto da testimonio que tiene la armadura de Dios. Que has pasado lo que has pasado y permanece firme en la fe que es en Cristo Jesús. Gloria a Dios. Permanece firme. Ah, pero también nos dice la palabra. El que crea estar firme, mire que no caiga. Tengamos cuidado. Permanezcamos en la roca que es Cristo. Padre, en esta hora, Señor, hemos predicado su palabra, mi Dios amado. Ayúdenos, mi Dios, a permanecer firmes hasta el final. Clamo por todo enfermo, por todo el que esté pasando, Señor, situaciones difíciles, problemas. Sea usted, Señor, fortaleciéndolos, poniendo esta armadura, Señor, suya, Padre. Ayúdenos a mantenerlos firmes cada día. En sus manos nos ponemos, Señor. Gracias por su amor y su palabra. Gracias, Espíritu Santo de Dios. Se nos fue el tiempo, mi amado hermano. Será hasta la próxima, si Dios así nos permite. Seguiremos orando por sus vidas, por cada país y adelante viendo el blanco que es Cristo. Y firmes con esa armadura de Dios. Dios les bendiga. Hasta la próxima.

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los niños que están escuchando esta radio. Quiero que me complazca con una alabanza. Caminito de Paola Marino. Soy su hey, que el Señor les bendiga.

0: A mí me gustaría mucho ser como mi papá, porque él es bueno. Y yo quiero mucho a mi papá. Sí, yo quiero mucho a mi papá. Parecerme a mi papá, como mi papá, como mi papá.
1: Dios le bendiga, niño. Le damos gracias a Dios porque nos permite estar un día más en su programa, Niños Agradecidos. Y un saludo muy especial para toda la audiencia que está en sintonía.

Hermana, que el Señor le bendiga. Me puede complacer con una alabanza. Soy un niño bendecido. Un saludo para mi hermano Steven, mi hermano Brian y mi primo Elwin. Dios le bendiga, hermano.

0: Un saludo muy especial para Yusei Sugei y Mateo Palacio, desde el volcán.
1: Hermana, me complace con la alabanza Soldaditos de Paola Marino. Bendiciones, lo escuchamos aquí de Jordán 2.

0: Un saludo muy especial para el taller CIM, para mi tío y para el pintor que nos está escuchando.
1: Están las líneas disponibles para el que quiera llamar o mandar un mensaje. El número de teléfono es 2415-1436 y el de WhatsApp es 7657-6093.
2: Que el Señor les bendiga, hermanos. Me puede complacer con dos alabanzas: el sapito y la ronda de las verduras. Mi nombre es Estrella Belén. Los saludo desde Santa Ana. Verde.

0: Un saludo muy especial para mi abuela Estela, que nos está escuchando allá en el Libro, y para mi abuela Dina. Amén.
1: Un saludo muy especial para Elma.

0: ¡Qué bonito día! Este es el día que hizo Jehová, y me gozaré y me alegraré en él. Gracias, Jesús, porque me has dado unos padres que me aman y que me enseñan tu palabra. Me has dado una hermanita que, aunque a veces me hace enojar, la sigo queriendo mucho.
1: Gracias, yo también te quiero mucho, hermanito.
0: También te doy gracias por nuestro hogar y por la comida que pones en nuestra mesa, por los juguetes que me diste este año. ¡Oh, sí! También por este traje de vaquerito, ¡hijo!
2: ¡Oye, vaquerito! ¡Ya limpiaste tu cuarto!
0: Sí, mamá, ya voy. ¡Psst, psst! ¿Quién es? ¿Quién anda por ahí?
3: ¡Soy yo! ¿No te acuerdas? Yo no le hago caso a mis mayores. ¡Me gusta gritar! ¡No puedo estar tranquilo! Y le doy muchos dolores de cabeza a la gente, especialmente a los padres.
0: ¿Quién eres?
3: Algunos dicen que destruyo familias y hogares, pero creo que exageran. Unos me han puesto el sobrenombre travieso, pero mi primer nombre es Rebelión y mi apellido es Desobediencia.
0: ¿Y qué haces aquí?
3: Bueno, escuché que tu mamá te mandaba a limpiar el cuarto. ¡Qué aburrido, man! ¿Por qué mejor no te pones a jugar Indians and Cowboys con tus amiguitos? ¡Eso sí será divertido! ¡Olvídate de tu mamá!
0: No, no, yo no voy a ser un niño desobediente.
3: Mira, mira, ya tienes tiempo que no has sido rebelde. ¡Hazlo hoy, nomás hoy! Y si se enoja tu madrecita, ¿qué importa? Si te castiga, eso es lo de menos. Mañana será otro día. Ándale, ándale.
0: No, no, yo soy un hijo de Dios y un vaquerito de Jesús. Y no quiero que me castiguen. Yo quiero tener un día feliz y alegre. Y si obedezco a mis padres, seré feliz. Porque la Biblia dice, si obedezco a mi madre y a mi padre, me irá bien en la vida. Así que vete, vámonos
3: no,
0: de aquí.
3: ¡No, no puedes!
0: ¡Órale, Scram! ¡No te necesito!
3: ¡No, no hagas!
0: Ahora voy a limpiar mi cuarto porque soy un vaquerito de Jesús.
3: ¡No!

0: la ventana miré y saben a quién encontré, y saben a quién encontré, a Don Temor yo encontré.
1: ¡Aquí hay un compadre en el tren!

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1: Un saludo muy especial para todos los niños que nos escuchan de la Iglesia Jesús es el Nombre de Dios, ubicada en Cantón Catarrana. Amén.

0: Un saludo muy especial para la hermana Rosita Garay y toda su familia que nos están escuchando. Amén.
1: Estaba en su barca y cuando no pudo pescar, ajá, es cuando

0: pequeños héroes. Ey, Pedro. Díselo, Pedro.
1: ¡Cuidado, José! ¡Cuidado!

0: Le damos gracias a Dios porque nos permitió estar en un programa más de Niños Agradecidos, haciendo el programa escuchar el próximo miércoles, primero Dios.
1: Le damos gracias a Dios porque nos permitió estar un día más en su programa Niños Agradecidos, y así nos volvemos a escuchar el próximo miércoles, primero Dios. Pasen feliz tarde.

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0: 3 de la tarde con 30 minutos.
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0: porque me permite estar con ustedes al aire en este programa. Clama a mí y yo te responderé. Gracias le doy al Señor, hermanos, porque Él me permite abrir este programa. Y saludos a todos, hermanos, los que escuchan Radio Pastor, a mi hermano Otoniel, a cada locutor de radio, la locutora que está en esta hora. Que Dios la bendiga, si es hermana o hermano, no lo sé ahorita. Que Dios me lo bendiga grande y poderosamente. Que Dios bendiga a cada uno de ellos. Que Dios bendiga a mi hermano Toniel. Que Dios bendiga a toda la iglesia del aire, hermano. A los que escuchan este programa de mi hermana Zulma, que Dios los bendiga grande y poderosamente. Ella nos ha dado, hermano, de que compartamos con ella en este programa. Que Dios la bendiga grande y poderosamente. Así que voy a dar apertura, hermanos, con una lectura de la palabra del Señor en Salmo 27. Vamos a leer la palabra del Señor. En el nombre del Padre, del Hijo y del Espíritu Santo. Jehová es mi luz y mi salvación. ¿De quién temeré? Jehová es la fortaleza de mi vida. ¿De quién he de atemorizarme? Cuando se juntaron contra mí los malignos, mis angustiadores y mis enemigos, para comer mis carnes, ellos tropezaron y cayeron. Aunque un ejército acampe contra mí, no temeré mi corazón. Aunque contra mí se levante guerra, yo estaré confiado. A una cosa he demandado a Jehová, esta buscaré, que esté yo en la casa de Jehová todos los días de mi vida, para contemplar la hermosura de Jehová y para inquirir en su templo, porque él me esconderá en su tabernáculo, en el día del mal me ocultará en los reservados de su morada, sobre una roca me pondrá en alto, luego levantará mi cabeza sobre mis enemigos que me rodean, y yo sacrificaré en su tabernáculo sacrificio de júbilo, cantaré y entonaré alabanzas a Jehová. Oye, oh Jehová, mi voz con que a ti clamo, ten misericordia de mí y respóndeme. Mi corazón ha dicho, de ti buscaré mi rostro, tu rostro buscaré, oh Jehová. No escondas tu rostro de mí, no apartes con ira a tu siervo. Mi ayuda ha sido, no me dejes ni me desampare, Dios de mi salvación. Aunque mi padre y mi madre me dejare, con todo Jehová me recogerá. Enséñame, oh Jehová, tus caminos y guíame por sendas de rectitud a causa de mis enemigos. Yo me entregaré a la voluntad de mis enemigos, porque se han levantado contra mí testigos falsos y los que respiran crueldad. Hubiese yo desmayado si no creyese que veré la bondad de Jehová en la tierra de los vivientes. Aguda a Jehová. Aguarda a Jehová, esfuérzate y aliéntese tu corazón si espera en Jehová. Aleluya, gloria a Jesús. Espera en Jehová. Gloria al Señor. Amén, hermanos. Doy gracias al Señor por esta lectura bíblica que hemos leído, hermanos, para dar apertura o dar una pequeña oración, hermanos. Doy gracias, Señor. Me presento delante de tu presencia para abrir este programa, Señor, para darle gracias. Gracias, Padre, Hijo y Espíritu Santo. Me presento delante de usted, Señor, para darle honras y glorias, que solo usted se la merece. Mire este programa, Padre, esa predicación que va a venir en esta hora, esos cantos, Padre, que se van a elevar delante de usted. Le damos gracias, Señor, Dios mío, donde su presencia se deje sentir, donde esa palabra, Señor, llegue, Padre, sigue como clavos hincados, Padre, a los corazones. Señor, escriba en la tabla del corazón esa palabra que se va a predicar en esta hora, Padre, esa palabra que va a predicar mi hermano, Señor, Dios mío amado, poderoso, que caiga, Padre, como algo como aquella, cuando aquella matita, Señor, se está secando, y que esa palabra riegue esa espiritualmente hablando, Señor. Que Padre reviva aquel que se está muriendo espiritualmente, aquel que está decayendo, Señor, que aprenda a vivir la palabra como usted quiere que la vivamos. Donde hay una necesidad, Señor, donde hay necesidad de sanidad, sane al enfermo, Padre. Todas esas peticiones que mi hermana tiene, Padre, anotadas ahí, Señor, usted las conoce. Conteste a cada una de ellas conforme sea su voluntad. Bendito y alabado sea su nombre, Señor. Conteste esas peticiones, Padre celestial, oh Dios de gloria. Se lo pedimos en esta hora, Señor. Lleve, Padre, toque corazones, Señor. Donde hay un amigo escuchando esta palabra, Señor, que pueda aceptarla, Señor. Gracias, Padre, Hijo y Espíritu Santo. Aleluya. Vamos a presentar la palabra, hermanos, en esta hora. Ayuda. Ahorita mi hermana, Dios le bendiga, mi hermana, presente la palabra del Señor ahora en este momento.
1: Aleluya, bendito sea el Cristo resucitado. Fíjese, nosotros cuando hablamos del mundo no hablamos evidentemente del globo terráqueo, sería como decía el apóstol Pablo, decía entonces sería salir del mundo, agarrar un cohete y viajar a Marte o a Mercurio o a Saturno o a Júpiter. Cuando hablamos del mundo, estamos hablando de su sistema corrupto. Estamos hablando de su sistema de pecado. Estamos hablando, cuando hacemos referencia al mundo, a todo lo que conlleva al hombre al pecado. Por ejemplo, cuando Dios creó la tierra, Él dice, mía es la tierra y toda su plenitud, lo que en ellos hay. Sin embargo, la Biblia también dice que no amemos al mundo, ni las cosas que están en el mundo, porque si alguno ama el mundo, el amor del Padre no está en él. ¿Cuántos que están aquí todavía? Entonces con esto conocemos evidentemente que el mundo, aleluya, no es el globo terráqueo donde pisamos, sino el sistema que el diablo gobierna. Además, Cristo dijo en una ocasión, me voy de aquí porque esta es la hora de las tinieblas y el príncipe de este mundo, él nada tiene en mí. Además, Satanás gobierna este sistema, gobierna la música, las modas, gobierna las palabras, la etiqueta, el protocolo. Las empresas más millonarias son conocimientos que, aunque han sido entregados por Dios, son dominadas por el diablo. No sé lo que tienen unos cuantos días viviendo aquí en la tierra, si recuerdan que las canciones de antes, aunque eran canciones impías, por lo menos no eran canciones inmorales, sino no decía deslumbradamente el nombre de las partes sensuales o sexuales, aleluya, sino que disfrazaba por lo menos estos dichos. Hoy las canciones, hoy nuestros influencers son Mami Jordan, hoy son, aleluya, un grupo de mujeres que lo que instan y motivan es a la prostitución, lo que motivan es a la drogadicción. Jovencitos que sin problema alguno caen en la marihuana, comienzan a consumir un do de cannabis, de marihuana punto rojo, del polvo blanco escama. ¿Y por qué hace esto? No porque tiene problemas, sino porque si tú perteneces al coro y no consumes esto, entonces tú no eres, aleluya, de alta gama. Tú eres de los palomitos que andan en el barrio. Este es el sistema que se está moviendo. Alguien dice gloria a Dios. Algunos de los que están aquí, y por eso es que el diablo te teme, no vienen de un convento de monjas donde, gloria a Dios, caminan en cámara lenta y caminan, aleluya, con un velo en la cabeza. Aquí hay gente que estaba usado por el diablo, aquí hay gente que estaba poseído por demonios, aquí hay gente que su pensamiento no eran humanos, eran un demonio que pensaba por ellos, para que ellos ejecutaran evidentemente todo lo que era satánico y todo lo que era diabólico. Alguien dice gloria a Dios aquí. Había gente que estaban inmiscuidos profundamente en la prostitución. Entre el grupo de nosotros había muchos que estaban inmiscuidos en el levianismo, otros que estaban inmiscuidos, aleluya, en la droga, en la delincuencia, estaban en el bajo mundo. Y un día el Dios de los cielos se acordó de ellos, señalándolos, y en medio de ese lodo cenagoso, Jehová Dios se metió allí, aleluya, metió su mano, lo sacó, los limpió, su mano no se ensució, y hoy son siervos del Dios Altísimo. ¿Alguien dice gloria a Dios aquí? Tenemos personas y tenemos amigos, tenemos hermanos, tenemos gente que el diablo paga lo que sea por volver a recuperarlo, por volver a tenerlo en ese mundo de pecado. Y nosotros sabemos que el viejo hombre está a la acecha, que algo dentro de nosotros, aunque somos cristianos, algo dentro de nosotros sigue vivo, que siempre quiere desviarnos, que siempre quiere que tú vuelvas a la antigua vida. Pero Efesios capítulo 4 verso 22 dice: en cuanto a la pasada manera de vivir, que está viciado a los deseos engañosos, despójate de ese viejo hombre. O sea que la Biblia no te manda a recordar tu vida pasada, la Biblia te manda a despojarte de ella, porque de la única manera que el diablo tiene ventaja sobre ti es si tú vuelves a vivir esa vida que antes te mantenía atado. Alguien que diga gloria a Dios aquí. Santo, recordando esto, ahora vemos que aquí hay gente de luz, hay personas que renunciaron a su antigua manera de vivir y que señala a Cristo. Dice: vengan a mí los que están trabajados y cargados. Ayer una mujer me decía, mientras le hacía el llamado, me decía: yo no puedo recibir a Cristo. Y yo le preguntaba por qué, y ella decía: porque no quiero fallarle, es que no quiero entrar para salir. Y yo le dije: pero como quiera es que está fallando, como quiere que está afuera, como quiere el diablo te está dominando. Además, ese pensamiento no es tuyo, ese pensamiento es un demonio que te hace creer que tú eres buena cuando no te conviertes para no fallarle a Dios. Yo le dije: entra para acá y fállale aquí adentro, abre la boca y adora. Entra para acá, y si va a fallar, si va a hacer algo, que pase aquí adentro, porque tuvo Dios que sacarlo de donde te sacó a ti. Alguien dice gloria a Dios aquí. Alguien dice gloria a Dios. Tú no puedes quedarte callado si Dios te revela. Tú no puedes quedarte callado si Jehová Dios está contigo y tú sabes que Dios te habla. Alguien está aquí, más anda aquí, más. Alguien dice gloria a Dios. El único que duda de tu ministerio eres tú, pero hay demonios, gloria.

Jehová Dios te revela. Abre la boca. Mi alma adora a Dios. Yo voy a decir Masurai Kandalema Shama. Yo voy a decir algo en esta hora. La gente de tu congregación, ellos no van a creer en tu llamado. Ni siquiera en el mío creía, que yo siempre he sido de fuego. Yo desde que era un chiquillo, la gente caía endemoniada mientras yo predicaba. Y mientras la gente decía que yo no era de Dios, pasaba algo. Los demonios siempre que se manifestaban me decían, tú me tienes cansado, ojalá y te muera, te vamos a matar de que te descuide. Los demonios saben más que tus pastores,

más el Dios. Dios va a escoger persona predilecta. Dios va a escoger persona desde el vulgo. ¿Por qué Dios escoge la gente del vulgo? Porque mire, fíjese, ¿por qué la iglesia de élite son mundanas, son liberales? ¿Por qué la gente que del más mundo vil Dios lo saca? Son la gente que decide ser conservador. Son la gente que decide guardarse para Dios. Porque es muy raro que alguien que conozca las calles quiera la calle dentro de la iglesia. Es muy raro que alguien que conozca ese mundo a profundidad quiera seguir en ese mundo de pecado. Dios escoge lo vil y lo menospreciado para avergonzar a aquellos que se creen demasiado. ¿Alguien está aquí todavía? Por eso, una nama suelta, nama calla. Hay algo que yo no entiendo de los teólogos, y se lo pregunté a los maestros, a los maestros que están allá conmigo. Yo le dije una pregunta: si es verdad que la unción no está en la bulla, si la unción no está en el corre-corre, alabanza al cordero, ¿por qué yo predico una hora y hora y media dando Biblia, Biblia, Biblia, y la gente no caiga endemoniado? Pero desde que uno agarra el micrófono hacia arriba, desde que la gente comienza a moverse de allá para acá, desde que uno comienza a hablar en lengua, ¿por qué la gente cae endemoniada? ¿Por qué la gente comienza a correr en las actividades? ¿Sabe por qué? Porque hay un tiempo de enseñanza, pero hay un tiempo donde tenemos que demostrar que somos gente de fuego y que somos gente de candela. Tú no eres adventista, tú no eres católico, tú eres un hombre de fuego, y tú no puedes dejar que el fuego se te vaya. Tú no puedes dejar que la candela se te vaya. ¿Alguien está aquí todavía? El día que te quieran apagar el fuego, te muere. El día que te quieran quitar ese lenguaje de arriba, ese día te muere.

fuego. Me va a bajar la presión. Pastores, no saquen el fuego. Hombre de Dios, no saquen el fuego para las iglesias. Hay que meterle fuego a las congregaciones. Hay que meterle fuego a los altares. Hay que meterle fuego al territorio vial. Levanta la mano y adora. Alguien tiene que adorar a Dios aquí todavía. Si tu iglesia se murió, corre aquí que aquí se puede. Si tu iglesia se murió, habla lengua aquí que aquí se puede. Si tu iglesia se apagó, aquí corre, sacúdete, abre la boca, adora la gloria de Dios. Que nadie me diga nada. Pero la algarabía de los creyentes tiene un poder. ¿Por qué? Porque Cristo siempre decía: clamen de voz en cuello. Cristo tenía instrumentos que le gustaba que lo tocaban. Y cuando esa gente, Cristo tocaba los instrumentos, habían trompetas, habían instrumentos que hacían que el pueblo automáticamente gritara. Y cuando el pueblo gritaba, decía: gloria a Dios. ¿Y qué dice el salmista? Clama a Jehová de voz en cuello. Hay cristianos que yo lo más suena calla, que yo los admiro, porque ellos saben orar de rodillas, saben amanecer, los muchachos míos, desde las 12 de la noche hasta las 6 de la mañana hablando con papá. Pero hay otros que aprendieron otro nuevo nivel, y el diablo le tiene miedo a eso. Hay gente que no solo ora de rodillas, hay gente que aprendió a orar estando de pie, y se comunican con el cielo, y donde ellos se mueven, así como tú estás levantando la mano, así hay demonios que dicen nos están atacando. La oración de rodillas es para hablar con Dios, pero la oración de pie es para hacerle guerra al sistema satánico. Siento que se está metiendo Dios allá. Cuidado, estoy hablando de gente que sabe hacer guerra, gente que se prende hasta haciendo oficio, gente que sabe adorar. Levanta la mano y adora. Yo siento el alaikai de Dios aquí, alguien que pueda adorar. Manuelu, Masulia, Muta, Lebraru, Abatuaria, Misua. Tú sabes que tú sientes la guerra, tú sientes los ataques estando acostado. Siente la guerra, mi amado, en todo lugar donde te mueves. El diablo ha querido enfermar muchos guerreros. Esa enfermedad que tú tienes no viene normal, no es de la tierra. Los guerreros están cayendo en cama, están cayendo con enfermedades. Hay un ataque a la garganta de hierro, hay un ataque a la garganta tuya, predicador. Eso no es un virus que anda, es que el diablo quiere atacar el alma con la que tú le atacas. Dale, Maluma, ya. Hay un amigo mío que yo le digo garganta de hierro, pero la tuya es de fuego. La tuya, cuando habla, esa maná como esa vocal penetra el mundo espiritual y ataca, quieren la tiniebla, quieren loca, errar al blanco. Gloria al Señor. Y el blanco es Cristo. Eso lo dice el libro de los Hebreos, el libro de Romanos, y lo dice Pablo en múltiples ocasiones, que Cristo es el blanco. Y añade aún de la soberana, aleluya, y única vocación es en Cristo Jesús, y Él es Señor nuestro. O sea, esta palabra cartel significa errar. Por ejemplo, Cristo es el camino y Él es la Torá. Él mismo reveló, aleluya, en Juan 14:6, que Él es el camino, que Él es la verdad, y Él reveló que también es la vida. Significa que para ser salvo hay que seguir a Cristo como verdad, hay que seguir a Cristo como camino, aleluya, hay que seguirlo a Él, porque Él es el único. Desde que una persona se aleja del evangelio, desde que una persona sale, aleluya, de sus casillas, dejando a... Significa que para ser salvo hay que seguir a Cristo como verdad, hay que seguir a Cristo como camino, aleluya, hay que seguirlo a Él, porque Él es el único. Desde que una persona

árbol y era de la ciencia del bien y del mal. Asimismo, su mujer Eva comió y le dio a él. Significa que aquí erraron, soltaron, fallaron. No, aleluya, acertaron literalmente en el blanco que Dios había puesto. Por lo tanto, cuando una persona desobedece los mandamientos del Eterno, está con, aleluya, constituyendo una clase de pecado que es gatá, que es errar. ¿Cuánto dicen gloria a Dios aquí? Por eso el hombre de Dios no se mueve solamente por sueño, por profecía. Se mueve por su palabra, porque un sueño puede errar, una revelación puede errar, pero su palabra no hierra, su palabra no falla. ¿Cuánto dicen gloria a Dios? Padre, te amo. Alabanza al Cordero. Por eso aquellos cristianos que fundamentan su casa sobre la roca son aquellos cristianos que son firmes. Aquellos cristianos que vienen vientos y tempestades y no lo pueden mover. Aquellos que están aquí detrás de un pastor, si el pastor falla, ellos no, aleluya, se van a perder. Por eso hay cristianos que, aleluya, hay amigos que no quieren ser cristianos, porque están fundamentando su mirada en alguien como yo, o en alguien como la pastora, como el pastor. Nosotros podemos fallar, pero Cristo, Él no falla. Cristo es verdadero, Él es el blanco. A Él es que el hombre tiene que seguir. Alguien dice gloria a Dios en esta hora. Alabanza al Cordero. El hombre falló cuando Satanás erró. Satanás erró cuando dijo: subiré en lo alto, a los lados del monte, plantaré mi trono y seré semejante al Altísimo. Ahí, aleluya, falló. ¿Por qué? Porque nadie puede ser igual a Dios. Nadie puede intentar ser Dios. Nadie puede tomar el lugar de Dios. Por eso nosotros somos su siervo. Estamos por debajo de Él. Y si Dios sea algo a través de nosotros, como sanar o libertar, entendemos que no somos nosotros, sino que el Dios de los cielos, Él es el que sana, Él es el que liberta, Él es el que cambia, Él es el que transforma. Y si alguien no entiende eso, el pecado está a la puerta. ¿Cuánto dicen gloria a Dios? Aleluya, santo es el Señor. Aquí tenemos un tema que nuestro hermano Juan, aleluya, lo he visto mucho aquí en San Cristóbal y nunca me ha tocado visitarlo. Doy gloria a Dios que hoy me tocó. Aleluya, soy tu hermano, no me mates, escúcheme bien. Aleluya, los hermanos pelean. Aleluya, tú el que tiene hermano aquí, en algún momento se la fue a los Pecosones, a los Aruñones, se mandaron algo atrás, porque es normal que los hermanos peleen. Asimismo, nosotros somos comparados como ovejas. Las ovejas también pelean, pero no se hieren porque no tienen cuernos. Ellas no tienen cacho, ellas chocan fuerte con la cabeza, se duermen una encima de la otra, porque eso es lo que hace. Los hijos tuyos pelean, pero no se quitan la vida. Los hijos tuyos lo que se dan, aleluya, son manotazos. Y tú sabes que ellos se aman, porque si viene otro vecinito a Vale, ellos se meten los dos y le caen. Significa que ellos se aman. Alguien dice gloria a Dios. Padre, mi alma tiene que adorarte. Por eso en esta hora, hoy yo vine a enseñar algo. Lo que pasó con Caín fue algo que puede estar moviéndose también en nuestros días, y por eso tenemos que cuidarlo. Nadie va a matar a nadie por nada. Algo tiene que haber por el medio, gloria a Dios. Y ese medio es que yo quiero hoy destruir aquí. Ese fundamento que está conllevando la iglesia y muchos, los amigos, los impíos, a llevarse a la mortandad, a llevarse, a quitarse la vida unos con otro, eso es lo que deberíamos hoy atacar. ¿Cuánto dicen gloria a Dios? La Biblia dice: conoció Adán a su mujer Eva. No fue que se presentaron, dije, hello, how are you doing? No, fue que tuvieron una cercanía, lo cual después de esa cercanía, Eva quedó de 9 meses. Gloria a Dios. Significa que la palabra conocer tiene que ver con relaciones sexuales. Y de ahí, por eso ella concibió y dio a luz a Caín. Y escuche esto, mi amado. Dice: por voluntad de Jehová he adquirido varón. Significa que era la voluntad de Dios que nazca varón, y entiendo también que era voluntad de Dios que nazca Caín. Gloria a Dios. Caín no nació malo, porque nadie nace malo. ¿Hay alguien aquí todavía? Caín no nació endemoniado, porque nadie nace endemoniado. Nadie nace lesbiana, nadie nace homosexual, nadie nace drogadicto, nadie nace tecato. Es la maldad, es la malicia que hay en la tierra. Alguien dígame, aleluya. ¿Hay alguien aquí todavía? Entonces escucha bien, dice, Eva es la que dice: por voluntad de Jehová he adquirido varón. Y el primer varón que nació no fue Abel, sino que fue Caín. Significa que el Caín que estaba ahí no era un hombre malicioso, pero el libro de los Hebreos, varón, dice, aleluya, que Caín fue engendrado por el

maligno, sí, pero ahí no está hablando de concepción. Hay una herejía judía que dice que la serpiente y Eva se acostaron y por eso nació Caín. Pero lo que el hebreísta está diciendo no fue que se acostaron, lo que está diciendo, la obra de Caín reveló quién era su padre. Solamente hay dos padres, está Dios y está el diablo, pero nadie anda huérfano, todo el mundo tiene su papá. Según la obra tuya, se van a dar cuenta quién es tu papá. Y también hay que revelarlo aquí, el libro de

0: de un enemigo que sembró cizaña. Y hay muchos predicadores que hablan de la cizaña dentro de la iglesia, y la dentro de la iglesia no hay cizaña. Dentro de la iglesia lo que hay es lobo y lo que hay es cabrito. ¿Por qué? Porque el lobo se puede sacar, el cabrito se puede sacar, pero la cizaña hay que dejarla crecer. ¿Quiénes son las cizañas? Las cizañas son los que no han conocido a Dios, los que no pueden ser arrancados de la tierra, los que hay que soportar su malicia, lo que hay que soportar es su maldad, pero al que se convirtió no hay que soportársela. Pablo lo dice claro. Pablo dice: no se junten con el que llamándose hermano sea fornicario, o sea adúltero, o sea engañador, o sea avaro. Alguien diga gloria a Dios aquí. Padre, mi alma tiene que adorar a Dios. Entonces usted, entendiendo esto, mi amado, nos damos cuenta que esta clase de cizaña está plantada por el diablo. Pero voy a decir un texto que va a dar miedo. El Salmo 58, verso 3 dice: los impíos se descarriaron desde la matriz. Aleluya. Desde que fueron engendrados son mentirosos. ¿Sabe lo que David está revelando? Hay gente que nació y nunca va a recibir a Dios. Ellos están descarriados desde que estaban en la matriz, desde que nacieron, aborrecieron lo bueno. Entonces hay gente que están aquí, que Dios ve su conducta y sabe que pueden cambiar, pero hay otros que son hijos del diablo, que lo plantó Satanás, que le entregó su simiente. Gente que no tiene piedad, gente que no tiene dolor. Aleluya, no se conduele de nadie. Y para eso está la iglesia de Cristo, para levantar, para enfrentar, para atacar lo que no viene de Dios. Hay alguien aquí todavía. Se puede bañar cualquiera, pero Dios tiene que tener una iglesia que no la dañe el diablo. Dios tiene que tener una iglesia que no la dañen los demonios. Dios tiene que tener una iglesia que se mantenga pura y santa delante de Él. Alguien diga gloria a Dios aquí.
1: Aleluya. Santo es el Señor. Entonces, escuchando desde ese punto, nadie anda huérfano, todo el mundo tiene su padre. Lo que pasa es que la gente no le dice quién es su papá, pero le gusta hacer las obras de su padre. Y Cristo y Juan y el apóstol Pablo también se lo dijeron: usted debe hacer las obras del diablo porque son hijos del diablo. Nadie puede hacer obra de la luz si es tiniebla, ni ninguna tiniebla puede hacer obra de la luz. Todo el mundo está del lado que quiere estar, todo el mundo está haciendo lo que quiere hacer. ¿Hay alguien aquí todavía? Entonces, este puntito aquí había que aclararlo. Por voluntad de Dios he adquirido varón. Significa que Caín no nació endiablado. Caín se endiabló después. ¿Hay alguien aquí todavía? Usted no ve que los barrios del bajo mundo, los mismos muchachitos de 9 años, ya se están formando en desacato, en delincuencia. No fue que nacieron así. Es el mismo ambiente que lo conlleva. Alabado sea Dios. Entonces hay una sociedad que el diablo la tiene ciega, que lo está llevando, gloria a Dios. La moda ahora es tener un día entre la boca. El que no fuma un tabaco de marihuana, ese no está a la moda. Para estar en el coro tiene que andar de la manera que andan todos. Y por eso es que la iglesia de Cristo tiene que abrir los ojos. Necesitamos gente que haga redada, gente que no duerma tanto de madrugada, gente que vuelva a hacer oraciones. El mundo lo necesita. Son los últimos tiempos y Cristo está demandando de una iglesia que tenga poder, una iglesia que vuelva a levantar la mano y cargan los demonios de la regiones, una iglesia que vuelva a levantar la mirada y vuelva a ver los diablos que están haciendo daño, una iglesia que no tenga temor a reprender los diablos. Tenemos una iglesia que le tiene miedo a la guerra espiritual, para no ser atacado por el demonio, para no ser confrontado por los espíritus de la tiniebla. Hay alguien que puede adorar la gloria de Dios. Hay alguien que puede adorar la gloria del Todopoderoso. Santo es el Señor, aleluya. Nadie nació malo. Por eso, por voluntad de varón, aleluya, de Jehová, adquirí varón. ¿Y qué dice la Biblia? Que él se hizo labrador de la tierra, la trabajaba, aleluya. ¿Y qué dice? Y aconteció, alabanza al Cordero, también, aleluya, Abel, y nació, después le dio a luz a su hermano Abel. Y Abel fue pastor de oveja, y Caín fue labrador de la tierra. Y aconteció que andando el tiempo, Caín trajo de la tierra, aleluya, una ofrenda a Jehová. A mí, yo señalé este artículo porque dice una ofrenda a Jehová. Una ofrenda me suena a algo cualquiera, y eso es lo que la gente no ha logrado entender. A Dios no se le da lo que tú quieres, a Dios no se le da lo que te sobra, a Dios no se le da lo que te da la gana, a Dios se le da lo mejor, porque Él es gran rey. Alabe a Dios si puede. El que no le pueda dar a Dios lo que Él merece, entonces mejor que no le dé nada. Alabe a Dios. Alaba. Hay gente que dice, mientras hayan mujeres y lomos, yo no me convierto, yo me voy a convertir de viejo. Si tú quieres, no te convierta a nada, pero a Dios hay que entregarle todo lo que somos: la juventud, la niñez, nuestra, aleluya, aún la madurez de nuestra vida. Hay que entregársela a Dios. Que ahí lo que está diciendo, trajo una ofrenda. O sea, no hay nada que identifica. Y la ofrenda que él trajo está en Números capítulo 18, aleluya, verso 12. Era la primicia de todos los frutos, era lo mejor que había que sacar. Pero según dice, una ofrenda, alabanza al cordero, lo que enseña claramente que Caín entresacó cualquier cosa y se lo extrayó a Dios. Le dijo a Carri ahí: si usted le daba algo a Dios, déselo con toda su fuerza, déselo con todo su esplendor. Saque lo mejor para Dios, saque lo mejor para el Rey de Reyes y Señor de Señores. Diga gloria a Dios. Saque lo mejor para el Todopoderoso, que Él lo merece. Gloria a Dios. Él creó todo con delicadeza y te hizo a ti de lo mejor que había, y te dio su imagen y te dio su semejanza. Dale tú también a Dios lo mejor. Alaba. Dios no quiere cantidad. Dios lo que quiere es que si el hombre le daba algo, se lo ve que valga, que sea bueno, que sea de su interior. Alabe la gloria del Señor aquí. Y dice: y Abel también trajo de los primogénitos de su oveja, de lo más gordo. Es mucha la diferencia, una ofrenda a una ofrenda de lo más gordo. Aquí hay algo, aleluya, algo posesivo que identifica claramente lo que él está haciendo y está deslumbrando. En cambio, la ofrenda de Caín dice una ofrenda, o sea, algo, cualquier cosa, cualquier cosa puede ser una ofrenda, pero aquí no. Lo de Abel es diferente. A ver lo que dice, aleluya, y de lo más gordo. O sea, señala que él no trajo cualquier animal. Había muchos animales, pero él entresacó lo más gordo para Jehová. Sama, yo no sé si aquí hay alguien que tiene delicadeza para lo de Dios. Yo no sé si aquí hay alguien que todavía es detallista con lo de Dios. Aleluya, con lo de Dios hay que ser detallista, con lo de Dios. ¿Alguien está aquí todavía? Nosotros tenemos que aprender a darle a Dios. A Dios no se le da basura. ¿Alguien ha leído el libro de Malaquías? Que dice: esos sacerdotes que me están dando disparates, esos animales cojos, tuertos, se les pide alcohol de ellos, se lo voy a hacer comer con la boca. Es que Dios no recibe basura. Él es gran rey, Shama. Él es gran rey. Él merece lo mejor. Alguien diga.

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0: 5 de la tarde, en punto.
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reunirnos en esta preciosa hora. Damos gracias al Señor que nos tiene nuevamente dándole la honra y la gloria. Vamos a leer ahí en el Salmo capítulo 1 para dar inicio a este precioso culto de la Iglesia del Aire. Bienaventurado el varón que no anduvo en consejo de malos, ni estuvo en camino de pecadores, ni en silla de escarnecedores se ha sentado, sino que en la ley de Jehová medita está su delicia, y en su ley medita de día y de noche. Será como árbol plantado junto a corrientes de aguas, que da su fruto a su tiempo y su hoja no cae, y todo lo que hace prosperará. No así los malos, que son como el tamo que arrebata el viento. Por tanto, no se levantarán los malos en el juicio, ni los pecadores en la congregación de los justos, porque Jehová conoce al camino de los justos, mas la senda de los malos perecerá. Gracias, Padre, porque estamos, Señor, para impartir su palabra de nuevo, Dios mío, como todos los miércoles usted nos ha estado permitiendo, Dios, llegar hasta las casas de mis hermanos, de los amigos, Señor. Ponga, Dios mío, en cada uno de ellos algo especial, un sentir, Señor, una motivación, Padre Celestial, de alabanza y de adoración, Señor, que sea de bendición este momento, esta hora de programa, Señor, sea de mucha, pero de mucha bendición. Puedan haber, Señor, esa sanidad, esos milagros, Señor, que solamente están hechas por usted, Dios mío. Honras y glorias te damos a ti, Padre Celestial. Gracias, Señor, te damos en esta hora, Dios mío. Amén. Gloria a Dios. Qué bueno es el Señor, que nos da aliento, nos da ánimo para seguir día con día, para que todos los miércoles podamos estar con ustedes impartiendo este momento de alegría, este momento de bendición, que nos reunimos como en una congregación enorme para darle la honra y la gloria al Rey de Reyes y Señor de Señores. Escuchamos la primera alabanza.

Gloria al Señor, allá escuchábamos sinceridad, hermano, de nuestro hermano en Cristo, Rabito. Gloria al Señor, ojalá, hermano, nosotros tengamos sinceridad con nuestro Señor Todopoderoso, nuestro Creador, hermanos, porque sabemos que es tan importante en la vida del cristiano tener sinceridad. Gloria al Señor, si usted, hermanos, desea una alabanza, desea, hermano, que le saludemos en el nombre del Señor Jesús, pues puede hacerlo, hermanos. Está habilitado el teléfono, ustedes lo pueden buscar ahí. Es el 2415-1436 y el 7657-6093. Usted lo puede buscar ahí, mi querido hermano, mi querida hermana, y puede pedir su alabanza si usted quiere escucharla, hermanos. Gloria al Señor, vamos a escuchar la siguiente alabanza.

Ahí escuchamos esa otra hermosa alabanza pedida por mi hermana Julie Morán. Hermana, que Dios le bendiga grande y poderosamente allá donde usted se encuentra. Un gusto saludarle de parte de Radio Pastor. Vamos a escuchar la siguiente alabanza, hermanos, honrando a nuestro Señor Jesucristo.

Gloria al Señor. Aquí teníamos también unos saludos muy especiales a los hermanos Mano Luis Marroquín, Dios le bendiga, Mano Luis Ángel, que ahora no lo tenemos acá, pero está presente en el hogar escuchando. Hermana Rosa de Cortés nos pedía una alabanza al agarrar las mancieras. Le vamos a complacer, mi hermana.

0: Gloria a Dios. Ahí estamos en esas alabanzas especiales, saludando a los hermanos, tía Leni, hermana Enilda, que siempre nos escucha. Dios le bendiga grandemente. También a las hermanos, la hermana Blanca, Lilian, yo sé que está escuchando por ahí porque siempre nos dice, los estaba escuchando. Dios le bendiga, hermana. También a la hermana Teresa de Alvarado, allá por la colonia San Carlos, Dios le bendiga, que también está en fiel sintonía y pidiéndole a Dios sanidad también por lo que estás pasando ahora en este momento. Dios pone su mano poderosa. Vamos a entrar en clamor, hermanos, y le pedimos, si usted necesita respuesta de Dios, sabe que a donde puede ir es a los pies de Cristo. Podemos tocar el manto, el borde de su manto, y seremos sanos como aquellas personas lo hicieron y sabemos que recibieron sanidad. Gracias, Padre Celestial, en este momento, mi Dios. Entramos en este clamor, Dios mío, por los hermanos que están pidiendo esa petición, Señor, que siempre tienen para delante suyo, Dios mío, porque ¿a quién acudimos? ¿Quién tiene palabras de vida eterna? Solamente usted, Señor. Pedimos, Señor Jesús, eso es por esas peticiones de mis hermanos, Señor, esa sanidad, Dios mío, que necesitan, Padre. Allá, Padre, donde están necesitando, Señor, de que alguien lleve con una palabra de aliento, lléveselas usted, Señor. Háblele por un sueño, por una visión, por voz audible, por revelación, Señor. Aquellos que necesitan una palabra de seguir adelante, Dios mío, pueda usted, Dios, inyectar esa vitamina espiritual, Señor, ponga nuevo aliento, aquel que está desfalleciendo espiritual, Señor, su vida espiritual, Señor, sea llena con el poder de su Santo Espíritu, Padre, tome control, Señor, de sus vidas, llegue, Señor Jesús, allá donde está aquella camilla, allá donde está aquel, en aquella cárcel, Señor, en aquella celda, sin ninguna esperanza, Dios mío, usted puede dar un aliento de vida en esas vidas, Señor. Aquel Dios mío, es que ya no tienen vida espiritual, puede dar un aliento nuevo, Señor. Puede dar una fuerza nueva, Señor, como las del águila, Espíritu de Dios. Tome control de su vida, Señor, de sus mentes, Padre, de cada uno de nosotros que necesitamos, Señor. No podemos acudir al médico más que a ti, Señor, cuando necesitamos de tu ayuda. No podemos acudir al que dice ser nuestro mejor amigo, porque el mejor amigo es usted, Señor, el que nos puede sacar adelante, nuestro Padre, nuestro amigo, nuestro todo es usted, Dios mío, nuestro abogado, Padre. Aquel que necesita un abogado y no lo tiene, Señor, usted es el que el especialista, Señor, en el que se mueve en la dificultad, en lo que hace lo imposible por fácil, Señor, por lo posible. Usted, para usted todo es posible, Señor. Aquel que necesita una palabra de sanidad, Dios mío, manda un toque de su Santo Espíritu. Mande, Señor, en este momento esa palabra viva y eficaz, Señor, que usted ya dio hace más de 2000 años. Esa palabra que usted solamente decía, sé sano. Y ahora, Señor, en su nombre, Padre, nosotros podemos decir en el nombre de Jesús sea sano. Usted que está pasando por esa situación difícil, usted que tiene problemas del riñón, usted que tiene problemas del hígado o del corazón, usted que está padeciendo de migraña, en el nombre de Jesús, usted puede ser sano en el partir de esta hora, porque por su llaga nosotros fuimos curados, porque sabemos, Señor, que cuando usted murió en esta cruz, llevó crucificado también nuestras enfermedades. Porque escrito está, Dios mío, Él llevó nuestras enfermedades y que por su llaga nosotros somos curados, Señor. Usted ya dijo su palabra, ya no es necesario que digamos, solo di tu palabra y sea hecho, porque su palabra ya fue escrita desde hace más de 2000 años. Esa palabra especial donde decía, sé sano, sé libre. Oh Dios mío, perdona, Señor, aquel que se siente desfallecer. Perdona, Señor, aquel que tiene intento intentos de suicidio, Señor. Pone nuevo aliento, nuevas fuerzas, Padre. Un nuevo propósito, un nuevo objetivo, Señor. Que vean, Dios mío, por nuevos ojos, Señor. Nueva mirada, Padre. Nuevos pensamientos, Señor Jesús. Venga haciendo esa obra especial en esa vida, Señor. Aquel que necesita, Señor, un médico y no tiene cómo pagarlo, Señor, puede ir, doctor de doctores, es usted, Dios mío, porque el doctor Jesús hace lo que el ser humano no puede hacer, el alfa y la omega, el que tiene la primer palabra y la última palabra es usted, Señor. Usted puede ir en contra de los diagnósticos de un médico. Si el médico dice que va a morir, usted puede declarar vida. Lo pedimos, Señor, en este precioso instante, Señor. Llega donde está aquella necesidad, Dios mío. Llega donde está aquel desfallecido, Señor. Llega, Dios mío, haciendo una obra especial donde aquellos que necesitan alimento, aquellos que no tienen, Dios mío, cómo alimentarse, aquellos que no tienen trabajo, Señor, puede proveer, Señor, ese trabajo en el nombre de Jesús se ha hecho. Ahora, Dios mío, ponga, Dios mío, esa palabra de aliento, esa esperanza, Dios mío, aumenta esa fe, Señor, si aún no la hay, Padre Celestial, obrando, Rey de Reyes y Señor de Señores, rompiendo cadenas de opresión, rompiendo, Señor, esos grilletes espirituales que tiene atado a tanta gente, Señor, derriba, Dios mío, esos muros, Señor, derriba esas barreras, Padre, porque por fe, Señor, fueron derribados aquellos muros de Jericó, porque por palabra suya, Dios mío, fueron deshechos esos muros tan gigantescos, Señor, solamente con la obediencia, Padre Celestial, fuego del Espíritu Santo quemando en esos cuerpos enfermos, donde está el cáncer, donde está el SIDA, donde está, Dios mío, todo tipo de enfermedad, Dios mío, que ya no tiene cura. Usted tiene la cura, usted tiene la sanidad, usted tiene el trasplante, Dios mío, de un órgano nuevo. Oh Espíritu Santo, a ti te acudimos, Padre, el solamente saber, Dios mío, que usted es el médico. Oh Espíritu Santo, médico de los médicos, el médico por excelencia, Espíritu Santo es. Oh Espíritu de Dios, llega aquella camilla, Dios mío, o aquel lecho, aquella cama, Dios mío, donde está aquel enfermo a solas, Padre, necesitando, Dios mío, de algo, de alguna medicina. Tal vez la medicina ya se le acabó, pero sabemos que usted no termina, usted es eterno y usted tiene la medicina eterna, usted tiene la medicina, Dios mío, adecuada para las enfermedades, Señor. El médico puede dar una medicina equívoca, pero usted no tiene, Dios mío, cómo equivocarse, porque usted es el Dios de todo lo que está vivo, todo lo que existe, el Dios que formó el cielo, el Dios que formó la tierra, porque el Dios de Elías, el Dios de Abraham, el Dios de Isaac, el Dios de Abraham está en medio de nosotros, Señor. Que es usted, Dios mío, poniendo esa mano de sanidad, esa mano de victoria, Dios mío, a esa mano que ponga ese aliciente, Dios mío, ese ungüento, Padre. Pido por la hermana Reina, Señor, Carías, llega, Dios mío, donde está ese dolor, Señor, ese pie, Dios mío, se ha restablecido por el poder de su palabra en el nombre de Jesús, se ha hecho. Oh Espíritu de Dios, sabemos, Señor, que es usted el que hace la obra. Yo no puedo hacer nada, mis hermanos no pueden hacer nada, absolutamente ni aún el mejor evangelista puede hacer nada si no es usted, Dios mío, porque invocamos a Jesús, el Rey de Reyes, el que sana, el que liberta, aquel que está padeciendo, Señor, de tormento espiritual, Dios mío, reprenda, Dios eterno, la sangre de Cristo libera, la sangre de Jesucristo baña esos cuerpos que están siendo poseídos, Padre, en el nombre de Jesús de Nazaret. La sangre de Cristo quema, la sangre de Cristo restaura, la sangre de Cristo levanta a aquel que está, Dios mío, necesitando de ti, Padre, una palabra suya, Señor, basta, Dios eterno, y la obra es grande, y la obra la hace usted, Dios eterno, obra camino, Señor, abre esos caminos, abre puertas de bendición, abre esas ventanas, Señor, de los cielos, y derrama esas bendiciones que sobren y abunden, aquel que está necesitando, Dios mío, alimento en su mesa, aquel que está preocupado porque ya no hay que comer, Señor, suple sus necesidades, suple suple aquello, Dios mío, que ellos tienen necesidad, Dios mío, y es poco lo que hay. Multiplica, Señor, como usted multiplicó la harina y el aceite, Señor. Restaura esos hogares, Señor, esos matrimonios que están a punto de acabarse, esos matrimonios que están a punto, Señor, de destruirse. Venga haciendo una obra, entra, Dios mío, a esos hogares, Padre. Saque, Dios mío, todo espíritu inmundo que ha entrado, Dios mío, de discordia. Espíritu Santo, la sangre de Cristo restaura, la sangre de Cristo quema altares, la sangre de Cristo reprende todo brujo, todo hechicero. En el nombre de Jesús de Nazaret, no tienen arte ni parte, reprendiendo, Dios mío, y destruyendo, Padre Celestial, destruye sus altares diabólicos, destruya, Dios mío, aquellos, Padre Celestial, que les están haciendo daño, Señor, en lo oculto. Toda ciencia oculta es quemada por el poder de la palabra. Restaura esos hogares que han sido destruidos por trabajos malévolos, Señor, porque sabemos, Padre, que a los hijos de Dios no hay nada, Dios mío, absolutamente nada, Padre, que nos pueda tocar, Señor, porque en sus manos, el que está en sus manos, nadie, absolutamente nadie lo puede derribar, nadie lo puede tocar. Estamos cubiertos con la sangre de Jesucristo, y usted, Dios mío, usted es el que hace la obra, mi hermano, mi hermana, y usted, amigo, que está necesitando de un milagro de Dios, no esté buscando quien le ponga mano. En este momento Dios puede hacer una obra en este instante. Ponga su mano donde usted siente que está la necesidad y levante su mano derecha y la otra mano donde usted siente el malestar y proclame y declare sanidad. Y usted diga, en el nombre de Jesús soy sano, en el nombre de Jesús soy libre, en el nombre de Jesús todo se puede hacer. Oh, gracias, Padre, porque yo sé que usted hizo una obra en más de alguna persona, Señor, que pueda estar recibiendo esta bendición, este milagro. Oh, Dios mío, milagros. Todavía estamos en los tiempos, Señor, que usted puede hacer grandes milagros, grandes obras y prodigios, Padre. Gracias, Espíritu de Dios, porque yo sé que usted ha hecho una obra especial en cada hogar, en cada persona, Dios mío, que ha necesitado de una oración. Gracias, Espíritu de Dios. Dios, en el nombre de Jesús te damos, Señor, amén. Gracias, Señor. Yo sé, mi hermano y mi hermana, mi amigo, que usted ha hecho una oración. Téngalo por seguro, tenga esa certeza que Dios ha hecho una obra especial. Hasta aquí me ha ayudado el Señor con esta oración. Dios les bendiga.
1: Gloria al Señor. Ahí estábamos en clamor, hermanos, pidiéndole a nuestro Padre Celestial, creyendo que le vamos a recibir, hermanos, esa fe que usted tiene, nosotros tenemos para el Señor. Tiene que ser, hermana, intacto, hermano, intacta, una fe, hermano, inquebrantable. Gloria al Señor. Saludando a mi hermana Meléndez, a toda la familia Meléndez, hermana, créale al Señor que Dios va a sanar a su madre y va a dar sanidad también a su cuerpo, hermano. Pidámosle a nuestro Padre Celestial que sea Él tocando cada una de cada vida, hermano. Gloria al Señor. Y así aquellos que se unieron en oración, hermano, que Dios les bendiga grande y poderosamente, pues sabemos que el que hace la obra es nuestro Señor Jesucristo. Nosotros no hacemos nada, hermano. Toda la gloria, toda la honra es para Dios. Gloria al Señor. Vamos a leer, hermanos, allá en Jeremías 31:3. Dice la palabra de nuestro Dios así, de esta manera: Jehová se manifestó a mí hace ya mucho tiempo diciendo: con amor eterno te he amado, por tanto te prolongué mi misericordia. Gloria al Señor, hermanos. Sabemos que nuestro Padre Celestial vino, hermano, gloria al Señor. Se hizo hombre, hermano, gloria a Dios. Y Él entregó su vida por usted y por mí hace más de 2000 años, hermano, gloria a Dios. Dice que hace ya mucho tiempo se le manifestó diciendo: con amor eterno. No amor, hermanos, como muchas veces nosotros podemos llegar a tener, hermano, ya sea de amor, que son momentos instantáneos, hermanos. Es un amor que no es eterno, hermanos. Gloria al Señor, solamente el amor de Cristo es eterno para hacia nosotros. Dice: con amor eterno te he amado, por tanto te prolongué mi misericordia. Esa misericordia, hermanos, que tenemos de parte de Dios en su vida y también en la mía, hermano, gloria al Señor. Porque sabemos, hermanos, que si no tuviéramos esa misericordia de parte de nuestro Creador, de parte de Dios, hermanos, quizás ya ni estuviéramos acá en esta tierra. Quizás nosotros estuviéramos ya en la condenación eterna, hermano, gloria al Señor. Pero por amor a usted y por amor a mí, el Señor entregó su Hijo unigénito, dice la palabra del Señor, que Él lo entregó, hermanos, por amor a su vida y por amor a la mía, hermano, gloria al Señor. Yo no sé, hermanos, lo que usted está padeciendo, lo que usted está pasando por este momento. No sé, hermanos, en la situación que usted se encuentra, hermano. No sé si usted está en desesperación, pero confíe en el Creador, confíe en el Dios Todopoderoso, en nuestro Cristo amado, que sabemos, hermanos, que Él tiene misericordia de cada uno de nosotros. No se sienta menospreciado, hermano, no se sienta mal, porque si recibe malas miradas de las personas, hermano, porque usted se siente, hermanos, que no es agradable ante los ojos del Señor, porque usted se siente que ha pecado y se siente mal y ya no quiere, hermano, hacer ese reconcilio con nuestro Creador, que el enemigo ha minado su mente, hermanos. Venga, que Dios venga reprendiendo todo eso, hermanos, que muchas veces el enemigo pone en su mente. Esas son trampas, esas son cadenas que el enemigo pone en cada persona. Pero Él dice que con amor eterno nos ha amado, hermanos. Él no señala, hermano, gloria al Señor. Él no nos está juzgando ahorita. Él nos espera con los brazos abiertos. Si usted viene, hermanos, y se arrepiente y hace ese reconcilio, si usted lo acepta en su corazón como su Dios, como su único Dios, Él limpia toda multitud de pecados. Él ya llevó su pecado en la cruz del Calvario. Él ya llevó, hermano, gloria al Señor, toda enfermedad, toda trampa del enemigo, hermanos, que el enemigo quiera poner, hay que reprenderla en el nombre de Jesús. Porque sabemos que ese amor eterno que Él nos brindó, hermanos, no es en vano. Él lo hizo con un propósito, que todos obtengamos esa salvación eterna, hermanos, que por eso Él vino a padecer a este mundo, por usted, por mí. Él sabe, hermanos, que nosotros le fallamos y los grandes le fallaron, hermanos. David le falló al Señor, muchos grandes profetas le fallaron al Señor. Mire, Pedro le negó 3 veces, Judas le traicionó, hermanos, así como grandes. Él sabe, hermanos, que nosotros le íbamos a fallar o le podemos estar fallando en este momento, gloria al Señor. Él sabe la situación que usted tiene delante del Señor, hermano. Pero solo esté reconciliando con nuestro Padre Celestial diariamente, porque dice la palabra que sin santidad nadie verá al Señor. Es de ponernos a cuenta día con día con el Señor, porque sabemos que al que le vamos a entregar cuentas es a nuestro Creador. A nadie de esta tierra, hermanos, nosotros le vamos a entregar cuentas, sino que a nuestro Señor Jesucristo en aquel día, que Él venga por una iglesia sin mancha y sin arruga. ¿Y qué va a hacer de nosotros? Si estamos, hermanos, como estamos y no queremos, hermanos, gloria al Señor, arrepentirnos de nuestros pecados. Si no queremos, hermanos, llegar a ese arrepentimiento, mire lo que dice, hermano, gloria al Señor. Juan 3:16 dice la palabra de nuestro Dios: porque de tal manera amó Dios al mundo que ha dado su Hijo unigénito, para que todo aquel que en Él crea no se pierda, mas tenga vida eterna. Para que todo aquel que en Él crea, hermanos, si le creemos a nuestro Señor que vamos a obtener esa salvación, la vamos a obtener, pero es de creer que la vamos a recibir. Pero también es de poner de nuestra parte. Si nosotros pecamos ahora, ya no volverlo a hacer, hermanos. Mire, hermanos, yo he visto hermanos, yo he visto hermanas que dicen: no, yo les fallé al Señor y ya no puedo volver a los caminos del Señor. No, hermano, no pensemos de esa manera. Él está con los brazos abiertos esperando. Usted es su hija y su hijo amado, hermanos. Solo vengamos a los caminos del Señor, donde sea que usted vea una iglesia, hermano, que le alabe al Señor en espíritu y en verdad, hermano, gloria al Señor, que tengan al Espíritu Santo. Hay que buscarlo, hermano, hay que acercarse, hay que pedirle a nuestro Creador. Imagínense que con amor eterno nos ha amado. Y nosotros, hermanos, muchas veces hacemos caso omiso. Se ven las señales, las cosas se están cumpliendo a pie de la letra. La palabra de nuestro Creador se está cumpliendo. Nosotros no nos importa. Pero hay que pedirle a nuestro Creador que Él nos ayude y que no nos suelte de esa mano poderosa. Porque nosotros nos podemos soltar muchas veces, hermano. Podemos flaquear. Pero el Señor, hermano, no nos suelta. Él ya nos escogió desde el vientre de nuestra madre. Él ya tiene un propósito para su vida y para mi vida. Si usted, hermano, ha caído en pecado, si usted anda en los vicios, hermano, poderoso es nuestro Dios para librarlo de eso, hermano. Gloria al Señor. Poderoso es nuestro Dios para romper toda cadena, hermano. Si ese vicio lo está atormentando, hermano, si usted le está atormentando cualquier espíritu maligno, cualquier demonio que esté turbando su mente, su corazón, su vida, su día a día, repréndalo en el nombre del Señor. Y sabemos que todo lo que pidamos al Padre creyéndole vamos a recibir, hermano. Pero es de buscarle al Señor, es de buscarle. Mire, dice la palabra del Señor también allá en Apocalipsis, hermanos, que todos los cobardes, hermano, no heredarán el reino de los cielos, hermano. Gloria al Señor. No seamos, hermano, como muchos. Muchos lo son, hermanos, que dice 21:8, mire, ya lo vamos a leer, hermanos, para que usted vea, hermanos, Apocalipsis 21:8, y dice así: pero los cobardes e incrédulos, los abominables y homicidas, los fornicarios y hechiceros, los 8, mire, ya lo vamos a leer, hermanos, para que usted vea, hermanos, Apocalipsis 21:8, y dice así: pero los cobardes e incrédulos, los abominables y

segunda, dice nuestro Padre Celestial. Así que aflijámonos y pongámonos a cuenta con nuestro Señor Jesucristo. Pongámonos a cuenta porque dice que todos los cobardes e incrédulos no heredarán el reino de los cielos. Así que si usted, hermano, quiere heredar ese reino, es depender de nuestra parte también. Si usted le está fallando al Señor, porque le fallamos diariamente, no hay ni uno que no le falle al Señor. Si usted le está fallando con ver, con oír, con hablar, con todo, hermano, gloria al Señor, ya no lo hagamos. Pongamos de nuestra parte y pidámosle a nuestro Dios que nos quite todo lo que a Él no le agrada y que cada día nosotros busquemos ese rostro, ese blanco perfecto que es Él. Así como los grandes le fallaron al Señor, nosotros también le podemos llegar a fallar al Señor. Pero eso no quiere decir que diariamente nosotros vamos a estar cometiendo el mismo pecado y el Señor va a hacer caso omiso de eso. No, hermanos. Si usted le ha fallado al Señor, pero sí se arrepiente y ya no lo vuelve a hacer, el Señor puede perdonarlo. Porque Dios es misericordioso. Él dice que con amor eterno nos ha amado, hermanos. Por lo tanto, nos prolongó su misericordia. Así que si usted quiere tener la misericordia de nuestro Dios, acérquese a los caminos de Dios. Mire, ahora hay congregaciones en todas partes del mundo. En todos lados, hermanos, hay. La palabra de nuestro Dios está predicando al pie de la letra. Si usted, hermanos, no quiere hacer ese reconcilio, hermano, y no quiere acercarse al Señor, sabemos que va a ir a una condenación eterna. Todos sabemos, hermano, todos sabemos a qué lugar queremos ir. Y nosotros nos ha dado el cómo elegir nuestro Creador, si a la vida eterna o a la condenación eterna. Usted decide, hermano. Si hay vida y esperanza, yo le hago esa invitación, hermanos. Yo le hago esa invitación, mi querida hermana. Usted no se fije que el que la van a señalar porque usted pecó y aquel hermano, aquella hermana o cualquier persona impía le vaya a señalar, hermano. Que no le importe eso, porque el que entregó la vida por usted y por mí se llama Jesús de Nazaret. El que entregó esa vida solamente es Él, hermano. Así que pidámosle a nuestro Dios que nos ayude cada día, hermanos. Y que Él venga rompiendo toda cadena que esté atando su vida para acercarse a los caminos de Dios. Si hay vida, hermanos, hay esperanza. Acérquese a los caminos de Dios. Acérquese, mire, si el mundo nada ofrece, el enemigo nada ofrece. Muchas veces andan arrastrados los del mundo, hermanos. Esa vida es perecedera. Dice que todo pasará, más su palabra no pasará, hermanos. Así que esperando en Jesucristo que usted le haya quedado ese mensaje, que no importa cómo esté, hermano, no importa el pecado que usted haya cometido, acérquese a nuestro Señor Jesucristo y Él perdona multitud de pecados, hermano. Así que oremos para quedar despedidos, pero más no de la presencia de nuestro Dios. Gracias, Señor, por esta palabra. Esperando en usted, Padre, que haya llegado a corazón, Padre Santo, esas personas que necesitan, Padre amado, de una palabra de aliento, amado Dios. Sabemos que usted, Señor, está a las puertas, Padre, y es de buscarte día con día, Señor. Gracias, amado Dios. Amén.

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0: 6 de la tarde, en punto.
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Bendiciones, Dios les bendiga, amados hermanos, amigos, en esta hermosa y bella tarde. Agradecemos a Dios por cuanto es Dios quien nos da la oportunidad de poder estar ya presentes acá, hermanos. Agradecemos a Dios porque Él nos ha dado la oportunidad de un miércoles más que bueno. Gracias a nuestros hermanos que ya nos escribieron. Gracias, amados hermanos. Gracias a todos nuestros oyentes. Esta tarde para nosotros pues es una tarde y noche de bendición. Así vamos a ir comenzando, ¿eh? Vamos a leer unos versículos de la palabra de Dios en el Salmo 92. Dice la palabra de Dios así como está escrita: bueno es alabarte, oh Jehová, y cantar salmos a tu nombre, oh Altísimo, anunciar por la mañana tu misericordia y tu fidelidad cada noche. En el decacordio, en el salterio, en tono suave con el arpa, por cuanto me has alegrado, oh Jehová, con tus obras. En las obras de tus manos me gozo, dice. Cuán grande son tus obras, oh Jehová. Muy profundos son tus pensamientos, y el hombre necio no sabe, y el insensato no entiende esto. Dice, cuando brotan los impíos como la hierba, y florecen todos a los que hacen iniquidad, es para ser destruido eternamente, mas tú, oh Jehová, para siempre eres altísimo. Por cuanto he aquí tus enemigos, oh Jehová, porque de aquí perecerán tus enemigos, serán esparcidos todos los que hacen maldad. Pero tú aumentarás mis fuerzas como las del búfalo, seré ungido con aceite fresco, y mirarán mis ojos sobre mis enemigos, oirán mis oídos de los que se levantan contra mí, de los malignos. El justo florecerá como la palmera, crecerá como el cedro en el Líbano, plantado en casa de Jehová,